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Amén. Que el Señor los bendiga. ¿Cómo están, mis hermanos? ¿Cómo están? Bendiciones para todos los que están en este momento ya en conexión de su programa radial de la Ministerio Evangélico Pentecostal Promesa Fiel y Verdadera. Que les habla su servidor, el pastor Sergio Huachamán, este día jueves, ya estamos a jueves 2 de julio. Jueves 2 de julio y se nos fue junio y abrazando julio con un mes muy frío, ya muy frío, harto frío. No sé si usted lo ha percibido, pero realmente, mi hermano, hemos tenido un invierno que nos está calando fuerte con harto frío. Así que, mis hermanos, abrigarse, ya. Así que, mis hermanos, doy gracias a Dios ya por los hermanos que también se están conectando, pero aún así estamos realizando nuestros cultos con normalidad. También velando también, mis hermanos, hay que ser sabio también con la iglesia. También velamos también, mis hermanos, con los horarios también, mis hermanos, para que de esa manera también los hermanos no se vayan tan tarde y puedan regresar sin ningún inconveniente y alcanzando la estufita prendida. Amén, mi hermano Jandito. ¿Cómo está mi hermano Jandito?

Ahí viene mi hermano Héctor Ruiz, mi pastor, que me dio por la bendiga y llene de gracia. Amén, pues, mi hermano Jandito, mi hermana Liliana Aguayo. ¿Cómo está usted, mi hermana Liliana? Quiero animarlo que comparta el programa. Compártalo ya, ayúdenos. ¿De qué manera usted me puede ayudar? Una, orando, pues. Orando al Señor, rogando a Dios que Dios nos dé el respaldo. Y también igual forma nos ayuda a que la palabra se comparta, sea glorificada. Envíela a alguna persona que tenga necesidad, que está detenida por mucho tiempo, que no congrega, que no asiste a ninguna iglesia por mucho tiempo, una iglesia local, quizás una oveja perdida. Ya, pero mi hermano, de esa manera, como lo está haciendo nuestro hermano Mati, nos está compartiendo de esa manera. No para que el pastor Sergio brille, no, mi hermano, no, sí. Es que la palabra sea glorificada. Así como conmigo, muchos otros programas también, lo de la radio, aquí estamos en las instalaciones de la radio Innovación 550 AM. Estamos saliendo por la señal de la antena. Dios bendiga mucho a nuestro pastor Darwin, que estábamos hablando abajo y me decía que la antena está ahí en el sector de Lenga, al frente, por Ramuncho. Por ahí está la antena saliendo, mi hermano, y Dios bendiga todo, hasta donde pueda estar llegando a todas las comunas del Gran Concepción. ¿Ya? Quien me acompaña también, el que está en la sala de controles, está nuestro hermano Gabriel. Gabrielito. Está un poquito resfriado, mi chiquillo, así que Dios bendiga mucho a Gabriel. Concentrado está nuestro hermano Gabriel. Ya, así que reitero, Dios bendiga a la iglesia de allá en Camino Penco, Cosmito, ya, Promesa Fiel y Verdadera. Mañana tenemos culto, mañana viernes, y también el sábado tenemos culto con normalidad. Ya, así que mi hermano, llegue la hora para que de esa manera también terminemos a un horario prudente para que alcance a echarle una astilla a la estufa. A mí, mi hermana Doris. ¿Cómo está mi hermana Dori? Bendiciones para usted. Dios les guarde. Espero que esté mejor. ¿Ya? Así que Dios bendiga mucho a mi hermana Doris. ¿Cómo está mi hermano Cristian? Ahí estuvimos el estudio bíblico. Hermoso tiempo, hermano. Doy gracias a Dios que se ha mantenido la asistencia. Ahí estuvimos también ahí a nuestras hermanas. Nuestras hermanas se están sumando. Nuestra hermana Nidia, nuestra hermana Anita, nuestra pastora, ayer llegó nuestra hermana Ivonne, así que ha habido un lindo interés. Dios bendiga mucho ahí las hermanas que también se han ido sumando, y después viene el cafecito, por hermano, así que antes de irnos nos tomamos ahí un cafecito antes de retirarnos, y también mis hermanos comenzamos a las 7:30 en punto, orando, clamando, rogando al Señor por la iglesia, por nuestra vida, por la radio, por el programa. Así que, mis hermanos, también los que nos ayudan para que la palabra corra y también se glorifique, aquellos que nos sostienen de manera económica, ¿ya? Así que, mis hermanos, ya viene también igual, viene también la semana donde tenemos que también recibir nuestras ofrendas que son directamente para nuestro programa radial, ¿ya? Así que Dios bendiga a mi hermana Liliana, que nos está confirmando, nuestra hermana Anita también la ve en conexión. Veo también, parece que está nuestro hermano Luis Coyumilla, parece que aquí lo veo que está, no sé si lo vi pasar o está ahí, pero Dios bendiga a nuestro hermano Luis, que está a la distancia, allá en el sur. Ya, Dios bendiga mucho también a nuestra hermana Estefanía. Así que bendiciones también a nuestra hermana Estefanía, que estuvo de cumpleaños la semana pasada, el mes pasado. Y también como su papá, nuestro hermano Jorge Maldonado. ¿Ya? Así que, reitero, quiero saludar también rápidamente. Dios bendiga también a nuestro pastor Javier Abarca, que la próxima semana lo vamos a tener acá en el programa. Vamos a tener a nuestro pastor Javier con nosotros también. Se viene una actividad en el mes de julio. Así que Dios bendiga mucho también a la iglesia principal de Hualpén, Promesa Fiel y Verdadera, y nuestro pastor va a estar también haciendo mención de la actividad, va a estar invitando, dando también igual en otros programas, también dando detalles también de los horarios. También vamos a tener culto unido en este mes de julio. Atención, con la ayuda del Señor vamos a tener el culto unido como ministerio en la iglesia de
Cosmito. Así que promesa fiel y verdadera se suma a este hermoso culto. Vamos a estar, mis hermanos míos, con el ministerio y hemos sido siempre bendecidos, fortalecidos a través de la asistencia de nuestros hermanos que nos vienen a bendecir. Nos animamos, compartimos, nos gozamos con la palabra del Señor. Así que va a ser grato poder estar, mis hermanos míos, con la iglesia. Ya, así que mis hermanos, reitero, saludamos a la iglesia de Hualpén. Ellos tienen culto los días martes, jueves y sábado. Y también la iglesia de San Pedro, miércoles y viernes. Ya, y la iglesia de Cosmito tiene culto los días martes, viernes y sábado, 7:30 p.m. con la ayuda del Señor. Así que la próxima semana estaremos haciendo invitación para el culto unido que se viene en este mes ya de julio. Viene una actividad también, mis hermanos, así que podía conversar con mi pastor que venía ya este mes quizás frío, pero la iglesia también se tiene que estar moviéndose. Dios bendiga también a nuestro hermano Manuel Morales Poblete, bendiciones también para Villa Alemana, bendiciones también para ellos y los hermanos también del campo, ¿ya? Dios les guarde grandemente. Vamos con la alabanza que le pedí a nuestro hermano Gabriel. ¿Cómo estamos, Gabrielito, entonces? Para que vamos con la alabanza, mi hermana Nidia González, bendiciones también para usted, mi hermana Nidia, esperando también que esté mejor. Ya, yo sé que, hermano, se entiende, los fríos, los cambios de temperatura, también, mi hermano, hay gente que también se nos complica con el tema de salud. Es por eso que estamos tratando también de ser sabios con los tiempos, con la ayuda del Señor. Ya, así que vamos con esta hermosa alabanza, escúchela, hermano, y le va a bendecir.

Gloria al Señor. Lo vamos a dejar de fondo esta hermosa alabanza. Dura 21 minutos, ¿eh? Así que le decía a Gabriel, no vamos a estar con gran parte de la alabanza porque es bastante extensa, pero hermosa, hermano. Muy hermosa. Quiero orar antes de entrar a la palabra. Mientras escuchamos de fondo esta alabanza, quiero que se sume conmigo a la oración. Dios bendiga mucho ahí a Daniela, a Génesis. ¿Cómo está Génesis? Dios te bendiga mucho. Bendiciones también ahí a nuestra hermana Carmen Sangüesa ya. A nuestra hermana Zaida también. Ellos son fieles auditores de la radio. Así que Dios bendiga mucho sus vidas también allá. A los hermanos que se reúnen también ahí en ese lugar de la iglesia de Chamizal. Tengo lindos recuerdos a nuestros hermanos, así que le envío muchos cariños a toda la familia. Amén. Así que quiero que oremos. Queremos que clamemos al Señor. Roguemos a Dios que Dios nos ayude. Que Dios nos dé la gracia. Damos gracias a Dios también porque el día martes estuvimos con nuestro hermano Franco, nuestro hermano Nico, nuestros hermanos también que han estado también compartiendo. Así que le envío bendiciones también a ellos que están trabajando. Hemos tenido una linda jornada, hermano, una linda jornada y damos gracias a Dios. Quizá usted puede estar escuchando y no me va a escribir, no va. Independiente de eso, quiero que usted reciba. Me interesa que usted reciba la palabra, amén, reciba el consejo de ella. Y mis hermanos míos, porque creo que la Biblia dice, mis ovejas oyen mi voz y me siguen. Y si usted es oveja del Señor, tiene el oído de la oveja, usted va a recibir el consejo, amén. Así que Dios los bendiga mucho. Dios bendiga ahí a mi hermana Mané, ¿cómo está mi hermana María Inés? Bendiciones también para usted y su familia. Le envío saludos también ahí a su esposo, a nuestro hermano Jano. La Maripi, ¿cómo está el Rafa? Bendiciones también ahí a J&M. Amén. Así que vamos a orar para entrar el consejo de la palabra. Padre, gracias te damos, Señor, por darnos este momento, Dios mío, de poder estar en estos medios. Sé, Dios mío, Señor, que es una plataforma que nos permite, Señor amado, llegar a tantos hermanos a distintos horarios. Porque sé que, Dios mío, a través de las redes sociales, usted nos permite también llegar a otros, Señor, en distintos horarios. Creo fielmente, Dios mío, que la palabra jamás va a volver vacía. Pero, Dios mío, quiero darte también gracias por los que nos ayudan, por los que oran, por la iglesia de Cosmito, Señor amado, por el ministerio, por Mesa Fiel y Verdadera, Señor, nuestro pastor Javier, nuestra pastora Lorena, por todos los que claman, Señor amado, para que este programa sea sostenido, Señor amado, a través de la oración, pero también a través de el área económica. Señor, gracias por los que claman, Dios mío, por los que nos sintonizan siempre, los fieles auditores, aquellos, Señor amado, quizás que están a través de una radio y quizás a través de la aplicación, Dios mío, Señor amado, pero queremos rogarte en el nombre de Jesús que aquellos que, Dios mío, están sosteniendo, tú puedas bendecir, que tú puedas, Dios mío, multiplicarles, Señor amado. Gracias te damos porque, Dios mío, por años nos has permitido, Señor, seguir, Dios mío, en esta labor con fidelidad. Dios mío, no es nuestra fuerza, no es mérito personal. Ha sido, Dios mío, porque tú lo has permitido, Señor, porque tú quieres que se siga predicando, Señor amado, así como los predicadores que están en las calles, en las poblaciones, Dios mío, que con fidelidad, Dios mío, salen, toman su micrófono, el parlante o el megáfono, Señor amado, y Dios recorre las poblaciones, recorren, Dios mío, Señor amado, los lugares claves, Señor, para seguir predicando, Señor amado. Su palabra dice, no nos cansemos de hacer el bien, que a su tiempo segaremos, si no desmayamos, Señor. Quizás, Dios mío, alguien no va a estar en una radio o quizás nunca va a estar en una esquina, en una plataforma predicando, pero Señor amado, está orando, está clamando, está intercediendo, esas rodillas se doblan, Dios mío, para que usted conceda gracia, entendimiento, sabiduría al predicador, al pastor, al evangelista, al misionero. Señor amado, gracias te damos, Dios mío,
mío, porque usted usa los medios, las iglesias locales, Señor amado, para que se siga anunciando, Dios mío, Señor amado, el Evangelio. Gracias, Dios mío, por aquellos que nos ayudan. Yo te ruego, Señor, en lo personal siempre hemos estado orando. Bendíceles y multiplícales, Señor, y sigo orando, Dios mío, por los que claman por nosotros, Dios mío, para que usted abra puertas, para que la palabra alcance, Dios mío, Señor amado, a lugares que nosotros jamás vamos a sospechar. Pero ahí estará llegando la palabra. Dios mío, Señor amado, en la cárcel, en alguna celda, Dios mío, en la sala de algún hospital, en lugar de un centro de urgencia, en alguna parte, alguien, Dios mío, se le está, Dios mío, Señor amado, desprendiendo, Señor, Dios mío, la palabra del Señor a su corazón. Dios mío, oro, Señor amado, bendito sea Dios, por la oveja perdida. Oramos, Señor amado, por la que se extravía, Señor, por la que quedó atrás. Oramos, Señor amado, por aquella, Dios mío, que se desanimó en el camino. Oramos, Señor, la que se apartó del redil, Señor, quizás está enredada, Dios mío, quizás está herida, Señor, y Dios mío, Padre amado, no tiene fuerza, no siente el ánimo, no tiene, Dios mío, Padre amado, la forma como llegar, Señor, porque se extravió. Pero yo te ruego, Señor, tú eres el pastor, tu palabra dice, Dios mío, Jehová es mi pastor, nada me faltará. Y creo, Señor amado, que tienes poder para poder alcanzarla, para poder llamarla por su nombre. Bendito sea su nombre, Señor. Yo siento, Dios mío, su presencia, Padre. Dios mío, oro por esa oveja, Dios mío, por esa familia, por esos matrimonios, Señor amado, por ese hogar que un día te servía, por ese hogar que un día, Dios mío, Señor amado, cada fin de semana se preparaban para ir a la iglesia. Dios mío, el domingo, el sábado, Señor amado, era un día especial. Era el día de estar en la casa de Dios. Era cambiarse, era tomar su ropa de iglesia, era preparar sus instrumentos que estaban colgados en la habitación. Dios mío, esa guitarra, ese, Dios mío, ese pandero, quizás, Dios mío, esa mandolina, Dios mío, Señor amado, ese hermano quizás con su tricota, Dios mío, Señor, Dios mío, Padre, ese hermano quizás que por tiempo, Dios mío, tiene su Biblia, quizás no la ha leído por tiempo, Señor, pero ahí la tiene, Dios mío, cerrada, Señor amado, aquel predicador, Padre, hay mucho pueblo, Señor amado, que ha estado detenido, Señor, pero Dios mío, oramos en esta hora, Dios mío, clamamos por ellos, Señor, para que a través del poder de tu Espíritu Santo, tú puedes alcanzarlo. Tú puedes persuadirlos, tú puedes tocar el corazón de ellos, Señor. Nosotros no podemos hacerlo, no tenemos ese poder, pero el Espíritu Santo sí puede hacerlo, Señor. Tú puedes inclinar el corazón de ellos, Padre, levantarlos, Señor amado, en el nombre de Jesucristo. Bendito sea Dios, bendito sea Dios, Señor. Aquellos, Señor amado, que su presencia para ellos era algo tan vital en su vida, Señor amado. Ellos, Dios mío, en su iglesia local, no se podían ir sino sentir, Dios mío, en su vida, a través de una alabanza, de la oración, a través del cántico, Señor amado, Dios mío, esa porción fresca, esa porción del Espíritu Santo, Dios mío, Señor. No quiero, Dios mío, manejar las emociones, sino, Dios mío, que tu presencia es real, es genuina, es poderosa, Dios mío, Señor amado. Yo lo he experimentado en tantas oportunidades, Señor. Muchas veces, Dios mío, podemos llegar agobiados, preocupados, cansados, Señor. Quizás enfermo, con alguna dolencia, Dios mío, pero qué extraordinario, qué poderoso. Señor amado, cuando llegamos a la casa de Dios, Señor, ahí, Dios mío, recibimos fuerza. Algo ocurre, Dios mío, Señor amado, cuando nuestro corazón se abre y disponemos nuestra vida, Padre, para que venga, Dios mío, Señor, la obra del Espíritu Santo sobre nosotros para renovarnos. Qué poderoso cuando viene tu Espíritu, Señor, y desciende. Oh, Señor amado, permeando
cada área de nuestra vida, Señor. Yo he sido aliviado muchas veces, Dios mío, y también he sido fortalecido en tantas oportunidades. Y gracias por ello, Señor. Oh, bendito su nombre. Gracias, Señor. Creo y me das testimonio a mi espíritu que hay hermanos, Señor, que están recibiendo esta oración. Y yo te ruego, Señor, clamo por aquella oveja. Clamo, Señor, tú tienes, Señor, el poder para hacerlo. Tu palabra dice, tu vara y tu callado me infundirán aliento. Y la vara, Señor, está para ahuyentar el enemigo. La vara, Señor, está para defendernos de aquellos que creen, Dios, no han visto como presa. Y tu callado, Señor, está para levantarnos cuando muchas veces no podemos levantarnos por nosotros, por nuestra propia cuenta. Ahí vemos tu gracia, Señor. Ahí vemos, Señor amado, la misericordia, Dios mío, tan grande, tan extraordinaria, que viene sobre nuestra vida, Dios mío, para ayudarnos. Señor, todo te lo debemos a ti. Lo que tenemos, lo que hemos alcanzado, Dios mío, todo es tuyo. Todo te lo debemos a ti, Señor. El hogar, Dios mío, Señor amado, el techo que nos cubre, el lugar que descansamos, Señor, todo es provisto de tu misericordia. Rogamos, Dios mío, que la palabra, Dios mío, siempre sea fresca, certera. La buena palabra, Dios mío, sea glorificándose, Dios mío, a través de estos medios. En cada iglesia, en cada pastor, en cada congregación, sea grande, sea pequeña, Dios mío, Señor amado. Entendemos que hay gente, Dios mío, habrán detractores, opositores. Quizá, Dios mío, muchos mirando de lejos. Muchos quizá mirando con distancia en sus corazones, resistidos, Dios mío, Padre. Pero hay un pueblo, Señor, que te ama. Hay un remanente, Señor, que Dios mío, Señor amado, anhela de ti. Espíritu Santo, bendice este fin de semana cada iglesia, Dios mío, sea en el lugar que tú hayas puesto, Dios mío, levantado esa congregación, en las poblaciones, en el centro, Dios mío, en algún lugar, Dios mío, Padre, quizás a veces lugares, Padre, que son difíciles de llegar. Ahí también, Dios mío, bendice esa puerta de salvación. Dale fuerza al pastor. Dale fuerza a mis pastores, a los siervos de Dios, a los encargados de obra. Que no se cansen, Dios mío, que venga cada día algo fresco y pueda haber, Dios mío, palabra de Dios. Porque tu palabra dice, Dios mío, que vendrá hambre sobre la tierra, pero no hambre de pan, sino de oír palabra de Jehová. Señor, gracias te damos. En el nombre de Jesús. Amén. Amén. Gracias te damos. Gracias, Señor. Vamos a seguir con esta misma sintonía. Tremendo, hermano. Hay una hermosa presencia. Quiero ir a la palabra, el capítulo 40 de Salmo. Bendito sea el Señor, donde declara el salmista David, dice: pacientemente esperé a Jehová, y se inclinó a mí y oyó mi clamor, y me hizo sacar del pozo de la desesperación y del lodo cenagoso. Puso mis pies sobre la peña, enderezó mis pasos. Puso luego en mi boca cántico nuevo, alabanza a nuestro Dios. Y verán estos mucho y temerán y confiarán en Jehová. Bienaventurado el hombre que puso en Jehová su confianza y no mira a los soberbios ni a los que se desvían tras la mentira. Has aumentado, oh Jehová Dios mío, tus maravillas y tus pensamientos para con nosotros. No es posible contarlos ante ti, y yo anunciaré y hablaré de ellos. No puedo y no pueden ser enumerados.
quiero saltarme el versículo 7. Entonces dije, es aquí que vengo, en el rollo del libro es que está escrito de mí. El hacer tu voluntad, Dios mío, me ha agradado, y tu ley es en medio de mi corazón. He enunciado tu justicia en gran congregación. He aquí que no refrene mis labios, Jehová, tú lo sabes. No encubrí tu justicia dentro de mí, mi corazón. Y he publicado tu fidelidad y tu salvación. No ocultes tu misericordia y tu verdad en gran asamblea. Alabado sea el nombre del Señor. Quise leer algunos versículos más. Esta tarde me bendecía, mi hermano, el hecho de solamente comenzando el versículo 40. El versículo 1 dice, pacientemente esperé a Jehová. Y muchas veces, qué complejo es cuando muchas veces hay que esperar. ¿Quién no se ha frustrado ante la espera? Yo creo que todos alguna oportunidad lo hemos desesperado, ¿cierto? Hemos caído en la ansiedad. Hoy vivimos en medio de una sociedad vertiginosa, rápida, todo lo que es rápido, todo lo que es ahora, todo es para ayer. Y la palabra aún esperar no está asociada con nosotros. Usted le dice a su hijo, a su nieto, espera, y es como incluso le causa ofensivo, como que se siente postergado. La palabra esperar para muchos, mi hermano mío, no está asociada incluso en su lenguaje, menos también aplicable a su vida. Pero hay una espera que viene complementada pacientemente, esperé a Jehová. No es una espera de brazos cruzados, no es una espera paciente sin hacer nada. Usted tiene que hacer su labor, usted tiene que seguir, tú tienes que avanzar, tú tienes que mantenerte. Pero qué extraordinario cuando dice pacientemente, esperé a Jehová. No estás esperando en cualquiera. Estás esperando en Dios. Porque el salmista dice, y se inclinó a mí y oyó mi clamor. Aquí estamos viendo a alguien que había estado orando, intercediendo, presentando a Dios su clamor, su oración. Bendito sea Dios. Quizás en este momento quiero animarte. Quiero rogarle a Dios que Dios nos dé las palabras precisas y certeras para que seas fortalecido en este momento, cuando quizás en medio de la espera te has desesperado, has venido ansiedad, frustración. Si el diablo ha querido sembrar pensamientos en tu vida, haciéndote pensar que Dios no va a oír tu oración y que no tienes que esperar nada de Dios. Y yo te puedo decir por experiencia, por testimonio personal, no de otros, pero personal, que es tremendo es cuando tú tienes paciencia y esperas en Dios, porque Él ayuda. La versión Nueva Traducción Dios Viviente dice, con paciencia esperé que el Señor me ayudara. No estoy esperando a otros. No estoy esperando de los hombres, no estoy esperando de mis contactos o de mis habilidades. Estoy esperando con paciencia en Dios. Y Él se fijó en mí y oyó mi clamor. Bendito sea el Señor. La versión Reina Valera 960 dice, y se inclinó a mí y oyó mi clamor. Aleluya.
Eso significa que en medio de la espera paciente que Dios está dando cuenta, yo creo que Dios se observa, yo creo que Dios va viendo, mi hermano, que transcurre el tiempo, pero tú sigues confiado, sigues siendo paciente, sigues esperando, sigues teniendo tu oración en el altar de tu habitación, el altar de tu iglesia, en el clamor de tu corazón, bendito sea el Señor, pero hay una convicción dentro de ti, Dios me va a ayudar, Dios me va a oír, Dios atenderá a mi clamor, bendito sea el Señor. Yo no sé si usted tiene, bendito sea Dios, la fe, la confianza en el Señor, para que en este día, mi hermano mío, podamos confirmar con nuestro corazón de que pacientemente esperamos en Dios y Dios atendió nuestro clamor. Usted puede confirmar con su amén, decir, ¿sabe? Voy a confirmar con mi amén en mi corazón. Quizás va en el auto, quizás vas en algún lugar, pero estás escuchando esta palabra. Bendito sea Dios. Le voy a rogar a Dios que me dé la fuerza para esperar pacientemente. Porque sé también que hay esperas largas. Esas esperas que vienen con procesos, esas esperas, mi hermano mío, donde Dios te trabaja el corazón, esas esperas, mi hermano mío, donde Dios muchas veces tiene que trabajarnos, hermano mío, porque reitero, lo dije en un comienzo, muchas veces somos ansiosos, en nuestra vida viene, mi hermano mío, la ansiedad, nos frustramos a la primera, bendito sea el Señor. Y decimos muchas veces que queremos esperar y que somos pacientes, pero a veces queremos confiar en nuestra propia fuerza, en nuestra propia habilidad, mi hermano mío, y queremos las cosas para ayer. Pero ¿sabes una cosa, mi hermano? Cuando yo espero pacientemente, confiado, y que mi oración está siendo atendida delante de Dios, Dios atiende, se inclinó, dice la palabra, a mí y oyó mi clamor. Bendito sea el Señor. ¿Sabe? No hay nada más consolador. No hay nada más consolador. Mi hermano Nico, Dios te bendiga, hijo. Mi hija Fernanda, mi hermana Alejandra Carte, Leslie, que Dios te bendiga. Mi hermana Marta. Es tener el testimonio en tu espíritu que Dios oyó tu oración. Bendito sea Dios. Oh, hermano, eso es tremendo. Eso es, hermano, tú tienes que vivirlo. Bendito sea Dios, que tú, en tu espíritu Dios te da testimonio. Y tú dices, he oído tu oración. Quizás, hermano, tu realidad está a la escoba. Está complicado. Parece que no va a pasar nada, pero sabe, tú en tu oración, en tu espera paciente, algo hay en tu espíritu que te convence que Dios atendió tu causa. Y tú te levantas con una paz inconmovible. Bendito sea el Señor. Tú dices, gracias Señor. Sé que vas a hacerlo. Bendito sea el Señor. Quizás en este momento la situación que estoy viviendo y el salmista se sentía y me hizo sacar del pozo de la desesperación, del lodo cenagoso y me puso pie sobre la peña y enderezó mis pasos. ¿Quién no se ha sentido en el pozo y más encima de la desesperación? ¿Alguna vez usted se ha sentido desesperado? Seamos honestos, predicadores, líder. ¿Te has sentido alguna vez desesperado? Bendito sea el Señor. Los discípulos se sintieron desesperados. Los discípulos en una oportunidad, dice la palabra, que fue tanto que dieron gritos de desesperación.
porque sentían que el agua entraba sobre la barca, todo se descontroló, nadie estaba clamando, nadie estaba, todos comenzaron a dar gritos, dice la Biblia. Y dice que en medio de la barca, que todo se sacudía, uno para acá, otro para allá, bendito sea el Señor, nadie estaba controlando nada, habían gritos de desesperación. ¿Alguna vez te has sentido así? Y tú dices, Señor, estoy complicado. Esto me está superando. ¿Sabe? Yo siento mucho su presencia. Creo que Dios está hablando a alguien hoy. ¿Alguna oportunidad te has sentido desesperado y le has dicho a Dios, Señor, esto a mí me está superando? La situación en mi matrimonio, la situación con mis hijos, la situación que estoy viviendo ahora me está superando. Siento que estoy en un pozo, no puedo salir. Y trato de hallar firmeza y no puedo, no tengo dónde hallar firmeza, porque el salmista dijo: me hiciste sacar del pozo de la desesperación, del lodo cenagoso. No tengo dónde afirmarme. Hay momentos que no tenemos dónde afirmarnos. Tú miras para allá, tú miras para acá, tú dices, no, aquí no. Y disculpe la expresión, ¿de dónde me voy a agarrar? Bendito sea Dios. Quizá te dice, pastor, no diga, lo diga de esa manera. No, me salió algo de adentro. A veces en el ministerio se viven cosas como esas. No sabes de dónde tomarte. Pero hay un punto y una coma. Puso mi pie sobre la peña. Y enderezó mi pies, puso luego mi boca cántico nuevo, alabanza a nuestro Dios. Y verán estos muchos y temerán y confiarán. Bendito sea Dios. Y esto me gusta de la palabra. Bendito sea Dios. La traducción Dios viviente dice, me sacó del foso de la desesperación, del lodo fangoso, y puso mi pie sobre suelo firme. A medida que yo caminaba, me estabilizó. Aleluya, bendito sea Dios. ¿Cuánto creemos que el Señor nos va a sacar del foso, del pozo de la desesperación? Nos va a sacar del lodo fangoso, donde no había dónde tomarnos, donde no había dónde apoyarnos. Pero ahí vino, dice, Él me sacó, no te sacó el hombre, te va a sacar Dios. Dios te va a sacar, Él extenderá su mano. Bendito sea el Señor, Él enviará su palabra. Cuando los discípulos estaban todos desesperados, daban gritos, voces de miedo, dice la palabra. Y dice que los evangelios dicen que en ese momento vieron, cuando vieron a Jesús caminar sobre el agua, ellos pensaron que era un fantasma, hermano. Quedó la escoba, o sea, cayó un pavor sobre ellos. Bendito sea el Señor. ¿Puede imaginarse eso, hermano? ¿Puede imaginarse, mi hermano Nico? Cayó un pavor cuando ellos vieron a alguien caminar. Imagínense, estaba entrando la sola a la barca, todos desesperados, nadie controlaba nada. Y ahora más encima ven una figura caminando sobre el agua. Todo cayó en pavor, pero ahí algo se suelta. Y la Biblia dice, yo soy. No temáis, tengan ánimo. Alabado sea el Señor. ¿Sabe? La palabra te afirma, te fortalece, te saca del hoyo, te saca del pozo de la desesperación, te pone sobre una peña, te estabiliza. Alabado sea el Señor.
Por eso es tan importante que usted, mi hermano mío, acoja la palabra, reciba la palabra, escuche la radio, escuche al predicador local de su iglesia, asista a su iglesia local, mi hermano mío. Es por eso que mucha gente, cuando comienza a desconectarse y comienza a aislarse y toma, mi hermano mío, la mala decisión, bendito sea Dios, porque Dios le habla, lo persuade, toma medios, Dios, de inquietarlo, de llamarlo, de atraerlo, pero muchas veces viene la porfía y viene la obstinación. Y vamos quedándonos, mi hermano, desabastecidos. Y ahí es donde, hermano mío, la cosa se complica. Porque muchas veces, mi hermano mío, esa soledad, ese refugio que es que has escogido de estar en casa, de estar solamente, de que nadie se acerque a ti, te está absorbiendo. Bendito sea el Señor. Usted dirá, pastor, pero que nadie conoce el dolor que estoy viviendo, nadie sabe lo que estoy pasando, nadie entendería mi proceso. Hermano, mi hermana, hay un Dios que sí lo sabe. Hay un Dios que sí también está dispuesto a acudir a ti. Bendito sea el Señor. Pero si hay algo hermoso, hermano, que cuando Dios nos trabaja en nuestra vida, pacientemente esperé a Jehová. Cuando hay esperas largas, cuando hay procesos que tú sientes que no va a terminar nunca, y hay momentos que te sientes superado, Dios se encarga, hermano. No sé cómo lo hace, pero una cosa sí sé, que Dios no te deja. Y de una u otra manera, como tú eres hijo de Dios, el salmista dice, puso luego en mi boca cántico nuevo, alabanza a nuestro Dios. Tú te levantas y comienza, hermano mío, tu acción, tu vida, un cántico nuevo. Estoy en medio de la situación difícil. Voy a estar en la casa de Dios. Voy a tomar, quizás no me va a acompañar mi esposa, no me van a acompañar mis hijos. Voy a ir a la casa de Dios. En medio del proceso, lo que estoy viviendo, sé que Dios me va a ayudar. No sé cómo lo va a hacer, pero sé que Dios me va a ayudar. Bendito sea Dios. Alguien dirá, pero ¿cómo voy a ir? ¿De qué manera vas a arreglar las cosas? Porque el enemigo te va a querer hablar al oído. Pero hay algo dentro de ti que te dice, que te anima, que te hace cobrar ánimo. Te vistes y dice, no, sé que tengo que estar, voy a ir. Y entras, hermano mío, y Dios pone sobre tu boca un cántico nuevo, alabanza sobre tus labios en medio de lo que estás viviendo. Alabanza a nuestro Dios. Y verán estos muchos, te verán y confiarán en Jehová. Tu vida será el instrumento de que habrá gente que temerá a Dios y que confiará en Dios. Y tú entenderás por qué razón estás viviendo lo que estás pasando. Dios te estaba usando a ti para que otros vuelvan a temer a Dios, para que otros glorifiquen a Dios a través de tu vida. Bendito sea el nombre del Señor. Bienaventurado el hombre que puso a Jehová en su confianza y no mira los soberbios ni los que se desvían tras la mentira. Has aumentado, Jehová Dios mío, tus maravillas y tus pensamientos para con nosotros. No es posible contarlos ante ti. Si yo los anunciare y hablaré de ellos, no pueden ser enumerados.
para terminar. Bienaventurado el hombre y la mujer, dichoso, feliz, cuán bendecido aquel que ha puesto su confianza en Dios. Se la pongo en fácil. Tengo lenguaje y dígale: Dios me va a ayudar. Que tus hijos te oigan. No sé cómo lo vamos a hacer, pero Dios nos va a ayudar. Dios nos va a sacar de aquí. De esta Dios nos va a ayudar. Dios está con nosotros. Que tus hijos te oigan, mamá, papá. Que tus hijos te oigan. Tu esposo te oiga. Tu esposa te oiga. Que tú eres alguien que estás confiando en Dios. Bendito sea Dios. Que le estás transmitiendo a ellos. Y que ellos sean testigos. Que usted no se dejó rendir. Y que se dejó ayudar. Y que Dios quiso lo va a sacar del pozo de la desesperación. Quizás te sientes superado. Pero Dios te va a sacar y te va a poner sobre una peña. Estabilidad. Va a poner firme tu paso. Bendito sea el Señor. Y pondrá sobre ti cántico nuevo. ¿Cuánto dicen amén? Que el Señor los bendiga. El tiempo me pilló. Ya me queda medio minuto. Un abrazo fraterno. Reciba esta palabra en el nombre de Jesús. Amén y amén. Muchas gracias. Que el Señor les bendiga.

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2: ¿A quién tengo en el cielo sino a ti? Si estoy contigo, ya nada quiero en la tierra. Podrá desfallecer mi cuerpo y mi espíritu, pero Dios fortalece mi corazón. Él es mi herencia eterna. Salmo 73.
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0: todos tus pecados y sana todas tus dolencias. Él rescata tu vida del sepulcro y te cubre de amor y compasión. Él colma de bienes tu vida y te rejuvenece como a las águilas. Salmo 103.
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2: 21 horas y un minuto.
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Hola, ¿qué tal? ¿Cómo están ustedes? Muy buenas noches, que el Señor les bendiga. Qué alegría de poder compartir con ustedes. Salí un poquito más tarde, unas dificultades en la radio. De nosotros acá tuvimos algún problemita, pero ya gracias a Dios está superado. Por eso salimos un poquito más tarde, algunos minutos más tarde. Pero igual estamos acá trabajando, estamos para compartir con ustedes en esta noche. Vamos a orar inmediatamente porque a esta hora llegan los momentos de oración.

momentos de oración. El que pide, recibe. El que busca, halla. Y el que golpea, se le abrirá. Momentos de oración. Bienvenidos.

0: Padre eterno, en el nombre de Jesucristo, quiero ir a su presencia para agradecerle, Señor, por todo lo que usted nos brinda, por la vida, por la salud, por el aire, por el vestuario, por los alimentos. Gracias, Señor, por compartir una vez más. Tome control, dominio de nuestros labios, nuestras mentes y nuestros corazones, Señor. Que todo lo que se realice esta noche, todo sea para la gloria y para la honra suya. Al comenzar, declaramos tu bendición sobre tu pueblo en el nombre de Jesús. Amén y amén, Señor.
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0: Bien, ya estamos de vuelta. Gloria a Dios. A ver si me subo un poquito el micrófono, pastor, no se escucha nada casi. Lo tengo muy bajito el micrófono. Denle un poquito más volumen al micrófono porque se escucha muy despacito. Bueno, no sé si le está sonando así, pero la música está pero a full y el micrófono bajo. Bien, el Señor nos bendiga, nos guarde y nos dé la fuerza para poder seguir trabajando a pesar de todas las cosas que se presentan. Pero aquí estamos, gracias al Señor, por supuesto, para compartir con usted. Amén. Así que contento porque Él es bueno, el Señor, y maravilloso. Y por supuesto, le damos la oportunidad a la pastora para que inmediatamente salude, porque estamos súper archi atrasados. ¿Cómo está, pastora? Buenas noches, con algunos problemitas hoy día nos encontramos.
1: Amén. Muy buenas noches, pastor. Que el Señor también le bendiga a usted grandemente. Y por supuesto, la bendición para nuestros hermanos, nuestras hermanas, que hoy se encuentran en sintonía junto a este programa, como es Renovación de Vida en Cristo.
0: Amén. Por supuesto, saludamos al norte, saludamos al sur, al este, al oeste, a cada hermano que está en sintonía esta noche. Le decimos bienvenido. Bienvenida. Hoy día nos vamos a saludar en las localidades. No lo vamos a hacer por hoy día, pero sí a todos, sin excepción, le decimos gracias por compartir, por estar con nosotros en esta noche. Vamos a hacer la invitación inmediatamente que tiene por ahí el apóstol Alejandro junto a la pastora Cecilia, la pastora Cecilia. Ellos tienen una invitación y nosotros queremos que usted la escuche, por favor. Este domingo se reúnen ellos 11:30 horas.
2: 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Todos los días domingos desde las 11:30 horas en calle David Fuentes, número 60, sector Arenal, Talcahuano. 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Levántate.
1: Amén. Ahí estábamos entonces escuchando la invitación de los apóstoles para este día domingo a las 11:30 de la mañana.
0: Ahí estamos, por supuesto, ya viene la palabra, viene el mensaje, que Dios les bendiga a cada uno de ustedes, queridos hermanos, y vamos a ir a compartir la palabra que hoy el Señor nos tiene. Recuerde que estamos en vivo, estamos en directo. Hay un teléfono el cual va a estar funcionando esta noche, que es el 41-221-0093. Así que le invito para escuchar la siempre eterna y poderosa palabra, palabra de Dios.
2: A continuación, el mensaje del Señor. Prepare su corazón y escuche lo que el Espíritu de Dios hablará a su alma.

0: La palabra esta noche se va a encontrar en el Salmo número 20. Versículo 3 y 4 dice así: en el nombre del Padre, del Hijo y del Espíritu Santo. Haga memoria de todas tus ofrendas y acepte tu holocausto. Te dé conforme al deseo de tu corazón y cumpla todo tu consejo. Amén y amén.
1: Padre, ministra esta palabra, Señor. Habla esta noche conforme a tu santa y divina voluntad. Te lo pedimos en el nombre del Padre, del Hijo y del Espíritu Santo. Amén y amén, Señor. Amén. Queremos compartir esta palabra esta noche. Que el Señor haga memoria. El Señor haga memoria de todas tus ofrendas. Él haga memoria de todo lo que tú haces a favor de la obra de Dios. Una de las cosas que tiene que usted saber, y nosotros sabemos, por supuesto, de que Él hace memoria de todas las cosas buenas que hacemos nosotros cuando queremos también estar al lado de aquellos que predican la palabra para apoyar la obra de Dios. Por eso decía, el Señor haga memoria de todas tus ofrendas, de lo que tú haces, de lo que tú das. Él va a hacer memoria. No es echar tu ofrenda a un saco roto. No es tomar tu ofrenda y desperdiciarla y perderla. No, porque aquí hay alguien que toma la ofrenda y hace memoria de lo que tú haces en el día, en el momento y en la hora. Dios siempre se recuerda de lo que hacemos. Él no pasa por alto lo que hacemos cuando es en beneficio para su obra. La memoria de Él es algo que siempre está intacta para recordar lo que tú haces. Por eso dice el Señor: haga memoria de toda tu ofrenda. Y por supuesto, siempre está atento a la voz de sus consejos. Siempre hay un consejo de Dios para ti. Siempre hay un consejo de la palabra, el cual nos entrega el Señor para que comprendamos y entendamos que los consejos de Dios siempre son para beneficio de sus hijos que les sirven. Siempre hay un consejo de parte de Dios para aquel que le busca, para aquel que le honra, para aquel que le sirve, pastora.
0: Amén. Así es. Como dice la palabra, ¿cierto? Haga memoria, porque el Señor no es olvidadizo. Conoce cada uno de nuestros pensamientos, de nuestro actuar. Por lo tanto, Él siempre va a saber cuál es el hijo que es obediente. Así porque es. La obediencia está la ganancia. Y cuando uno sabe, ¿cierto?, que lo que uno está haciendo, le está dando la obra, lo hace con el corazón, entonces los milagros, las bendiciones, las promesas llegan a nuestras vidas.
1: Así es.
0: Porque el Señor no tarda en cumplir cuando nosotros también sabemos cumplirle en agradecimiento, en decirle gracias, en honrarle por todo lo que Él nos da, por todo lo que Él nos entrega, por sus cuidados, mis hermanas amadas, al día a día. Usted a lo mejor sale de su hogar y no sabe lo que va a ocurrir en su locomoción, pero el Señor te protege y te cuida. Por eso el Señor dice aquí en la palabra: haga memoria de todas tus ofrendas, porque jamás te dejará desamparado, porque mi hijo ha sido obediente, ha cumplido. No se ha burlado muchas veces cuando algo ha prometido y después se ha olvidado. Nunca hagas promesa que no le vayas a cumplir al Señor, porque las promesas que Él entrega a través de su palabra las cumple. Así porque es. Él no es deudor de nadie. Por eso la palabra hoy nos dice: haga memoria de todas tus ofrendas y acepte tu holocausto, lo que entregamos con el corazón. Señor, heme aquí, no por obligación. No muchas veces, hermana amada, cuando tú entregas algo por obligación, no es bendición para la obra. Nunca hagas eso, porque tampoco va a ser bendición para ti. Cuando uno le entrega algo al Señor, cuando tú das con el corazón, de eso el Señor se agrada. Por eso dice que haga memoria de todo, todas tus ofrendas. Qué hermoso. Cuando decimos, Señor, usted va a bendecir al 1,000 por 1. Sí, usted va a derramar esa lluvia de bendiciones.
1: Aleluya.
0: Porque Él se recuerda de todo lo que tú has dado.
1: Todo lo que hacemos, Dios lo tiene en cuenta. Por eso dice que Él haga memoria cada día de esa ofrenda. Haga memoria de todo lo que haces. Cuando tú levantas tu mano y la abres para Dios, Dios sabe que tú lo hiciste con amor. Y Él nunca se va a olvidar de lo que has hecho. Por eso nunca te va a faltar nada. Por eso siempre tendrás, y las ventanas de los cielos se abrirán a tu favor, y derramará a Dios su bendición hasta que sobre y abunde. Honremos entonces a Dios con una ofrenda de honra. Tu ofrenda debe ser de honra, honrando a Dios por todo lo que Él te ha brindado, por todo lo que Él te ha dado, de donde Dios te sacó. ¿Qué hizo Dios para transformar tu vida cuando nadie daba nada? El Señor llegó a tu lado y Él te dijo, yo te amo y te voy a hacer una nueva criatura. Voy a transformar tu vida, voy a sanar tu corazón. Voy a arreglar el problema que está agobiándote. Siempre Dios está ahí atento y a la memoria siempre, desde el día en que tú te levantas también, en que tú le obedeces, en que tú le sirves, honrando con tus bienes. Por eso la Biblia dice, honra a Jehová con tus bienes, honralo. Nunca te olvides que todo lo que tienes se lo debes a Dios. Todo es gracias a Dios. Sin Dios no tendríamos nada, pero Dios es el que tiene todo. Por eso la alabanza dice, todo se lo debo a Él. Esa alabanza que siempre hemos puesto, que porque todos lo que somos y lo que seremos, se lo debemos a Dios. Usted es una persona que le debe la vida a Dios. Recuerde que Dios sin nosotros sigue siendo Dios, pero nosotros sin Dios no somos nada. Sin Dios usted no es nada, pero Dios sin nosotros sigue siendo Dios. Por eso le decimos, Señor, gracias por darme la oportunidad de poder honrarte, de poder levantar una ofrenda para que tu obra siga adelante. Eso es lo que Dios quiere, bendecirte, porque todo lo que tú eres, lo que tienes y lo que tenemos, se lo debemos todo a Él. Palabra de Dios en esta noche. Amén y amén, Señor.
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0: Todo se lo debo a él, dice esta linda la base. Bien, ya vamos a entrar en el trabajo, el cual, por supuesto, tenemos que hacer. Anoche quedábamos con 6 guerreros que nos faltan. Nos quedamos los 6. Y esos 6 son los que hay que buscar de parte del Señor para que podamos terminar. Le pido al Señor que nos ayude y que toque el corazón de ese hermano, de esa hermana, que tiene un corazón tan grande, para que nos apoye y nos llame y nos diga: pastor, yo quiero levantarme, quiero nuevamente hacer algo por la obra, quiero que me anote a mí. Y le vamos a anotar y vamos a bajar esos 6 a 5, a 4, a 3, a 2, a 1 y vamos a terminarlo. Es una bendición de poder saber que todo se lo debemos a Dios. Recuerde que Él hará memoria de tus ofrendas, de lo que tú haces por Él. Pastora, amén.
1: Amén. Así es, el Señor, cierto, dice que jamás dejará desamparado al justo. El Señor cumple las promesas y las promesas que con tanto anhelo, cierto, nosotros esperamos. El Señor no tarda. Siempre hay una esperanza cuando uno le clama al Señor.
0: Amén.
1: Cuando uno le cree, porque jamás el Señor te va a abandonar. A lo mejor las personas que estén contigo desaparecen, pero hay alguien que siempre va a estar a tu lado. Nunca se te olvide eso. La promesa, los cuidados, la protección, siempre la tendrás de parte del Señor.
0: Así es.
1: Son promesas hermosas. Hoy la palabra hablaba de cumplir las promesas.
0: Que Él hará memoria de las ofrendas.
1: ¿Por qué? Porque Él siempre tendrá la memoria para entregar lo que un día nos habló, ya sea por la palabra o a través de una oración.
0: Amén.
1: Por eso, mi hermana, te digo en esta noche, no tardes en cumplir tú también lo que un día prometiste.
0: Amén. Levántese esta noche, hermana. Nos faltan 6 personas con 20,000 pesos. 6 personas. Yo no sé quién va a ser la primera persona que esta noche nos levanta los brazos y nos diga: pastor, yo quiero levantar otra ofrenda. Quizás usted ya levantó, pero Dios pone en su corazón que esta noche diga: estoy presente porque hago memoria. Me doy cuenta cómo Dios me ha ayudado, cómo Dios ha estado a mi lado y Él siempre está ayudándome. Y todo lo que yo tengo y lo que soy, se lo debo al Señor. Usted sabe que todo lo que usted tiene es de Dios. Hónrelo entonces. Levántese esta noche, apoye la obra. Y Dios le va a cumplir mucho más. Y le va a dar más de lo que usted da. Solo necesitamos 6 personas. No sé si le llegó un llamado usted ya, pastora, pero parece que
1: era
0: no era.
1: Un llamado de pedido de oración.
0: Amén.
1: Luego vamos a estar orando también por este pedido de oración.
0: Amén.
1: Amén.
0: 41-221-0092. ¿Por qué no hay que orar, pastora?
1: Por la hermana María Guajardo, ella está hospitalizada.
0: Tire inmediatamente, por supuesto.
1: Amén. Padre amado, eterno Dios, he aquí, Señor, que presento a su hija María Guajardo. Ella está hospitalizada, Señor, pero más solo tú conoces, Padre mío, lo que los médicos, Señor, han diagnosticado. Pero declaro que tú tienes la última palabra.
0: Amén.
1: Y tú obrarás a favor de su vida.
0: Sí, Señor.
1: Lo creo, lo declaro. En el nombre de Jesús, tu Hijo amado.
0: Un milagro.
1: Amén y amén,
0: es
1: Señor.
0: Es un milagro para la hermana, hermana María, ¿no? ¿Sí?
1: Guajardo.
0: Guajardo. Tiene el mismo apellido suyo, ¿no? Gloria amén. Al Señor. Bien, hermano, hemos cumplido con orar por aquella persona, por aquella hermana. Y también queremos que tú nos ayudes. ¿Se da cuenta cómo hay necesidad de oración por las personas? Y quisiéramos nosotros terminar este trabajo para abocarnos con más tiempo a orar como lo hacemos cada noche. A escudriñar la Escritura con preguntas bíblicas, con lindas alabanzas. Pero necesitamos terminar este trabajo. Y yo no sé quién de los hermanos o de mis hermanas esta noche va a ser la primera. va a ser el primero de esos hombres y mujeres que aman la obra. 41-221-0093. Nos faltan 6 para poder terminar, para poder decir gracias, Señor, porque usted levanta a su pueblo, levanta a su hija, a su hijo, que quiere terminar, que quiere también que terminemos. Porque Dios toma los medios y Él hace que las personas puedan ser tocadas. Y cuando Dios toca, no hay nadie que se oponga, porque Dios es el que toca el corazón, y la obediencia de hombres o mujeres que aman a Dios siempre van a estar prestos para escuchar y obedecer a Dios. Esta noche estas ofrendas serán ofrendas de obediencia, ofrendas de honra y de obediencia. ¿Quién va a ser la primera persona que va a decir, pastor, anóteme a mí otra vez, anóteme a mí, yo tengo otra ofrenda para el Señor, yo quiero honrar y obedecer a este Dios, el cual me lo da todo, porque de Él dependo? 41-221-0093. Él hará memoria de este día. Él se acordará que este día tomaste el teléfono y marcaste. Y dijiste, yo quiero ser el primero, la primera, esta noche, en marcar, en apoyar, en levantarme una vez más. Una ofrenda de esfuerzo. Quizás usted quiere hacer un esfuerzo. Y ese esfuerzo tendrá recompensa. La recompensa viene de Dios. Por favor, declare, Señor, tú me recompensarás. Tú me bendecirás. Porque quiero obedecer a lo que tú estás llamándome. Dios te llama. Dios te dice, hijo, hija, esta es la noche para ti. Tengo una bendición para ti. Tengo un milagro para ti. Tengo una respuesta para tu vida. Pero obedece. Y esta noche comienza a tomar la decisión que Dios te va a decir es la mejor que has tomado. Nadie te puede quitar la bendición esta noche, porque tú te tomaste de la palabra y apoyaste la obra. 6 guerreros, hermano. 6 personas, pastor amado.
1: Así es, hay personas, hay hermanas, hay hermanos. Pero tú puedes ser, cierto, el primero o la primera que se levante esta noche para decir presente. Soy una agradecida, porque las promesas de Dios siempre se han cumplido a favor de mi vida. Nosotros seguimos porque el Señor a nosotros nos envía a predicar. Aleluya. A entregar su palabra. Porque sabemos que usted la necesita escuchar noche a noche. Sabemos que hay muchos que necesitan alimentarse noche a noche a través de la palabra. Y lo hacen a través de este programa. Y gracias a ustedes, a quienes que se levantan, a quienes nos apoyan, a quienes nos dicen presente. Una vez más, usted que a lo mejor no lo ha hecho, se puede recordar y decir, sí, un día yo prometí que iba a apoyar. Hoy es tu día.
0: Sí, amén.
1: Hoy es tu día para cumplir esa promesa, porque el Señor también cumplirá su promesa en ti.
0: Sí,
1: 41-221-0093.
0: En la noche en que Dios quiere bendecir, en que Dios abre la ventana del cielo y Él dice, derramaré mi bendición sobre el primer obediente, sobre la primera obediente. Porque mis hijos que me sirven tienen una actitud diferente. Son obedientes. Y ellos me aman. Y por eso se levantan y apoyan. No importando lo que diga el enemigo. Porque el enemigo siempre va a querer que tú no des. Pero Dios te dice, porque si tú das, yo te bendigo. Porque el que me honra, yo también lo honro. El enemigo no quiere que tú des, no quiere que llame. El enemigo quiere verte enferma, quiere verte triste, quiere verte pobre. Pero el Señor te quiere ver bendecida. El Señor tiene para ti lo que tú anhelas. Lo que anhela tu corazón te lo va a dar Dios. porque Él ve en ti una hija obediente. La obediencia es algo que busca Dios. Mire, hace rato que estamos aquí, hace rato que estamos pidiendo que llame una persona, y en medio de estos momentos todavía no ha sonado el teléfono. Todavía el teléfono está intacto, ¿no? Sin que nadie tome la decisión de poder ser bendecido o bendecida una vez más. Por eso le decimos: Señor, en tu voluntad estamos nosotros. Nosotros quisiéramos terminar y no seguir el día de mañana con esto, porque tampoco es de agrado estar todos los días haciendo esto. Si Dios permite que hoy día terminemos, mañana volvemos con un programa normal, hermano. Pero si no, tendríamos que volver mañana con esta jornada nuevamente. 41-221-0093. Vamos, inténtelo. Yo saludo a los hermanos, a las hermanas. Saludo a Arauco. Allá en Arauco hay personas que siempre se levantan y lo hemos echado de menos. Este mes hemos echado de menos al hermano Ángelo. No sabemos cómo está él, pero le saludamos. Le decimos que Dios lo bendiga. Echamos de menos ese apoyo de él, porque con él avanzaríamos un poquito. Echamos de menos ese guerrero, esa guerrera. Echamos de menos ese hermano que el mes pasado se levantó. Esa hermana que dijo: aunque yo ofrendé, me levanto con otra ofrenda más. Y yo voy a poner para que avancen y queden en 5. El Señor, Él está haciendo memoria de lo que hiciste el mes pasado. Él está haciendo memoria de lo que tú has hecho durante todo este tiempo por su obra. Y nunca te va a dejar solo, sola. Siempre estará ahí a tu lado. Aunque muchas veces físicamente puedes estar sola o solo, pero el Señor es tu compañía. Él te cuida. Él es tu pronto auxilio en la tribulación. Él te bendice esta noche. No sé cómo estamos en la hora, pastor amado.
1: Son las 21 horas con 40 minutos. Sabemos que el Señor dice: jamás yo dejo desamparados mis hijos. Y por eso nosotros, como hijos agradecidos, tampoco dejamos desamparada su obra. Bien dice la palabra: te dé conforme al deseo de tu corazón. ¿Cuál es el deseo de tu corazón que el Señor tiene que responder? ¿Cuál es el deseo de tu corazón en este instante? ¿Qué necesitas que el Señor haga a favor de tu vida? Porque el Señor lo hará. El Señor dice: solo pedid y yo os daré. Pues pedimos en esta hora por el deseo de tu corazón. Deseo de tu corazón, a lo mejor es algo que se te ha hecho difícil, complicado, y no le encuentras la salida y no encuentras la solución. Pero mira, el Señor esta noche te decía por la palabra que Él va a dar conforme al deseo de tu corazón.
0: Sí es.
1: ¿Cuál es tu corazón? ¿Generoso, agradecido, con gratitud, diciendo: Señor, yo estoy viviendo o estoy pasando esta circunstancia, esta situación, pero mira, tú conoces mi corazón y usted es el que me va a ayudar?
0: Amén.
1: Por eso yo esta noche, en gratitud a ello, porque tú conoces mi ofrenda, yo me levantaré. Me levantaré para apoyar tu obra.
0: Amén.
1: Porque así como yo apoyo, usted también responde con el deseo de mi corazón.
0: Si tú,
1: 41-221-0093.
0: Si tú deseas llamar, hazlo, hermano. Trabajo hermoso, dice esta alabanza. El trabajo hermoso que hacemos. Un día Él me dijo: el Señor, tú me dedicas y también me cantas, porque yo quiero que hables de mí y yo te voy a respaldar. Por eso esta alabanza me identifica cuando dice: hay un trabajo hermoso que hacer, y eso es lo que estamos haciendo. 41-221-0093.
1: 41-221-0093. Andamos buscando, ¿cierto?, esta alabanza que el pastor nos ha pedido.
0: Está ahí donde están todas las alabanzas de ofrenda.
1: Pero es que hay que buscarlas, porque hemos ido colocando arriba.
0: Bien, no te olvides, estamos en vivo estamos en directo. Y donde también esperamos ese llamado tuyo, por favor. Dios te bendiga.

Diciendo Cristo viene, puede andar. Diciendo como yo, diciendo Cristo viene. Trinidad Marino canta esa linda alabanza. Trabajo hermoso de predicar. Trabajo hermoso de llevar el evangelio a tantos lugares donde hay necesidad. Ese es el trabajo que tomé con seriedad hace muchos años. Y hoy día le pido al Señor que respalde tocando tu corazón para que seas parte de nosotros, de este equipo que formamos de hombres y mujeres que tienen un corazón generoso y que nos apoyan mes tras mes para seguir adelante, para seguir hablando, declarando a Jesús como el Salvador, como el dueño de tu vida, como el Salvador, como el Sanador. 41-221-0093. Decimos, esperamos tu llamado. ¿Dónde están esos hermanos, esas hermanas que hoy quieren levantarse para decir, yo voy a apoyar? Quizá usted nunca lo ha hecho, pero un esfuerzo. A lo mejor puede levantarse con otra persona, 10.000 cada uno, y podríamos hacer un guerrero. Quizás usted está escuchando y dice, no quiero llamar todavía, pero hágalo, porque su llamado incentiva y motiva a otro para que lo haga también. Este trabajo debería haber concluido hoy día, pero aquí estamos, siempre esperando, siempre creyéndole a Dios, porque en Él estamos confiando, en Él estamos pensando que saldremos adelante. 41-221-0093. Señor, tiene que haber una persona, Señor, tiene que haber una dama, un varón que esta noche se levante, Señor, y rompa el silencio de este teléfono. Y declaramos que toda atadura del teléfono sea reprendida y que comiencen a entrar los llamados de parte suya, Señor, porque usted tiene a los valientes que lo harán. Usted tomará los medios para que este fono pueda sonar con esa persona que va a llamar y va a decir, anóteme a mi pastor, anóteme otra vez, yo quiero apoyar. Quiero levantarme con 20.000 pesos más. Quiero levantarme con 20, con 40. Nos faltan 6. Pero Dios puede tocar a una sola persona y cerrar. ¿Por qué no podría? Si confiamos en un Dios grande y poderoso, ¿qué le costaría a Dios tocar a una persona y decir, yo siento encerrar este trabajo para que ustedes sigan adelante? Y sería tan lindo, sería hermoso, porque Dios lo puede hacer, porque confiamos en un Dios que puede hacer que lo imposible para nosotros sea posible para Él, porque Él lo tiene todo. Él es el que provee, el que toca, Él es el que te da para sustentarte. Uno más, Señor, una persona que tome la decisión y diga, yo también quiero ser parte. Sí, porque yo sé que tiene que haber. Conocemos a personas, conocemos a damas, conocemos a varones que son generosos y que aman la obra de Dios y que van a llamar en cualquier momento y van a decir, pastor, anóteme a mí. Pastor, ahí estoy con esa ofrenda. 41-221-0093.

seguiremos a Jesús. 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Llega a la tierra prometida. Camina con Jesús. No te rindas.

0: Bien, vamos a darle gracias al Señor porque se levanta el hermano Humberto Romero junto a la hermana María González. Se levantan con dos guerreros. Le damos gracias a Dios, por favor.
1: No me rendí para darte las gracias. Gracias.
0: Gracias, Señor, por el hermano Humberto, por la hermana María. Ellos, Señor, quisieron levantarse para apoyar tu obra. Bendígale por lo que van a hacer. Al 100 por 1. Que nunca les falte y provea todas sus necesidades. Te lo pido en el nombre de Jesús. Amén y amén, Señor.
1: Gracias,
0: amén. Ya no nos faltan 6. Nos faltan 4. Gracias a Dios. Gracias por esta familia, por este matrimonio que ha honrado a Dios. Lo ha honrado. Porque ellos honraron al Señor. Por lo que Dios les da, ellos también dijeron, yo quiero honrar a este Dios grande. Nos faltan 4, hermano. Si usted nos llamara, nos faltarían 3. ¿Habrá alguna persona de por estos lados que diga, yo también quiero levantarme? ¿Cómo voy a quedarme sin hacerlo si Dios me ha dado todo? Nos faltan 4 guerreros con 20 mil pesos. 80 mil pesos faltan. 80 mil. Padre, oramos por estos 80 mil pesos, Señor. Te pido que toques el corazón de una persona y que pueda levantarse y decir, yo quiero terminar esta jornada. Quiero cerrarla con lo que falta. En el nombre de Jesús, tomamos la red como Pedro y la tiramos a la derecha, declarando que esa red viene con peces en abundancia. En el nombre de Jesús. Amén. 41-221-0093. 41-221-0093. Vamos, hijo. Vamos, hija de Dios. No te quedes. Levanta los brazos de estos siervos. Uno más. Un esfuerzo. Papá Dios te dice, yo te bendigo con este trabajo hermoso que están haciendo.
2: De la noche con 58 minutos.
0: Bien, ahí estamos. Nos quedan 2 minutitos. En 2 minutitos nos cortan porque estamos al aire en una radio donde también, por eso estamos buscando recursos, porque arrendamos este espacio, ¿no? Arrendamos aquí este espacio para predicar la palabra. Por eso se necesitan esa ofrenda para predicar. El Señor te bendiga. No sé si hay alguien más que quiera decir, no se vayan, por favor, estoy aquí. Anóteme con una ofrenda más, porque quiero bendecir la obra del Señor. 41-221-0093. Pastora, hay que despedirse.
3: Amén. Así es, dándole gracias al Señor, porque sé que el Señor tocará nuevamente otro corazón para bendecir su obra.
0: Amén, yo lo creo, así que gracias al hermano Humberto y a la hermana María que se han levantado y esperamos también de tu parte que te levantes, esperamos aquí después del programa. Buenas noches, hasta mañana, si Dios lo quiere. El Señor les bendiga.
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0: alaba, alma mía, al Señor. Alabe todo mi ser su santo nombre. Alaba, alma mía, al Señor. Y no olvides ninguno de sus beneficios. Él perdona todos tus pecados y sana todas tus dolencias. Él rescata tu vida del sepulcro y te cubre de amor y compasión. Él colma de bienes tu vida y te rejuvenece como a las águilas. Salmo 103.
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2: 22 horas y 6 minutos.

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2: Pedimos, Señor, que abras el cielo sobre nosotros y que te manifiestes en todo tu esplendor. Estamos listos, Señor.

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5: 22 horas y 59 minutos.
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10: a toda potestad. Hola, hola, hola, Dios me los bendiga de grande y gloriosa manera. Este es tu programa Tiempo de Bendición, sí, porque hoy es Tiempo de Bendición. Y qué

¿Cómo agradecerte tantos beneficios, Señor? Y nosotros que somos tan malos, tan desobedientes, sin embargo, al venir a tus plantas, Señor amado, al venir a tus pies, en el nombre de Jesús, hay perdón gratuito para todos. Por eso, si alguna falla hay aquí en tu siervo, Señor amado, aleluya, si pecado he cometido, te ruego que la sangre del Cordero de Dios me lave y me limpie de la mollera de la cabeza hasta la planta de los pies y me deje digno, Señor amado, para poder llevar de tu palabra. Bendiga las vidas que escucharán este mensaje, Señor, y bendiga mi vida y úseme por misericordia, se lo clamo y se lo pido, en el único nombre que hay poder, salvación y vida eterna, en el nombre de Jesús, su Hijo. Amén. Y amén. Oh, gloria, gloria, gloria, santo, divino es tu nombre. Y vamos a una linda cortita alabanza y luego vamos a la palabra de vida, a la palabra de salvación.

0: pero recibiréis poder cuando haya venido sobre vosotros el Espíritu Santo.
1: Y la palabra de Dios se encuentra en Daniel, Antiguo Testamento, libro de Daniel, en el capítulo 2, en el versículo 31 al 35. Dice su bendita y gloriosa palabra. Tú, oh rey, veías, y he aquí una gran imagen, esta imagen que era muy grande y cuya gloria era muy sublime, estaba en pie delante de ti y su aspecto era terrible. La cabeza de esta imagen era de oro fino, su pecho y sus brazos de plata, su vientre y sus muslos de bronce, sus piernas de hierro, sus pies en parte de hierro y en parte de barro cocido. Estabas mirando hasta que una piedra fue cortada no con mano e hirió la imagen en sus pies de hierro y barro cocido y los desmenuzó. Entonces fueron desmenuzados también el hierro, el barro cocido, el bronce, la plata y el oro, y fueron como tamo en las eras del verano, y se los llevó el viento sin que de ellos quedara rastro alguno. Mas la piedra que hirió la imagen fue ella un gran monte que llenó toda la tierra. Quiero explicarte en el contexto histórico, aprovechando lo que es la hermenéutica, viendo lo que es el contexto histórico en que ocurre todo esto. Babilonia toma cautivo a Israel y entra a tierra de Israel

y se lleva consigo a hombres y mujeres seleccionados y los lleva a Babilonia. Ellos ahí son esclavizados, obligados a trabajar y viven bajo el imperio babilónico. Esto no ocurre en Israel, ocurre en Babilonia. Y en Babilonia, el rey que había se llamaba Nabucodonosor, un hombre que no conocía a Dios, un hombre pagano, un hombre soberbio, un hombre terrible. Y este hombre es elegido por Dios, porque Dios escoge a quien quiera, a quien se le ocurre. Este hombre no tenía ninguna relación con Abraham, ni relación con el pueblo judío en absoluto. Era un pagano, un rey pagano, poderoso, violento, asesino. Aleluya. Sin embargo, Dios lo toma y lo escoge. Y se lleva a Sadrach, Mesach, Abednego, y también se lleva a Daniel, cuando toma cautivas las personas de Israel. Bendito sea el Señor. Y para decírtelo bien claro, cuando se lleva cautiva, se llevó 10 de las 12 tribus, se las llevó a Babilonia. Y ahí se perdieron las 10 tribus de Israel. Y hasta el día de hoy no son encontradas. En la Israel en que Jesús vino a la tierra, solamente en esa nación quedaban solo dos tribus reconocibles, que eran la tribu de Benjamín y la tribu de Judá. Por lo tanto, todos los que eran levitas levantados por unción, pero no pertenecían a la tribu sacerdotal, que es la tribu de Leví. Bueno, pero lo concreto es que aquí a Nabucodonosor le viene un sueño que lo perturba y él no se acuerda para nada de qué era el sueño. No sabía. Entonces llama a los adivinos, llama a todos los sortílegos, a todos los sabios de Babilonia y les pregunta: necesito que me digan qué soñé y me digan su interpretación. Obviamente era una cosa que nadie se le ocurría. O sea, primero había que establecer cuál era el sueño que había soñado el rey y luego interpretarlo. Entonces se golpeaban la cabeza de uno para otro lado, no sabían qué hacer los adivinos, los sabios de Babilonia. No tenían idea qué podían hacer, porque a nadie se le había ocurrido nada tal cosa. Señor, cuéntanos el sueño, nosotros se lo interpretamos. Que se han creído, sinvergüenzas, viven aquí y no son capaces de eso. ¿Saben qué? Los voy a hacer matar a todos. Si a esta hora, mañana, ustedes no me tienen la respuesta, todos van a pasar a la otra vida, porque los voy a matar a todos. Y llega esta noticia a oídos de Daniel. Y Daniel ora al Señor y se acerca a Nabucodonosor y le dice: oh rey, vive para siempre, no hagas tal cosa, no los mates, porque yo sirvo al Dios creador de los cielos y de la tierra, de la mar y de las fuentes de las aguas, al Dios dador de la vida, a Él sirvo yo y Él me dará la interpretación y me dará qué soñaste. Espérame un poco. Y Daniel, imagínate la certeza de este hombre, la certeza de este varón de Dios, hermano y hermana amada, para decir tal cosa. Todos sorprendidos. ¿Qué Dios es ese? Y Dios le da la revelación a Daniel, le muestra el sueño y le dice justamente esto. Daniel 2, versículo 31 en adelante. Tú, oh rey, veías aquí una gran imagen. Esta imagen, que era muy grande y cuya gloria era muy sublime, estaba de pie delante de ti y su aspecto era terrible. Y mientras escuchaban a Nabucodonosor, se iba acordando del sueño. Iba hablando Daniel y era exactamente lo que había soñado. Y sorprendido absolutamente que estaba frente a un varón verdadero profeta. Un varón grande, se dio cuenta. Y le sigue diciendo Daniel, dice: la cabeza de esta imagen era de oro fino.
Su pecho y sus brazos eran de plata, su vientre y sus muslos de bronce, sus piernas de hierro, sus pies en parte de hierro, en parte barro cocido. Estaba mirando hasta que una piedra fue cortada no con mano e hirió la imagen en sus pies de hierro y de barro cocido y se lo desmenuzó. Entonces fueron desmenuzados también el hierro, el barro cocido, el bronce, la plata, el oro y fueron como tamo de las eras del verano y se las llevó el viento sin de ellos quedara rastro alguno, mas la piedra que hirió la imagen fue hecha un gran monte que llenó toda la tierra. Este sueño, oh rey, y su interpretación es para los tiempos finales. Y el Dios vivo te ha seleccionado a ti para que tú soñaras y yo te dijera lo que significa. Esto te lo dio Dios, oh rey. Mira, la cabeza de oro eres tú, oh rey, Babilonia, que es una nación tan grande que es la cabeza de oro. El pecho de plata es otro reino que vendrá después. Hoy día nosotros sabemos que efectivamente es el reino de Persia, el rey Darío de Persia. Después viene otro reino que es el vientre de bronce, otro reino grande, otro imperio grande que se levanta en el mundo. Y las piernas de hierro será otro reino fuerte, poderoso, que someterá a sus enemigos y a las naciones a filo de espada. Y los pies de barro y hierro es la última civilización. Es nuestra civilización. El barro y el hierro, amigos y amigas mías, es el hormigón armado. ¿Me está escuchando? ¿Me entiende usted? Piense cómo es cuando usted prepara la mezcla con agua. Cuando prepara el hormigón, ese es el barro cocido. Es esta civilización donde las naciones se caracterizan por ser grandes, por ser tremendas, por ser poderosas en conformidad a las grandes edificaciones que tienen. Son estos tiempos en que una mano cortada, no de mano, aleluya, que es el Cristo, el Rey de Gloria, que viene a la tierra y desmenuzará y convertirá en polvo todas, aleluya, las naciones soberbias de la tierra. Serán ellas nada y establecerá su reino por 1000 años acá. Hoy día a nosotros nos es dada la revelación, nos es dada la interpretación, pero eso es. El hormigón armado se refiere a los pies de barro cocido con hierro. Piénsalo, medítalo y ve que Cristo viene. El tiempo, aleluya, del fin se acerca, pero antes de que venga Cristo en su milenio a reinar sobre esta tierra, aleluya, debe venir el gobierno de la bestia y estamos cercanos a eso. Por eso se viene el nuevo orden mundial. Es el tema que toco enseguida. Dios te bendiga. Esto ha sido palabra de Dios. Hermanos amados, estas son verdades tremendas. Te estoy leyendo el libro de Daniel, que es como un apocalipsis en el Antiguo Testamento. Así que está atento, porque me voy a estar preparando para el siguiente mensaje, que se llama El Gobernante Mundial, porque está en consecuencia con este primer mensaje, y vamos a un pequeño intertanto musical mientras yo preparo todo para ir con el segundo mensaje de este día.

¡Qué tremendo! Bueno, ahora vamos a Apocalipsis capítulo 13. Apocalipsis capítulo 13. Y la palabra de Dios se encuentra en Apocalipsis capítulo 13, versículos 5 y 6, primeramente. Dice la Escritura: también se le dio boca que hablaba grandes cosas y blasfemias, y se le dio autoridad para actuar 42 meses. Y abrió su boca en blasfemias contra Dios para blasfemar de su nombre, de su tabernáculo y de los que moran en el cielo. Aquí dice la Escritura que a una de las bestias se le dio boca que hablara grandes cosas y blasfemias, y se le dio autoridad para actuar 42 meses, 3 años y medio. O sea, esta es la bestia. Los 3 años y medio del gobierno mundial, en que empieza a conquistar el mundo para hacer que se marquen con la marca, aleluya, de su nombre, que es número de hombre, que es el 666. Es una marca que había ir en la mano derecha o en la frente, y se le dio para que eso fuese ella voluntariamente la gente, aleluya, por engaño, convenciéndolos con engaño para que se marcaran voluntariamente y así pudieran comprar y vender y hacer sus negocios. Dice, y abrió su boca en blasfemias contra Dios. O sea, la bestia va a hablar blasfemia, va a hablar cosas horribles de Dios, va a hablar mentiras, engaños contra Dios, para blasfemar de su nombre y de su tabernáculo y de los que moran en el cielo. O sea, ofende a todos, insulta a todos en forma grosera, en forma calumniadora. Esto se da a conocer lo que él es. Hay gente, lamentablemente, que hace lo mismo que la bestia. Maldicen al Dios vivo. Y eso es terrible, es un pecado grande, horrible. Eso es lo que hace la bestia. Apocalipsis 13, versículos 7 y 8 dice: y se le permitió hacer guerra contra los santos. Mira, se le permite hacer guerra contra los creyentes, contra los que son lavados y redimidos por la sangre del Cordero de Dios. Se le permite a la bestia hacer guerra contra los hijos del Señor, seres humanos, y hacer guerra contra los santos y vencerlos. Mira este periodo que va a ser terrible, hermano y hermana amada. El diablo, la bestia, va a pelear contra nosotros los creyentes y nos va a vencer. Pero es solo una batalla, no es una guerra, porque la guerra la gana el Señor. Y se le permitió, versículo 7 de Apocalipsis 13, y se le permitió hacer guerra contra los santos y vencerlos. También se le dio autoridad sobre toda tribu, pueblo, lengua y nación, o sea, gobernante mundial. Autoridad sobre toda tribu, lengua y nación. Y la adoraron todos los moradores de la tierra, cuyos nombres no estaban escritos en el libro de la vida del Cordero, que fue inmolado desde el principio del mundo. ¿Sobre quiénes? ¿Quiénes adoran a la bestia? ¿Los cristianos? No, no adoramos a la bestia. Los auténticos cristianos, los auténticos creyentes, no adoramos por ningún motivo a la bestia. Solo adoramos a Dios, porque nuestra adoración pertenece solo al Señor. Pero hoy día vemos a hombres y mujeres que son líderes de iglesia que ya se han vendido a la bestia. Hoy día la bestia se disfraza de doctrina globalista, de doctrina onunista, de doctrina que lleva hacia el nuevo orden mundial, en donde te imponen lo que es la Agenda 2030. Y la Agenda 2030 la imponen sobre las naciones
Y esa es la ONU. Y es una organización elitista. Nadie la ha elegido. ¿Me está escuchando? ¿Está atento usted? En la ONU, todos los que dirigen la ONU, la Organización Mundial de la Salud, todos los que hicieron, hacen y gestionan la Agenda 2030, no los ha elegido nadie. ¿Tú has votado por el director, el presidente de la ONU? ¿Tú has ido a votar por el presidente de la Organización Mundial de la Salud, la que nos vacunó a todos? ¿Tú has votado por aquellos que hicieron la Agenda 2030? ¡No! Ellos se organizan y se reparten los puestos y les ponen millones y millones de dólares para que influyan en el mundo, pero a ellos no lo ha elegido nadie. Y cuando una nación entra a la organización, a la ONU, a la Organización de Naciones Unidas, entra a la Agenda 2030, tiene que rendir su constitución política y su orden a ellos. Y ellos son los que mandan y gestionan. Por eso para ellos es tan importante para la ONU que cada nación tenga y se resuelva todas sus políticas con la Agenda 2030, porque esto es el nuevo orden mundial, pues, amigo y amiga mía. Esta es plataforma de la bestia. Esta es la forma de someter las naciones. ¿Cuál es la idea? Que caigan las fronteras. Que el mundo se transforme en una sola nación. Que políticamente pueda ser gobernada en forma centralizada. Que las policías obedezcan a la ONU, a la Organización Mundial. Que los ejércitos del mundo obedezcan a la Organización de Naciones Unidas. A que lo que se enseña en los colegios, la doctrina y la sexualidad, la moral, y lo que es bueno y malo, no sea por la Biblia, por la Sagrada Escritura, ni por ningún otro libro de característica religiosa. No, que se someta a la Agenda 2030, esa es la gran Biblia. Aquí te dicen lo que es bueno y lo malo. Ellos los dictaminan. O sea, en definitiva, es un reseteo mundial para poder dejar al mundo apto para ser gobernado por un solo gobernante mundial. Porque para allá va el mundo, hijo e hija mía, si tú no lo entiendes. Por eso es triste cuando vemos en Chile que tenemos no sé cuántos, como 9 candidatos a la presidencia, de los cuales solo uno no es unionista, no es globalista. Todos los demás se someten a la Agenda 2030. Por lo tanto, lo que le van a enseñar a nuestros hijos es esa agenda. La agenda unionista, globalista. Porque el mundo va para allá. Bendito sea el Señor. Sigamos con la palabra de vida, la palabra de salvación. El versículo 15 de Apocalipsis 13 dice, y se le permitió infundir aliento a la imagen de la bestia para que la imagen hablase y hiciese matar a todo el que no la adorase. Después de los 3 años y medio iniciales, pasamos a los 3 años y medio finales, en donde se saca la máscara y la bestia se hace pasar como Dios. Y en el tercer templo que será edificado, se hace pasar como si fuera él, el Dios vivo. Y dice que es tanto el poder que hay imágenes que se pueden ver a nivel mundial. Yo te voy a explicar lo que ya está pasando en el mundo. Yo no sé si tú has visto aviones que pasan y dejan una estela blanca. De repente tú estás mirando al cielo, antes decíamos es un avión a chorro. No, hoy día nos están bombardeando y están tirando partículas metálicas en el aire. Y esto pasa a nivel mundial. Todo el mundo, el planeta entero, los cielos del planeta entero, se están bombardeando con partículas metálicas. ¿Sabes por qué? Porque esta imagen de la que habla el libro de Apocalipsis es una imagen que va a ser por tecnología. Y al haber metal en el aire, metal en la atmósfera, tú puedes proyectar imágenes a nivel mundial.
Todo está calculado. El mundo se está preparando para el gobierno de la bestia. Abre los ojos. Cristo viene. Tú que estás descarriado, vuelve al Señor, porque si no te perderás para siempre. Esto ha sido palabra, palabra de Dios. Vamos a un siguiente intertanto musical y luego seguimos, porque hoy día es palabra fuerte, pero es palabra de vida, es palabra de salvación de la que se habla poco en las iglesias. Son tiempos finales, son tiempos peligrosos. Cristo viene y todo se prepara para el gobierno mundial. Vamos a un intertanto musical y vuelvo enseguida con otro mensaje de la palabra de vida, de la palabra de salvación.

Y ahora vamos al siguiente mensaje de la palabra del Señor. Apocalipsis capítulo 19, versículo 11 al 16. Apocalipsis capítulo 19, versículo 11 al 16. Y el título del mensaje es El juicio a la bestia y al falso profeta. El fracaso del nuevo orden mundial. Apocalipsis 19, versículo 11 al 16 dice: Entonces vi el cielo abierto, y he aquí un caballo blanco, y el que lo montaba se llamaba fiel y verdadero, y con justicia juzga y pelea. Sus ojos eran como llama de fuego, y había en su cabeza muchas diademas, y tenía un nombre escrito que ninguno conocía, sino él mismo. Estaba vestido de ropa teñida en sangre, y su nombre es el Verbo de Dios. Y los ejércitos celestiales, vestidos de lino finísimo, blanco y limpio, le seguían en caballos blancos. De su boca sale una espada aguda para herir con ella a las naciones. Y él la regirá con vara de hierro, y él pisa el lagar del vino del furor de la ira de Dios del Todopoderoso. Y su vestidura y en su muslo tiene escrito este nombre: Rey de Reyes y Señor de Señores. Dicen las Sagradas Escrituras que entonces vi el cielo abierto, y aquí un caballo blanco, y el que lo montaba se llamaba fiel y verdadero. ¿Quién es el único que tiene ese nombre, fiel y verdadero? Cristo el Señor. Él es. Se fue, aleluya, llegó al mundo como un cordero y se fue silenciosamente dándole testimonio a sus escogidos, a sus apóstoles, y se fue tranquilo. Pero ahora viene como rey. Viene acompañado, aleluya, con ejércitos celestiales. Y viene a reinar sobre la tierra. Y dice que este hombre que viene en este caballo blanco se llama fiel y verdadero, y con justicia juzga y pelea. Sus ojos son como llama de fuego. Y en su cabeza había muchas diademas, porque viene como rey. Vino como cordero, pero vuelve como rey. Y tenía un nombre escrito que ninguno conocía, sino él mismo. Estaba vestido de una ropa teñida en sangre, y su nombre es el Verbo de Dios. En el principio era el Verbo era con Dios, y el Verbo era Dios, Jesús el Señor. Y los ejércitos celestiales, vestidos de lino finísimo, blanco y limpio, le seguían en caballos blancos. De su boca sale una espada aguda para herir con ella las naciones. La espada aguda, amigo y amiga mía, hermano y hermana amada, es la palabra de Dios. Para herir con ella las naciones, y él la regirá con vara de hierro. Serán 1000 años en que regirá la tierra con vara de hierro. Y pisa el lagar del vino del furor de la ira de Dios Todopoderoso, porque eliminará a todos sus enemigos. Y en su vestidura y en su muslo tiene este nombre escrito: Rey de Reyes y Señor de Señores. Ese es el Cristo, es el Cristo de gloria que nosotros tenemos. Por eso no andamos con un crucifijo, aleluya, porque sabemos que ese fue el sacrificio de Jesús en la cruz del Calvario para pagar nuestros pecados y nuestras maldades. Pero sabemos que nuestro Dios, nuestro Mesías, Yeshua Mashiach, aleluya, es un rey de gloria, lleno de gloria y eternidad y de poder. Versículo 17 al 19. Y vi a un ángel que estaba en pie en el sol, y clamó a gran voz diciendo:
todas las aves que vuelan en medio del cielo, venid y congregaos a la gran cena de Dios, para que comáis carnes de reyes y de capitanes, y carnes de fuerte, carnes de caballo y de sus jinetes, carnes de todos, libres y esclavos, pequeños y grandes. Y vi a la bestia, a los reyes de la tierra, a sus ejércitos reunidos para guerrear contra el que montaba el caballo y contra su ejército. La bestia se levanta contra el Señor, y el Señor lo vence, y lo vence para siempre. Dice la Escritura, versículo 20 y 21, dice: oh, gloria, gloria a su nombre. Y la bestia fue apresada, este gobernante mundial que se hacía pasar por Dios, dice, y la bestia fue apresada, y con ella su ayudante, el falso profeta, que había hecho delante de ella las señales con las cuales había engañado a los que recibieron la marca de la bestia y habían adorado su imagen. Estos dos fueron lanzados vivos dentro de un lago de fuego que arde con azufre. Amigos y amigas mías, hermanos y hermanas amadas, hay un lago de fuego que arde con azufre y existe. Muchos dicen que es un planeta lejano, que es un lugar que está en el cosmos, pero existe un lago de fuego que arde con azufre por la eternidad. Y en estos momentos no hay nadie ahí, no hay nadie, no hay ninguna persona. Pero los que inauguran con su presencia este lago de fuego que arde con azufre son nada ni más ni menos que la bestia y el falso profeta. Aquellos que gobernarán el mundo, y el mundo se está preparando para ello. Ahora yo te pregunto, si nosotros somos cristianos, nosotros debemos apoyar a gente que está a favor del aborto. Agenda 2030. Nosotros debemos apoyar a gente que está a favor de la eutanasia. Nosotros, como hijos del Señor, debemos apoyar a gente que está a favor de la eutanasia, a favor de la Agenda 2030, a favor del cambio de sexos para niñitos desde los 3 años. O sea, homornizar a niñitos desde los 3 años para cambiarles posteriormente el sexo. O sea, Dios se equivocó. Existen solo 2 géneros según la Biblia, hombre y mujer. O sea, nosotros deberíamos apoyar también a gente que adoctrina a nuestros hijos en los colegios para que elija qué sexo quiere ser, para enseñarle a nuestros niños cómo deben masturbarse, cómo deben empezar a conocer sus cuerpos, aún desde la etapa inicial del kinder, pre-kinder para arriba, empezar a ideologizarlo. Empezar a preparar el mundo para un desorden físico, sexual e intelectual. Porque eso es la Agenda 2030. Es una agenda degenerada. Es una agenda que se mete en la educación de nuestros hijos. Y a tal punto que si tú no te sometes y luchas contra lo que ellos dictan, bajo la normativa Agenda 2030, a ti se te puede denunciar. Y si tu hijo opina algo distinto contra ti, a ti te meten preso. Porque tú ya no eres el dueño de enseñar la moral, la ética, la vida, según tu parecer, a tus hijos, sino que esto te lo impone el Estado a través de la Agenda 2030. Esto es grave. Todo político que se rinda a la Agenda 2030 se está rindiendo al diablo. Y todo hijo de Dios que esté a favor de gente que esté por la Agenda 2030 es un enemigo de Dios. Esto es grave, porque esto no te lo conversan en la iglesia. Esto tus pastores hacen los lesos, hacen los tontos, o sin duda, es muy probable que no sepan nada. No estudian, no se instruyen, y por lo tanto, ¿qué van a enseñar si no saben? Pero gracias a Dios,
este pequeñito, Dios le ha preparado. Dios te bendiga, la paz del Señor. Ahora vamos a un pequeño intertanto mientras preparo el mensaje final de este día.

Y la palabra se encuentra en Apocalipsis 20, versículo 1 al 3. Dice la palabra: vi un ángel que descendía del cielo con la llave del abismo y una gran cadena en la mano, y prendió al dragón, la serpiente antigua, que es el diablo y Satanás, y lo ató por 1000 años, y lo arrojó al abismo, y lo encerró, y puso sus sellos sobre él, para que no engañase más a las naciones, hasta que fuesen cumplidos los 1000 años, y después de esto debe ser desatado por un poco de tiempo. Cuando Cristo viene a la tierra para poder gobernar durante el milenio, que es un milenio muy especial, porque Cristo cuando desciende a la tierra por esos 1000 años, lo había explicado anteriormente, lo vuelvo a explicar, Él vuelve con los arrebatados, con los que se fueron en el rapto de la iglesia. Y los que se fueron en el rapto de la iglesia ya no vienen con cuerpo de carne humana, vienen con cuerpo glorificado, similar a los ángeles del cielo. Vale decir, nosotros con esos cuerpos vamos a poder volar, no vamos a estar sometidos ni a tiempo ni a espacio, vamos a ser similares a los ángeles del cielo, seres poderosos, los que hemos permanecido fiel con la ayuda del Señor. A su nombre somos levantados, tal como dice 1 Tesalonicenses capítulo 4, versículo 16 en adelante. Dice que al final, a la final trompeta, los muertos en Cristo resucitarán primero, y nosotros los que hayamos quedado seremos levantados juntamente con ellos. O sea, hay una generación que va a vivir sobre esta tierra y que se va con Cristo y no conoce muerte. Esos raptados, esos resucitados salvos, esos aquellos que no se marcaron con la marca de la bestia, que fueron obedientes y fieles a Dios hasta pagar con su propia sangre su salvación, esos vienen a reinar con Cristo durante 1000 años. Después del gobierno de la bestia, baja Cristo. Aleluya, con su pueblo a reinar durante 1000 años, y baja con la nueva Jerusalén en el monte de los olivos. Bendito sea el Señor para siempre. Y ahí se establece. Entonces, Cristo viene con hombres, con mujeres que son gente que fue humana, pero hoy día tiene un cuerpo de gloria similar a los ángeles. Pero en la tierra hay otro grupo de personas que son los descendientes de aquellos que sobrevivieron el periodo de la bestia, y son seres humanos normales que, tal como nosotros, se siguen reproduciendo. O sea, vamos a tener ángeles con Cristo, vamos a tener a Cristo mismo, y vamos a tener a todos estos seres humanos con cuerpo de gloria, los cuales serán reyes y sacerdotes del Dios Altísimo. Y gobernarán la tierra. Pero también hay una masa de millones y millones de personas que son seres humanos normales, que se siguen reproduciendo. ¿Me está entendiendo? Así va a ser en el milenio. Y Cristo va a reinar sobre esta tierra 1000 años. Versículo 4, mira, escuche. Y vi tronos, y se sentaron sobre ellos, Apocalipsis 20, versículo 4, y vi tronos, y se sentaron sobre ellos los que recibieron facultad de juzgar, y vi las almas de los decapitados por causa del testimonio de Jesús y por la palabra de Dios, los que no habían adorado a la bestia ni a su imagen, y que no recibieron la marca en su frente ni en sus manos, y vivieron y reinaron con Cristo 1000 años, o sea, estos que fueron muertos por la bestia, degollados, decapitados, aleluya, ellos reciben cuerpo nuevo y vienen a reinar con Cristo durante 1000 años. Y también los que fueron arrebatados por el Señor 1000 años, y todos los santos antiguos, hombres y mujeres de Dios, vinieron a reinar con Cristo 1000 años sobre la tierra. Pero los otros muertos, dice la Escritura,
no volvieron a vivir hasta que se cumplieron 1000 años. Esta es la primera resurrección. Bienaventurado y santo el que tiene parte en la primera resurrección. La segunda muerte no tiene potestad sobre esto, sino que serán sacerdotes de Dios y de Cristo y reinarán con él 1000 años. O sea, eso es gente seleccionada. Son hombres y mujeres extraordinarios, extraordinarias, los que vienen con Cristo a reinar en ese milenio durante 1000 años. Pero aquí en esta tierra van a quedar quizás nuestros tataranietos y gente que está viva y son seres humanos normales y que se siguen reproduciendo. Bendito sea el Señor. Versículo. Y esta gente, amigo y amiga mía, que va a estar en este tiempo, en el reino milenial de Cristo, no va a estar contenta toda. Hay gente que no va a estar contenta. Porque en este reino milenial, amigo y amiga mía, no hay droga, no hay pecado, no hay prostíbulo, no hay degeneramiento. Dios no lo permite porque Él rige la tierra con vara de hierro. Y va a haber gente aquí que va a querer probar el pecado, si no lo conoce. Entonces está reprimida y quiere pecado, quiere hacer lo malo. Dice la Escritura, en el versículo... Aleluya. Aleluya. Dice la Escritura, en el versículo 7, aleluya, aquí está, cuando los 1000 años se cumplan, Satanás será suelto de su prisión y saldrá a engañar a las naciones que están en los cuatro ángulos de la tierra, a Gog y a Magog, China y Rusia, a fin de reunirlos para la batalla, el número de los cuales es como la arena del mar. Escucha, Satanás luego ha suelto de los 1000 años que está en el abismo. En el abismo está siendo torturado, está pasándola mal el pobrecito. Y luego es suelto durante esos 1000 años que Cristo reina sobre la tierra. No hay diablo, el diablo está en el abismo, en el infierno. Y luego es suelto y sale a engañar a las naciones. ¿Por qué? ¿A quiénes sale a engañar? A estos descendientes humanos. Porque quieren probar el pecado. Y los reúne para la gran batalla. O sea, reúne a esta gente y les dice, vamos a luchar contra Jesús. Vamos a luchar contra Yeshua Mashiach. Vamos a luchar contra el reino de Jesús, el Mesías. Este reino tirano, dictador. Vamos a luchar contra este reino. Y los prepara para la batalla. Los arma el diablo. Los engaña a todo esto. A una gran mayoría de esta gente le engaña para que vayan a pelear contra Cristo. Quieren matar a Dios. Mira la tontera, mire la estupidez. Pero el diablo convence a la gente de tonteras, de estupideces. Hasta el día de hoy hay hombres que el diablo le dice, no, tú te sientes mujer, ya, disfrázate de mujer, sé travesti. ¿Para qué? Porque las mujeres, prueba también hombre, a las mujeres, prueba a otras mujeres, pues si está ilícito. Vamos, y la gente le agarra papa. Prueba la droga, prueba el alcohol, vamos, vámonos de farra. Vivamos la vida, que después de esta no hay otra. Así convence el diablo, bueno, saldrá a convencer así a las naciones también. Dice que la Escritura que los reúne para las batallas, el número de los cuales es como la arena del mar, y subieron sobre la anchura de la tierra y rodearon el campamento de los santos y la ciudad amada, y de Dios, y descendió fuego del cielo y los consumió. Mira cómo les va esto, por irse contra Dios. Son seres humanos normales, como nosotros. Y van a luchar contra Dios. Mire la estupidez. Tú vas a poder luchar contra Dios. Vas a poder vencer a Dios. Mira el diablo, la capacidad de convencimiento que tiene. Pero si el diablo en el cielo, hermano, en el cielo fue capaz de cada 3 ángeles envolverse a uno. Engañar a uno, de cada 3 ángeles engañó a uno. No va a ser capaz de engañarte a ti que ni leís la Biblia. Apenas estáis escuchando este programa porque por suerte lo sintonizaste y te causó curiosidad. ¿Cómo no te va a engañar a ti? Si no sabéis nada de la Biblia, no escucháis palabra de Dios. Se los engaña, a esta gente la engaña.
Y el diablo que los engañaba fue lanzado a un lago de fuego y azufre donde estaban la bestia y el falso profeta y serán atormentados día y noche por los siglos de los siglos. Amén. Ese es el final del diablo. Y ese es el final de todos los que no quieren someterse a Dios. Cortito. Dios te bendiga, la paz del Señor. Mira qué tremendo. Mira qué tremendo, amigo y amiga mía. El hacha ya está puesta a la raíz de los árboles. Eso dijo, decía el profeta Juan el Bautista. El hacha está puesta a la raíz de los árboles. Y todo árbol que no da buen fruto es cortado y echado al horno. ¿Quiere irse al horno? ¿Quiere hacerle compañía al diablo? ¿Al falso profeta y a la bestia? ¿O quiere irse con él y venir a reinar con él? Usted tiene la decisión. Padre Celestial, he predicado tu palabra. Bendiga a este pueblo. Aleluya, toque sus conciencias, sus corazones, su alma, su vida. Se lo ruego que lo haga en el nombre poderoso de Jesús, Señor. Derrame bendición sobre este su pueblo. Guárdelo, cuídelo, no permita que ninguno de ellos se pierda. Se lo ruego y se lo clamo en el nombre de Yeshua Mashiach, en el nombre de Jesús, el Mesías. Amén y amén. Gloria a Dios, gloria a Dios, gloria a Dios para siempre. La paz del Señor sobre todo este pueblo. Amén.

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qué hermoso que nuestro Señor vino aquí para que pudiéramos entrar allá a la morada celestial. Y cuán hermoso más aún es que no tenemos que esperar a que esta vida terrenal haya pasado para disfrutar de su presencia. Tenemos entrada al lugar santísimo porque Él ya pagó el precio de nuestra entrada. Y en esta noche quisiera que, así en lo íntimo, como estamos en familia, ¿verdad? Estamos en familia, podamos entrar sencillamente a la presencia del Señor juntos y juntos provocar que el cielo se mueva sobre nosotros. ¿Cuántos dicen amén? Así que tomen este momento para descansar en su presencia, para recibir más de Él, para darle gracias, para pedir si hay algo de lo que tienes necesidad. En su presencia hay plenitud.

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aplaudele fuerte. Gracias, Henry. Si es aplausos para nosotros, está bien, pero si es para él, tiene que dárselo más fuerte.

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¿Qué le parece si vamos a la palabra del Señor? Hebreos capítulo 9, verso 3 y 4. Hebreos 9, verso 3 y 4. Si ya está en la palabra. Sí, ahí está. Gracias. Dice: tras el segundo velo estaba la parte del tabernáculo llamado el lugar santísimo, el cual tenía un incensario de oro y el arca del pacto cubierta de oro por todas partes, en la que estaba una urna de oro que contenía el maná, la vara de Aarón que reverdeció y las tablas del pacto. Vuelvo a repetir lo que estaba. Y una urna que contenía el maná, la vara de Aarón que reverdeció y las tablas del pacto. Padre, bendícenos a través de esta palabra. Que esta palabra, Señor amado, seamos oidores, pero también hacedores de ella, Dios. Y podamos ver los frutos, Señor amado. Podamos ver esa gran multiplicación de frutos que se da a través de tu palabra, Dios. En el nombre de Jesús, amén. Nosotros llevamos 7 años hablando del arca del pacto en la casa de Obed-Edom. Llevamos hartos años y yo doy por sentado que todos conocen el arca. Si no la conoce, pido perdón. He hablado de algo que quizás la gente no sabía o no conocía, o tuvieron que irse, ¿no es cierto?, a buscar. Pero no se preocupe, yo se la voy a mostrar ahora. Corre video, colócame la foto. Ese es el arca del pacto. Ahí están los querubines, toda enchapada en oro. Lo que usted ve son las varas en la cual los sacerdotes llevaban el arca. Y dentro de esa arca, esa es el arca que quedó en la casa de Obed-Edom. Esa es el arca que iba con los bueyes, que no se cumplió la palabra, sino que la llevaban, debían llevar los sacerdotes y lo llevaron los bueyes. Y tropezó y Uzza tocó esa arca que estuvo durante muchos años en su casa, pero no tuvo la actitud correcta. Y murió y quedó en la casa de Obed-Edom. Y esa arca contenía las tablas de la ley, contenía el maná y contenía la vara de Aarón, la que reverdeció ahí en el tabernáculo. Toda enchapada en oro, todas las medidas fueron entregadas por el Señor en forma minuciosa para que fuera construida. Ese es el arca del pacto, ese es el arca de la alianza, o, ¿no es cierto?, el arca de Dios que era, representaba al Dios invisible. Muchas gracias. Si usted no la conocía, esa es el arca del pacto. O sea, el arca que habla también el libro de Hebreos. El escritor está hablando cómo se conformaba, en ese capítulo está hablando cómo se conformaba el tabernáculo y las separaciones. Ya tenía muchas separaciones y los utensilios sagrados que se ocupaban, que cada uno simbolizaba un concepto. Quiero repetir esto: el arca no era Dios ni una imagen de Dios, porque Dios nunca permitió que se le hiciera imagen de él. Lo que simbolizaba era la presencia del Dios invisible. Era, en otras palabras, era la representación visible del Dios invisible. Eso era el arca. La representación visible del Dios invisible. Era lo que representaba a Dios en medio de su pueblo. En el tabernáculo estaba en el principio y luego estuvo en el templo que construyó el rey Salomón. Y el verso 4 describe el arca y qué es lo que contenía esta arca. Contenía, vuelvo a repetir, las tablas de la ley, el maná y la vara de Aarón. Las tablas de la ley o el decálogo que fue entregado por Dios a Moisés allí en el monte Sinaí estaban escritas por Dios mismo para su pueblo.

todas las mañanas. Imagínense que ellos se levantaban cada mañana allí y encontraban el alimento para sus vidas. La noche, en forma milagrosa, caía un rocío, y ese rocío traía lo que se conoce como el maná, ¿no es cierto? Que eran hojuelas blancas o granos que cubrían el suelo y tenían apariencia de como de una escarcha blanca. Son descritos como semillas de cilantro con sabor a una torta de miel y, o un pan untado con aceite de oliva. A ese sabor salía el maná. Habían ciertas instrucciones que Dios le entregó con el maná, ¿no es cierto? Que tenían que recoger uno diario. No debían almacenar más maná, no podían guardar para el día siguiente. Y el sexto día tenían que recoger la doble porción, pues el séptimo, como se descansaba, ese día no había maná del cielo. A pesar que el Señor es muy claro por las instrucciones, los israelitas, igual que los chilenos, no obedecen la palabra que se les da. ¿Qué hacían de repente? Iban y tomaban doble maná. ¿Qué sucedía con ese maná que se tomaba y se guardaba para el día siguiente? Se podría y se agusanaba. Allá quería el chileno, ¿cierto? El hebreo chileno, que quería tomar doble maná y lo guardaba por si acaso Dios se le olvidara mandar el pan al otro día. Pero ese pan, ese maná, estaba podrido y agusanado, producto que no obedecían. Y también no faltaba el hebreo chileno, que el séptimo día, el día de descanso, iban a buscar maná y no había nada, porque Dios dijo que el sexto día podían recoger dos veces y el séptimo día no se iba a echar a perder. Lo milagroso es cuando se cumple la palabra del Señor, todo funciona bien. Dile que cuando cumple la palabra del Señor, todo funciona bien. Es interesante que, como cuenta que, ¿no es cierto?, el tiempo de Moisés, el de los hebreos, los panes eran alargados, redondos, de tamaño personal, familiar, como una pizza, de color café oscuro, esos panes amasados que uno hace, ¿no es cierto?, en tortillas de rescoldo. Y cuando dicen que le va a caer pan del cielo, que el maná, y se encuentran que era como una semilla de cilantro blanco y su sabor como hojuela de miel, era muy diferente al pan que ellos tenían en su mente. Escúcheme bien, Dios siempre cumple sus promesas, pero no siempre lo hace como nosotros lo imaginamos. Ellos dijeron: wow, hay una panadería en el cielo y se va a mandarse los medios panes. Sí. Quizá algunos, a mí me gusta el pan francés bien gordito, ¿no es cierto? Otro le pedía pan de hoja, quizá. O el pan del concepto hebreo, ¿no es cierto? Ese pan grande, ¿no es cierto?, que el hebreo era bueno para trabajar porque tenía mucha fuerza. Entonces no era el pan que ellos pensaban que podía caer, sino que fue otro distinto. Y vuelvo a repetir, Dios siempre va a cumplir sus promesas en nuestra vida, pero nunca va a ser como nosotros lo imaginamos, porque Dios cumple sus promesas de acuerdo a su voluntad. Amén. Dios siempre va a cumplir. Dile que traduzco: Dios siempre va a cumplir, pero no como tú quieres. ¿Ya? El maná fue algo temporal, fue la provisión de Dios en el desierto para Israel. Jesús dice en Juan, dice: vuestros padres comieron el maná en el desierto y murieron, mas yo soy el pan vivo que descendió del cielo, y si alguno comiere de este pan, ya está hablando de Jesús, vivirá para siempre. Jesús hace una comparación, dice: sus padres comieron pan, ¿no es cierto?, en el desierto, pero ellos murieron. Pero yo soy el pan del cielo, que si ustedes comen de mí, nadie va a morir, sino que vivirán para siempre. Jesús hace esa referencia, ¿no es cierto?, que Él siempre va a ser el alimento que nuestras vidas van a necesitar. Tú y yo necesitamos de Dios, y es ese alimento que nuestras vidas necesitan para vivir para siempre. Y lo otro que había era la vara de Aarón. La vara de Aarón que reverdeció, ¿no es cierto?, en el tabernáculo, sucede porque la murmuración, eran medio chilenos los hebreos, no tendremos descendencia judía, ¿no es cierto? Y ellos, ¿no es cierto?, dicen: ¿por qué Dios tiene que hablar a través de Moisés? ¿Y por qué tiene que hacer a través de Aarón? ¿Por qué no lo puede hacer a través de nosotros?

¿cierto? Y dice, yo lo eligieron, porque lo eligió, nunca lo vamos a saber, pero Dios lo eligió. Y empezaron, dice que tuvo la rebelión de Coré, ¿no es cierto? Donde la tierra se abrió y se tragó a los murmuradores. Imagínense si Dios hiciera eso en este tiempo, ¿no quedaría país? ¿No es cierto? Y dice que se tragó, ¿no es cierto? ¿Y qué hizo el Señor? Dijo, voy a confirmar lo que yo estoy diciendo. Pidió que por cada tribu trajeran una vara, los cabezas de familia trajeran vara, ¿no es cierto? Y Aarón, y cada uno le colocara su nombre allí. Y, ¿no es cierto?, que la colocaran en el tabernáculo allí, delante del arca, y que al otro día Dios iba a decir a quién respaldaría. Y fue así como dice, y florecerá la vara del varón que yo escoja, y haré cesar delante de mí las quejas de los hijos de Israel que murmuran contra vosotros. Y es que te digo, cuidado porque te puede tragar la tierra si habláis mucho. Córtate la lengua, dile, córtate la lengua. Porque el Señor estaba aburrido y abrió la tierra. Menos mal que ahora hay misericordia, ¿no es cierto? No habría país con tanta murmuración que hay en este país. Y dice que, y aconteció, mire, número 17:8, no, es un texto bíblico. Y aconteció que el día siguiente vino Moisés al tabernáculo del testimonio. He aquí que la vara de Aarón de la casa de Leví había reverdecido, echado flores, arrojado renuevos y producido almendras. La vara de Aarón totalmente seca, igual que las otras varas, Dios hizo el milagro de reverdecer, dar frutos, hojas, flores y frutos en una noche por tan solo estar en la presencia de Dios. Vuelvo a repetir, mira, primero reverdeció, luego yo floreció, luego yo renuevos y en último dio frutos de almendras dulce y maduro. En la presencia de Dios, aquella vara floreció. Si tú y yo estamos en la presencia de Dios, Dios nos va a hacer florecer. Pero si no estamos en la presencia de Dios, no va a suceder nada. Somos gente natural como el común de la gente. La diferencia en un cristiano, la marca, estar en la presencia del Señor. Podemos venir a la iglesia, pero si no estamos en la presencia del Señor, no va a suceder nada. Debemos estar en la presencia del Señor. Amén. Si pasáramos lo mismo que pasamos en el celular en la presencia de Dios, otra vida sería. ¿No es cierto? ¿Usted ha visto cuántas horas pasamos en el celular? Si no lo sabe, quiero decirle que su celular es inteligente y le entrega un informe semanal de cuánto tiempo usted está en el celular y en cada aplicación. Si pasáramos todo ese tiempo buscando de Dios, leyendo la palabra, escuchando un mensaje, adorando, créame que otra vida tendríamos. No tendrían, tendríamos. Otra vida sería. Si en una noche una vara seca, Dios en la presencia de él, la hace reverdecer, la hace florecer, la hace dar flores y luego la hace dar frutos, una noche en la presencia de Dios. Solo con estar en la presencia de Dios. Vuelve, haga ese ejemplo. Mire su celular, cuánto tiempo pasamos allí. Y Jesús lo dice en Juan de esta forma: separado de mí, nada podéis hacer. Si no estamos conectados con su presencia, no podemos llevar fruto. Si tú quieres que tu vida cambie, hermano, hermana, si tú quieres que las cosas sean distintas, si tú quieres que las cosas, ¿no es cierto?, que son imposibles, sean una posibilidad en nuestra vida, tenemos que acercarnos a Dios y pasar tiempo en su presencia. Tenemos que pasar tiempo escuchando una palabra, tenemos que pasar tiempo leyendo la palabra del Señor, tenemos que pasar tiempo en la adoración. Para que eso suceda, tenemos que pasar tiempo en la presencia de Dios. Una noche fue la que Dios le bastó para que una vara que estaba seca, vuelvo a repetir, reverdeciera, diera flores, arrojara renuevo y diera frutos.
Mira, me gustó esta nota que leí. Normalmente un almendro requiere 5 años en producir su primer fruto. Pero un día le sobró al Señor, le sobró al Señor para hacerlo reverdecer, florecer, arrojar renuevos y producir almendras. Lo que nosotros humanamente lo alcanzamos en 5 años, Dios lo puede hacer en una noche. ¿Cuánto lo creen así? Porque Dios acelera los tiempos. Cuando estamos en la presencia de Dios, los tiempos son acelerados. El problema es que nosotros usamos los mismos cálculos humanos y naturales, pero se nos olvida que tú y yo somos gente sobrenatural, porque tenemos la presencia de Dios en nuestras vidas. ¿Cuántos se alegran por eso? Tenemos la presencia de Dios y por tanto el Señor acelera los tiempos. Una noche, vuelvo a repetir, una noche Dios hace lo que lo natural cuesta 5 años. 5 años. Porque en la presencia de Dios todo es posible. ¿Qué nos enseña esto? Que debemos programar, tenemos que ordenar nuestra vida para estar más cerca del Señor. El problema es que nosotros siempre decimos esto: no tengo tiempo. Me falta tiempo, hermano. No, no te falta tiempo, te falta ordenar tu tiempo. Dígate todo, déjate quejarte por el tiempo. No te falta tiempo, ordena tu tiempo. Como que no te gustó mucho, parece. Nos vamos, ¿no es cierto? Nos vamos mejor. Me puede poner estos pantalones, bajé una talla y me los puede poner. Yo sé que a varios estoy causando lucha, pero su religiosidad, estoy luchando contra su religiosidad. No se preocupe, venza al diablo, vénzalo. Yo sé que está como, estoy escuchando el mensaje, está pendiente. Pobre pastor, tiene todos los pantalones rajados. No son así, hermano. Cinco años, cuando leí esto, wow, en 5 años. A veces uno dice, ya voy a programar esto, se puede hacer en 5 años. Normalmente un negocio, dicen que para que comience a ganar un negocio y se establezca y se fundamente un negocio, se necesitan 5 años de negocio. Para que recién comience a dar fruto. Pero hermano, hermana, si tú tienes un negocio y tu negocio está en la presencia del Señor, eres una persona que diezma ese negocio, eres una persona que entra y ora y bendice ese lugar, créeme que Dios le va a apurar los tiempos y vas a ver una bendición mayor antes. ¿Cuánto lo creen así? Bendice ese negocio, declara que la presencia de Dios está allí, comienza a bendecirlo y vas a ver cosas distintas. Somos gente sobrenatural, pero actuamos naturalmente. Si ese es nuestro gran problema, y Dios te eligió. ¿Por qué te eligió? No sé por qué te eligió. No somos los más lindos, y una verdad. ¿No es cierto? Dile que te digo, es una verdad. Míralo así, dile una verdad. Míralo así, no. Eres lindo en el Señor, dile, eres lindo en el Señor. Cuando Dios es bonito en el Espíritu. Y un día fui a la peluquería y me dije, yo quiero que me haga el corte de Brad Pitt. Me dijo, soy peluquera, no cirujano plástico, me dijo. Ya dije, no voy nunca más. Yo quiero motivarte, hermano. Me quedo con la vara de Aarón. Dios no eligió. Pero la única forma en que podamos florecer, dar frutos, cumplir un propósito en Dios, es estar en su presencia. Porque si no, seguimos siendo naturales, como cualquier persona que va a una iglesia. Somos gente religiosa. Si usted viene a la iglesia y no estamos en la presencia de Dios, somos gente religiosa. Antiguamente creíamos que la ropa no hacía religioso. No es así. No hace religioso nuestro corazón. Usted puede venir muy con su outfit muy bien. Y si yo no soy religioso porque no uso corbata, no uso falda, yo me tiño el pelo.
las mujeres, ¿no es cierto? Bueno, y algún hombre también. Y si yo no soy religioso, pero si yo no estoy tiempo en la presencia de Dios, si yo no estoy escuchando un mensaje diario, si yo no estoy leyendo la Biblia, si no tomo algo que me nutra, somos naturales. Y nos va a costar lo mismo que le cuesta a todas las personas hacer algo. Pero cuando estamos en la presencia de Dios, como la vara de Aarón, que Dios, ¿por qué nos eligió? No sabemos, pero nos eligió para que estemos en su presencia, para que tú puedas reverdecer, para que tú puedas florecer, para que tu matrimonio sea un matrimonio bendecido, para que tus hijos sean hijos bendecidos y no sean callos cuando sean grandes. ¿Qué hay con? No lo puedo decir, pero me entendió. Lo transmití en el Espíritu. Si usted quiere hijos, que Dios los bendiga. Usted es el que tiene que reverdecer en el templo. Usted es la persona que tiene que mostrarle un camino distinto. Usted es la persona que se mira, Dios hace las cosas posibles. Dios es el que hace cosas que nosotros no podemos alcanzar, como la vara de Aarón. 12 varas, pero una reverdeció, una eligió el Señor para cumplir su propósito. De miles de millones de personas, Dios nos eligió a nosotros, por eso estás aquí en esta mañana. Hemos pasado distintas situaciones, pero aquí estamos porque Dios nos eligió y quiere hacerte reverdecer. Nosotros hacemos los tiempos de Obedón, y los tiempos de Obedón para una vida no terminan en septiembre, tienen que continuar. Nosotros lo único que hacemos es querer darte el impulso a buscar de Dios y mostrarte lo maravilloso que es cuando se busca del Señor. Cuando entregamos nuestra vida a Dios, las cosas comienzan a cambiar, nuestras vidas comienzan a reverdecer. Tu matrimonio comienza a ser distinto, tu salud comienza a ser distinta cuando estamos en la presencia de Dios. Porque si venimos a la iglesia y no estamos en la presencia de Dios, perdóname, pero somos gente simplemente que asiste a una iglesia con cosas naturales, con problemas naturales y viviendo situaciones naturales. Pero tú y yo somos gente sobrenatural porque tenemos en nuestra vida un Dios sobrenatural. ¿Cuántos dicen amén? 5 años me llamó la atención para dar el primer fruto. Y por eso se coloca en el arca. Pensé que estaba el arca ahí. Por eso se coloca en el arca. Por eso se coloca allí. Yo les he comentado a Silvana antes de comenzar el culto. Me llama la atención las tablas de la ley que se quebraron a causa que el pueblo estaba haciendo un becerro de oro, que fueron quebradas. El maná que fue por murmuración. Que Dios dio maná, porque decía, mejor estábamos en Egipto, nos trajiste a morir aquí, ¿qué vamos a comer? Murmuración. La vara de Aarón reverdece a causa de la murmuración. Las 3 cosas que están en el arca son a causa de las murmuraciones del pueblo. Las 3 cosas que Dios deja como testimonio en el arca. Porque el pueblo, la gente murmura contra Dios. ¿Cuántas veces hemos murmurado contra Dios de la provisión? Cuando dudamos de lo que Dios nos pueda bendecir. Cuando guardamos más de lo que Dios nos da y se nos olvida dar. Cuando no entregamos nuestras ofrendas, cuando no entregamos nuestros diezmos, se nos olvida que eso es de Dios y eso se comienza a gusanar. Pastor, mi plata no se gusana. Estoy hablando de ese tipo espiritual, hermana. Por favor, subamos el esa gusana. Porque quitamos los de Dios. Te doy el 100, dame el 10 y el 90, haz lo que queráis. Y somos como los que guarda el maná para el otro día, que nos puede faltar. Somos que hacemos igual que los naturales y se nos olvida que tenemos un Dios que acelera los tiempos. Tenemos un Dios que acelera tu vida. Que lo que es una crisis que se demora 5, 6, 7 años y a veces es imposible recuperar, Dios lo puede cambiar. Somos testimonio, somos un matrimonio, testimonio de Dios. Que nosotros lo único que nos faltaba era la lápida del divorcio y Dios cambió nuestra historia.
Porque nos pusimos nuestro matrimonio en la presencia del Señor. No fue el dinero que cambió nuestra condición, fue la presencia de Dios, porque fuimos los mismos pobres y torrantes que seguíamos siendo iguales, sin ni un peso, pero había algo distinto que Dios cambió. Ayer contábamos nuestra historia ahí en la mesa de los matrimonios, cómo Dios nos bendijo. Y yo decía, solamente todo lo que pasamos, nosotros no debíamos habernos casado. Número uno, éramos terrible tóxicos los dos. Si usted conoce a alguien tóxico, nosotros llevamos el estandarte. Tóxico, tóxico, sí. Nos veíamos todos los días. Todos los días. Nos separamos y queríamos vuelta a estar. Súper tóxico. Y pololeando, o sea, 20 años éramos tóxicos. Con mayúscula. Yo decía a la familia, nosotros nunca dimos los casados y nosotros veníamos con problemas en el pololeo. Y nos quisimos casar. Imagínense casado. Más tóxico. Pero éramos del verbo tóxico. Pero llevamos nuestro matrimonio al Señor. Y Dios transformó nuestras vidas. Si lo presentamos, la situación que tú tengas, la presentas delante del Señor, en su tabernáculo, en su presencia, Dios tiene el poder para hacerlos cambiar. Dios tiene el poder para transformar esa crisis matrimonial, esa crisis económica, esa crisis de negocio, esa crisis de trabajo, esa enfermedad. Dios lo puede hacer. Yo quiero motivarte, hermana, mi hermano, en esta mañana. Quiero irme con esto. Lo que en lo natural cuesta 5 años, Dios lo puede hacer en una noche. Lo que te está costando en lo natural, si entras en la presencia del Señor, en una noche, en un tiempo de oscuridad, Dios la puede hacer reverdecer. Pastor, estoy viviendo la oscuridad más grande de mi vida. Sigue la presencia de Dios, porque cuando amanezca el sol, verás tu vida reverdecida, verás tu vida florecida y verás tu vida dando fruto del Señor. Pastor, no veo nada. Sigue allí, porque la presencia del Señor sigue trabajando en tu vida. Como dice la canción de Alex Campo, en medio del sonido del silencio, Dios sigue obrando a nuestro favor. Póngase de pie.

Mira, en una noche la vara de Aarón reverdeció. Esther necesitó una noche con el rey y su vida cambió para siempre. Símbolo de estar en la presencia del Señor. Tú entras a estar con el Señor y tu vida va a cambiar. Tu historia va a cambiar. Quiero que hagas ese ejercicio. ¿Cuántas horas pasamos en un solo día de la semana? Y cuando tenemos que leer la Biblia, nos falta tiempo. Cuando necesitamos escuchar un mensaje, nos falta tiempo. Para venir a la iglesia, nos falta tiempo. Para estar con el Señor, nos falta tiempo. Pero a veces son 8 horas, 10 horas semanales en un celular. Yo quiero motivarte a ordenar tus tiempos, a ordenar tu vida. Y quizás tú dices, pastor, pero no voy a ver nada, no vas a ver nada, pero Dios en ese proceso, en ese tiempo, te va a hacer florecer. En ese tiempo, Dios va a comenzar a marcar la diferencia en tu vida. Nosotros hace 20 años atrás nos fuimos de un lugar y la familia, toda nosotros, nos comenzó a cuestionar. Todo nos cuestionaba. Me trataron de satánico. Fue lo más bajo que me dijeron. Sin vergüenza. Pobre la hermana que se había casado con este hombre. Pero en ese silencio, en esa oscuridad, Dios estaba trabajando. Y Dios, podemos ver los frutos de Dios. Yo quiero motivarte. No dejes de estar en la presencia del Señor. Haz locuras para el Señor. Yo siempre digo, las locuras se hacen solo. Tú tenés que saber que estás haciendo el loco. No, nadie más, la gente. A veces la gente hace el loco con otra gente y dice, está loco. Sí, está loco porque está loco. La locura uno la hace sola con el Señor. Yo era un... Siempre cuento, yo era un control que trabajaba por 20 mil pesos, 2 horas en la noche. No tenía más recursos. A mí me gustó el tema de la radio. Yo llegaba antes, decía al chico, criándate, nomás, no tengo problema. Y comenzaba a ungir las paredes de ese lugar. Y la ungía. Decía, Señor, dame una radio. Señor, dame una radio. Y hacía locuras. Y bendecía y soñaba. Y Dios me entregó una radio. Si quieres un negocio, dile, Señor, dame un negocio, dame un trabajo, dame una familia. Yo te voy a honrarte. Si los frutos son para que otros sean bendecidos, el naranjo no come naranjas. Naranjo da frutas para que otros coman de su dulzura. Órale al Señor. Bendice, haz una locura. Si quieres algo, sácale una foto. No sé, mira, estoy. Sácale una foto y llora por eso. Úngelo. Entra en ese negocio, imagínate cómo es. Dice que la fe usa la imaginación para proyectar lo que Dios quiere colocar en nuestras vidas. Úngelo. Unge tu casa. Unge tus hijos. Unge todo. Haz una locura para el Señor. ¿Por qué tenemos que siempre estar diciendo, hermano, unja su casa? Hermano, unja su negocio. Tiene que nacer de tu corazón. Y en esa noche allí, Dios te va a hacer reverdecer. Quizás estamos secos, estamos estériles, pero en ese tiempo Dios te va a hacer reverdecer. Quizás eres un negocio más en la misma calle, pero van a pasar los días y van a pasar los meses
y va a comenzar a florecer ese negocio, y va a comenzar a dar renuevos, y va a comenzar a dar fruto. Los demás van a quedar atrás, porque Dios va a colocar una mano especial sobre tu vida. Dice que la mano del Señor estaba sobre Elías, y corrió más fuerte que los carros del rey, porque la mano de Dios estaba sobre él. Quiero motivarte, haz algo distinto para el Señor, haz algo diferente. Que no sea algo que tú tengas que leerlo, que no sea algo que alguien te lo tenga que decir, o algo que tú tengas que copiar, sino que está en tu corazón. Si el Espíritu Santo vive en tu vida, y como el Espíritu Santo vive en tu vida, Dios te puede hablar también. Vive en tu corazón y el Espíritu Santo te va a motivar a hacerlo. A mí nadie me dijo, unge las paredes, no. Y de repente me volví a la racionalidad. Estoy haciendo el loco, sí, estoy haciendo el loco, decía yo. Y seguía orando. Y como dije al comienzo, Dios siempre cumple sus promesas, pero nunca la hace como nosotros pensamos. Dios quemó esa radio. Un 1 de mayo me dicen, Abraham, se está quemando la radio. ¡Ah, la que lloraba! Porque Dios nunca hace como nosotros. Dios siempre cumple, pero no hace como nosotros pensamos. Pasaron los días. Hubo un llamado, ese llamado que yo le digo. Y me pasaron esa radio. Y yo la tuve que construir como yo quería. Pues dije, uy, que está feo, está aquí, está feo. Ya está feo, te la quemo y la construí, me dijo. Y la construí. El Daniel testigo. Daniel fue el, con mi papá, el, lo que construyó en esa radio. La arrendábamos. Pero como Dios da siempre más de lo que pedimos, nos entregó una radio propia. Una locura, hermano. Una locura. Orar. Tocar las paredes. Toca las paredes de tu casa. Toca las paredes de tu negocio. Toca las cosas que vendes, bendícela. Toca el lugar de tu trabajo. Y Dios te va a multiplicar. Y Dios te va a hacer reverdecer. Y Dios te va a hacer florecer. Va a hacer florecer tu matrimonio. Bendice tu matrimonio. Pastor, mi esposo es un vaca. Un día va a ser un vaca buena onda, hermano. Va a seguir siendo vaca, va a ser un vaca buena onda. Bendícelo, bendícelo. Se me olvida que está saliendo para afuera esto. Darwin, pues corta ya el tiro antes del Darwin. Pero bendícelo, haz algo distinto y vas a reverdecer, vas a florecer, vas a dar renuevo y vas a dar mucho fruto. Serás tierra deseable. Y la gente después te buscará. ¿Cómo lo estás haciendo? ¿Cómo lo alcanzaste? Y tú le dirás, en su presencia Dios me hizo reverdecer. En su presencia Dios me hizo dar fruto. Es su presencia lo que marca la diferencia. No es un estudio, no son los recursos, no es una cuenta corriente. Es la presencia de Dios la que comienza a hacer la diferencia en la vida de un hombre, en la vida de una mujer. Te motiva a estar en la presencia del Señor. Y tu vida va a comenzar a reverdecer. Y tu vida va a comenzar a florecer. Tu matrimonio va a comenzar a dar fruto. Tu negocio que no está dando resultado va a comenzar a dar resultado. Porque en la presencia de Dios, todo, todo, todo tiene su recompensa. Vamos, comienza a adorar al Señor. Comienza a bendecir su nombre. Y dile, Señor, voy a reverdecer. Voy a crecer. Voy a florecer. Y voy a dar frutos. Frutos de bendición. Frutos que bendecirán mi familia, frutos que bendecirán mis hijos, frutos que mis generaciones van a vivir. Vamos a adorar al Señor.

Yo creo que levantes tu mano y haz un compromiso con el Señor. Dile, voy a estar en tu presencia, Señor. No prometas algo que no vas a hacer. Dile, Señor, yo voy a empezar a estar en tu presencia. Empieza a hacerte hábitos. Leer la Biblia 15 minutos. Escuchar un mensaje por 30 minutos. A la semana o a los 15 días después, hazte un playlist de música, de adoración, que te permita entrar en una conexión con el Dios. Comienza a hacer un devocional. Y en todo ese proceso no vas a ver resultado. Pero allí, en esa noche, en esa oscuridad, es donde Dios, lo que estaba muerto, lo está comenzando a reverdecer. Lo está comenzando a hacer florecer. Está dando renuevos para traer un fruto dulce y maduro para tu vida. Todo cuando se está en la presencia del Señor. Te quiero desafiar. Obedón no termina en septiembre. Tiene que ser una forma de vida. Tiene que ser un estilo de vida. Buscar su presencia, honrarla, bendecirla, ser generoso. No son 3 meses. Es un estilo de vida. Lo que hacemos como iglesia, te impulsamos a buscar de Dios. Te tomamos de la mano y te enseñamos que el mejor camino que puede existir en la vida de una persona se llama Jesucristo. Se llama Jesús. Él siempre va a cumplir sus promesas. No como nosotros queremos, pero siempre, siempre la va a cumplir. Y siempre va a darnos más de lo que pedimos o imaginamos. Señor, bendice tu iglesia, Dios. Los que están viviendo momentos difíciles. Los que dicen, pastor, mi matrimonio está muerto. Pastor, mi negocio está muerto. Pastor, mi hijo está perdido. Se lo quitamos al diablo. Y allí en el secreto, Dios lo va a hacer reverdecer. Dios lo va a hacer florecer. Ese matrimonio que está todo, para todo está muerto, Dios lo va a comenzar a hacer reverdecer. Ese negocio que estás cerrando, ese negocio no lo vas a cerrar, va a reverdecer. Ese trabajo que no está viendo resultado, va a comenzar a reverdecer. Porque tú entras en la presencia de Dios y todo lo que está a tu alrededor comienza a ser bendecido. Todo lo que está a tu alrededor comienza a ver la bendición del Señor. Reverdecerás, florecerás, darás renuevo y darás frutos, y frutos dulces que el Señor tiene para tu vida. En el nombre de Jesús lo declaro. Amén y amén.

honramos, proclamamos tu palabra, Dios. Así como la vara de Aarón, cada hermano, cada hermana, cada familia que aquí está representada, en tu presencia, Dios, reverdecerán, florecerán y darán mucho fruto, Dios. Lo creemos, Jesús. Amén y amén. Dale un fuerte aplauso al Señor, los que lo creen.

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0: Enamóranos de ti, Señor.
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Haz una oración ahí en tu lugar. Dile: Señor, yo quiero permanecer solo en ti. Que tu presencia nunca se aparte, Señor, de mí. Derrama tu espíritu, Señor, sobre nosotros, Señor.

0: Sí, Señor Jesús. Solo en ti podemos confiar, Señor. Tú eres nuestro mejor amigo, Dios.
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3: Según de Samuel 6:11 dice: y estuvo el arca de Jehová en casa de Obed-edom, geteo, 3 meses, y bendijo Jehová la casa de Obed-edom. ¿No es cierto? Bendijo a Obed-edom y a toda su casa. Cuando hablamos de Obed-edom, ayer hacía el hincapié y quiero hacerlo cada prédica que lo hagamos. Estos 3 meses de Obed-edom no terminan en septiembre, no terminan en el último culto donde hacemos el término de la clausura, sino que lo que hacemos como iglesia es empujarles a buscar de Dios, a tomar un hábito de una disciplina, ¿no es cierto?, que les pueda ayudar para buscar de mejor forma al Señor. Hacemos ayunos, estamos haciendo seminarios que motivo que todos participen. Hacemos, ¿no es cierto?, oraciones. Y que usted dentro de esos 3 meses, usted tome un hábito, tome una conducta, un altar. Que nazca en su corazón, que la iglesia no tenga que decirle, este día vamos a ayunar, sino que nazca en su corazón, nazca del corazón de una familia. ¿Sabes qué? Este día, un ejemplo, los días lunes vamos a dejar como familia para ayunar. Vamos a dejar como matrimonio este día para hacer un altar. Un día al mes vamos a honrar a Dios con una comida especial, no por un cumpleaños, no por un aniversario, ni nada que haya que celebrar, sino que celebrar al Rey de Reyes y Señor de Señores que está en nuestra casa. Esa es la motivación de Obed-edom. Y que esa disciplina, ¿no es cierto?, que vaya transformando nuestras vidas. Porque lo que está haciendo Dios, Dios está interviniendo en nuestras vidas. Una vida rutinaria como era la vida de Obed-edom, ¿no es cierto?, se ven intervenidos. Lo que a simple vista se ve como una tragedia. Recordemos que el arca termina en la casa de Obed-edom porque hay una tragedia, muere Uzza. Lo que a simple vista se ve como una tragedia termina siendo lo mejor, lo que le pasó a Obed-edom. Una tragedia en la vida, ¿no es cierto? Pero se transforma para Obed-edom y su familia en lo mejor, porque Dios vino a intervenir su vida. Hay una historia también en el libro de Jueces, en el capítulo 6, que es la historia de Gedeón, cuando se encuentra con el ángel. Dice la palabra que el pueblo de Israel había hecho lo malo delante de los ojos del Señor y fue entregado a los ojos de Madián por 7 años. Dice que la gente se fue a vivir a las montañas, lejos de la ciudad, porque los madianitas venían y robaban las cosechas, robaban todo lo que ellos tenían y dejaban el pueblo destruido. Sembraban y los madianitas venían con los amalecitas y robaban todo, y lo que no robaban se lo destruían, y causó una gran miseria en la nación. Y a causa de esa miseria, a causa de esa opresión, a causa de esa situación que durante 7 años estuvieron viviendo, clamaron al Señor y Dios envió un ángel con una palabra. Siempre cuando tú y yo clamemos al Señor, Dios nos va a dar una palabra. ¿Cuántos dicen amén? Dios nos va a dar una palabra, no va a venir con una caja de pedido, sino que Dios va a venir con una palabra para los hijos de Dios. Y le recuerda, ¿no es cierto?, esa palabra que dice: yo te saqué de tierra de servidumbre, no me adorarán, no me adoraron, no me sirvieron, y por tanto fueron entregados a servidumbre, por tanto fueron entregados a la pobreza, fueron entregados a la miseria. Y ellos necesitaron una intervención divina porque Gedeón debía estar trillando en la era. ¿Dónde se trilla? En la era, donde están los caballos, ¿no es cierto? Donde dan vueltas los animales y comienzan a pisar, ¿no es cierto? Y se comienza a separar el trigo. Pero él estaba trillando en un lagar. por miedo, por temor. Él no se quedó simplemente, no quería hacer nada. Pero el temor lo llevó a hacerlo pequeño, porque estaba en servidumbre. Pero viene el ángel de Jehová y le recuerda la palabra. Y le dice que Dios está con él. Y una de las cosas que siempre no hace hincapié cuando dice que Jehová está contigo. Y Gedeón dice, y si Jehová está con nosotros, ¿dónde están sus maravillas? Porque cuando Dios está con un hombre, Dios cuenta con una familia, Dios siempre va a hacer maravillas en su vida. ¿Cuánto lo creen así? Dile que es lo tuyo, prepárate, Dios hará maravillas en tu vida y en tu familia. Todos necesitamos una intervención divina del Señor para cambiar nuestra realidad. Algunos en el área de salud, otros en el área familiar, área económica, área emocional. Y necesitamos que Dios intervenga también en nuestra vida. Aunque todo no está saliendo bien, necesitamos la intervención divina del Señor. Mira, David era rey. Yo quiero llevarte a este concepto. David era rey. Había alcanzado la supremacía en su vida. No podía querer nada más. Era rey. Pero él busca la intervención de Dios en su vida. No, David no está viviendo la pobreza. David no está viviendo una crisis. David no está enfermo. David no está en la droga. David no está en una depresión. David es rey. Había alcanzado la supremacía, pero él necesita de Dios. Hermana, hermano, te puede estar yendo muy bien en la vida. Puedes decir, pastor, yo tengo una familia excepcional. Tengo un esposo que me ama. Tengo una esposa que me ama. Tenemos nuestra casa. Tenemos un buen trabajo. Somos profesionales. Pero aún así, tú y yo necesitamos del Señor. David, vuelvo a repetir, era rey. No era un hombre que estaba en depresión. No era un hombre que estaba buscando trabajo. No era un hombre que necesitaba la ayuda del Señor para salir del alcoholismo. No era un hombre que estaba en la delincuencia y cayó en la cárcel y necesita que Dios transforme su vida. No, él era rey. Pero él, siendo rey, necesitaba una intervención divina del Señor. Por eso fue a buscar el arca. Te puede estar yendo muy bien en la vida. Puede haber alcanzado un título universitario. Puedes tener una buena empresa. Pero tu vida necesita de Jesús. Tu vida necesita de Jesús. David sabía que necesitaba de Jesús. Necesitaba de Dios. Por eso fue a buscar el arca. Necesitamos que Dios intervenga en nuestras vidas. La pregunta que siempre decimos, ¿pero qué estamos haciendo para que eso suceda? Todos necesitamos una intervención divina al Señor. Te puse el ejemplo de alguien magnífico que estaba teniendo una vida correcta, una vida bendecida, una vida próspera, pero necesitaba una intervención divina al Señor. Tú y yo necesitamos una intervención divina al Señor. ¿Cuántos dicen amén? Necesitamos que Dios haga algo. La pregunta es, ¿qué estamos haciendo para que Dios haga algo en nuestra vida? ¿Qué hacemos? ¿Qué estás haciendo como cristiano? Por eso vuelvo a repetir, Obedón, te motivamos a hacer algo para que Dios intervenga en nuestras vidas. Vamos a ayunar. No ayunáis. Vamos al seminario de varones. No vais. Hagamos la fiesta de la juventud. No vais. Ya tenéis planificado otra cosa. Vamos a hacer una noche de oración. No venís.

llevar a la tienda. Insistió, ellos no querían pasar, pero Abraham le insistió, le dijo: Sara va a preparar pan amasado, tengo mantequilla, tengo pebre cuchareado. Vamos, tomemos 11 en mi casa. Y sabes que esa insistencia hace que los ángeles, cuando están sirviéndose en la tienda de Abraham, le dice: de aquí a un tiempo, Sara tendrá un hijo. Si Abraham dice: vamos a tomar 11 en mi casa, los ángeles dicen: no, no queremos. Ah, ya, bueno, si no quieren, ustedes se lo pierden. No hubiera habido esa palabra, pero él insistió, provocó que los ángeles estuvieran allí en su casa y le dieran una palabra. David, vuelvo a repetir, provocó una intervención de Dios, quiso ir a buscar el arca. Obedón comenzó a cambiar todo, intervino su vida, ¿no es cierto?, para que ver a Dios moviéndose. El ciego Bartimeo, recordemos, el ciego Bartimeo clamaba, gritándole. La gente decía: cállate, ciego. Pero él insistió hasta que Jesús llegó, lo escuchó y le dio la vista. Si él obedece a lo que la gente le dice, su vida termina siendo un ciego. Pero él clamó por una intervención de Jesús. ¿Sabe que nosotros a veces estamos enfermos, oramos una vez y basta? Bueno, si Dios quiere sanarme, me sane. Si no me sana, bueno, colita de rana. No. El ciego clamaba. Sabía que estaba la oportunidad de su vida allí. Estaba la oportunidad. Si Jesús pasaba y no le llamaba la atención, sabía que toda su vida iba a terminar siendo un ciego. Jesús era la oportunidad. Y no dejó de clamar, no dejó de gritar. Venía la gente: cállate, deja que Jesús siga trabajando, deja que Jesús atienda a la gente, tú cállate. Pero siguió gritando hasta que llegó donde Jesús. El pueblo clamó estando en esclavitud y dice que Dios oyó su clamor. Estando en el dolor, Zacarías, Dios le dice: he escuchado tu oración. Dice: yo he escuchado tu oración. Zacarías día y noche estaba allí en su oración. Y Dios, el ángel, lo primero que dice: Dios ha escuchado tu oración. La pregunta es: ¿qué estamos haciendo para que Dios intervenga en nuestras vidas? ¿Qué estamos haciendo? ¿Qué hay algo distinto para que Dios haga algo distinto en nosotros? Si yo siempre digo, nosotros los cristianos somos lo único que creemos que haciendo siempre lo mismo vamos a tener un resultado distinto. Hermanos, si hacemos todos los días lo mismo, no vamos a tener un resultado distinto. Y si quieres algo diferente en tu vida, quieres algo diferente en tu familia, quieres algo diferente, tienes que hacer algo distinto. No vamos a tener un resultado diferente si hacemos siempre lo mismo. 2 + 2 siempre serán 4. Y si tú ayunas, 2 + 2 van a seguir siendo 4. Y si tú lo unges, 2 + 2 siempre seguirán siendo 4. Para que el ayuno, para que la oración, para que todo lo que hacemos como disciplina espiritual tenga un resultado distinto, tenemos que hacer algo distinto. Tienes que llegar a tu casa como persona, como familia, y decir: ¿qué vamos a hacer distinto para que Dios intervenga en nuestra vida? Tienes que llegar a tu casa: ¿qué vamos a hacer? No tenemos problemas matrimoniales, gracias al Señor. No tenemos problemas económicos, gracias al Señor. No tenemos problemas de salud, gracias a Dios. Y tú puedes encontrar todo, no tenemos ningún problema. Pero si queremos que Dios nos lleve a otro nivel, tenemos que hacer algo distinto. Tengo hijos hermosos, según tú. Porque para la mamá todos sus hijos son los más lindos.

Vamos a dejarlo ahí. Pero para que suceda algo distinto, hay que hacer algo distinto. Tienes que llegar a tu casa y decir, ¿qué vamos a hacer distinto para el Señor? Si todo lo que hemos hecho nos ha llegado hasta aquí y gracias a Dios, entonces, ¿qué vamos a hacer para que Dios haga algo diferente? Para que Dios intervenga. El problema es que nosotros renunciamos antes que Dios intervenga. Ese es el gran problema de nosotros. Renunciamos, empezamos bien. Mi abuela tenía el dicho, el comienzo de caballo inglés. ¿Alguien escuchaba ese dicho? Que comienza muy bien, pero termina muy mal. ¿No es cierto? Mi abuela me decía, tení siempre ahora en la arrancada del caballo inglés. Es cuando uno quiere ir al gimnasio. ¿Qué hace uno cuando se va? Se inscribe al gimnasio, ¿no es cierto? Se anota por 3 meses, por 6 meses, 1 año. Paso siguiente, paso número 2. Va a una tienda, se compra zapatillas, ¿no es cierto? Porque tengo que hacer gimnasio bien, ¿sí? Se compra el outfit, porque no le sirve nada de lo que está en la casa. Se va a un outfit, ¿no es cierto? Buzo, pantalón, ¿no es cierto? Y se mira al espejo porque cree que modelaje en el gimnasio. Se compra cintillo, se compra muñequera, se compra guante para las pesas, se un cinturón, ¿no es cierto? Un bolso, se compra shampoo, desodorante, se compra todo para ir al gimnasio. El primer día se levanta lleno de ganas, ¿no es cierto? Vamos a bajar esos kilos, santo es su nombre, Señor, ¿no es cierto? Se compra audífono porque no tiene audífono, se coloca arriba la trotadora y comienza, santo es su nombre, levanta una aleluya, ¿no es cierto? El día martes se levanta 15 minutos más tarde. Y el jueves ya no fue. El viernes tampoco fue. Y pagó 3 meses de gimnasio y nunca apareció. Levante la mano lo que han hecho eso alguna vez. ¿No es cierto? Y empezamos con las excusas. Y esa misma disciplina la llevamos a nuestra vida cristiana. Un día estamos bien, gloria al Señor, y así que el gigante que se me presente lo destruyo, lo como pan en el nombre de Jesús, porque levanto una aleluya. Día 2, ojalá que el gigante no sea tan guatoncito, el gigante sea más pequeño. El día jueves ya no sabemos si Dios existe o no existe. Y el día viernes recibo una mala noticia, estamos destruidos. Porque no seguimos disciplinas espirituales que hagan algo diferente. Por eso cuando hay alguien que hace algo diferente comienza a destacarse rápidamente, porque hizo algo diferente, porque nosotros renunciamos antes que Dios intervenga. En el gimnasio nosotros renunciamos antes que el primer gramo de grasa se vaya, ya estamos renunciando. Y creemos, y vamos, y hacemos el gimnasio el primer día, ¿no es cierto? Y nos pesamos, somos cara dura. Creemos que eso va a ser la solución. Pesa maldita. Está mala. Te reprendo en el nombre de Jesús. No tiene la culpa la pesa, hermano. Vuelvo a repetir, renunciamos. Y así lo hacemos en nuestra vida espiritual también. Renunciamos a algo antes que Dios intervenga en nosotros. José no renunció estando en una cárcel. José estuvo allí día tras día y no se dio, no renunció hasta que Dios intervino en su vida. Hasta que una mañana el faraón lo manda a llamar para que le revele un sueño que lo ha tenido intranquilo. José renuncia a su fe. José renuncia a su disciplina. Jamás está parado frente al faraón. Porque él no renunció. Y como no renunció, Dios vino, intervino su vida y cambió su historia para siempre. Yo siempre digo, José, se levanta esa mañana como prisionero y se acuesta como el hombre más importante de Egipto después del faraón. Porque Dios intervino su vida. David no renunció. David no renunció ni en la cueva, ni en el desierto, ni cuando sus hermanos lo menospreciaban. Cuando Saúl buscaba para matarlo,
Él no renunció y por eso llegó a estar como rey en Israel. Y aún así decidió seguir buscando la intervención divina del Señor. La pregunta, hermano, hermana, ¿qué estamos haciendo para que Dios intervenga en nuestras vidas? Hemos renunciado nuevamente. José no renunció estando en un desierto. 40 años tuvo que perseverar en un desierto. 40 años, hermano. Todos los días levantarse y comer un maná. Todos los días ver el mismo desierto. Ver cómo la gente iba muriendo. Pero no renunció hasta que pisó la tierra prometida. Ellos esperaron una intervención divina del Señor. Ellos esperaron que Dios hiciera algo por ellos. No renunciaron, perseveraron hasta que vieron a Dios moviéndose. A algunos les dio valentía, a otros les dio fe, a otros les dio perseverancia. Pero no renunciaron. Yo quiero motivarte en esta mañana. No renuncies a lo que Dios va a hacer sobre tu vida. Sigue avanzando. Sigue perseverando. No vemos nada, sigue avanzando, porque Dios irá a mostrar su gloria en un momento en nosotros. No dejes de hacer lo que estás haciendo. No renuncies, dile que está tuyo. Hermano, no renuncies. Oro para que Dios te dé valentía. Oro para que Dios te dé fe, para que te dé perseverancia. Oro para que te levantes cada mañana y vayas al gimnasio. Yo estoy en un entrenamiento y créame, hermano, que muchas veces en la mañana me dan ganas de llamar a la persona y decirle, y inventarle una chiva. Sé que me duele el pie, sé que amanecí mal. Digo, no. Voy, me levanto, agarro la ropa y me convenzo y salgo. Pero muchas veces me dan ganas de decirle, sé que no voy a ir hoy día. O cuando tengo que transferir la mensualidad, digo, tengo que hacer tantas cosas. No tengo que hacer tantas cosas a la mañana, porque quiero renunciar. Digo, no voy a renunciar. Porque si renuncio en esa área, voy a renunciar en todas las áreas. Y Dios busca hombres y mujeres que sean perseverantes, que no ven ningún resultado, pero siguen adelante. Dios busca en ti, hermano, hermana, que tú seas una persona perseverante. Quizás los primeros meses no vas a ver ningún resultado, los primeros años no vas a ver resultado, pero va a llegar un momento en que vas a comenzar a ver el resultado del Señor. El camino de los justos es como la luz de la aurora, que va en aumento. Va a llegar ese día perfecto. Va a llegar ese día que los problemas se van a disipar. Va a llegar ese día que las crisis que tienes familiar se van a disipar. Va a llegar ese día que la enfermedad se va a tener que disipar. Va a llegar ese día que la situación emocional en tu vida va a tener que cesar. Y vas a comenzar a vivir la vida plena que Jesús tiene para ti. Pero esa vida plena es para los que no renuncian. Esa vida plena es para los que perseveran. No sé cuánto tiempo ha pasado, pero quizás somos ese paralítico de Betesda que lleva 38 años esperando que alguien lo lleve allí a ese pórtico. Dice, el ángel viene, mueve las aguas, y mientras yo voy, otro ya ha descendido. 38 años lleva esperando su oportunidad, pero llega Jesús en una mañana y le cambia su historia. No sé cuántos años llevas esperando, pero creo fielmente que Dios va a cambiar tu historia, como le cambió la historia a ese paralítico que estaba allí en Betesda. Hay gente que está viviendo la enfermedad, está viviendo la escasez, pero te motivo a seguir adelante. No dejes de creer, hermano, no dejes de adorar, no dejes de ser generoso. Porque la generosidad es la que abre nuestra vida a la multiplicación. Pedro fue generoso cuando Jesús estaba pasando por allí y le pide la barca. Pedro no tuvo la mejor noche, no pescó nada. Y Jesús le dice, boga mar adentro y préstame tu barca. Pedro es chileno. Dice, ¿sabes qué? Chao, hermano. Como diría la constituyente Betsy Gallardo, te chipeo los dedos.
está en la Constitución. Le hubiera dicho, ya hermano, no pasa nada, estuvo mala la noche, me voy a acostar. Pero ¿qué hace Pedro? Toma su barca, se la pasa a Jesús, Dios la usa. Pedro se convierte, pero no se queda allí. Por su generosidad, Dios le dice, echa la red a la derecha. Y dice que tuvo la pesca más grande que pudo haber tenido en su vida. A tal punto que se hundía la barca y tuvo que pedir que otros vinieran a ayudarle. Siempre cuando estamos en generosidad, Dios va a provocar lo milagroso de la multiplicación en nuestras vidas. Yo siempre me pregunto, ¿qué pasa si José hubiera renunciado? ¿Qué hubiera pasado si David hubiera renunciado? ¿Qué hubiera pasado si ese paralítico hubiera renunciado? ¿Qué hubiera pasado si ese ciego? Pero ellos no renunciaron y vieron la intervención de Dios en su vida. Quiero motivarte. Quizás puedes estar cansado como Pedro toda la noche, toda la vida, en la misma circunstancia. Te motivo a no renunciar. Porque la intervención de Dios viene de camino. La intervención de Dios viene de camino para tu vida. Pedro no estaba pescando nada toda la noche, pero Jesús venía caminando a su vida. ¿Me hago entender? Mira, Pedro está toda la noche y no ha pescado nada. Llegó la madrugada, revisa sus redes, no hay nada. Pero Jesús venía caminando hacia él. Y quizás tú me dices, pastor, estoy en la enfermedad, pastor, estoy en la crisis, pastor, estoy viviendo esta situación adversa. Pero quiero decirte, así como Pedro estaba viviendo esa crisis, Jesús venía caminando hacia la vida de Pedro, así viene Jesús caminando a tu vida para hacer una intervención y tu vida cambiarla para siempre. La vida de Pedro fue cambiada para siempre. Jesús viene caminando a tu vida porque Él la quiere intervenir. Pero no renuncies antes. Este país está lleno de gente descarriada. Vaya a una cárcel. No va a faltar el preso que le va a agarrar una guitarra, que le va a agarrar un acordeón y va a empezar a cantar coritos. ¿Y qué va a decir? Yo un día estaba en la escuela de niños. Yo un día participé en los rayitos de sol. Vaya con jóvenes que están en la droga y colóquele un poquito de música cristiana y la va a comenzar a cantar. Mi mamá era evangélica. Mis papás eran cristianos. Pero yo un día dejé de ir a la iglesia. Yo hoy día estoy aquí en esta condición porque decidieron renunciar. Salomón no dejó de sacrificar y dar ofrenda hasta que Dios le respondió. Lo que estamos haciendo en estos 3 meses, hermano, estamos provocando un cambio. Estamos haciendo algo diferente. Cuando llegue diciembre, no renuncie. Que septiembre, no renuncie. Siga haciendo hasta que Dios intervenga en tu vida. Nosotros pasaron muchos meses, pasaron años en que no veíamos nada. Nada, hermano, nada. ¿Dieron ganas de renunciar? Sí, dieron ganas de renunciar. Pero nos levantamos y no tenemos otro camino que seguir adelante. Y nos levantamos cada mañana sabiendo que Dios podía ese día hacer algo. Pasaron los meses y pasaron los años y Dios comenzó a intervenir en nuestras vidas. Y hoy día somos personas bendecidas y seguimos esperando una intervención divina del Señor. Porque Dios siempre tiene más para sus hijos. Dile que Dios tiene más para tu vida, hermano. No te conformes. No te conformes. Yo te motivo a seguir adelante. No renuncies. Ser evangélico no es una moda. Ser evangélico no es simplemente para un momento de crisis. Es todo lo contrario. Es un estilo de vida que cambia la historia de tu familia. Pastor, yo no necesito de Dios. Qué pena, porque el que dice eso más necesita de Dios. Ha hecho una fortaleza en su vida. Y cree que su profesión, cree que sus recursos, cree que su familia, cree que sus hijos son la solución. No renuncies. Te motivo. Quiero llevarte a Pedro nuevamente. Con esto termino. Pedro está secando sus redes. No ha pescado nada toda la noche.
está en una crisis, no sabe qué va a llevar a la casa, pero Jesús viene caminando para cambiar su historia. Viene caminando. Yo quiero motivarte. Podemos estar viendo ningún resultado, pero quiero motivarte porque Jesús viene de camino. Viene de camino para hacer algo distinto contigo. Y quizás Pedro estaba viendo que la barca de al lado había tenido la mejor pesca del mes. Dice, ¿qué pasó? Si yo soy evangélico también. Si yo también voy los sábados a la sinagoga, también llevo mis ofrendas. Soy judío. ¿Por qué no veo la bendición? Pero Dios no quería tan solo darle una bendición, sino que quería cambiar su historia. Y por eso estás aquí esta mañana. Porque Dios quiere cambiar tu historia. No tan solo quiere cambiar tu salud, hermano. Quiere cambiar tu historia. No tan solo quiere cambiar tu matrimonio, quiere cambiar tu historia. No tan solo quiere cambiar tu economía, quiere cambiar tu historia. Si Dios quisiera cambiar tu historia, te la cambia en un minuto, hermano. Pero Dios quiere más que eso. Dios quiere cambiar tu historia, Dios quiere cambiar tu vida. Que podamos depender de Él. Y para eso tenemos que perseverar. Para eso tenemos que seguir adelante. Y hacer algo para que Dios intervenga en nosotros. Como iglesia, lo estamos haciendo. Te motivamos a la noche de oración, te motivamos a ayunar, te motivamos a ir. Si tú no lo haces, ya nada podemos hacer. Es responsabilidad de cada uno seguir adelante. Póngase de pie.

quiero motivarte a no renunciar. Quizás hay personas que están pensando ya en renunciar. Hay personas que dicen, no sé qué sucede con mi vida. No examinamos. Te lo digo por experiencia propia, no examinamos. Volvimos a pedir perdón por el mismo pecado que hemos pedido perdón 10,000 veces. Y lo único que Dios estaba viendo era nuestra perseverancia. Bendita crisis que te trajo a la iglesia. Bendita enfermedad que te hizo buscar de Dios. Bendito amigo que te encontraste en la calle y te dijo, ¿qué estás diciendo? No, estoy yendo a la iglesia. Ah, ¿y a cuál iglesia está la iglesia? Vamos, te invito. Y tú llegaste acá. Así Dios va interviniendo la vida de las personas para llevarla a su propósito. ¿Sabes qué es lo más chistoso a veces? Que el que te trajo se fue y tú te quedaste. Porque el propósito no estaba con ellos, estaba contigo. Porque el propósito estaba contigo. Bendita crisis que te está haciendo buscar de Dios. Pastor, no estoy viviendo nada, así que no voy a buscar de Dios. Oro a Dios para que te venga una crisis y rebusques a Dios. Porque así como fue la muerte de Usías, que fue una desgracia, fue lo mejor que sucedió para David y para la casa de Obedón. Las desgracias, muchas veces, simplemente son situaciones que Dios está usando para bendecir nuestras vidas de una forma gloriosa. Ve a la casa de Obedón. Nunca más fue la misma. Llegó a Jerusalén. Estaba cerca del palacio y rendían adoración 24/7 allí en el arca. Nunca más fueron agricultores. Nunca más estuvieron en ese lugar. Porque la presencia de Dios llegó para transformar su vida. La presencia de Dios llega a tu vida para transformarte para siempre. Para mudarte en otro hombre. Para mudarte en otra mujer. Y para cumplir el propósito que Él tiene para tu vida. Quiero que cierres tus ojos allí. Si hay alguien que dice, pastor, yo quiero renunciar. Pastor, estoy cansado. Oro para que Dios te dé nuevas fuerzas. Pastor, estoy agotado, intentado. He estado como Pedro toda la noche intentándolo, pero no he logrado nada. Me veo con las manos vacías. Jesús viene de camino. Está ocupando tu barca. Pero pronto viene esa multiplicación que tu vida necesita. Oro para los que están viviendo en la soledad. Oro para los que están viviendo en una crisis hoy. Que Dios venga, intervenga tu vida, como lo hizo con José. Que te saque de esa cueva, que te saque de esa cisterna, que te saque de esa cárcel que estás pasando. Y te lleva al propósito para el cual fuiste creado. No fuiste para vivir en la esclavitud de la enfermedad. No fuiste para vivir en la esclavitud de la pobreza. Fuiste para cumplir un propósito del Señor. Oro para que Dios te dé la fortaleza cada mañana. Para que te levantes y sigas caminando en ese propósito. Aunque no ves resultado. Aunque no ves nada, ves todo oscuro a tu alrededor. Sé que pronto Dios intervendrá tu vida y cambiará tu historia. Lo hizo con nosotros. Estábamos en la crisis más grande, la pobreza más grande, la necesidad más grande. Y Dios vino a intervenir en nuestras vidas. Y quizás muchos podemos levantar nuestras manos y Dios ha intervenido en nuestra vida. Ha cambiado nuestra historia, ha cambiado mi salud. Pero Dios quiere nuevamente intervenir tu vida. Porque hay un nuevo propósito más grande. Hay un propósito mayor de Dios para tu vida. Vamos a creer en el Señor. Y vamos a confiar. No renuncies. Sigue perseverando.
Levántate cada mañana mirando al invisible, porque sabemos que Dios traerá el resultado que tu vida necesita. Vamos a adorar al Señor, vamos a bendecir su nombre.

siento fuertemente que hay mucha gente que está como Pedro, está en la noche más oscura, que no ha visto ningún resultado en su vida, que ha pensado a renunciar, ha pensado a no perseverar más, está cansado, ha trabajado bastante. No es falta de esfuerzo, no es falta de ganas, pero ha visto que está vacío, sus manos están vacías. Yo quiero orar por tu vida en esta mañana. Cierra tus ojos allí, oro para que el Espíritu Santo te dé fuerza nuevamente para seguir adelante. Jesús viene de camino. Jesús viene caminando. Y va a llegar a tu vida, va a llegar a tu barca. Sabe que está vacía. Sabe que estás cansado porque has trabajado bastante. Pero Jesús viene caminando. No renuncies. Yo quiero motivarte en esta mañana a no renunciar. Él viene de camino. Ha sido largo la situación que ha tenido que pasar. Ha pasado enfermedades, ha pasado crisis. Ha pasado situaciones que no pensabas jamás vivirlo en tu vida. Tocaste fondo para mucha gente. Pero de allí Dios te va a levantarte. Bendita crisis, bendita enfermedad que te hizo acercarte más al Señor. Bendita angustia, bendita crisis de pánico que te trajo de vuelta acá. Pero Jesús viene de camino porque va a usar tu vida para hablarle a mucha gente. Pero no tan solo la va a usar para hablarle a gente, sino que va a llenar tu vida de abundancia, va a llenar tu vida de bendición. Lo que por tanto tiempo ha sido una escasez, Dios lo traerá en abundancia. No tan solo estoy hablando de economía, porque la vida no es tan solo economía. Lo que ha sido escasez en tu vida, Dios lo va a traer en abundancia. Jesús viene de camino. No deje de perseverar, no deje de creer. Oro para que el Espíritu Santo en esta mañana venga a darte nuevas fuerzas. Oro para que esta mañana venga y te anime a seguir cada mañana hasta que Jesús llegue. Porque Jesús viene de camino para tocar tu vida y tocar tu barca. Primero la va a usar. Primero va a usar tu vida. Y luego va a darte la multiplicación. Ese es el orden. Primero te usa. Déjate usar por el Señor. Vas a dar palabras de bendición para otros que tú no tienes. Vas a darle palabras de bendición que tú no has visto y que otros verán. Pero luego de ese resultado viene la multiplicación para tu vida. Estoy hablando a un hombre, a una mujer que esta mañana se vio con las manos vacías cuando hablé de Pedro. Se vio con su vida vacía. Que su salud no ha cambiado. Que su salud sigue estando igual. Pero Dios trae ese cambio en esa salud. Oro por los que están escuchando en la radio, por los que están viendo a través de las redes. Un milagro de salud sobre su vida. Un milagro en su salud. Lo que los médicos no pueden encontrar una respuesta. Oramos al Creador de la vida. Al Creador de nuestra vida. Oramos y traemos sanidad. Restauración sobre lo que está dañado. Restauración en lo que no podemos hacer. Lo que la ciencia médica no puede alcanzar. Lo que no encuentra una respuesta. Hoy día que venga la respuesta del Señor. En el nombre de Jesús, presencia de Dios comienza a tocar cada vida, comienza a tocar cada corazón. Vamos, deja que la presencia de Dios inunde tu vida allí. Con esta melodía, que su presencia comience a llenarte. Oro por esa salud. Levante la mano los que están enfermos. Oro por un milagro de salud. Oro por ese milagro, vamos. Comienza a clamar en lengua. Oro a los hermanos de la intercesión. Empezamos a clamar en lenguas.
Hacemos una guerra. Le decimos a la enfermedad que suelte esos cuerpos porque pertenecen a Dios. Por sus llagas nosotros fuimos curados. Por sus llagas fuimos curados. Oro porque la sanidad sea completa en tu vida hoy. En el nombre de Jesús. En el nombre de Jesús. Todo lo que estaba alterado en tu cuerpo, todo lo que estaba alterado en tu sistema inmunológico, todo lo que estaba alterado en tu parte gástrica, en el nombre de Jesús, hoy día traemos el orden. Estamos viviendo tiempo de la manifestación de la presencia de Dios. Lloro por la intervención divina de Dios sobre tu salud. Vamos, comienza a clamarle al Señor. Llamo fuera la depresión. Lo que no hay una respuesta médica, pero sí hay una respuesta del Señor. Hoy día echamos fuera la depresión, la crisis de pánico en el nombre de Jesús. Retroceden en la vida de los hijos que fueron comprados a precio de sangre. Sacamos la ansiedad, la angustia. Ahora en el nombre de Jesús le ordenamos al espíritu que está dominando esa vida que lo haga libre hoy día en el nombre de Jesús. Somos la iglesia que cree en el poder del Espíritu Santo. Creemos en el poder de Dios. Vamos, comienza a clamar. Y comenzamos a declarar sanidad y liberación sobre la vida. Sanidad, liberación emocional. Emocional, gente que está viviendo crisis de pánico, de ansiedad. Pastor, yo no lo vivo, pero por la noche estás llorando y no lo sabes por qué. No puedes dormir, tienes insomnio. Hoy día le ordenamos a lo que te está atormentando que te deje. Reconoce a Jesús como Señor y Salvador de tu vida y Dios traerá libertad sobre tu vida.

0: Gracias, Señor. Te honramos, te bendecimos. Oro, Dios, para que nadie, Señor amado, renuncie en este tiempo, Dios. Oro por perseverancia. Oro por esa inspiración de tu Espíritu Santo cada mañana, Dios, a seguir adelante. Hasta que llegue ese día como llegó en José, Dios, que se levantó como un prisionero, como se levantó como un enfermo. Pero en la noche, Dios, se acostará como un hombre sano. Se acostará como una mujer sana. Una mujer bendecida por parte del Señor. Porque somos hijos del Dios de los milagros, que interviene en nuestra vida a su favor. En tu nombre, Jesús. Amén y amén. ¿Cuántos dicen amén? ¿Cuántos dan un fuerte aplauso al Señor? El Dios que va a intervenir en nuestras vidas.
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4: La que me salvó.
5: Alzaré mis ojos a los montes. ¿De dónde vendrá mi socorro? Mi socorro viene de Jehová, que hizo los cielos y la tierra. No dará tu pie al resbaladero, ni se dormirá el que te guarda. He aquí, no se adormecerá ni dormirá el que guarda a Israel. Jehová es tu guardador, Jehová es tu sombra, tu mano derecha. El sol no te fatigará de día, ni la luna de noche. Jehová te guardará de todo mal. Él guardará tu alma. Jehová guardará tu salida y tu entrada, desde ahora y para siempre. Salmo 121.
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8: ¿A quién tengo en el cielo sino a ti? Si estoy contigo, ya nada quiero en la tierra. Podrá desfallecer mi cuerpo y mi espíritu, pero Dios fortalece mi corazón. Él es mi herencia eterna. Salmo 73.
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12: Familia a pedir ayuda. ¿Por qué no fue al banco a pedir ayuda? Ella vino a la iglesia. Entonces la pregunta es, ¿qué tiene la iglesia con la pobreza? Porque a ella le vienen a quitar los hijos porque no haya pagado las deudas. Entonces siempre, en los años que soy pastor, siempre me llamó la atención eso. ¿Qué relación tiene la iglesia con la miseria, con la pobreza? Ahora, no todas las iglesias hablan de esto. Ella vino donde un hombre que se llamaba Eliseo, y Eliseo era el profeta de Dios. Eliseo era el hombre que Dios estaba usando. Era el hombre, como diríamos en chileno, el que la estaba llevando. Entonces ella vino a la iglesia y vino con una tremenda necesidad. Ella vino con un tremendo problema. Me vienen a quitar los hijos. Soy una mujer viuda. Me los quieren quitar. Y ella viene al profeta. Y el hombre de Dios, lo que le dijo fueron instrucciones. El hombre de Dios no se metió la mano al bolsillo, no le dio un cheque, no le dio una ofrenda, sino que le dio una palabra. Y ahí es donde a ti y a mí nos cuesta un poco enrolar que a través de una palabra Dios puede hacer cosas tan extraordinarias. Porque lo que ella vino a buscar fue instrucciones. ¿Qué hago? Ella tenía algo a favor. Y ese a favor era que su marido era un hombre temeroso de Dios, pero que había muerto, era viuda. Entonces, muchas veces, tú y yo, no solo tú, yo también, cuando vengo a la iglesia, yo no tengo el pensamiento de poder decirle, Dios, ayúdame en un área económica, cuando muchos de nuestros problemas surgen por los problemas económicos. Hay gente que no duerme la noche por deuda, hay gente que está lleno de estrés, hay gente que está sin trabajo, hay gente que tiene conflictos, y gran parte viene por problemas económicos. Entonces, ¿qué relación tiene entre la pobreza de una mujer con la iglesia? Algo tiene que relacionar. Y eso es lo que queremos aprender esta noche. Porque esta palabra no es para pedirle una ofrenda, esta palabra es para enseñarle. Porque ya pedimos la ofrenda. ¿Sí o no? ¿Sí o no?
13: Sí.
12: Ya pedimos la ofrenda. Entonces, pero es distinto porque quiero enseñarle. En los años que soy pastor, he aprendido a través de la Escritura de que Dios es dueño de todo. Amén. Vamos a Proverbios 13:23, la palabra. En el barbecho de los pobres hay mucho pan, mas se pierde por falta de... ¿Por qué se pierde? Por falta de juicio. Lo que me llama la atención de esta palabra, yo soy pobre, usted es pobre, pero yo tengo un barbecho. chao, me voy. Usted y yo tengo un barbecho. O sea, no solo soy pobre, sin ninguna posibilidad. No, yo tengo un barbecho que no lo he sabido usar, es otra cosa. Pero usted tiene un barbecho. En el barbecho de los pobres, no solo soy pobre, tengo un barbecho. Ya vamos a aprender qué significa barbecho. Usted tiene un barbecho. Quiero que es una instrucción de parte de la Escritura, de la palabra de Dios que quiero enseñarle. Usted tiene como principio entender que usted tiene un barbecho. Barbecho simboliza oportunidades. O sea, yo tengo un barbecho. Los que me conocen a mí de años atrás sin Cristo, yo vengo de una familia pobre, pero cuando conocí a Cristo, Él me dio un barbecho. ¿Y cuál fue el barbecho que me dio a mí, que es el que más conozco? Por eso le puedo hablar de mi barbecho. Lo que Dios a mí me dio fue pasión, pasión por Él. Buscarlo a Él, servirle a Él con toda mi fuerza. Nunca fui a un instituto bíblico, no estoy en contra de los institutos, por favor, quiero que no me malinterprete. Pero en mi caso personal, nunca tuve la oportunidad de ir a un estudio bíblico de la Escritura. Solo tenía una pasión y solo tenía una fortaleza para buscarlo. A eso le añadí diligencia, que lo que hacía para Él era diligente, era rápido, era primordial, era lo primero. Eso me fue dando una cultura de ir viendo frutos, de ir viendo resultados, y fui añadiendo cosas que Dios, a través de su palabra, me fue entregando como dones, talentos. Entonces, el barbecho no lo encontré en el mundo, porque en el mundo era pobre. El barbecho me lo dio Dios en la iglesia. El barbecho Dios me lo dio en la iglesia. Entonces, como principio número uno, usted y yo tenemos un barbecho. Usted no solo es pobre, yo no solo era pobre, yo tenía un barbecho. Porque Dios es justo. Y no hemos visto justos desamparados y que su simiente mendigue pan. Entonces hay áreas de nuestra vida de buscar la justicia. Y esa justicia te permite que tu descendencia no va a mendigar pan. Porque es una promesa de la Escritura. Entonces, en el barbecho de los pobres, ¿qué significa barbecho? Es una tierra que no se siembra entre 1 y 2 años. Es tierra que tiene todo lo necesario para ser productiva. Tiene todo lo necesario para ser productiva. Entonces yo a los 22 años me arrepentí y pedí perdón. Entonces, Dios, ¿qué es lo que Él me da? Una capacidad de producción, de hacer cosas extraordinarias para Él. Es una tierra que tiene todo lo necesario para ser productiva. Que Él me dio dones, que Él me dio talento, que Él me dio su Espíritu Santo, no solo para sentirlo, sino para que Él me guíe. Es tierra que tiene todo lo necesario para ser productiva, pero que por diferentes motivos permanece en descanso la tierra. Que por diferentes motivos esa tierra, mi barbecho, está en descanso.

tierras. Dios a Israel, a Abraham, a nuestro padre de la fe, lo que él le ofreció fue tierra. Él le dijo: vete de tu tierra y ándate a la tierra que yo te mostraré. Te voy a dar un barbecho. El problema suyo y mío es que nosotros los pobres enfrentamos el conflicto de la realidad y de la expectativa, y es más fuerte la realidad que mi expectativa. Cuando Dios quiere que tú y yo tengamos expectativa con la ayuda de Él, que con Él todo es posible, que con Él todo se puede, que con Él todo lo podemos lograr. Pero mi realidad, lo que yo veo, me supera y me molesta y me enojo. Yo sé que el dinero no da la felicidad, pero la pobreza tampoco da la felicidad. No sé si ha visto una persona pobre llena de gozo. El dinero ayuda, pero no da la felicidad. Pero la pobreza tampoco te da la felicidad. Y hemos adoptado irnos por la pobreza. La iglesia evangélica, los que se convierten a Cristo, todos venimos, la mayoría, hay excepciones, venimos desde abajo, venimos de la población, no venimos del barrio alto, venimos de la población. El problema es que cuando llegamos a la iglesia, no canalicé bien qué significaba la iglesia para mí. Pensé que la iglesia era un lugar para murmurar, para criticar. Entonces desvié mi visión. ¿Por qué Dios me salvó? ¿Por qué Dios me llamó a ser sus hijos? Entonces, una persona pobre enfrenta este conflicto entre la realidad y la expectativa. Y el problema es que la realidad supera mi expectativa, porque la realidad es hoy, la expectativa es futuro. Y Dios quiere que yo crea en Él para lograr mis objetivos, y eso debe llenarme de expectativa. Creo que nadie me está entendiendo y me da pena. Llénate de expectativa con Él. Tú deberías ser una persona llena de gozo, de alegría, porque lo tenemos a Él y sabemos que para Él no hay nada imposible. Todas las cosas son posibles para aquellos que creen. ¿Cuántos dicen amén a eso? Amén. Que Dios nos bendiga. Entonces, una persona pobre enfrenta este conflicto. Realidad, lo hoy, lo que veo, y la expectativa. No asume, no hace propio lo que no es suyo. No lo hace propio lo que es ajeno, sino que marca una diferencia. No ve sus capacidades, no ve sus dones, sus relaciones, sus talentos. Y hay un versículo en Lucas capítulo 16, versículo 12, que dice: si en lo ajeno no fuiste fiel, ¿quién os dará lo que es vuestro? O sea, hay algo que es mío que no me ha llegado, y la única manera para que me llegue, que yo primero sea fiel en lo ajeno, en lo que no es mío. El problema es: ¿quién cuida lo ajeno? ¿Quién piensa en lo que no es mío? Entonces no asumo, no hago propio lo que no es mío. No lo cuido, no lo protejo. Cuando la Biblia me dice que que Dios tiene algo para mí y que viene a través de lo ajeno. Porque esto lo dijo.

0: Cristo. Esto no, no lo dijo en el Antiguo Testamento, esto no lo dijo Isaías, no lo dijo Jeremías, esto lo dijo Jesús. Si en lo ajeno no fuiste fiel, ¿quién os dará lo que es tuyo? Entonces eso me habla que yo tengo algo que no he recibido, que es mío y que está frenado por mi propia culpa, por mi actitud. Está parado, está frenado. Es un barbecho que está en descanso. Es una tierra que no ha sido trabajada. Es una tierra que, no, que es productiva y que tú y yo tenemos todas las capacidades para lograr producir esa tierra. Pero es mayor mi pobreza. Es mayor mi necesidad. Veamos lo que dice la VHTI, VHTI de este versículo. La VLPH dice, si no son fieles con lo ajeno, ¿quién les dará lo que les pertenece a ustedes? Eso me habla de que Dios tiene algo que te pertenece. Porque Él es nuestro papá. ¿Qué papá no tiene cuidado a sus hijos? O sea, hay algo que Dios tiene para ti, pero que no llega a ti porque no hemos sido fieles con lo ajeno. Con lo ajeno. Entonces, de repente trabajas en una oficina y dejas la luz prendida, sales y dejas la luz prendida. Yo me he encontrado muchas veces con oficinas con luces prendidas que se fueron. Y como yo llego temprano a la oración, veo oficinas prendidas toda la noche. Porque ellos no pagan la luz. Porque si ellos pagaran la luz, cuidarían la luz. Pero como no la pagan, entonces no son fieles. Cuando nadie los ve, cuando nadie te ve. Porque a lo mejor tú y yo somos fieles cuando nos están mirando. Cuando alguien nos está observando, el jefe nos está mirando, nosotros, diligente, rápido. Pero se va el jefe y chileno. Al ojo del amo nomás trabajamos. Entonces la importancia de la actitud. Un zapatero, un dueño de una empresa de zapatos, envió a uno de sus mejores vendedores al África a vender zapatos. Y cuando este vendedor, uno de los mejores, llegó a África, vio que todos estaban a patapelá. Chileno, patapelá. Y él dijo, aquí no voy a vender ningún zapato. Y se devolvió. Y le dijo a su jefe, ¿sabe allá andan todos a patapelá? No voy a vender ningún zapato. Entonces el dueño mandó a otro. Al mismo lugar, vio la misma realidad y vio que todos estaban a patapelá. Y dijo, aquí todos tienen que tener zapato. Los dos vieron lo mismo. Cuestión de mentalidad. ¿Cómo yo veo? ¿Cómo yo veo? Entonces de repente es fácil decir, no, andan todos a patapelá aquí, nadie me va a comprar zapato. Pero viene otro que dice, ellos necesitan zapato. Entonces, ¿cómo llego a ellos con el producto? ¿Cómo los alcanzo con el producto? Es cuestión de mentalidad. Yo veía un partido, veía hace poco un partido de, creo que Paraguay, le ganó a Alemania. Y cuando Paraguay hace el primer gol, el no sé si usted lo vio, pero el entrenador le dijo, es cuestión de mentalidad. Porque al frente tenían a uno de los equipos más poderosos del mundo, Alemania. Yo entiendo que de ahí vino el fútbol. No, el fútbol vino de los ingleses. Pero están juntos, están pegados, están en Europa. Estoy tratando de arreglarla. Pero literalmente el entrenador le dijo a todo su equipo, es cuestión de mentalidad. Porque claro, uno se achuncha al ver un equipazo alemán, altos, rubios, ojos azules. Entonces cuando uno ve todo aquello, claro, uno se tira para atrás, tiene temor, tiene miedo. Pero el entrenador los miró y le dijo, ¡eh! Es cuestión de mentalidad. Diga conmigo, es cuestión de mentalidad. Vamos con la NTV. ¿Qué dice la NTV? Dice, si, y si no son fieles con las cosas de otras personas. La pregunta es, ¿por qué se les debería confiar lo que es de ustedes? Entonces, esta palabra a mí me indica que hay algo que Dios tiene para ti, que por alguna razón no ha llegado. Y la Biblia dice, es porque no has sido fiel. Simple, 2 más 2, 4. O sea, lo que Dios tiene para mí, no lo he alcanzado porque no he sido fiel. Vámonos con la otra. Dice, si no son honrados con lo que no es de ustedes, ¿quién les dará lo que le pertenece a ustedes? Esto lo dijo el Señor Jesucristo. Si no son honrados con lo que no es de ustedes, ¿quién les dará lo que les pertenece a ustedes? Entonces, se me han pasado los días, se me han pasado los meses, se me han pasado los años sin yo poder disfrutar de que el Evangelio son buenas nuevas, de que el Evangelio son buenas noticias. Pero mi realidad es que el Evangelio para mí, no he visto una en mis 30 años de evangélico, porque no he sido fiel, porque no he sido correcto. Principio número uno, tú tienes un barbecho, pero que no lo has usado. Está descansando. Y volvamos a la palabra del barbecho. Dice, en el barbecho de los pobres, ¿qué hay? Mucho pan. O sea, lo que hay en el barbecho no es solo para mí, suficiente para mí, para mi familia. Hay mucho pan. ¿Para qué? Para poder compartirlo con otros. Dios te bendice para poder compartirlo con otros. Pero si yo digo, no, es mío. ¿Por qué Él me da mucho pan para poder compartir? Si Él te bendice, es para poder compartir con la familia, con tu iglesia, para poder compartir. Hay tanta necesidad. Hay mucha necesidad. Los tiempos son difíciles, complejos. Pero Dios dice, yo tengo un barbecho para ti que se está perdiendo. ¿Y por qué se está perdiendo? Por falta de no tener claro que soy hijo del Rey de Reyes y del Señor de los Señores. De que soy hijo del Señor y que Él me llamó para cosas grandes. No tengo la actitud correcta. No veo oportunidades en mi barbecho. Solo veo insatisfacción. Siempre estoy enojado. Siempre, porque la misma pobreza mantiene mi carácter, que al final me voy endureciendo. El médico a mí me dijo, el que ve mi corazón, tus arterias con los años que tiene se van endureciendo. ¿Sabe usted que las arterias con los años se van endureciendo? Y ese es un problema. Cuando se van endureciendo, por eso de repente te dicen tienes que tomar un anticoagulante. ¿Anticoagulante? Porque tus arterias con el paso del tiempo, con el paso de los años, se van endureciendo. Entonces, A nosotros los pobres nos pasa eso, que en vez de ser más sensibles con Él, de buscarlo más a Él, nos vamos endureciendo. La pobreza endurece. Que Dios nos ayude. ¿Cuánto dice conmigo que Dios nos ayude? Cuando uno busca la palabra pobre en la Biblia, incluyendo las variables, aparece entre 100 y 200 veces en la Biblia la palabra pobre. Un dato bíblico, como el tema que dicen los políticos, un dato mata el relato. Esa misma cuestión. Un dato bíblico le quiero dar. La Biblia cuenta con más de 2.300 versículos que abordan temas sobre la justicia social, la riqueza y los bienes materiales. 2.300 veces aparece en mi Biblia, literalmente, los temas sociales, la justicia social, la riqueza y los bienes materiales. ¿Cómo se enfrenta? Proverbios 14, 23, me encanta. Proverbios 14, 23. En toda labor hay fruto. Me encanta eso. Cada esfuerzo tiene fruto. Cada esfuerzo tiene fruto. No es que tú haces algo y no ves. No, cada esfuerzo, cada labor tiene su fruto. Cuando a mí Dios me dijo, bendeciré la obra de tus manos, eso Dios me indicaba y me estaba diciendo, tu labor tiene que dar fruto. Por eso usted tiene que leer el libro Bendeciré la obra de tus manos. Y si usted no lo ha comprado, qué fea actitud tiene. En toda labor hay frutos, en toda, no en algunas. En toda labor hay resultados. Mas las vanas palabras de los labios empobrecen. Hay gente que solo habla. Porque solo son palabras que se las lleva el viento. Una versión dice, la NBI, tenemos la NBI que dice, todo esfuerzo tiene su recompensa. Todo esfuerzo tiene su recompensa. O sea, vale la pena el esfuerzo en el reino de Dios, porque tiene recompensa. Porque no confiamos en los hombres, sino que confiamos en Dios. Confiamos en el Rey de Reyes. Confiamos en el Señor de los señores. Si Él lo dijo, Él lo va a hacer. ¿Cuántos creen que si Él lo dijo, Él lo va a hacer? Entonces, todo esfuerzo tiene su recompensa. Pero quedarse solo en las palabras lleva a ¿qué cosa? A la pobreza. Quedarse solo en palabras, compromisos, que solo son palabras, compromisos que nunca cumplimos. Pero el esfuerzo. Ahora, no tengo que ir a la universidad para tener la capacidad de tener esfuerzo. No tengo que ir a Europa a hacer un magíster para tener esfuerzo. Es cuestión de, como le dijo el director técnico, es cuestión de actitud, de poder levantarme en la mañana y decir, este es el día que hizo el Señor. Este día Dios me va a ayudar. Este día me va a bendecir. Pero no me puedo quedar solo en eso, sino que tengo que a este mueble mirarlo desde esta esquina y decirle, no se ve bien. Entonces tengo que buscar otro, mirarlo desde otra mirada. Y a lo mejor tampoco digo se va a ver bien, pero si lo veo desde acá digo, sí, aquí queda bien. Entonces eso me habla de que busco literalmente la forma de poder agradar al Señor, que no me quedo esperando solo que Dios me bendiga. Imagínense que el dinero viene del cielo, así pasa por Marte, Júpiter. No, el dinero está aquí abajo en la tierra. El dinero está aquí abajo. Y solo necesitamos ser creativos, tener habilidades, capacidades que Dios nos da para poder conquistarlos, para poder lograrlos. ¿Cuántos están recibiendo esta palabra? Mateo 10:42, mire, mire lo que dice Mateo 10:42. Cualquiera, diga conmigo, cualquiera que dé a uno de estos pequeñitos un vaso de agua fría solamente, por cuanto es discípulo, de cierto digo que no perderá su recompensa. O sea, un vaso con agua, de acuerdo a la Escritura, lo dijo Cristo, tiene recompensa cuando doy un vaso con agua. Imagínense cuando doy un pedazo de pan, cuando apoyo a alguien. Un vaso con agua tiene su recompensa. Un vaso con agua tiene su recompensa. ¿Cuántos dicen amén a eso? Amén. La Biblia dice, hay mucho pan, pero se pierde por no tener una mirada de fe, por no ver las oportunidades en mi barbecho. Porque mi barbecho tengo que mirarlo con fe. La realidad no veo nada, la realidad no me muestra nada, pero si lo miro con ojos de fe, cambia la visión. Porque me proyecto, porque me lleno de expectativas, pero mi realidad es que no hay nada. Pero tengo mi barbecho que Dios me dio, y Dios me va a ayudar para que mi barbecho tenga resultados extraordinarios. Amén. Entonces se pierde por no tener una mirada de fe, por no ver las oportunidades. Y eso se llama potencial desaprovechado. Que tú tienes un potencial. Tú tienes un potencial, pero desaprovechado. Que no se te ha activado porque no has sabido conectarte con la iglesia. Porque la iglesia, Dios le dio el poder, no a Chaparro, Dios le dio el poder a la iglesia. Dios le dio el poder a la iglesia. Dios le dio el poder a la iglesia. Dios le dio el poder a la iglesia. Tú tienes que conectarte con la iglesia. Con la iglesia. Porque Dios le dio todo el poder a la iglesia. Todo lo puso debajo de sus pies y se lo dio a la. ¿A quién se lo dio? A la iglesia. No se la dio un hombre, se lo dio a la iglesia. Y tú y yo somos la iglesia. Entonces es un potencial desaprovechado. El problema es que se te están pasando los días, los meses, los años. Te están llegando las enfermedades, los problemas. ¿Cómo los enfrento? No, es que mi hijo me va a ayudar. Como decía mi madre, la buena wincha. ¿Sabes lo que es la buena wincha? Como diciendo, espera sentado que te va a ayudar. Entonces uno tiene que tener una visión de futuro. ¿Qué voy a hacer? Ahora, yo no voy a vivir toda la vida aquí en el departamento. Va a llegar un momento que voy a tener que salir. Entonces tengo que proyectarme. ¿Qué voy a hacer? ¿Quién me va a recibir? ¿Israel? No creo. David, tampoco. El Feña, tampoco. La Dani. Entonces, si yo no tengo una mirada de futuro, si yo no me adelanto, si el Señor no viene antes, ojalá el Señor viniera esta noche, pero ¿y si no viene? No puedo que los problemas me estallen en la cara. Entonces tengo que proyectarme. Entonces tú tienes que proyectarte. Yo no sé cuántos se han hecho la pregunta, ¿dónde me veo de aquí a 10 años si Cristo no viene? ¿Dónde me veo? ¿Con quién me veo? ¿Con qué hijo me veo? Si tengo una casa propia, si tengo, no sé, ¿dónde me veo? Potencial desaprovechado. Potencial desaprovechado. Las amistades, las malas amistades. Un vaso con agua tiene recompensa. Cuanto más ser fieles. El mucho pan se pierde debido a las malas decisiones, a la mala administración, a la falta de conocimiento para gestionar lo que se posee. La importancia de tener la actitud correcta. La Biblia habla de Dios llama a tres hombres. A uno le da 5 talentos, a otro le da 2 talentos y a uno le da 1 talento. Entonces, si yo los pongo en fila a los tres, imagínense, yo soy uno, recibí 5 talentos, el otro recibió 2 talentos y el otro recibió 1 talento. El primero lo multiplicó por 2, el segundo también lo multiplicó, pero el último, el que recibió 1, lo enterró. La Biblia dice que era chileno, hay una versión que dice que era chileno. Se amurró, se enojó, porque miró a los otros. ¿Por qué a ellos 5 y a mí 1? ¿Por qué a este 2 y a mí 1? Actitud. Entonces, se amurró, literalmente se amurró. Y pescó el pañuelo y se enojó y lo enterró. Mientras los otros lo trabajaron. Porque la Biblia dice que Dios se lo dio conforme a sus capacidades, conforme a sus capacidades. Una versión dice de acuerdo a sus capacidades y otra versión dice en proporción a las capacidades de cada uno. ¿Por qué no veo oportunidades en mi barbecho? ¿Por qué no veo las oportunidades? Jesús le dijo al siervo que enterró, Mateo 25, 26. Mire lo que dice, Mateo 25, 26. ¿Quién está en la que está escribiendo lo? Quiero que le demos un aplauso. Va súper rápido. Buenísimo. Te voy a contratar. Respondiendo su señor le dijo, siervo malo, diga conmigo, malo y negligente. O sea, tuviste la capacidad de hacer mucho más y no lo hiciste. Y ahí es donde no veo las oportunidades de mi barbecho, porque fui negligente. Mi madre me decía, porque fuiste flojo, porque no buscaste. No tuviste la capacidad de buscar mucho más donde nadie buscaba. No es solo malo, sino que es negligente. ¿Sabías que ciego donde no sembré y que recojo donde no esparcí? Pero me llama la palabra más de malo, negligente. ¿Y por qué negligente? Porque teniendo capacidades, no fuiste negligente. Fuiste negligente. Pudiste haber hecho mucho más y no lo hiciste. Yo estoy como 30 años predicando en las noches en la radio. Invierno, verano, otoño y primavera. Nunca me fui de la radio. Y después de haber tenido un culto como este, en las noches me iba a la radio a predicar. Llegaba a las 3 de la mañana. Porque tenía espacio de 12 a 3 de la mañana. Parecía que nadie me escuchaba, pero ahí estaba, y Dios me veía, y Dios me veía. Pasaron años así, hasta que el Señor nos bendijo. Y todo esto no es porque le caigo bien a Dios, sino porque hubo esfuerzo, porque fui diligente, porque fui correcto. Entonces Dios nos premia, nos da recompensa. Y la recompensa de Dios son extraordinarias. Son literalmente extraordinarias. Son extraordinarias. Es mucho más de lo que uno merece. Es mucho más de lo que uno merece. Lo que Dios te da no se compara con lo que tú has hecho. Él te bendice. Al terminar la viuda, al final se quedó con el negocio del aceite. ¿Y por qué fue un gran negocio? Porque en ese tiempo las lámparas se prendían con aceite. Y ella tuvo el milagro del aceite. O sea, ella tuvo lo que nadie tenía y lo que todos necesitaban. O sea, cuando Dios te da algo, es algo que no todos lo tienen, pero que todos lo necesitan. Y eso te permite desarrollarte de tal manera que el Señor le dice, el profeta le dice, con lo que sobre vive tú y tus hijos. Paga tu deuda. Mira el que está a tu lado y dile: paga tu deuda. Y con lo que sobre vive tú y tu casa. Amén, hermanos. Que Dios nos bendiga. Que Dios nos ayude. Termino con Proverbios 38. Vanidad y palabras mentirosas aparta de mí. Número uno, no me des pobreza ni riqueza. Manténme del pan necesario. Versículo siguiente. No sea que me sacie y te niegue y diga: ¿quién es el Señor? O que siendo pobre robe y blasfeme el nombre de mi Dios. Pareciera una oración o una palabra simple, con mucho sentido. Y este fue Agur. Pero cuando uno lee el libro de Proverbios 31, creo que no lo puse en el cuaderno, Proverbios 31 dice, palabra de Agur, hijo de Jaque, la profecía que dijo el varón a Itiel y a Aucal. Hombre, es tan raro. Ciertamente más rudo soy yo que ninguno, ni tengo entendimiento de hombre. Yo ni aprendí sabiduría, ni conozco la ciencia del santo. Por eso el primer don es sabiduría. El segundo don es conocimiento. El tercero es fe. ¿Cómo enfrento la vida? Porque me puedo amurrar, enojarme conmigo mismo, molesto por la vida, por las circunstancias que vivo, o poder enfrentarlas con sabiduría, con conocimiento y con fe. Quiero que te vayas esta noche de este lugar diciendo: yo tengo un barbecho que está en descanso, que no lo he usado. Sé fiel en lo poco. El Señor te va a poner sobre mucho. Póngase de pie, por favor. Recuerde, quiero que te llene de expectativas, porque Él te quiere ayudar. Y creo que es motivo suficiente para que te llene de expectativas, porque Él quiere ayudarte a través de su palabra. Él nos da instrucciones. Aquella viuda recibió una instrucción acerca de la vasija de aceite. Y tú has venido esta noche a buscar una instrucción, a buscar una palabra. La necesidad te ha endurecido. La miseria te ha endurecido. La pobreza te ha endurecido. Cuando Jesús dijo: aprended de mí que soy manso y humilde de corazón. Y humillarnos delante de Él y decirle: Señor, ayúdame. Pero la miseria te ha llenado de envidia, te ha llenado de rencor. Cuando esta noche Él te ha traído para que nos humillemos delante de Él, porque Él puede cambiar todas las cosas. Él cambió en mí todas las cosas. Quiero que ore conmigo, quiero que repita la oración. ¿Están preparados? ¿Va a orar? Ore. Señor Jesús.
1: Señor Jesús.
0: Vamos, Señor Jesús.

0: Y yo he venido a la iglesia.
1: Y yo he venido a la iglesia.
0: El Salmo 23 dice.
1: El Salmo 23 dice.
0: El bien y la misericordia.
1: El bien y la misericordia.
0: Me seguirán todos los días de mi vida.
1: Me seguirán

0: con la iglesia.
1: Se relaciona con la iglesia.
0: El bien y la misericordia.
1: El bien y la misericordia.
0: Me seguirán todos los días de mi vida.
1: Me seguirán todos los días de mi
0: y
1: vida.
0: Y en la casa del Señor.
1: Y en la casa del Señor.
0: Moraré por largos días.
1: Moraré por largos días.
0: Hay una relación.
1: Hay una relación.
0: Entre la necesidad.
1: Entre la necesidad.
0: Con la iglesia.
1: Con la iglesia.
0: Yo te doy gracias en esta noche.
1: Yo te doy gracias en esta noche.
0: Yo he recibido una palabra.
1: Yo he recibido una palabra.
0: Yo he recibido una instrucción.
1: Yo he recibido una instrucción.
0: Y te digo, Señor, perdóname.
1: Y te digo, Señor,

0: Declaro esta noche algo nuevo sobre tu vida, algo extraordinario sobre tu vida, en el nombre poderoso de Jesús, en el nombre de Cristo. Declaramos esta palabra, la recibimos, la saludamos y creemos que esto me va a ocurrir. Voy a ser eficiente.
1: Voy a ser eficiente.
0: Voy a ser eficiente.
1: Voy a ser eficiente.
0: Voy a ser útil.
1: Voy a ser útil.
0: Voy a hacer más de lo que me pide.
1: Voy a hacer más de lo que me pide.
0: Voy a caminar mucho más allá.
1: Voy a caminar mucho más allá
0: de lo que se me está exigiendo.
1: De lo que se me está exigiendo.
0: Voy a hacer lo que a ti te agrada, Señor.
1: Voy a hacer lo que a ti te agrada, Señor.
0: Gracias te doy.
1: Gracias
0: te doy. Cuánto le un aplauso al Señor. Vamos. Algo te va a suceder.

mí algo me pasó cuando llegué a Cristo, cuando me relacioné con la iglesia. Algo me sucedió. Él lo hizo y me llené de expectativas. Porque Él es poderoso para hacer cosas extraordinarias.

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1: 10 horas y 4 minutos.
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Señor te bendiga. Saludos a todos los internautas que siempre se conectan con nuestras transmisiones. Bienvenidos. Aquí comienza el programa de la Iglesia Cristo, tu única esperanza, de la red de mujeres, pero claramente hoy día, cierto, es de una extensión del hoy es un buen día para creer en Dios. En reemplazo de la pastora Anita, cierto, que está fuera de servicio por el frío, estoy yo junto al pastor Darwin, a mi querido amigo Darwin. Dios te bendiga, sí. Es lo que hay, me dice, sí. ¿Sabes tú que le cambiaron el nombre a Peoresná? A la ciudad de Peoresná le cambiaron el nombre. No me acuerdo bien cuál es el nombre, pero... Era una familia de campesinos que eran dueños de como un cerro, un valle de harto así. Y la esposa dio como, ponle tú, 10 hectáreas, 20 hectáreas de terreno para que construyeran unas casas, ¿cierto? Una población. Y le dijo, bueno, ahí tienen, no será mucho, pero Peoresná. Y por esa frase le pusieron Peoresná a ese lugar, pero... por el estigma, ¿cierto?, de dónde vive en Peoresná, le cambiaron el nombre, sí. Así que eso fue lo que me dijo Darwin ahora, ¿cierto? Peoresná, estás tú, no está la Anita, pero Peoresná está el Mauri, eso. Gracias, amigo, yo también te aprecio. Me voy a guardar mis comentarios respecto de tu persona. Quiero saludar de manera muy especial a todos los que nos están sintonizando a través de Radio Innovación 550 de la amplitud modulada y a todos los que nos están viendo y escuchando a través de la fanpage de nuestra iglesia, Iglesia Cristo, tu única esperanza de San Pedro de la Paz, ¿sí? Y como diríamos a mi amigo Juan Aguayo, ¿está helado, Juan? Está helado, Juan, está súper helado hoy día, pero este es el día que el Señor creó, este es el día. Yo siempre he aprendido a mirarle lo bueno y no mirarle lo malo. Mira, y lo bueno es que no está lloviendo, lo bueno es que no está lloviendo. ¿Te fijas? Entonces, a pesar del frío, hoy día a través del vidrio de la casa, ¿cierto?, se puede secar ropita, algo se puede hacer y... pero sería que estuviera lloviendo. Y si estuviera lloviendo, estaría diciendo, al menos no hace frío. Cuando llueve no hace tanto frío. Entonces, siempre podemos encontrarle algo bueno a las cosas, como también siempre podemos encontrarle algo malo. Tú decides si este es el día que Dios te ha regalado o este día parece un castigo. Yo prefiero decir, creer, afirmar que este es el día que el Señor me ha regalado y que me alegraré con Él, me alegraré en Él, porque Él es mi Dios, porque es mi Señor, porque es mi Salvador. Sí. ¿Tú qué esperas de la presencia del Señor? ¿Cómo lo buscas? ¿De qué manera lo buscas? ¿Qué esperas de Él? ¿Qué esperas cuando lo buscas? ¿Qué actitud tienes para con su presencia? Porque dependiendo mucho de lo que uno espere, así también va a ser la actitud. Si no esperas nada, posiblemente vas a ser bien indiferente, vas a ser bien frío, vas a ser bien desallegado a la presencia del Señor. Pero si tú le amas, si tú... has rendido tu vida a Él, tu actitud también va a ser muy distinta ante la presencia del Señor. Pero si tú también solo quieres, ¿cómo decirlo?, algo de Él, si estás solamente buscando algo de Él, entonces también tu actitud va a ser en torno a la manera como tú vienes solamente cuando necesitas algo, vienes solamente cuando estás en problemas, vienes solamente cuando estás queriendo que el Señor haga algo por ti. Dependiendo de cómo sea lo que tú esperas de la presencia del Señor, va a ser también tu actitud para con Él. Y entonces de eso quiero hablarles hoy día un poco. ¿Qué esperas de la presencia del Señor? Porque fíjate que la historia del arca, del pacto, ¿cierto?, nos muestra algo sorprendente. Y es que
la presencia

del Señor nunca dejó de ser poderosa, la presencia del Señor nunca dejó de ser buena, nunca dejó de ser maravillosa. Y si de alguna manera los resultados fueron distintos entre las personas, fue porque no todos reaccionaron de la misma manera delante de ella. ¿Me explico? La presencia de Dios nunca dejó de ser poderosa, pero no todos reaccionaron de la misma manera ante ella y por lo tanto no todos tuvieron los mismos resultados de ella. Dependiendo de lo que tú esperas, será la manera como te acercas. Y dependiendo de cómo te acercas, será la manera que el Señor va a bendecir, va a prosperar tu vida, ¿sí? En Bet-Semes, ¿cierto? Cuando el arca volvió de los filisteos, hubo fiesta, hubo alegría, pero hubo irreverencia. Es como esa gente que se alegra en la presencia del Señor, pero la proximidad con la presencia del Señor ha causado menoscabo, ha causado falta de respeto. Dice la Biblia que en Bet-Semes abrieron el arca para mirar lo que había adentro y murieron alrededor de 70 personas. Imagínate morir por la falta de respeto hacia la presencia del Señor. Lo que pasa es que la presencia del Señor no deja de ser santa, no deja de ser sagrada, no deja de ser una presencia maravillosa y poderosa. Entonces, de pronto, en su misericordia nos tomamos para abusar de ella y se nos olvida que sigue siendo un Dios fuerte y celoso. Entonces, en Bet-Semes hubo alegría, pero hubo falta de respeto, hubo irreverencia, ¿sí? En Kiriat Jearim, ¿cierto? Cuando estuvo en casa de Abinadab, hubo cercanía, pero falta de pasión por su presencia, falta de deseo por su presencia, posiblemente falta de honra por la presencia del Señor. Y entonces, ¿qué provocó el arca? Nada, absolutamente nada. Mira, tú puedes ser cristiano, querido hermano, querida hermana que estás escuchándome esta mañana a través de la radio o a través de nuestra red que estamos transmitiendo. Tú puedes estar en la iglesia, puedes ir a la iglesia, puedes ser parte de la iglesia, puedes servir en la iglesia, pero sin ninguna pasión por el Señor, sin ninguna búsqueda real del Señor, desapasionado, con el primer amor perdido por ahí, ¿cierto? En la Biblia pentecostal que tuviste cuando recién te convertiste, ¿cierto? Que la tenías toda marcada, tenías en la tapa escritas las promesas del Señor que te habían marcado, y ya hasta te da vergüenza el cristiano que eras en ese tiempo. A ese me refiero con un cristiano desapasionado. Querido amigo, querida amiga que me escuchas esta mañana, a veces nos asombramos. Oh, en casa de Abinadab no hicieron nada, no honraron la presencia. Probablemente pasó 70 años en esa casa y no provocó absolutamente nada, absolutamente nada. Y a veces somos tal iguales nosotros, tal cual como ellos, gente desapasionada por la presencia, gente indiferente a la presencia y que por lo tanto no ve resultados. Nos asombramos de las historias bíblicas donde no hay resultados, como en 70 años la presencia que abrió ríos, que derribó murallas, que diezmó a una nación entera, que derribó altares, no iba a poder hacer nada a favor de la casa de Abinadab en 70 años. Y cómo nuestra vida pasa años y años sin transformación. Cómo nuestra vida pasa años y años sin ningún cambio, ni actitudinal, ni tampoco de algún cambio que se vea, que sea evidente. Nos parecemos más a la congregación de Israel en el desierto. Gracias a Dios que la ropa te ha durado, se te agranda, has subido de talla y la ropa ahí sigue fiel contigo, los zapatos no se te gastan. Parecimos el pueblo de Israel del desierto. Sí, parecemos, digo, porque Facebook me acusa de que llevo años y años usando la misma ropa.
Este año tenía ganas de comprarme ropa nueva, igual que el año pasado, que también tenía ganas. Sí, este año tenía ganas de ir a la nieve, igual que el año pasado, que también tenía ganas de ir a la nieve. Ay, estamos aquí, ¿cierto? Aprovechando la buena camaradería con Darwin, que el Señor lo bendiga a mi brother. Y quería mirar si alguien está saludándome, si alguien está mirando el programa. Parece que estoy totalmente solo. Se me olvidó decirle a la pastora que me viera al menos. Sí. Sí. Nadie me escribe. Ah, no, sí tengo aquí unos saluditos, a ver. Sí, la María Isabel dice, buenos y fríos días, mi querido pastor, abrazos. Abrazos para ti, María Isabel, Dios te bendiga. Gracias por el Manuel Lagos. Bendiciones, mi amado pastor. Gracias, Manuel, Dios te bendiga, querido. Un abrazo, si andas en la peguita, cuídate, por favor. Conduce con cuidado, ¿no? Mira que todos queremos que vuelvas a casa sano y salvo, ¿ah? ¿Cómo está? ¿Cómo está mi saludo? Eso. Entonces, la actitud que tenemos. El mismo primer intento de David por llevar el arca a Jerusalén, ¿cierto? Buenas intenciones, pero estar sujeto a la palabra. Buenas intenciones, pero al final, ¿cierto? Por no estar sujeto a la palabra, la buena intención se vuelve desobediencia cuando no es bíblica. No sé si tú hayas escuchado, querido Darwin, cuando dicen, lo hice porque me dio paz en mi corazón, ¿sí? Me dio paz, yo siento que el Espíritu Santo me guió, me dio paz. ¿Y dónde en la Biblia dice que algo se haga porque nos da paz? En ninguna parte. Esa es una. ¿Sabes qué? ¿A qué corresponde eso? Corresponde a esta oleada de espiritualidad moderna que no es bíblica. Sí. Que parte con el texto bíblico y dice: yo sentí. ¿Eh? Yo sentí en mi corazón una paz. Si no, es algo que está en obediencia a la palabra del Señor. Da lo mismo si sentís paz. Generalmente la obediencia a la palabra del Señor no trae paz. Trae, ¿cómo se llama? Confrontación. ¿Te has sentido alguna vez confrontado con la palabra de Dios, Darwin? Cada vez que la abro. Por eso trato de no abrirla. Ah, deberíamos hacer un programa de humor nosotros dos. Sí. Entonces, claro, Darwin trata de no abrirla porque cada vez que la abre se siente confrontado. Yo también me siento confrontado cada vez que la leo. Entonces, fíjate que, claro, fíjate que muchas veces lo que nos pasa en obediencia a Dios es todo lo contrario de sentir paz. Es sentir angustia, es sentir, ¿cierto? Lo que hablábamos antes de empezar el programa, que a veces nos damos cuenta que falta la oportunidad de perdonar, de pedir perdón, de arreglar cosas que no están arregladas, de resolver relaciones que han quedado ahí media en puntos suspensivos. Entonces, fíjate que la obediencia al Señor no tiene muchas veces nada que ver con, ay, esto me dio paz. Sí, sí. ¿Sabes qué? Guárdate tu paz y mejor hazlo con obediencia a la palabra del Señor. Sí. Ahora, puede que alguna vez coincida que algo te da paz y al mismo tiempo algo está en obediencia a la palabra del Señor. Porque claro, la meta del creyente, como dice Salmo 1, ¿cierto? Es que en la ley del Señor esté la delicia de uno, pues, y que en la ley del Señor uno medite de día y de noche. Entonces, claro, puede llegar el momento en que la obediencia nos cause paz. Pero antes de eso, la obediencia nos va a causar cualquier cosa menos paz. Intranquilidad, angustia, confrontación, vergüenza, arrepentimiento. Sí. Entonces, en el primer intento de David por llevar el arca para Jerusalén, había buena intención, seguramente le dio paz, pero no había obediencia bíblica. Y como no había obediencia bíblica, Dios no está obligado a responder cuando nuestra obediencia viene de nuestra errónea, bien intencionada intención. No. Dios se involucra
Dios respalda, Dios responde cuando nuestra obediencia es bíblica, cuando nuestra obediencia está fundada en la palabra del Señor. Sí. Y entonces el arca llega a la casa de Obed-Edom. Llega a la casa de Obed-Edom y la Biblia no registra grandes milagros, no habla de fuego descendiendo del cielo, no habla de ángeles que se aparecían. No, simplemente dice que Dios bendijo esa casa. ¿Por qué? Porque la diferencia no estuvo en el arca. El arca estaba destinada a bendecir. La diferencia estuvo en que el arca encontró el lugar correcto. No la casa, sino los corazones correctos. Y quiero decirte esta mañana con mucha fuerza, con toda la intencionalidad del mundo, que si la presencia del Señor son correctos en tu corazón, entonces va a cambiar tu realidad, entonces va a bendecir tu vida. Sí, esto no tiene que ver con que sepas más que otros, con que tengas una profundidad de revelación mayor que otros. No, esto es totalmente público. Dios dice sus cosas para que todos las entiendan. Has grabado la sabiduría, las ha escondido los sabios y las ha dado a los niños. Así que es una sabiduría a prueba de niños. Todos podemos acceder a la bendición de Dios. Él dice, yo soy un Dios poderoso. Si encuentro un corazón que me honre, yo lo voy a bendecir. Así, más claro, echarle agua. Entonces, la diferencia nunca estuvo en el arca. La diferencia estuvo en el corazón que la recibió. A veces pensamos que necesitamos grandes experiencias espirituales para acercarnos a Dios. Creemos que la presencia del Señor se manifiesta solamente en momentos extraordinarios. Pero muchas veces Dios se acerca en lo cotidiano, en una oración sencilla, en una lectura bíblica antes de comenzar el día, en una canción de adoración mientras conducimos, en una conversación sincera con Dios, en el silencio de la madrugada. La presencia sigue buscando dónde reposar. Y la pregunta no es si Dios quiere acercarse, la pregunta es si nosotros seguimos deseándolo, si nosotros seguimos queriendo buscar su rostro, buscar su presencia. Porque existe una gran diferencia entre conocer acerca de Dios. Yo tenía una profesora en la Universidad Darwin que sabía caleta de la Biblia, la doctora en literatura universal. Sabía caleta de la Biblia, loco, pero era atea. Entonces, puede haber gente que conozca mucho, pero eso no tiene que ver con el anhelo por Dios, no tiene que ver con el querer conocer realmente a Dios. Hay gente que solo quiere poder decir algunas cosas, pero no necesariamente es gente que quiere conocer a Dios, relacionarse con Él, ¿cierto? Déjenme leer el saludito de la Arlet Olate. Lindo día, yo pensé que decía lindo pastor, no, lindo día pastor. Lindo día pastor Mauri, el Señor le bendiga, cariño a mi pastor Anita. Gracias Arlet, cariños a tu familia, a la Agus, al Cristóbal, al Mauri cuando hables con él. Que el Señor les bendiga. También, mira qué bonito saludo de Héctor Orlando. Buenos días, pastor, bendiciones. Buenos días, querido Héctor, que el Señor te bendiga, mi brother. Me bendice mucho verte cada día ahí en los cultos, cada día ahí en la iglesia. Que el Señor te bendiga mucho. Eso. La pregunta es si nosotros seguimos deseándolo, si queremos conocerle, lo anhelamos, ¿sí? Existe una gran diferencia entre asistir a la iglesia, asistir a un culto, ¿sí? Y ir a encontrarse con él. ¿A dónde vais? Voy a la iglesia, ¿sí? Están ricos los sándwiches del casino, ¿sí? Están buenos. Y me comí una hamburguesa cheddar más deliciosa, compadre, más rica. Después fui a comprarme otro y se habían acabado. Creo que todos tuvieron la misma idea. Y entonces, ¿a qué vas a la iglesia? A comerme la hamburguesa cheddar. ¿A qué vas a la iglesia? A encontrarme con el Señor. ¿Cachai la diferencia? A encontrarme con el Señor.
a buscar al que ama mi alma, a recibir una palabra, a rodearme de su presencia, a recibir su perdón, a recibir nueva fuerza, a recibir dirección para la vida. ¿Cachai? Puede ser fantástico ir a la iglesia. Existe una diferencia enorme entre respetar su presencia. Por ejemplo, hay iglesias donde no vuela una mosca, ¿sí? Pero lo que el Señor quiere es que amemos su presencia. Amemos su presencia. Y el enamorado generalmente es ruidoso, es escandaloso. Generalmente no se queda quieto, no dice circunspectamente, te amo con un amor que sobrepasa, que desborda mi sentido. No, lo va a expresar seguramente. Lo va a expresar seguramente. Yo no le doy tiernamente la mano a mi esposa y le digo, esposa mía, te amo. No, la tomo en brazos, la rodeo con mis brazos, le doy besos. Y lo demás lo guardaré solo para mí. Entonces, la casa de Obed-Edom nos recuerda que cuando Dios encuentra un corazón dispuesto, comienza a ordenar lo que estaba desordenado, a sanar lo que estaba herido y a traer vida donde había muerte, a refrescar lo que estaba seco. Sí. La presencia de Dios no es una visita ocasional. La presencia de Dios es una presencia permanente en nuestro corazón, una presencia permanente en nuestro espíritu. Quiero saludar a todos los que se vienen agregando a nuestra sintonía. Tú que estás en la sintonía de la radio Innovación 550 AM a esta hora de la mañana, y que estás también viéndonos y escuchándonos a través de las redes sociales de nuestra fanpage de la Iglesia Cristo tu Única Esperanza de San Pedro de la Paz. Te doy la más cordial bienvenida a nuestra sintonía. Aprovecho de decirte que los miércoles por la Radio Corporación, ex 40 principales, que ya no le canta más al diablo, sino que ahora exalta el nombre del Señor, la Radio Corporación, a través de la Radio Corporación, que se me olvidó el dial, 92.5, ¿sí? Los días miércoles desde las... Espérenme, le estoy contestando a un hermano, estoy en la radio. Desde las 10 de la noche hasta las 12 de la noche, estamos con el trasnoche de la Iglesia Cristo tu Única Esperanza de acá, de San Pedro de la Paz, acá en la Radio Corporación. Así que escúchanos también, hacemos un trasnoche con predicación, hacemos un trasnoche con humor, ¿cierto? Bueno, nosotros suponemos que con humor. Y mira, hicimos una encuesta entre los tres que animamos el programa, hicimos una encuesta entre los tres y la encuesta arrojó que es el programa más divertido del miércoles en la noche. Sí. ¿Qué te parece nuestra encuesta? Entonces, los invito también a sintonizarnos, a sintonizar nuestro programa. Hay áreas de mi vida donde me he acostumbrado a Dios en vez de anhelarlo cada día. Hay áreas de mi vida donde me da como un poco lo mismo porque sé que Él ya está, o anhelo que esté conmigo, deseo que esté conmigo. Quiero que Él esté conmigo, que esté en mi vida, en mi ser, en mi corazón. ¿Cómo funciona el tema? ¿Sí? ¿Cuándo fue la última vez que busqué su presencia simplemente por amor a Él? ¿Cuándo fue la última vez que busqué su presencia? ¿Cuándo fue la última vez que dije, quiero la presencia, anhelo la presencia del Señor en mi vida? Porque, como nos predicaba Jonathan anoche, las bendiciones siempre las estamos anhelando. Sí, las bendiciones, no te hagas el leso, ¿eh? Siempre las estás anhelando, siempre las estás queriendo. Si el Señor me bendijera, es algo que recurrentemente decimos, o no lo decimos, pero lo pensamos. Pero quiero encontrarme con el que ama mi alma, quiero disfrutar de su presencia. Y fíjate que la Biblia dice que busquemos el reino de Dios y su justicia como primera cosa.
y que Él añadirá todas las demás cosas. Entonces, por ahí nos ha sobrado énfasis en las bendiciones y nos ha faltado énfasis en el encuentro con su presencia. Eso. ¿Estoy tratando a Dios como una ayuda para mis planes o lo estoy tratando como el Señor de mi vida? Yo estoy predicando esta mañana del devocional de este día martes. Estamos haciendo todos los días martes un devocional para toda la congregación con el sermón del día domingo, ¿sí? Gran parte de la iglesia está bien entusiasmada con estos devocionales, les gustan mucho y queremos tenerlos disponibles para todos los que lo quieran. Así que tú puedes buscar ahí en el perfil de Facebook de nuestra iglesia aparece un número de contacto, ¿sí? Para que escribas al WhatsApp de ese número y con todo agrado te podemos enviar el devocional de nuestra iglesia. Ahora, si tú te congregas, puedes hacerlo igual porque te va a sumar, no te va a restar. El devocional por ninguna parte dice cámbiate de iglesia, no, nada. Es solo para que te acerques al Señor. Pero ahora bien, si tú no estás yendo a ninguna iglesia, si estás, como decían los pentecostales antiguos, si estás detenido en el hogar, eso suena más como arresto domiciliario, ¿cierto? Pero si estás estancado en tu casa, si estás enfermo de las piernas y ya no caminas en el Evangelio, entonces te invito a nuestra iglesia. Está en Avenida Pedro Aguirre Cerda 2999, entre Bocasur y Michaihue, por enfrente de la línea férrea, como en dirección hacia Concepción. Ahí, justo donde antes había un vivero, que ahora se está instalando una empresa de lavado industrial, ahí estamos ubicados y te recibimos con los brazos abiertos todos los días jueves a las 20:30 y todos los días domingos a las 10:30 de la mañana. Eso. ¿Qué lugar ocupa el Señor hoy día en mis prioridades? ¿Qué lugar ocupa el Señor? ¿Qué lugar ocupa su presencia en mis prioridades, en mi vida? Eso. Entonces yo te sugiero, te pido que comiences a practicar esto. Hoy día me voy a arrodillar, hoy día me voy a sentar en mi silla o me voy a pasear en mi habitación, ¿cierto? Y voy a hablar con el Señor. 15 minutos, mira, no te estoy pidiendo 2 horas, no te estoy pidiendo 6 horas como Gigi Ávila, no. 15 minutos en torno a la presencia del Señor. Pero sin peticiones, sin una lista, sin apuros, simplemente adorándolo. Pone una canción, ¿cierto? De la Averly Murillo, de Gilson en español, de lo que tú quieras. La que más te guste, de Betel, la que tú quieras. Unas canciones pentecostales, lo que tú quieras. Pero simplemente adóralo, agradécele. Y sobre todo, escúchalo. Escucha lo que sopla a tu corazón. Permite que tu corazón vuelva a recordar por qué lo amas. Sí. Pastor, pero es que no sé qué decirle. Escucha, puedes decirle esto. Señor, no permitas que me acostumbre a tu presencia tanto que ya ni te sienta. Guárdame de la indiferencia, de la rutina, de la familiaridad irreverente. Sí. Haz que mi corazón vuelva a maravillarse con tu amor. Que nunca te busques solamente por lo que puedes darme, sino por quién eres. Y sobre todo, por quién soy yo cuando estoy contigo, cuando me acerco a ti. Como Obed Edom, Señor, quiero abrirte las puertas de mi vida, de mi hogar, de mi corazón. Vuelve a ocupar el centro, vuelve a ser mi prioridad. Señor, vuelve a ser mi pasión, que tu presencia encuentre en mi vida un lugar donde reposar. Eso le puedes decir al Señor, eso le puedes decir al Señor, a hablarle cada día. ¿Por qué? Porque el Señor te espera, porque el Señor
te anhela fervientemente, ¿sí? Entonces, fíjate que el arca, dependiendo de cómo la trataban, actuó. Y la presencia del Señor también hoy día, dependiendo de cómo tú la trates, ¿sí? A ti, tú que vas ahí escuchando con los audífonos, tú que estás ahí en la pega, tú que vas sintonizándola en la radio, ¿sí? Que tienes una radio de la que la 550 se escucha como cañón, así súper bien. Ah, te está diciendo el Señor esta palabra. Dependiendo de cómo me trates, así va a ser el resultado que vas a ver en tu vida. Porque yo, dice el Señor, soy poderoso siempre. De hecho, fíjate que Dios, una de sus características que todos aprendemos en la iglesia, es que es un Dios omnipresente. Vale decir que está en todo lugar. Él hizo los cielos y la tierra, Él hizo el universo y Él está fuera del universo. Vale decir, es un Dios trascendente. No es como los que creen que Dios es Dios y al mismo tiempo es el universo, que esos son inmanentistas. Pero nuestro Dios de alguna manera también es inmanente porque está donde Él quiere estar, lo que conocemos como su omnipresencia. Pero fíjate que aunque Dios es omnipresente, no es un Dios que se manifiesta en todo lugar. No, está en todos lados, pero se manifiesta donde su nombre es adorado, donde su nombre es invocado. Entonces te dice el Señor esta mañana, dependiendo de cómo trates mi presencia, así van a ser los resultados que tú vas a ver en tu vida. Sí. En el campamento del pueblo de Israel, en tiempos de Moisés, iba al centro de la congregación. Era el corazón de la congregación. Pero como era una congregación que tenía que morir, como era una congregación que tenía que renovar la generación, entonces el arca estaba al centro porque no los estaba guiando hacia ningún lugar. Pero fíjate que cuando emprende el liderazgo Josué, el arca se pone al frente y los empieza a conducir. Cuando veáis que los sacerdotes toman en sus hombros el arca y comienzan a caminar, todo el pueblo la seguirá. Entonces fíjate que el Señor te cuida cuando no vas para ningún lado, pero te guía cuando quieres ir hacia la tierra de tus bendiciones. ¿Qué quieres? ¿Que te cuide, que te arrope, que te arrulle porque no estás yendo a ningún lado? ¿O quieres que vaya delante tuyo y te guíe? Pero fíjate que cuando se le cree y se le obedece, abre el río Jordán. Abre el río Jordán. Fíjate que cuando se le obedece en silencio, y se da una vuelta diaria alrededor de Jericó y 7 vueltas el último día, derriba las murallas, derriba los muros. Sí. Pero también cuando la presencia del Señor es dejada en menos, entonces el Señor se va. Y en el tabernáculo, en el lugar de reunión de Silo, donde ministraba el sacerdote Elí, no había presencia del Señor. Había un arca, pero no había presencia del Señor. Sí. Luego, cuando están en guerra con los filisteos, vemos que la deshonran tanto que la reducen a un amuleto de buena suerte. Traigámosla a la guerra para que nos dé buena suerte y ganemos. Y se la quitan. Esa es la afrenta de Afec. Y luego el arca va a tierra de los filisteos y empieza, cierto, a humillar a Dagón, empieza a humillar a todos los altares filisteos. Sí. Entonces fíjate, dependiendo de cómo le trataron, así fue. La quisieron poner como una ofrenda para otros dioses, destruyó los dioses. La quisieron tener como un trofeo de guerra, los empezó a herir a todos. Tuvieron que mandarla llena de ofrendas con representaciones en oro de los tumores que les había infligido el arca. Sí. Y luego entonces regresa, luego viene, ¿cierto?, de vuelta al pueblo. Y uno puede apreciar qué ocurre en el corazón humano cuando la presencia del Señor está cerca. Cómo hay gente que se da vuelta a adorar, a bendecir, a honrar al Señor. Y cómo hay gente que empieza a tomar cierta confianzudez
¿sí? Hacia la presencia del Señor. Cierta confianza irrespetuosa e irreverente. No todos reaccionan igual ante la presencia. Algunos la desprecian, algunos se acostumbran, algunos intentan confrontarla, algunos la aman. Diga conmigo, la amamos. Y por eso somos gente que termina siendo transformada para siempre, que termina siendo cambiada para siempre, porque la presencia del Señor nunca deja a nadie igual. O te acerca y te sensibiliza y te cambia, o te alejas de ella y te endureces. Pero jamás vamos a ser neutrales con respecto a la presencia maravillosa de nuestro Señor. Sí. Quiero agradecer a todos los que están viendo, a todos los que siguen en nuestra sintonía. Quiero agradecer a todos los que están sintonizando la radio. Yo no sé para dónde es que tú vas esta mañana, no sé cuáles son tus planes, no sé si estás en la pega, si vienes saliendo de la pega, si te vas trasladando de un lugar a otro. No sé cómo será tu día, pero solo sé que el Señor te dice, recuerda a mi presencia, recuerda a mi presencia, ¿sí? No seas eufórico solo en las actividades especiales, ¿sí? Hace un par de meses atrás vino cierto un profeta acá a Concepción y se llenó y estaban todos con muchas expectativas. Y yo vi a gente gritar muy efusiva, gente que nunca grita. Estar muy animado, gente que nunca está animada. Entonces es gracioso porque no es que Dios estuviera de forma especial o si estuviera ese día y los otros no, Dios siempre está. En nuestras reuniones Dios siempre está, el Señor sí es invocado, Él siempre está. Pero hay una baja en nuestra expectativa, hay un decrecimiento en nuestras expectativas, hay una indiferencia bien disfrazada, ¿cierto? Con un halo, ¿cierto? De pulcritud, de santidad, tal vez casi de religiosidad, que disfraza nuestra indiferencia, que disfraza nuestra apatía a la presencia maravillosa del Señor, ¿sí? Entonces, como en Betsemes, hubo celebración, hubo entusiasmo, hubo emoción. Quiero pedirle al Darwin que nos ponga un tema musical, por favor, un momentito.

Pido disculpas por haberme ido así abruptamente, pero justo me estaban llamando del los cuidados paliativos del hospital, porque estoy pidiendo un traslado para mi papi para los cuidados paliativos de Chiguayante. Entonces tenía que tomar la llamada. Les agradezco su espera. Me despido. Busquen la presencia del Señor. Amen la presencia del Señor. No se queden en la tibieza, no se queden en la indiferencia. Busquen la manera de volver a ser apasionados por el Señor. Los espero. Este domingo tenemos Cena del Señor. Pedro Aguirre Cerda, 2999, entre Bocasur y Michaihue, en dirección hacia Concepción. Ahí está el templo Cristo, tu única esperanza, de San Pedro de la Paz. Que tengan un lindo día. Besos, abrazos, chao, bendiciones.

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3: ¿A quién tengo en el cielo sino a ti? Si estoy contigo, ya nada quiero en la tierra. Podrá desfallecer mi cuerpo y mi espíritu, pero Dios fortalece mi corazón. Él es mi herencia eterna. Salmo 73.
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10: 11 horas y un minuto.
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10: 11 horas y 3 minutos.
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1: Muy buenos días, amados hermanos, hermanas que están en sintonía. Le damos la bienvenida a nuestro programa de la Iglesia Cristo, tu única esperanza de Concepción. Estamos muy felices de este día viernes que Dios nos permite vivir, disfrutar el frío. Como decía mi pastora Silvana, que nos estábamos conservando. Estamos en proceso de conservación de nuestros cuerpos, así que vamos a durar más años, Juan Francisco, vamos a estar más jóvenes. Porque el frío hoy día amaneció todo escarchado, todo blanco, el pastito, nivel de frío. Menos uno me marcaba mi teléfono, Fanchito dice cero, seguramente ahora, pero yo vi como a las 8 de la mañana más o menos, menos uno. Decía cero o uno, pero sensación térmica menos uno, así es que bastante, bastante frío acá en la comuna de Concepción. Pero felices, alegres de poder estar juntos acá en la radio, ¿verdad? Saludamos a todos quienes están a través del 92.5 FM Radio Corporación, también a través del 550 AM Radio Innovación y a través de la plataforma www.radio-corporación.cl. Así que les bendecimos en esta hermosa mañana, damos gracias al Señor. Hoy es un día especial para nosotros, un día de culto, una jornada especial. Nosotros no tenemos reuniones los días viernes, pero Dios tenía agendado este día para poder bendecir nuestra iglesia, nuestras vidas, nuestra familia, nuestra ciudad. Así es que nos reunimos hoy día 20-30 horas junto al pastor Franco Figueroa, así que un momento de bendición. Ayer estuvo en la ciudad de Los Ángeles junto a nuestros pastores Mónica y nuestro pastor Mauricio Sepúlveda, así es que allá estuvo en Los Ángeles y hoy va a estar con nosotros acá en Concepción. 20-30 horas nos reunimos hoy día en culto especial, venimos con expectativa, tiempo de obedón, tiempo de hacer fiesta, un culto de adoración a la presencia de Dios. Hoy vamos a venir a honrar la presencia de Dios. El único que puede hacer algo por nosotros es el Señor. El único que puede restaurar, sanar, liberar todos los beneficios que trae es nuestro amado Dios. Y hoy día nos vamos a reunir para rendirle culto a nuestro amado Señor. Así que venga hoy día con expectativa, ¿cierto?, de que vamos a adorar al Señor. Usted no viene a adorar a cualquiera, usted viene a adorar al Dios de los milagros, al Creador de los cielos, de la tierra. Todo lo que usted ve, nuestro Señor lo creó. Imagínese el poder de Dios, lo que Él puede hacer a favor de nosotros. Así que venga hoy día con expectativa. La entrada es liberada, las puertas del auditorio se van a abrir a las 19:30. Hora, así que desde esa hora usted puede ingresar a nuestro auditorio. Tenemos estacionamiento privado para nuestra iglesia, para todos quienes asistan, así que llegue temprano para que pueda estacionar su vehículo. Está nuestra cafetería en el abajo también, antes a la entradita del auditorio está nuestra cafetería en donde usted puede, si viene del trabajo o quiere llegar temprano, ¿verdad? Para asegurar algún puesto, ¿cierto? Llegar tempranito y quedar más adelante, puede pasar a la cafetería y se puede comprar un ansecito. 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Si usted va a llegar tempranito, trabaja aquí en Concepción o se va a acercar temprano al auditorio, puede pasar a la cafetería a tomarse un cafecito, un tecito, un Milo para este frío, un Harry Potter que le dicen también, que es el café con Milo. Yo no lo conocía, pero acá en la iglesia, nuestros ujieres que se quedan afuera en el estacionamiento, ellos toman algunos de esos Harry Potter, café con Milo. Así que para el frío dicen que es muy rico. Yo no soy del Milo. A mí me gustaba el Milo,

Perdón, así que venga con expectativa a recibir una palabra, a adorar al Señor. Imagínese, nadie más, no todos tienen el acceso de entrar a la presencia del Señor. No todos tienen acceso de entrar libremente. La gente que no es cristiana, la gente secular, no tiene este acceso. Usted puede entrar libremente a la presencia de Dios, adorar el nombre del Señor y que Dios pueda, cierto, moverse en medio de la adoración de sus hijos, así como lo dice su palabra. Así que hoy día nos reunimos 20-30 horas junto al pastor Marco, perdón, Franco Figueroa. Me dio con Marco. Tiene cara de Marco. ¡Ah! Tiene cara de Marco. Al pastor Franco Figueroa nos reunimos hoy día para adorar al Señor. Así que le esperamos acá. Estamos ubicados en pleno centro de Concepción. Si usted dice, yo no soy de su iglesia, hermana Evelyn, yo no pertenezco a Cristo, tu única esperanza, ¿puedo ir? No. Ah, no, mentira, una broma. Por supuesto que puede venir. Por supuesto, la entrada es liberada. Si usted quiere venir, unirse a nosotros en adoración para exaltar el nombre de Dios, va a ser bienvenido, bienvenida. Si quiere venir con su familia, por supuesto que puede hacerlo. Estamos en pleno centro de Concepción, Angol 648 entre Maipú y Freire, así que no hay problema que asista acá a la iglesia. Así que nos vemos hoy día, 20-30 horas, nos vamos a ir a un temita musical ahí para poder entrar en calor, Juan Francisco, porque chita que está helado. Yo no entiendo el Pancho, sea, porque cuando hace menos frío, viene con gorro de lana y hoy día anda con jockey. No, hay cosas que no voy a entender. Mi esposo tiene un dicho, hay cosas que no van a cambiar nunca. Pero bueno, nos vamos a ir a un temita musical para que lo podamos disfrutar, disfrutar esta hermosa alabanza, esta hermosa música que comparte con nosotros el pastor Franco Figueroa.

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1: Ahí estábamos escuchando, ¿cierto?, parte de las canciones de que canta nuestro pastor Franco. No Marco. Franco Figueroa, ¿verdad? Es de mucha bendición para nosotros. Así que hoy día nos vamos a reunir para adorar al Señor, ¿verdad? Cuán importante es nuestra adoración al Señor. Cuán importante es lo que nace de tu corazón en medio de lo difícil, en medio de lo bueno, ¿cierto? Que siempre haya en nosotros cánticos de alabanza, que siempre haya en nosotros algo nuevo. Enfocarnos en lo bueno que Dios ha hecho, en lo bueno que es Dios con nosotros, ¿verdad? A veces cuando estamos viviendo el problema, la situación difícil, nos agobia y realmente nubla nuestras vistas y necesitamos meternos en la adoración. Como dice el Salmo, ¿cierto? Alma mía, alaba a Jehová y no olvide ninguno de sus beneficios. David era intencional en su adoración. Él sabía que necesitaba estar plenamente siempre adorando al Señor y él era intencional en hacerlo. Por eso su Salmo siempre reconocía al Señor, reconocía su dolor, reconocía lo que él vivía, pero siempre terminaba los salmos adorando, declarando la victoria, dando gracias a Dios por todo lo que él había hecho, ¿verdad? Y cuando quizás le costó adorar, escribió ese salmo: alma mía, alaba a Jehová y no olvides ninguno de sus beneficios. Así que si estás viviendo momentos difíciles, yo quiero animarte hoy día, motivarte para que te enfoques en adorar al Señor. Enfócate en lo bueno que Dios ha sido con nosotros, en lo bueno. Mira tu entorno, mira tu familia, tu casa. En estos momentos de tanto frío, tienes un lugar donde vivir. Tienes quizás una rica cama, una familia que te ama, que te espera. A lo mejor tú me dices, pero hermana Evelyn, yo vivo solo, tienes al Señor de compañía. ¿Cuánta gente sabes que, con tantos recursos, con lo que pudiéramos decir una cierta estabilidad, y solo y lamentablemente caen en estados depresivos, de amargura? Llegan a casos tan extremos como el suicidio y Dios nos ha librado, Dios nos ha guardado, Dios ha guardado nuestro corazón, Dios ha guardado nuestra mente, nuestras emociones. Enfoquémonos en lo bueno, en adorar al Señor, y eso te va a sacar del problema, eso te va a sacar de la situación difícil, eso va a despertar en ti una expectativa, porque vas a recordar lo que Dios ha hecho contigo en el pasado y vas a recordar que Dios lo puede hacer otra vez. Y esa es la intención, de que podamos adorar a nuestro Dios, recordar sus beneficios, recordar sus maravillas, el Dios de milagros. Ayer, cierto, el Señor nos enseñaba la importancia de la adoración, no importando la situación que estés viviendo, sino que declarando el nombre del Señor en tu vida, que a pesar de lo difícil, tú puedas levantar una adoración, un cántico de gratitud, de rendición, no una adoración que queramos comprar un milagro, no una adoración que queramos obtener algo a cambio, sino esa adoración que reconoce que el único que puede hacer algo a favor de nosotros es el Señor. Nosotros adoramos a Dios porque Él es Dios, porque Él es todopoderoso, porque Él es el único que puede y ha cambiado nuestra historia. Sabemos de lo que es capaz de hacer, sabemos que nuestra fe no avergüenza, por eso levantamos cánticos de adoración, por eso declaramos la victoria, por eso lo hacemos, porque sabemos que si Dios lo hizo en el pasado, Él lo va a volver a hacer otra vez. Sabemos que si Él lo hizo con nosotros, lo va a hacer contigo también. Lo creemos porque lo hemos visto, hemos vivido, hemos experimentado sus maravillas, y estamos en los tiempos de los milagros, una temporada de los milagros. Qué privilegio, mi hermano, qué privilegio que Dios nos introduzca en esta temporada de milagros, porque en este tiempo Dios puede hacer lo inimaginable. Lo que estaba cerrado se va a abrir, así fue declarado en nuestra iglesia. Lo que que estaba cerrado se va a abrir. Vamos a vivir lo inimaginable. Pero para eso necesitamos enfocarnos en nuestro Dios, el único que puede hacer algo. Si tú te enfocas en el problema, si tú te enfocas en la enfermedad, si te enfocas en las malas noticias, te vas a llenar de miedo, de temor, de inseguridad. Sabes que el pueblo se enfocó en el gigante, el pueblo miraba a Goliat, el pueblo estaba lleno de miedo, Saúl y todo el ejército estaban atemorizados por este gigante que venía a atormentarlos, que los atormentaba. Sabes que no les hacía nada, no mataba a nadie, no mató a nadie, pero estaban llenos de miedo porque estaban enfocados, miraban al gigante. Pero vino un hombre como David y un joven como David que creyó en el poder de Dios, y a pesar de que él no era soldado, a pesar que era, no estaba capacitado, no estaba preparado para enfrentar este gigante, él creyó en el poder de Dios, el poder que había Dios puesto en él, y creyó tanto que derribó a este Goliat, y también, cierto, trajo libertad al pueblo. Así que no te enfoques en el gigante, quizás tú lo ves grande, como los dos espías, ¿verdad?, que fueron a mirar la tierra y vieron, volvieron, cierto, y 10 de ellos dijeron que somos como langosta, ellos son gigantes, vamos a morir. Se asustaron, se llenaron de miedo, pero hubieron dos hombres distintos, Josué y Caleb, que ellos vieron que si había gigante era una oportunidad de Dios para ver un milagro. Esa es la actitud que nosotros debemos de tener, que cada vez que veamos una situación difícil, siempre pensemos que es el escenario perfecto para que Dios se glorifique. Si está todo cerrado, si las cosas no nos están resultando, si el diagnóstico va de mal en peor, es el escenario perfecto para ver un milagro de parte de Dios. Así que dejémonos sorprender, llenémonos de expectativa, ven a la casa del Señor, adorar el nombre de Dios. Dice su palabra que Él habita en medio de la alabanza de su pueblo. Imagínese qué maravilla, qué privilegio, que mientras que estamos adorando, su presencia desciende, su presencia comienza a hacer maravilla, su presencia comienza a liberar, a sanar, a restaurar, su presencia, su Espíritu Santo, Él empieza a abrir camino, Él mueve la circunstancia. Pero cuando Dios se mueve, cuando su pueblo se une a adorar el nombre del Señor. Por eso es tan importante que valoremos la adoración. No sé si tu adoración hoy día es un sacrificio de alabanza, no sé si a lo mejor vas a adorar con dolor, con pena, con frustración, pero aún a pesar de todo eso, levanta tus manos, adora al Señor, levanta cánticos al Señor, porque Él hace triunfar a los que le adoran, Él le da el triunfo a los que le adoran. A lo mejor tu adoración hoy día es una ofrenda, tu adoración es un cántico, a lo mejor tu adoración es la obediencia. No sé qué adoración está subiendo al cielo de tu vida, pero que Dios pueda mirarte y ver que tú, a pesar de la circunstancia, a pesar de lo difícil, has decidido adorarle, has decidido reconocer que Él es bueno, porque nuestro concepto de Dios no está fundamentado en la circunstancia. Lo que nosotros, nuestras convicciones en Cristo, está fundamentada en su sacrificio, en que Él dio la vida por nosotros, resucitó de los muertos, mi hermano, Él resucitó de los muertos, la tumba está vacía. Eso quiere decir que tenemos acceso, hay milagros para nosotros. Estamos como iglesia con mucha expectativa de lo que Dios va a hacer en esta temporada. Todos tenemos un milagro ahí que Dios, queremos que Dios cumpla. Ayer, cierto, yo les decía a mis hermanos, yo estoy a la fila suya, yo igual necesito mi milagro, ahí estoy clamando al Señor. También levanté mi ofrenda de Obedón. Este día domingo vamos a entregar nuestros sobres de ofrenda, ¿verdad? Creyendo fielmente que Dios va a provocar un rompimiento, que Dios va a hacer algo, porque estamos adorando. Adorar a Dios significa reconocer que Él tiene la soberanía, a reconocer nuestra dependencia en el Señor. Así que quiero motivarte hoy día. Nos reunimos, cierto, como iglesia, una jornada especial, un culto especial de adoración junto al pastor Franco Figueroa. Nos vamos a reunir a las 20:30 horas. Vamos a estar acá en Angol 648. Las puertas del templo van a abrir, cierto, a las 19:30 horas, pero si usted quiere llegar antes, no hay ningún problema, puede hacerlo. Tenemos una cafetería esperando por usted. Usted se puede comprar una oncecita, y como va a ser frío, se compra un cafecito, un tecito, algo calentito, un completito, un selladito, todo con hito. ¿Cierto? Todo riquito, riquito. Ahí he atendido por nuestras amadas hermanas. Está mi amada hermana Miriam, mi hermana Mirellita, está mi hermana Margot, mi hermana la Verito Yañez, Janet también está, nuestra hermana Ingrid Mendoza, hermanas que siempre han servido y ellas nos sirven con tanto cariño y cosas tan ricas que preparan ahí en el casino. Así que venga con expectativa, venga con la mejor disposición. Si usted tiene un problema grande, venga con la expectativa que usted va a adorar al Rey de Reyes, Señor de Señores, y Él va a intervenir a favor de su vida, Él va a intervenir en la situación que usted esté necesitando. Así que venga a la iglesia hoy día, 20, 30 horas nos vamos a reunir para adorar al Señor junto al pastor Franco Figueroa. Vamos a ver si tenemos algunos saluditos, Juan Francisco, por ahí en Facebook. Ahí vamos a comenzar. Leo perfecto, hermano. Leo perfecto. Lo que pasa, yo les voy a explicar. Es que tenemos un monitor chiquitito así. Y yo en mi miopía no veía nada. Y hoy día se me quedó el teléfono en la casa. Así que estoy totalmente incomunicada de las redes sociales. Así que me vine. Imagínate cómo salí de Alborotá, de Apuraque. ¡Ah! Me voy a atrasar. Y se me quedó el teléfono. Así que aquí Juan Francisco me agrandó la letra. Así que veo perfecto los saludos. Súper, súper bien. Aquí ni se nota que soy miópica. Ahí está mi hermana Nelly. Ahí está, le saludo. Amor de Dios, dice, a mis pastores, hermanos, bendecido. Bendiciones, ahí sí. Bueno, ahí se no hay problema los lentes ni la letra. Ese es mi problema. Ahí está la Janita, dice, buen día, mi querida Eve, muchas bendiciones para ti y para todos en sintonía. Muchas bendiciones, Janita, nos alegramos. Nuestra amada hermana Sonia le fue súper bien en su control postoperatorio, así que estamos muy contentos de lo que Dios está haciendo en nuestra amada hermana Sonia. ¿Quién está por ahí también? Camilo, buenos días, hermana Evelyn, en sintonía. Desde mi trabajo les deseo un bendecido día para todos. Expectantes para hoy, nos vemos. Así es, Camilo, muy expectante. Antes de para hoy nos reunimos, ¿cierto?, como iglesia. Ahí está la Glorita. Hola, querida Evelyn, en sintonía. Un besito para nuestra Glorita, que ahí está con teletrabajo los días viernes, la Glorita. Así es que la saludamos, maravilloso. Sí, imagínate con este frío. Imagínate con este frío, mi Glorita, pero ahí está en su casita calentita, así que un besito para nuestra Glorita. Mi hermana Rosita, aquí me cuesta un poco más, dice, hola mi amada hermana Evelyn, saludo también a mis amados pastores y hermanos, deseándoles grandes bendiciones. Nos vemos esta tarde desde donde adoraremos con todo para nuestro Dios. ¡Bien! ¡Lo logré! ¡Logré leerlo! Saludamos a nuestra hermana Rosita, un besito para ella. Nos vemos en la tarde, hermana Rosita. Que el Señor le bendiga mucho en este día viernes. Venga, abrigadita, porque va a ser mucho, mucho frío. Mi hermana Patti, ahí está tu jefa, Juanfra. Buenos días, mi hermana Evelyn, muchas bendiciones. Y un besito a mi hermana Patricia, que está ahí en la casita, en sintonía junto a Luciano también. Que dice, necesito mi milagro, estoy también a la fila. Ahí estamos, hermana Pati. Ahí vamos a testificar después del milagro, porque esta es la temporada de los milagros. Así que ahí estamos, ¿cierto?, con expectativa de parte del Señor de lo que Dios va a hacer en esta temporada de milagros. Fue declarada en nuestra iglesia. Imagínense, hemos visto maravillas de parte del Señor. No es que no hayamos visto milagros, hemos visto milagros, pero como dice su palabra, ¿cierto?, que la gloria postrera será mayor que la primera. Así que estamos con mucha expectativa de lo que Dios va a hacer. Hoy nos vamos a reunir como iglesia. Venga a la iglesia hoy día, 20, 30 horas, Angol 648. Nos reunimos para adorar al Señor, para exaltar su nombre, un culto de adoración junto al pastor Franco Figueroa. Es entrada liberada, no se preocupe por el costo, no hay costo para que pueda usted venir a adorar al Señor. 19:30, sí, se abren las puertas del templo, así es que puede acercarse desde esa hora para entrar. Tenemos calefacción, así que va a estar calentita aquí adentro, no se preocupe por eso, que después cuando se llene le va a dar calor, así que, pero sí venga abrigadita, porque al salir hoy va a ser mucho frío, así que vengamos con expectativa. Hoy día nos vamos a reunir para adorar el nombre del Señor y algo bueno Dios va a hacer. Vamos a ir a otro temita musical junto a Juan Francisco y ya estamos.

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1: Ya estamos de regreso, le motivamos hoy día, 20:30 horas, nos reunimos junto al pastor Franco Figueroa, nos vamos a reunir como iglesia, vamos a estar toda la iglesia de la red Cristo tu única esperanza, de Villamora, de San Pedro, de La Paz, de Talcahuano, vamos a estar aquí, así que llegue temprano, van a venir todos nuestros hermanos aquí a adorar el nombre del Señor, así que venga con su familia, enséñele a sus hijos la importancia de la adoración, enséñele a sus hijos que en medio de la adoración Dios hace milagro. Enséñele a sus hijos que debemos rendirle culto a nuestro Señor. Así que hoy día 20:30 horas junto al pastor Franco Figueroa vamos a estar acá en la iglesia, ¿verdad? Reuniéndonos. Tenemos estacionamiento exclusivo para la iglesia, pero llegue temprano. Llegue temprano porque el estacionamiento va a estar habilitado, pero no sabemos hasta qué capacidad va a resistir. Tenga paciencia igual, porque lo más probable es que lo acomoden en ese lugar para que otros también quepan, todos quieren quedar dentro del estacionamiento, así es que el carácter de Dios sea sobre nuestras vidas. Así que venga hoy día a la iglesia, venga a congregarse junto a nosotros, está cordialmente invitado. Es una reunión especial, no tenemos culto generalmente los días viernes, a excepción de nuestro culto de mujeres, pero sí tenemos hoy día una cita con el Señor. Estamos en los tiempos de Obedón, Dios nos ha enseñado, ¿cierto?, la generosidad, la obediencia a la palabra, la adoración, y tenemos que aplicarlo en nuestras vidas. Cuando Dios nos presenta una oportunidad, es el momento de poder aplicar, ¿cierto?, a nuestros corazones, aplicar a nuestras vidas la palabra que se nos enseñó. Así que si se nos enseñó la obediencia a la palabra, nos vamos a alinear, lo vamos a hacer como Dios nos pide, ¿verdad? Si se nos enseñó la generosidad, usted va a traer su ofrenda especial de adoración este día para Obedón, este día domingo, ¿verdad? Y si se nos enseñó la adoración, nos reunimos hoy día para exaltar el nombre del Señor. Nos queremos alinear a la palabra de Dios. Si la iglesia nos motiva a adorar, no Nosotros tenemos que ser parte, eso es alinearse a lo que Dios quiere hacer. Si la iglesia nos motiva a ofrendar, si la iglesia nos motiva a adorar, si la iglesia nos motiva a la palabra, tenemos que alinearnos a lo que Dios quiere hacer en medio de la iglesia. Dios dejó, cierto, a los sacerdotes para poder cargar la presencia de Dios. En nuestro caso está nuestra pastora Silvana, nuestro pastor Abraham, y Dios dejó establecido el sacerdocio para que a través de ellos nos direccionaran, para que a través de ellos nos guiaran. Todo lo que Dios quiere hacer a través de la iglesia, Dios lo revela, lo muestra, lo encamina a través de nuestros sacerdotes, y nosotros, igual que el pueblo, ¿verdad?, igual que David, como lo hizo, vamos detrás del arca, detrás de los sacerdotes, guiados por ellos. Ellos son los que cargan la presencia. Entonces nos dejamos direccionar por nuestros sacerdotes. Si los sacerdotes nos dicen hay culto de adoración, ahí estamos en el culto de adoración, porque así lo hizo el pueblo cuando David fue a buscar nuevamente el arca. Él fue a buscar a los sacerdotes, ¿verdad? De primera le preguntó a los jefes del ejército. Nada que ver, pues imagínense, de ahí salió la idea de los carros nuevos, ¿verdad? Y bueno, fue a buscar a los sacerdotes, fue a buscar a los levitas, y le dijo, ustedes son los que cargan la presencia, ustedes deben llevar la presencia de Dios. Y el pueblo iba detrás de los sacerdotes, iba detrás de los levitas, porque nosotros seguimos, ¿cierto?, las instrucciones, nosotros nos dejamos guiar, nos dejamos direccionar por los sacerdotes. Y eso le trajo a David, ¿verdad?, un reino propio, pero un reino estable en el reino que él llevó. Tres meses le bastó a Obedón, ¿cierto?, para ver las maravillas. Tres meses bastó para que lo que estaba ocurriendo en la casa de Obedón llegó a oídos del rey, llegó ahí a oídos de la gente. Tres meses. Y usted dice, hoy tres meses, sí, pero ya pasó uno. Ya pasó junio, ya Dios nos instruyó en junio, ahora viene julio y quedan agosto, quedan solamente dos meses, pero ¿sabes qué? Con expectativa, porque mira, José, ¿cierto?, tuvo que esperar muchos años para el cumplimiento de su promesa. Estuvo en la cárcel, fue vendido por sus hermanos, fue acusado injustamente, cayó a la cárcel muchos años. Y lo que quizás el enemigo quiso destruir su vida, usando quizás su infancia, su juventud, su adolescencia, todo su pasado, quiso destruir la vida de José. Pero a Dios le bastó tan solo una noche para transformarlo todo por completo. ¿Cierto? En un día, como siempre dice mi pastor Abraham, él se acostó, ¿verdad?, como un esclavo en la cárcel, pero él despierta el otro día como el segundo después del faraón, posicionado. Así que con expectativa, mi hermano, no importa lo que el tiempo que llevemos esperando la promesa, no importa que el tiempo que estemos ahí, pero mientras permanezcamos creyendo que algo Dios va a hacer, a Dios le basta tan solo un momento, un toque de su presencia para transformarlo todo, un toque de su presencia para cambiarlo todo. Así que ven con expectativa hoy día. A lo mejor hoy día es el día, así como Ana llevaba tantos años en angustia, no podía tener hijos, no podía ser mamá, pero un momento en la presencia de Dios, un momento en el templo, un momento de oración. Ella fue al templo a rendir su vida al Señor. Ella fue a orar con angustia, con dolor por la situación que estaba viviendo, pero un momento, bastó solo un momento en la presencia de Dios para que Dios pudiera, cierto, sanar ese dolor, sanar esa angustia. Le dio una palabra, dice que nunca más estuvo triste. Pasaron los meses, dicen que pasó un año en donde Dios se acordó de Ana y le da a su hijo Samuel. Imagínese lo maravilloso, pero en el templo, mi hermana, aquí, como decía, cierto, la palabra, en el templo la vara de Aarón reverdeció, en el templo. Dedícale tiempo a la presencia de Dios, dedícale tiempo a buscar de Dios aquí en la iglesia, en la casa del Señor. Ven a buscar una palabra, ven a buscar su presencia para que Él pueda bendecir tu vida, bendecir el fruto de tus manos. Como decía el Salmo 127, en vano construimos, en vano nos podemos esforzar para ser los mejores padres, nos podemos esforzar por ser los mejores trabajadores, pero si Dios no está en medio, sí o sí vamos a fracasar. En vano se construye, si nadie vela, en vano. Tú puedes esforzarte, pero ¿quién vela por tu esfuerzo? ¿Quién cuida tu esfuerzo? Nadie, no hay nadie velando. Por eso necesitamos que Dios esté en cada área de nuestra vida. No tan solo en lo extraordinario, en esos milagros tremendos, sino que en lo cotidiano, en el día a día. Que esté con nosotros si crías tus hijos, si eres dueña de casa, si trabajas. En cada área que nosotros nos desarrollamos, que Dios esté en medio. Que la presencia de Dios esté en medio de nosotros. Así que yo te motivo hoy día a valorar. Valorar la presencia de Dios. Valoremos este tiempo. Valoremos este tiempo de adoración. Si quizás tú dices que hace frío, hermana Evelyn, está helado. Sí, es verdad. Pero hace un esfuerzo. Hace un esfuerzo de venir a buscar, de venir a adorar la presencia de Dios. Dios va a premiar nuestro esfuerzo. Dios va a premiar. Sabes que en la antigüedad ellos podían ir solamente al tabernáculo una vez al año. Una vez al año se reunía el pueblo y podían ir al tabernáculo, pero no todos podían entrar al lugar santísimo. No todos podrían entrar a la presencia de Dios. No todos, solo los sacerdotes, y era solamente una vez al año. Imagínense una vez al año poder entrar a su presencia y ni siquiera tú, sino que esperar que otro te diga, que otro te... No sé que otro hable por ti, no podíamos y ahora tenemos ese libre acceso. Así es que valoremos la presencia de Dios. Como decía Gloria el domingo, no normalicemos el tener la presencia de Dios. No normalicemos los milagros que Dios ha hecho. Yo admiro a Gloria porque ella ha tenido 3 pérdidas de 3 bebés y que esté motivando, que esté animando, que esté hablando de las grandezas de Dios a pesar de todos los dolores que ha sufrido. Realmente a mí me impacta, me enseña, me motiva. Yo digo, si mi hermana puede, yo tengo que poder. Si ellos pueden, yo tengo que poder, mi hermano, porque hay gente que ha pasado dificultades difíciles. No porque seamos cristianos, no porque nos congreguemos, ¿cierto? Estamos exentos de algo difícil, pero han pasado situaciones muy difíciles y ahí siguen sirviendo, ahí siguen motivando, levantando a otros. Gloria está en el programa de mujeres los días sábados, motivando a las mujeres a creer en el Señor. Señor, imagínese, no normalices que Dios te tenga estable emocionalmente. No lo normalices, porque hay gente que por mucho menos cae en estados depresivos profundos, nunca más pueden salir, por mucho menos. A veces la gente pierde su familia y Dios ha guardado la vida de nuestra hermana, su matrimonio. Dios ha sido bueno, mi hermano. Tenemos tantos motivos para celebrar la presencia de Dios. Reconocer que por Él tenemos lo que tenemos, somos lo que somos. Así que hoy día nos juntamos a las 8:30 de la tarde, 20:30 horas con nuestro pastor Franco Figueroa. Nos vamos a reunir, ¿cierto?, con la iglesia de San Pedro, con el pastor Mauricio, la pastora Anita, va a estar Villamora, ¿cierto?, a través de con el pastor Daniel, pastor Marcelo, con la pastora Sandra y el pastor Daniel con la pastora Yovi de Talcahuano también van a estar. Así es que con mucha expectativa, mi hermano, nos vamos a reunir, nos vamos a juntar, a adorar, a celebrar la presencia de Dios. David celebró con fiesta, con júbilo, con danza, con pandero, con cuerno, ¿cierto? Con todo celebró la presencia de Dios. No le importó Mical, no le importó nada. Ella no entendió nada cuando vio al rey, ¿cierto? Totalmente entregado, rendido en la adoración a la presencia de Dios. Imagínense un rey con una posición que no le importó nada el que dirán, que la gente lo iba a ver, que lo iban a cuestionar su fe, su locura. No le importó nada. ¿Qué nos va a importar a nosotros si no nos conoce ni Santa Isabel? Nadie. Los que nos conocen son porque les debemos. Nos conoce DICOM. Somos conocidos por DICOM. Imagínense el rey con una tremenda posición que quizás podríamos decir que pudo haber mantenido la compostura, que pudo haber aparentado cierta imagen, ¿verdad? Que pudo haber hecho en lo secreto esas danzas, ¿cierto?, que hizo para el Señor, pero a él no le importó. Él rindió su vida, él reconoció a través de esa adoración que todo lo que él tenía era gracias al Señor. Así que hoy día nos reunimos 20:30 horas junto al pastor Franco Figueroa. Va a estar con nosotros entregándonos una palabra. Vamos a adorar juntos, vamos a celebrar al Señor. Así que ven, hoy día estamos en pleno centro de Concepción, Angol 648, entre Maipú y Freire. Acá nos ubicamos. La iglesia Cristo Tu Única Esperanza te invita. Es entrada totalmente liberada. Tenemos estacionamiento exclusivo para nuestra iglesia, pero llegue temprano. Hoy día a las 19:30 se van a abrir las puertas del auditorio y usted puede, por supuesto, supuesto, acercarse a tomar una oncecita antes al casino para prepararnos para adorar el nombre del Señor. Así que vamos a ir a otro temita musical y ya estamos de regreso.
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1: Ya estamos de regreso, ahí ya le actualizamos, ¿cierto?, todo el playlist del pastor Franco Figueroa, así es que para que venga hoy día a adorar al Señor junto con nosotros. Vamos a ir a unos comentarios comerciales, te iba a decir. Ahí está nuestro hermano José Alcamán, dice: buenos días, mi querida hermana, que mi Señor Jesucristo le bendiga siempre.
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8: La que me salvó.
9: El Espíritu del Señor está sobre mí, por cuanto me ha ungido para anunciar buenas nuevas a los pobres. Me ha enviado a proclamar libertad a los cautivos y dar vista a los ciegos, a poner en libertad a los oprimidos, a pregonar el año del favor del Señor. Lucas 4, 18 y 19.
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11: 12 horas y un minuto.
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Hola, hola, muy, muy buenas tardes. Que el Señor les bendiga en este día, viernes, último día de esta semana. Les queremos saludar, bendecir a todos nuestros hermanos y hermanas que están en sintonía de Radio Innovación en este día. Les bendecimos en esta fría mañana que hemos tenido. Yo creo que hemos vivido lo más frío, más grande. Y eso que dicen que vienen más. No quiero ser aguafiesta en este tema, pero me parece que viene más frío. Así que aquí estamos en este día calientito. De todas maneras, aquí nosotros no nos podemos quejar. Estamos calientitos, ¿cierto? Así que damos gracias al Señor porque Dios ha sido buenísimo. Dios en su amor, su bondad, su misericordia siempre, siempre está a favor de nuestras vidas. Así que nos sentimos muy contentos, halagados, bendecidos, honrados por Dios de poder ser sus hijos, hermana. Yo creo que el privilegio más grande que puede tener el ser humano es ser hijo del Señor, es ser una hija de Dios. Es lo más maravilloso que nos ha ocurrido en la vida, poder conocer del Señor, poder andar en sus caminos, poder servirle, poder conocerle, poder ver su gracia y su favor en nosotros, poder ver la bendición de papá, ver su amor, ver cada día su cariño, su preocupación por nosotros. Como Dios, ¿cierto? Ayer analizaba el mensaje de nuestra hermana Evelyn, nuestro culto, analizaba y decía yo, Dios busca formas para podernos bendecir. Y a nosotros como iglesia nos ha dado, ¿cierto?, la forma, nos ha dado los secretos del reino, de poder ofrendar, de poder diezmar, de poder adorar al Señor, de poder orar, de poder buscar de Dios, de poder podernos congregar, de poder escuchar un mensaje, de tomarnos de la palabra. Son armas que Dios nos ha dado en este tiempo, armas poderosas que han cambiado nuestras vidas, armas poderosas que han cambiado nuestra historia, nuestra realidad, y no solamente la de nosotros, sino que también la de nuestras generaciones, porque marcamos generaciones con lo que hacemos, marcamos generaciones con ser mujeres generosas, con ser hombres generosos, con ser por ser personas que le servimos al Señor, que no hemos dedicado, ¿cierto?, el 100% a servirle a Dios. Nuestras vidas, ¿cierto?, están en los caminos de Dios. Nosotros el día de ayer como iglesia tuvimos un hermoso culto de una palabra tremenda de Evelyn, de ver que esta es la temporada de milagro. Comenzamos estos 3 meses con milagro. Para mí el mayor milagro en mi vida, ¿cierto?, aunque lo deseo tener en mi casa, no es el mayor milagro. Para mí el mayor milagro en mi vida ha sido la transformación. ¿Cierto? Porque cuando Dios te transforma, no solamente te transforma a ti, sino que transforma todo tu entorno. Transforma a tus hijos, transforma a tus nietos. Dios se glorifica en todo. Y esta ha sido esta temporada. Nosotros como iglesia, como cada año, ¿cierto?, celebramos los 3 meses de Obed Edom. Comenzamos, ¿cierto?, este mes de junio, julio, agosto, donde nosotros cada mes hacemos una ofrenda especial, ¿cierto?, por esos 3 meses. Yo me recuerdo que cuando comenzamos estos 3 meses de Obed Edom en junio, yo le dije al Señor, Señor, yo quiero ver algo extraordinario estos 3 meses. No quiero que sea el común de todos los años, yo quiero ver algo diferente. Quiero ver lo nuevo, lo inimaginable que tú me has prometido. Quiero ver ese milagro que tú tienes para mi vida. Solamente eso le dije al Señor en breves palabras. Y hoy en día puedo ver a mi hijo Felipe acá en la iglesia. Ayer estuvo acá en el culto. Hoy día va a venir contento porque vamos a tener la visita del pastor Franco Figueroa de allá de Santiago. Así que vamos a estar enfiestados hoy día. Seguro que trae un tremendo mensaje que bendecirá nuestras vidas. El día de ayer estuvo allá en la ciudad de Los Ángeles con nuestro pastor Mauricio Sepúlveda y nuestra pastora Mónica. Y hoy día va a estar con nosotros. Así que mi hijo Felipe está muy contento porque me dice, mamá, yo a Franco Figueroa lo conozco desde muy jovencito cuando estuvimos allá en el instituto de allá de Argentina, que ya estuvo estudiando mi hijo, y así que está muy contento. Y ese es el milagro, para mí el mayor milagro, hermana,
Dice la palabra de Dios, deleítate a sí mismo en Jehová y Él concederá las peticiones de tu corazón. Cuando nosotros aprendemos a servirle con gozo, con alegría, cuando aprendemos a servirle a Dios con gratitud, hermana, qué importante es tener gratitud en nuestros corazones, de ser generosos, de honrar a Dios, de servirle, de tomarnos de la palabra cada día de lo que Dios nos da, lo que Dios nos enseña a través de la palabra, hemos aprendido, hermana. Somos una iglesia que a Dios le esté bendiciendo mucho. Hemos visto tremendos milagros, hemos visto tremendas respuestas durante los años que hemos hecho los 3 meses de Obed Edom. Usted me preguntará, ¿quién es Obed Edom? Les cuento. La palabra habla, ¿cierto? Ahí en el libro de Samuel, ¿cierto? De Reyes, me parece. Reyes, Samuel está el mensaje, lo voy a buscar, ¿ya? Pero habla la Biblia, ¿cierto? De Obed Edom. Y Obed Edom, ¿cierto? Dice que David llevaba el arca del pacto, lo fue a buscar, ¿cierto? Para poder llevárselo a Jerusalén, a su pueblo. Y dice la palabra de Dios que David no llevó el arca del pacto como tenía que ser, sino que lo hizo a su forma, lo hizo a su manera. Dice que el arca del pacto se cargaba con los sacerdotes, no eran cualquier persona, ¿cierto? Que lo llevaban, cargaban. ¿Qué lo que era el arca del pacto? El arca del pacto era la presencia de Dios ahí en ese lugar, ¿cierto? Donde estaba la vara de Aarón, donde estaba el maná, donde estaba el libro de los 10 mandamientos. Estaba todo eso ahí la presencia del Señor. Pero dice la palabra de Dios que David, ¿cierto?, la llevó a su forma, no era la forma de él, ¿cierto? No lo hizo a la forma de Dios. Ocurrió una muerte, dice que Usía, ¿cierto?, murió en ese lugar. Pérez Usa murió en ese lugar, ¿cierto? Porque él quiso, dice que los bueyes se tropezaron, se llevaba con bueyes, imagínate, no era la forma. A lo mejor lo hizo de la mejor manera, ¿cierto? Con los mejores bueyes, hizo el mejor aparataje para subirle arriba de los bueyes, pero no era la forma. Y dice que los bueyes se tropezaron y eso provocó la muerte de Usa cuando quiso sujetar el arca del pacto. Lo quiso sujetar y eso provocó muerte en él porque no se podía tocar, era intocable. Y dice que David se sintió muy, muy mal por la muerte, porque todo lo que era una fiesta, iban a buscar el arca del pacto, iban felices, contentos, estaban los músicos, se había invitado a la mejor, es cierto, la mejor gente de todos los lugares, los mejores reyes, los mejores representantes, lo mejor. Estaba toda la fuá, ¿cierto? Lo mejor de la farándula estaban ahí. Y dice que estos bueyes se tropezaron y ocurrió la muerte de Usa. Y dice la palabra de Dios que eso provocó temor en David. Provocó en temor y dijo, yo no me puedo llevar el arca del pacto para mi casa, para mi pueblo, porque va a seguir provocando muerte. Se llenó de miedo, de temor, de inseguridad. Y dice la palabra del Señor que preguntó, ¿quién vive cerca? ¿Quién vive cerca por aquí para que se lleve el arca? ¿Cierto? Obedón era uno de los que estaba mirando, era uno de los que estaba ahí, no era alguien de los importantes que estaban invitados a la fiesta. Y dice que le dijo, ya, llévate tú el arca del pacto para tu casa. Y dice que Obedón se llevó el arca para su casa, con todo el temor, me imagino yo, con todo el miedo, con toda la inseguridad, ya que había provocado una muerte que no era menor. Y dice la palabra del Señor que él se llevó el arca del pacto para su casa. Y el arca del pacto había estado en la casa de Abinadab 70 años y nunca se había provocado nada, nunca provocó nada, nada, nada. Por eso David la iba a buscar de vuelta, pero dice que en la casa de Obed Edom, dice que pasaron 3 meses y dice la palabra del Señor que esa casa fue tan bendecida, Obed Edom fue tan bendecido y no solamente él, sino que también sus hijos, su familia, sus generaciones. Por eso te digo yo que cuando nosotros somos bendecidos como papá, como abuelo, nuestra generación alcanza esa bendición. Y en este caso, cierto, las generaciones de Obed Edom alcanzaron esa bendición. Y dice que llegó a oídos del rey, llegó a oídos de David y él volvió a buscar el arca del pacto.
ahora con otra mente, ¿cierto? Ahora haciendo las cosas a la forma del Señor, ¿cierto? Con los sacerdotes que tenían que cargar el arca, ya no venían los bueyes, no. Era la forma de Dios. Y cuando hacemos las cosas a la forma de Dios, nosotros somos bendecidos. Dice que la casa de Obedón fue tan bendecido que después ellos estuvieron en el sacerdocio. Dice que sus generaciones fueron parte del sacerdocio, fueron bendecidos de parte del Señor. Tres meses solamente ocurrieron para que ellos puedan ver la gloria del Señor. Entonces nosotros como iglesia lo hacemos todos los años, hacemos ofrendas especiales en esos tres meses, hacemos cultos especiales como el que vamos a tener hoy día, hacemos oraciones especiales como lo tuvimos el martes pasado, el grupo de oración, hacemos cosas especiales, hacemos algo más para el Señor, porque lo único que queremos es agradar a Dios. Y como te digo, yo empecé estos tres meses y conversé con el Señor y yo le dije: Señor, yo quiero ver algo diferente este año. Yo no quiero que sea un año más, quiero que esto marque un antes y un después en mi vida. Y así lo he visto, hermana, he visto la mano de Dios, he visto su favor, he visto su gloria, he visto, hermana, cómo Dios está cumpliendo una palabra en nuestras vidas. No solamente en la mía, estamos muy contentas porque hay otras hermanas que sus hijos también están llegando. Tenemos a Ronald, ¿cierto?, que ya se había ido, ahí está de nuevo, ahí en el sonido. Tenemos a otros chicos que están volviendo. Entonces, estamos muy felices, contentos, hermana, porque Dios cuando suelta una palabra sobre nuestra vida, cuando Él te suelta una promesa, eso se cumple. Pero para eso tenemos que permanecer. Ser fiel a Dios, seguir creyendo, seguir ofrendando, seguir diezmando, seguir haciendo lo que Dios nos manda. Hacer las cosas a la voluntad de Dios, no a la voluntad de nosotros, no a la forma de nosotros, sino que a la forma que Él tiene para nuestras vidas. Así que aquí estoy con Juan Francisco, contenta, feliz en este día de poder bendecirte con este frío, pero aquí ya estamos calientitos. Así que damos gracias al Señor por lo que Dios está haciendo y por lo que Dios va a hacer en este tiempo. Así que nos vamos a unos temitas musicales y ya volvemos.

de vuelta ya para despedirnos, pero quiero compartir esto, ¿cierto? Antes que me vaya, en 2 de Samuel capítulo 6, versículo 11 y 12, ¿cierto? Ahí donde habla que estuvo el arca de Jehová en casa de Obed-edom, geteo, 3 meses. Y bendijo Jehová a Obed-edom y a toda su casa. Fue dado aviso al rey David diciendo: Jehová ha bendecido la casa de Obed-edom y todo lo que tiene a causa del arca de Dios. Entonces David fue y llevó con alegría el arca de Dios de casa de Obed-edom a la ciudad de David. ¿Te das cuenta? Y por segunda vez ya David fue a buscar el arca. Se dio cuenta que en realidad el arca nos había provocado más muerte, solamente al principio cuando se hizo las cosas mal hechas, ¿cierto? Pero aquí David, ¿cierto?, hace las cosas conforme a como Dios lo había ordenado y va a buscar, ¿cierto?, el arca para llevársela a la ciudad de David. Y se lleva, ¿cierto?, el arca después que Obed-edom solamente 3 meses. Y a mí me impresiona cada vez, todos los años impresiona este mensaje, porque en la casa de Abinadab estuvo 70 años y no ocurrió nada, no pasó nada, no le dio ni frío ni calor, nada, nada. Pero dice que en la casa de Obed-edom fueron 3 meses. Entonces nosotros cada vez que celebramos los 3 meses de Obed-edom, decimos, ¿qué vamos a hacer? ¿Qué vamos a hacer para poder ver una respuesta, para poder ver un milagro, para poder ver al Dios de milagro, hermana, de ver al Dios de milagro? Y vemos como Obed-edom, ¿cierto?, en tan poco tiempo fue bendecido él, su casa y su familia, no solamente solamente él, sino que la casa de Obed y todo lo que tiene a causa del arca, a causa de la presencia de Dios, porque el arca cargaba la presencia de Dios. A causa de la presencia de Dios nosotros somos bendecidos. A causa de la presencia de Dios tu casa va a ser bendecida. Por eso es tan necesario, es tan importante que nosotros le demos el valor a la presencia de Dios, que le demos el valor a tener la presencia de Dios en nuestra casa y en nuestra familia. Así que yo ya me estoy despidiendo. 2 de Samuel capítulo 6, versículo 11 y 12. Ahí está este tremendo mensaje. Si quiere, léalo todo para que pueda introducirse en la historia, en el comienzo, cuando estuvo el arca en la casa de Abinadab, cuando después David lo vino a buscar y no fue la forma, y cuando ya Obed-edom fue bendecido durante 3 meses. Así que yo me estoy despidiendo. Que tengan un lindo fin de semana. Nos volvemos a encontrar el lunes en este mismo horario. Chao, chao.

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11: 13 horas en punto.
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0: 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Bautizados en
1: fuego, bautizados en fuego. 8 del versículo 1 al 8. Segunda de Crónicas capítulo 18, versículo 1 hasta el 8. Creo que Dios hablará a nuestras vidas y cuando Dios habla, Él hace maravillas. Y lo voy a leer en el nombre del Padre, del Hijo y del Espíritu Santo. Tenía pues Josafat riquezas y gloria en abundancia. Diga conmigo abundancia. Y contrajo parentesco con Acab. Por favor, diga conmigo Acab. Y después de algunos años descendió a Samaria para visitar a Acab, por lo que Acab mató muchas ovejas y mató muchos bueyes para él y para la gente que con él venía. Y le persuadió que fuese con él contra Ramón de Galaad. Versículo 3. Y dijo Acab, rey de Israel, a Josafat, rey de Judá: ¿Quieres venir conmigo contra Ramón de Galaad? Y Josafat le respondió: Yo soy como tú, y mi pueblo como tu pueblo. Iremos contigo a la guerra. O sea, se unió Josafat a la guerra de Acab. Además, dijo Josafat al rey de Israel: Te ruego que consultes hoy la palabra de Jehová. Entonces el rey de Israel reunió a 400 profetas. Diga conmigo 400 profetas. Y le preguntó a Acab: ¿Iremos a la guerra contra Ramot de Galaad o me estaré quieto? Y los profetas respondieron: Sube, porque Dios lo entregará en manos del rey. Pero Josafat dijo: ¿Hay aún aquí algún profeta de Jehová para que por medio de él preguntemos? Entonces el rey de Israel, Acab, respondió a Josafat: Aún hay aquí un hombre por el cual podemos preguntar a Jehová, mas yo le aborrezco. ¡Wow! Porque nunca netrocetiza cosas buenas, sino que siempre netrocetiza cosas malas. Este es Micaías, diga conmigo Micaías, hijo de Imla. Y respondió Josafat: No hable así el rey. Entonces el rey, versículo 8. Entonces el rey de Israel llamó a un oficial y le dijo: Haz venir luego a Micaías, hijo de Imla. Hasta ahí vamos a llegar. ¡Wow! Diga conmigo, ¡wow! Bien, hoy día quiero entregarles un mensaje que lo he titulado: Tu oído define tu destino. Tu oído define tu destino. Hoy día Dios ha preparado esta palabra para que sus hijos podamos afinar nuestro oído y que podamos escuchar lo que viene del Padre, para así tener un destino profético. Y si tenemos y estamos introducidos al destino profético que Dios tiene para nuestras vidas, nuestro destino, nuestro final será de victoria, será de grandeza, será de éxito, será de abundancia. En este, ¿qué tal si es que le damos un aplauso al rey? Me gustaría que usted pueda aplaudir con libertad. Aplauda con libertad en este día. En este pasaje bíblico, aquí encontramos a tres personajes importantes. Número uno está Acab. Diga conmigo Acab. Acab era un rey y el rey de Israel. Está el rey de Israel y se tiene que enfrentar a una guerra. Diga conmigo, se tiene que enfrentar a una guerra. Pero en ese instante donde tenía que enfrentar esa guerra, apareció otro rey, otra persona importante de palacio, de la misma jerarquía, y es Josafat. Josafat, el rey de Judá. Entonces está el rey de el rey de
2: Israel.
1: Ya, está el rey de Israel y está el rey de
2: Judá.
1: El rey de Israel, ¿cómo se llamaba?
2: Acab.
1: Y el rey de Judá,
2: Josafat.
1: ¿Está aquí? ¿Está presente? Tome nota porque Dios está hablando. Entonces ellos dan y se unen y le dice: ok, ¿me quieres acompañar? Le dice Acab a Josafat: ¿me quieres acompañar a la guerra? Entonces Josafat dijo: claro, si somos, ¿cómo se dice? Uña y mugre, como el buen chileno diría, somos uña y mugre. Si tú vas, yo te apaño. ¡Ah! ¡Qué lenguaje más cotidiano de aquí, de nuestro país, de Chile! Entonces ellos dan a la guerra, pero antes de ir a la guerra, Josafat tiene temor de Dios. Yo me doy cuenta que Josafat es un hombre que teme, porque antes de ir le preguntó al rey Acab, le dijo: oye, espérate, yo no podemos ir a la guerra sin primeramente preguntarle a Dios. Vamos, ponga cara de ánimo para que yo pueda soltar el rema de este día. Entonces, espérate, yo voy a ir contigo, pero ¿qué tal si es que le preguntamos? Entonces acá dice: ok, tengo 400 profetas, diga conmigo: 400 profetas. Pero ¿cuál de los 400 estaban errados? 400 profetas tenía. Espérate, pero mira, aquí yo me doy cuenta que Josafat tenía en su espíritu temor al Eterno. Y al tener temor al Eterno, él también tenía la revelación, porque él no se quedó quieto con los que 400 profetas habían profetizado. Él dijo: espérate, yo necesito en este momento a un profeta. Yo necesito a un profeta. ¿Tendrás algún profeta en este día? Entonces le digo: ay, sí, yo conozco a Acab. Le dijo: yo conozco a uno, yo tengo a uno, pero ese no me simpatiza como el Chavo del Ocho. Hubiera dicho: este no me simpatiza. Ah, no, este que el Chavo del Ocho, el Kiko. Ah, no me simpatiza. Pero ¿cómo es eso? Es que cada vez que yo le pregunto a él qué es lo que dice Dios, él siempre me dice cosas malas. Oh, yo sé que aquí no hay esa Acab. Gloria a Dios que aquí no hay Acab. Oh, gloria a Dios que aquí en este día no hay Acab. No, yo aquí no hay Acab, porque la Acab siempre anda diciendo: ay, que la corseta no me gusta como predica, no me gusta lo que me dice, no me gusta cuando me corrige. Ay, no, acuérdate, no hable así Acab, acuérdate, tráiganmelo a él. Y ahí da, y los siguientes versículos de este capítulo dice de que mandan a llamar, y él da y dice la palabra que es, que viene del Espíritu, y dice: si tú vas a morir. Si tú vas a la guerra, Micaías dijo, si tú vas a la guerra, vas a morir. Pero el rey Acab no le gustó lo que dijo él. No le gustó, así que prefirió los 400 que le sobaron el lomo antes que el único, aleluya, el único que le dijo la verdad. Vamos con el tema. Yo quiero enseñarte dos cosas en este día. Número uno, existe el sonido, pero también existe el ruido. Existe el sonido. ¿Qué es lo que es el sonido?
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1: Del Espíritu. Profeta Nicole, ¿qué es lo que es el sonido? Es el lenguaje del Espíritu. Es la frecuencia que tiene un propósito, y ese propósito tiene un destino. De nuevo, El sonido es una frecuencia. Esa frecuencia, aleluya, ¿qué es lo que tiene? Un propósito. Y ese propósito tiene un destino. Si nos damos lo espiritual, el sonido es la forma como Dios habla, en la boca de Dios, en la verdad que te confronta muchas veces, que te sana también y también que te libera. Entonces hay un sonido que viene del cielo. Hay un sonido en esta mañana que se ejecutó en la eternidad y que se está reproduciendo a través de estos minutos. Y ese sonido te dice el Señor: afina tu oído, afina tu oído. Tienes que saber escuchar, tienes que saber de escuchar, tienes que saber de escuchar. Toda esta semana he estado predicando sobre la importancia de tener intimidad con el Padre. Toda esta semana estamos predicando, pastora Bárbara, sobre tener una relación con el Eterno, porque a través de la relación Dios da a ejecutar su poder. A través de la relación Dios da a multiplicar esta casa. A través de la relación Dios da a multiplicar a los tuyos. Pero ¿qué es lo que tiene que haber? Tiene que haber una asignación. Antes de tocar este bajo, antes de tocar esta guitarra, las cuerdas tienen que ser asignadas. El arpa, cada vez que David, el rey, el salmista David tocaba el arpa,

que la guitarra suene exactamente bien, para que el la sea un la, para que el sa sea un sa, para que el sol sea un sol, tiene que estar las seis asignadas. Ni siquiera uno más ni uno menos, tiene que estar en el centro. Porque si no, la melodía no va a ser exacta. Es así también en el mundo espiritual. Nuestro oído tiene que estar asignado para que podamos escuchar verdaderamente la voz del Eterno. Y la voz del Eterno no se compara al ruido. En este caso, el sonido era que no vayas a la guerra. El sonido era que no vayas a la guerra, porque si vas a la guerra vas a morir. En el libro de Juan, capítulo 10, versículo 27, dice: mis ovejas oyen mi voz. Oh, aleluya. Yo las conozco y ellas me siguen. Mis ovejas oyen mi voz. Yo las conozco y ellas me siguen. De nuevo, mis ovejas oyen mi voz. Yo las conozco y ellas me siguen. Mis ovejas. Oh, aleluya. Aleluya. Aleluya. Damos reacciones. Apláudale al Padre. Apláudale al Eterno. ¿Qué necesito? Ay, no, profeta, que ahora yo soy oveja. No, cuando conocimos el reino, conocimos que nosotros no somos ovejas. Usted y yo somos ovejas. Nosotros somos hijos. Entonces ahora cambia la palabra de oveja y cambia esa oveja y cambia ahora a hijos. Mis hijos oyen mi voz. Él a nosotros nos conocen. Y ahora nosotros, ¿qué tenemos que hacer? Seguirle. Seguirle. Seguirle. Yo creo fielmente que si a mi padre le tapo los ojos en esta hora, si a mi padre le tapo los ojos en esta hora, y traigo a 4 mujeres o a 100 mujeres, y yo le digo: papá, le digo, tú dime cuál es mi madre. Un día una por un lado, está con un chicote. Pobre este que no te reconozca. Mentira. ¿Qué sucede? Yo estoy segura, 100% segura, y 1000% segura, 2000% segura, que va a conocer la voz de mi madre, la va a identificar. La va a identificar. ¿Pero por qué se puede reconocer ese sonido? Con la intimidad. Se reconoce por la intimidad. Te pregunto, ¿cuánto tiempo pasaste con el Eterno ayer? No me respondas. Respóndete para ti. ¿Cuánto tiempo pasaste esta semana con el Eterno? ¿Aló? ¿Hay alguien aquí que pueda responder? ¿Cuánto tiempo? Entonces, hay veces que está el sonido, pero hay veces también que está el ruido. El ruido, Corseta Nicole, ¿qué es lo que es? Es el lenguaje del infierno. Definición del ruido: es el lenguaje del infierno. ¿Qué es lo que es el ruido? Es un sonido que se puede apreciar, pero este sonido es un sonido que te desensoca, que es molesto, que no te lleva a un destino de gloria. ¿Qué es lo que es el ruido? El ruido es el lenguaje que utiliza el infierno para ti distraerte. Este ruido, pastora Bárbara, es envolvente. Oh, es algo que te envuelve, pero a ti no te lleva a un destino y a un final victorioso. No sé si te ha pasado, pero vas en la locomoción, vas a alguna tienda, vas al trabajo, donde quiera que vayas, y de repente está sonando una música. Pónele la música que sea. Y tú, te gustó el ritmo, porque muchas veces el ritmo es contagioso. Y de repente está en la sila, está ta, ta, ta, ta, ta, ta, ta, ta, y con el pie está ahí, te envuelve. Pero tú comienzas a ponerle ahora atención. ¿Y qué es lo que está diciendo esas palabras? ¿Qué canción, qué palabras tiene esa canción? ¡Wow! Entonces te va, esto envuelve.

envolvente, algo que atrae. El reggaetón, ¿te das cuenta? El reggaetón es la misma. Tum, ta, tum, tan, tum. ¿Qué es lo que es eso? Ritmo. ¿O no? Y te cambian la letra. ¿Y por qué tanto se reproduce? ¿Y por qué tantas personas salen cantando el reggaetón? Porque la mezcla ya está. Es ponerla en YouTube, ponerla en mezcla y le creo la letra. Entonces, como a la gente le gusta tanto el reggaetón, dale, entonces le pongo cualquier letra. Y son famosos. Y se va poniendo una bola de nieve y va aumentando. El sonido viene a liderar. El ruido viene a estancar. El ruido viene a estancar. Entonces, todo ruido es sin propósito, sin dirección y sin esencia. Profeta Nicole, ¿cuál era el ruido de esta palabra? ¿Quién era? Los 400 profetas. Ellos no estaban alineados a la voz de Dios, pastora Bárbara. Ellos estaban alineados a la voz de Satanás, el diablo. Es por eso que usted tiene que tener cuidado a quien está escuchando. Hay profetas que no son de Dios. Profetas que no son alineados. Profetas que dicen cualquier cosa. Es que siento. Tú sabes que el siento ha hecho sacar a miles de personas de la iglesia y no querer saber nada de Dios. Si yo te preguntara cuántas palabras, es por eso que yo no dejo que cualquiera toque mis manos, ni mano y ni cuerpo, y le entregue una profecía. ¿Sabes por qué? Porque si hubiera sido solamente una persona normal, yo no hubiera ido de la iglesia y no hubiera querido conocer a Dios. Porque me dieron cuántas profecías que nunca se cumplieron y no se cumplirán porque no venían de la boca de Dios. Por eso que yo he aprendido a ser celosa, y hemos enseñado a la iglesia, a los hijos espirituales, de que tiene que ser celosa, que quien te pone las manos, no cualquiera que te diga, si te dice el Señor, es de Dios. Y en las iglesias se ve mucho, ay que soñé contigo, ay que tuve una revelación, mis queridos, tenga cuidado, examine la palabra. Examine la palabra siempre va alineada. Oh, aleluya, yo puedo sentir al Eterno. Yo puedo sentir que Dios está hablando en este día. Yo puedo sentir que los oídos están siendo destapados, pastora Bárbara. Que las vendas que estaban cegando a la iglesia están cayendo en el nombre de Jesús. Porque Dios vino a liderar en este día. Dios vino a liberar. Porque se aproximan las mejores horas para nuestras vidas. Se aproximan los mejores tiempos para nuestras vidas. Pero tenemos que estar alineados, tenemos que estar enfocados para escuchar lo correcto. Oh, aleluya. Puedo sentir a Dios. Wow. Mi carne la siento erizada. Puedo sentir al Eterno. Puedo sentir que Dios va a llevar a la iglesia a otra dimensión. Y por eso que en este tiempo estamos preparándola. Preparando a la iglesia. Preparando a la iglesia. Porque se dieron despegue, oh aleluya. Porque se dieron despegue. La iglesia va a despegar. La iglesia va a despegar. La iglesia va a despegar a su destino profético. La iglesia va a despegar a esas tierras nuevas. La iglesia va a despegar al cumplimiento de su palabra. Oh, aleluya. El sonido siempre a ti te va a direccionar, pero el ruido siempre te va a sacar del huerto. Grábatelo. El sonido siempre te va a direccionar, siempre te va a hacer avanzar, pero el ruido te va a sacar del huerto. Te va a querer sacar de la iglesia. Te va a querer sacar de tu familia. Sepárate, ya ese matrimonio no sirve, ya ese vencimiento te va a querer sacar. Yo siempre lo digo, yo siempre lo digo. Recuerda, el diablo vino a matar, a robar y a destruir. La decisión que estás tomando, ¿te quita? La decisión que estás tomando, ¿te quita o aumenta la gloria de Dios? Cada vez que quieras tomar una decisión, ok, esta decisión, ¿me va a aumentar la gloria o me va a quitar? Lo que te aumenta es sonido.
Lo que te quita es ruido. Y el ruido viene a confundir. ¿Sabes lo que sucede? De que hay muchos que están confundidos y quieren confundir a los otros. Hay muchos que están distraídos y quieren distraer al otro. Hay muchos que en su interior están vacíos y ven al que está a su lado y que está lleno y quieren vaciarlo. Y se acerca la serpiente y la serpiente toma posición de ese cuerpo y ya la persona no habla, sino que habla la serpiente. Recuerda que hubo un animal que quitó a Adán y a Eva del huerto y que toda la gloria que podían experimentar, oh, aleluya, la quitó una serpiente. La serpiente solo tiene veneno, no produce nada más, es veneno. Y el veneno es aquel que te mata. El veneno te mata. Hay personas que están con un ruido que vienen a matar todo lo espiritual. Hay personas que están con un ruido, aleluya, en su boca, en su cuerpo, que quieren matar lo espiritual. Pero gloria al Eterno, que el Espíritu Santo se mueva aquí. Y mientras esté el Espíritu Santo, Él mismo va a matar a la serpiente. Él mismo va a matar a la serpiente. Él mismo va a matar a la serpiente. Y el veneno no podrá permanecer. Si hay alguien en este lugar o alguien en las transmisiones que ha estado con el veneno, alguna serpiente que te haya picado, alguna serpiente que te haya mordido, dile: Jehová, aleluya, que Él mismo te quita ese veneno que te pusieron, ese veneno que te pusieron en tu espíritu, ese veneno que te pusieron en tu cuerpo para sacarte del huerto, en el nombre de Jesús, en el nombre de Jesús, en el nombre de Jesús. Porque para eso apareció nuestro Señor Jesucristo, para desvanecer las obras del infierno. Para eso apareció nuestro Señor Jesucristo, para desvanecer las obras del infierno, para desvanecer las obras del infierno. No habrá palabra maldita, no habrá palabra maldita, no habrá deseo maldito para tu vida. No se va a reproducir lo que el infierno quiere para ti. Óigame, el sonido no es eco, porque el eco es repetir algo que ya se escuchó. Dios no viene como voz de eco, Dios viene con su voz de trueno. Diga conmigo: yo no soy eco. Diga conmigo: yo soy sonido. ¿Por qué eres sonido? Porque Dios dio un sonido. Dio un sonido a la creación. Dio un sonido a la creación. Ándate al Génesis capítulo 1. Dio un sonido: que se haga la luz, que se haga el mar, que se hagan los peces, que se haga el hombre, que se haga la mujer, a través del sonido. Yo pregunto: ¿qué sonido diste hoy día? A mí la alarma me despertó hoy día como 7 alarmas. Anoche estaba tan, pero tan activada en el espíritu, que venía y venía palabra de Dios. Cuando tú dices: Señor, listo, dije: Padre, fluye tú a través de mí. Porque cuando uno está preparándose para una predicación y después viene en la noche y Dios me hablaba más, y después día en la mañana me hablaba más, venía en el auto y hablaba más: Señor, por favor, yo ya no puedo editar esto, por favor, tú muévete a través de mi vida, muévete a través de mi vida. Porque el sonido, ¿cuál es el sonido que estás escuchando? ¿Cuál es el sonido? ¿Con quién te estás conectando? Toca a la persona que está a tu lado, dile: ¿con quién te estás conectando? ¿Cómo yo escucho la voz de Dios? ¿Cómo yo escucho la voz de Dios? Lo que más se pregunta la iglesia: ¿cómo escuchar la voz de Dios? A ver, impacto de gloria, usted que está conectado, Dios da a hablar. Dios da a hablar. Pero Dios no habla en público, Dios habla en lo secreto. Dios te va a hablar a ti en lo secreto, en lo íntimo. ¿Sabes por qué? Porque Dios solamente con sus íntimos revela su palabra. Dios solo con sus íntimos se va a revelar. Con aquellos que tienen intimidad, con aquellos que le oran fervientemente, con aquellos que tienen el deseo de escucharle. Oh. Dice: anda en lo secreto, enciérrate en esa habitación. Anda en lo secreto.
Recuerdo que había una persona que hace años conocí. Era un hombre, un sacerdote de hogar. Y fui a su casa y a él le gustaba orar, le gustaba orar. Pero que todo el mundo le escuchara su oración. ¿Puede decir algo? Todas las cosas, hazlo en lo secreto. Yo he entendido eso, hacerlo en lo secreto. ¡Ay, no! Que fulano de tal está de cumpleaños. ¡Toma, te tengo un regalo! Venga aquí adelante, le tengo un regalo. En lo secreto. Porque cuando hay secreto, hay abundancia. ¡Ay, no! Es que yo hice un pacto con Dios y hice este pacto financiero y todo el mundo supo que hizo el pacto financiero en la iglesia. La persona que siempre habla y la que siempre expone todo lo que tiene es la persona más vacía. Yo he estado en mesa donde personas, pastores, pastoras, profetas, liderazgo profético, comienzan a hablar de lo que tienen, de dónde han viajado, de dónde han estado, con cuántas personas han predicado. Yo, como así nada, usted sabe, piolita, calladita. Calladita. Y muchas veces me ha pasado de que solo por el sabor de Dios he vivido cosas mayores que ellos. Pero ahí, calladito. Tengo cosas mayores que ellos para la gloria del Eterno, porque todo es para la gloria del Eterno. ¿Qué te estoy enseñando ahora? No te jactes. No andes hablando lo que hiciste. Cuando hay que hablar, claro, con tus íntimos, pero no andes diciendo a todo el mundo lo que hiciste. Señor Jesús, Dios está hablando. Yo creo que Dios está hablando. Yo creo que Dios está hablando. No, es que yo doné un carro. Es que yo hice esto, yo hice lo otro. En lo secreto. ¿Qué dice? Que tu mano no sepa. No, pero es que yo le dije. Y los chilenos somos bien habladores. Que no se ríe. No, en lo secreto, todo lo que hagas, toca a la persona que está a tu lado, dile, haz todo, todo lo que hagas por el reino, hazlo en secreto, porque Dios te va a recompensar en público. En público. Dios le habla a su íntimo. Dios le habla. Ya conmigo, hablar. Muchas veces Dios no te va a gritar. Muchas veces a ti Dios no te va a gritar. Pero sí, te va a marcar. Te va a marcar. Ah, no, que escuché el grito. No, no, no. Muchas veces no habla. Suerte. Te susurra. Pero ese susurro te va a marcar. ¿Cómo Dios, cómo se puede escuchar? Como te dije, en lo secreto, en lo íntimo, a través, ¿cómo se escucha? A través de la palabra, a través de la Biblia. Es lo más importante leer la Biblia. Lo más importante de todo es leer la Biblia. Ahí está su estatuto, ahí está su vida. Ahí está el mapa por el cual nosotros tenemos que andar. ¿Sí? ¿Por dónde más? Él también habla en el espíritu. Muchas veces no vas a escuchar un sonido, pero hay algo en tu espíritu, en tu interior que te va direccionando. Oh, aleluya. ¿Cuánto han podido sentir en el espíritu la voz de Dios? ¿Cuánto han podido sentir? Es algo que es difícil de explicar, pero sí algo hermoso. Y yo oro por todas las personas que no levantaron su manito, para que ustedes puedan sentir su voz en su espíritu y puedan caminar bajo esa palabra. Eso es lo que el Padre te está diciendo. Amén. ¿Cómo se escucha la voz? A través también de sueños. Pero ojo, si tú estás en intimidad con el Padre, Dios te puede hablar a través de sueños. No porque venga a la iglesia y no todo sueño viene de Dios. No, porque muchas veces nuestro inconsciente, subconsciente, nos habla. Y claro, uno tiene que saber detectar. O sea, si soñaste que fulano de tal se murió, que te soñaste eso, que se murió, pero si ayer estabas hablando de él y decías que tenía cara de enfermo, que tenía
tenía cara blanca, pálida y que estaba con ojeras. Claro. Tu subconsciente está hablando. Hay sueño y sueño. Tienes que tener. ¿Qué tienes que tener? A ver. Oh, gloria a Dios. Tienes que tener discernimiento. Discernimiento. Ay, no, que soñé contigo. Y quiero. Oye, hay sueños que tú no tienes que andar diciéndole. Si tú no tienes claridad, y dejo claro esto. Claro esto. Si no tienes claridad del sueño que tuviste, no le andes contando al familiar, al que está a tu lado, al hermano, a la hermana de ellos, porque vas a dejar aún más confundido al otro. Y tú te lo soñaste. Si tú te lo soñaste, pídele a Dios que Él te revele. Amén. ¿De qué significó? Y si no significó, ora por esa persona y listo. Pero no andes contando, porque ¿sabes qué? En la iglesia evangélica se ve mucho que soñé, que soñé, que soñé, que soñé. Oye, deja de dormir tanto, trabaja, estudia, haga algo. Ah, apláudele al Dios viviente. ¿Qué más? ¿Cómo se escucha la voz de Dios? Se siente en el Espíritu. Mira, Primera de Reyes, capítulo 19, versículo 12, dice: y tras el terremoto hubo un fuego, pero Jehová no estaba en el fuego. Y tras el fuego, un silbo apacible y delicado. ¡Wow! Algo delicado. Es algo que puede... ¿Cómo te acabo de decir? A ver. El Eterno es muy delicado. Muchas veces. Muchas veces. Es delicado. Y tú vas a sentir esa delicadeza. Dios te puede hablar a través de un hombre, a través de una mujer, a través de un profeta, a través de un pastor. ¡Oh, aleluya! ¡Oh, aleluya! Él también, ¿cómo te puede hablar? A través de la naturaleza. A través de la naturaleza, a través de los cielos. El otro día estaba en un campo y siempre quise tomar una fotografía a la estrella. Quizás tuviste esa publicación. Y ya llevé todos los materiales para poder y estaba soy, oh Dios mío. Y estaba todo el rato. todo el rato. Entonces la persona que está al lado mío me decía, toma la foto luego, cuareno, porque hacía frío. Yo, cuara. Cualquier momento de disfrutar está con el amor igual. Y la cuerra estaba ahí, con el cuerrito ahí. Da, acuérdatele que quiero disfrutar. Y sabes qué, oh, aleluya. Yo esos segundos, ese minuto que habré estado ahí, esos minutos que estuve ahí, yo le daba la gracia al Señor y cuidaba de la gracia. Porque me acordaba de la palabra cuando Dios le dice a Abraham, cuenta la estrella, oh, aleluya. Cuenta la estrella. Cuenta las estrellas, porque así será tu descendencia. Así será tu descendencia. Yo deseaba, quizás algo muy. Oh, y me quiebro en esta hora porque de repente hay cosas como tan, ah, que voy a hacer esto y es tan natural. Pero para mí no, porque quería yo al lugar todo sin luz. Y veía las estrellas y era un momento que deseaba mucho, mucho ver las estrellas. Todo en sin luces ni nada. Yo decía, gracias Señor por esta oportunidad. Porque a través de la naturaleza tú le hablas a tus hijos. Gracias Señor, porque tu voz aún se oye, se puede oír. Gracias Señor, porque puedo ver esas montañas y me puedo regocijar. Quizás estamos tan, pero tan normalizados de ver los mares aquí en Concepción. Estamos a 5 minutos, a 10 minutos, vamos a la playa. Es algo tan normal. Pero tú sabes lo que significa cuando Dios creó, aleluya, esos mares, esa tierra. Soy amante de la naturaleza. Hace unos años atrás me hice amante de la naturaleza. Y cada vez que viajo, y cada vez que, porque esa es una manera de disfrutar la vida. Quizás a ti te dijeron, disfruta la vida borracho, embriagado, sal a bailar, sal aquí. Hay una manera de disfrutar la vida y es viajando y, o ahí cerca, irte al parque y ver ese árbol. Esta semana, la semana pasada estaba plantando un árbol. Nunca había plantado un árbol. Yo estaba muy feliz, estaba muy, pero muy feliz. Y quizás es algo normal para ustedes, pero para mí era algo único.
y que te enseñaron, y ahí tomé la tierra con las manos. En un momento dije, oh, no, era que un clavo aguante, pero no, esta es la manera de sentir la tierra. Y estábamos en el campo de nosotros, de Impacto de Gloria, y decía, Señor, hoy planto este árbol, el primer árbol de nuestro campo, Señor. Oh, pero este árbol no es solamente un árbol. Sabes que cuando yo estaba plantándose, ay, una mente de un proceta es rápida. Y todo, como dice nuestra pastora Bárbara, todo uno lo relaciona a lo espiritual. Y yo decía, Señor, para que haga este árbol, es un manzano, suji. Para que haga este, para que esté este árbol, yo lo vi largo, se lo escuché en todo largo, como ninguno de ustedes. Y para que haya este árbol es porque hubo una semilla, pastora Bárbara. Hubo una semilla. Y en esta iglesia ya se ha plantado la semilla. Ahora ese árbol se ha plantado, aleluya, en una tierra fértil. Porque la tierra que tenemos es una tierra fértil. Una tierra fértil, y ese va a dar fruto. Y cada vez que dé fruto ese árbol de nuestro campo, me acordaré que hay una palabra para ti, también para mí, que toda semilla traerá un fruto. Y esa manzana, cada vez que coma de esa manzana, me voy a acordar que toda semilla plantada en el reino, aleluya, trae fruto dulce. Trae fruto dulce. Y tú lo vas a ver, lo vas a probar.

0: Dios está aquí. Dios está aquí. Quédate ahí. Oh, aleluya. Dios está aquí. ¿Qué sucede cuando Dios habla? Oh, siento la presencia de Dios. ¿Qué sucede? Usted que está tomando nota. ¿Qué sucede cuando Dios habla? De inmediato te voy a aclarar algo. Cuando Dios habla, te confronta. Josafat pregunta acá, ¿hay algún profeta? Entonces Micaías estaba. Micaías no vino a sonar el lomo. Micaías era 1 y 400. Yo no sé si tú has tenido alguna guerra que te has sentido solo, que te has sentido perseguido y tú dices, están todos contra mí. ¿Alguien se ha sentido así? Pero el profeta sabía de que lo que él estaba escuchando no era ruido, sino que era la voz del Eterno. Entonces lo confrontó, lo sacó de la zona de comodidad. Y es así siempre. Cada vez que Dios te habla, porque muchas personas dicen, ay, que Dios me habló esto, que te tengo que salir, que tengo que dejar a mi esposo, que tengo que ir a tal nación, que tengo que irme a otra ciudad. ¿Sabes lo que sucede? Muchas veces son sus emociones y sus deseos. Dice la palabra del Eterno que es engañoso el corazón del hombre. Es engañoso nuestro corazón. ¿Cuántas profecías yo tengo? Y usted es testigo. Todo profeta que viene me dice unas palabras y se repiten y se repiten. ¿Sabes lo que pasa? Hay personas inmaduras que con una palabra que le den toman la decisión y hacen y deshacen. Uno tiene que esperar el tiempo. Uno tiene que esperar la hora. No es a cualquier hora el lugar de quebrantamiento. Para comerse el huevo duro, para comerse el huevo duro, yo tengo que llevarlo a una olla y esa olla tiene que estar hirviendo. Jesucristo es
1: rey. 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
0: Te pregunto, ¿la presencia de Dios está en tu vida? Pero está hirviendo, porque una cosa es que yo ponga agua caliente en una olla y otra cosa es que esté hirviendo. Después viene el proceso de poner ese huevo y dejarlo ahí unos 20 minutos o por ahí. 20 minutos. ¿Tú crees que esto es rápido? Que lo que es de Dios es rápido. Lo que es de Dios tiene un proceso. Lo que es de Dios tiene un proceso. ¿Cuál es el tema? Es que muchas veces estamos ansiosos y queremos comer el huevo duro de inmediato. El tema es que tú lo sacas, le pones agua helada para que no hierda más. Y te das cuenta, mientras sacas la cáscara, te das cuenta que el huevo no está duro. Y así, con un ejemplo tan simple, uno tiene que entender que todo tiene una temporada. Cuentan los minutos, cuentan las horas, cuentan los años. Esto no es rápido. Yo una vez le dije a una persona que llegó a la iglesia, le dijo, yo no te quiero como caballito inglés. Yo te quiero disfrutando del proceso, disfrutando de llegar a la iglesia. Después disfrutando de que te impongan las manos, disfrutando de que Dios te hable. Espérate. Disfrutando de que Dios te hable, disfrutando de cada proceso dentro de la iglesia. ¿Sabes por qué? Porque he entendido que las cosas rápidas, rápido se van a costar a guardar. Todo lo que es rápido, ay no, que me enamoré, ay no, es que me ilusioné, ay no, qué lindo esto, me lo compro. Espérate, ponle paño frío un poco. Oh, aleluya. Todo tiene su temporada, todo tiene su hora. Y es necesario disfrutar del proceso, del tiempo. Disfrútalo. Disfruta esa vida que Dios te da. Disfruta a tu familia, disfrútalo. Disfrútalo el servir acá. Yo sé que hay personas que dicen, Nicole, me gustaría predicar, me gustaría coordinar, me gustaría ser salmista, me gustaría ser danzar, me gustaría ir a la radio, me gustaría estar en los distintos ministerios que hay dentro de la iglesia. Espérate. Todo tiene su tiempo. Ay, no, es que yo quiero revelación, yo quiero sueño, yo quiero que Dios me hable. Espérate, todo tiene su tiempo. Y no es que el líder te frene, porque con ellos, qué rápido. Pero yo he entendido, como líder, más de 13 años aquí en Impacto de Gloria, he entendido que porque los que van rápido, rápido se van. Pero los que van lento, dan aleluya, van teniendo sus raíces, sus raíces, sus raíces, sus raíces, sus raíces. ¿Tú crees que la persona Nicole predicó del inmediato? No, no, no. Empezamos de abajo, limpiando baños, limpiando la iglesia, sacando los pelos, todo. Por eso yo sé ser todo dentro de la iglesia, porque desde abajo comencé. Toca a la persona que está a tu lado, dile, tienes que disfrutar del proceso. ¿Qué sucede cuando Dios habla? Te entrega paz, aunque estés en problemas. Te da dirección para el siguiente paso. ¿Qué más? Te activa tu fe. Te separa del ruido. Ya no vas, ya no estás necesitando, ya no dependes del ruido, de la aprobación del otro. Tú estás seguro que es la voz de Dios que entendió. Y como Él te envió, Él te ayudará. Él te proveerá. Oh, aleluya. Aleluya. Hay un sonido en este tiempo. Hay un sonido en esta temporada. Oh, hay un sonido. Hay un sonido de guerra. Hay un sonido de guerra. ¿Saben lo que pasa? Pero así, cada vez que hay un sonido, también hay un ruido. Hay un sonido de guerra en este tiempo. Pero va a haber gente que va a decir, ah, no. Lo que pasa es que Dios ya venció todo. Yo no voy a ir a la guerra porque Cristo sabe la guerra por mí. Ese es el ruido. Hay un sonido de juicio. Oh, dos personas dijeron amén. Tres personas dijeron, oh, gloria a Dios. Hay un sonido de juicio. Pero hay otra persona que dice, ah, no. ¿Qué voy a andar peleando si Dios, si Dios sabe que yo no tengo dinero para pagarle un abogado? Hay un sonido de milagros. El Señor dice, voy a hacer un milagro con tu vida. Hay un sonido de milagros. Voy a enseñar algo. Cada vez que uno está soltando una palabra, hay un sonido. Por un lado escucha el sonido y por otro lado hay un ruido que te dice, ¿tú crees que yo voy a hacer un milagro contigo? ¿Tú crees que voy a hacer un milagro contigo? ¿Tú estás diciendo que Dios va a hacer un milagro conmigo? Si le he pedido tanto una cosa, Dios no me lo ha hecho y me va a hacer este. No, es el ruido. Identifícalo. Hay un sonido de abundancia. Y estamos en una temporada donde Dios da a multiplicar las semillas. Dios da a multiplicar lo que tienes. Oh, Dios va a multiplicarlo. Porque Dios no deja a nadie en ruina. Dios no deja a nadie en ruina. He entendido que al soñar y al obedecer, Dios responde. Dios responde. Todo lo que tenemos aquí es todo por el sueño de uno, por la obediencia y con la recompensa de confiar en Dios y hacer lo que corresponde, como dijo. Hay un sonido de abundancia, pero va a venir también un ruido. ¿Sabe cuál es el ruido? El ruido que dice, ay, total, el pastor y Dios sabe que tengo problema económico. Sabe que estoy corta, que estoy llegando sin tener súper corta. Y que tengo que pagar esto, esto, esto. Este es el ruido. Yo te voy a decir algo. Muchos no están escuchando la voz del Eterno. Y están escuchando el ruido. Es que no puedo, es que no tengo. Nunca tienen para el reino. Pero sí tienen para viajar, sí tienen para hacer cumpleaños, sí tienen para comprar muebles, sí tienen para la bencina. Yo no sé cuánto tú gastas, pero la bencina está bien cara. El petróleo está muy caro. ¿Para qué decir el bus? ¿Para qué decir las aplicaciones? Está muy caro viajar, andar. ¿Está todo caro o no? O solamente yo lo veo. Está caro. Pero las personas tienen dinero para todo. Pero cuando hay que apoyar el reino, ay no, es que ahí está el ruido. Yo te voy a decir algo en este día. En Proverbios 3:9 dice, honra al Señor con tus bienes. Honra al Señor con tus bienes. En Malaquías 3 dice la palabra de Dios, pruébame ahora en esto, te dice el Señor, que yo abriré la ventana de los cielos y derramaré y derramaré y derramaré la bendición hasta que sobre y hasta que abunde. Hasta que sobre y hasta que abunde. Hasta que sobre y hasta que abunde. Y en 2 de Corintios capítulo 9 versículo 7 dice la palabra del Eterno: Dios ama al dador alegre. Dios ama al dador alegre. Entonces hay un sonido, pero también hay un ruido. Hay un ruido. Ay, no, que yo no entrego ni bien, ¿no? ¿Sabes por qué? Porque yo estoy pagando universidad, estoy pagando colegio, estoy pagando esto y esto y esto. Ruido. La única manera. Nosotros antes con la pastora orábamos con las personas para con las finanzas. Y estamos, ¿quién aquí? Y orábamos con las finanzas. Hasta que se nos reveló Malaquías 3. Yo no tengo que orar. Yo no tengo que orar con las finanzas. Porque las finanzas no se activan porque hay alguien que ora por mí. Las finanzas se activan porque yo doy. No te va a salir la casa, no te va a salir el departamento, no te va a salir la beca, no te va a salir esto y lo otro y lo otro y lo otro si tú no estás bien mandó. Y no lo digo yo, lo dice la palabra del Eterno. Por eso cuando tú vienes y orábamos por todos los diezmistas, cada vez orábamos y nos demorábamos mucho tiempo en orar con los diezmistas, hasta que se nos reveló de que al momento de dejar el diezmo ya en la canasta, ya se activa. Cuando transfieres tu diezmo, yo no tengo que orar, ya se activa. Porque mi oración no es mayor a la aplicación del mensaje. Gloria al Eterno. Gloria al Eterno. Ay, es que no oro por mí, yo le entregué la ofrenda. En el momento de entregarlo, Dios ya lo dio. Y yo, aleluya, y Dios ya lo activó. Dios ya lo activó. Entonces yo te quiero invitar algo. Si tú quieres vivir la abundancia de Dios, tienes que saber conocer la voz del Eterno y sacar el ruido de la ansiedad, el ruido de la escasez, el ruido de la desgracia, de la crítica. Hay que una crítica constructiva. Yo no necesito crítica constructiva y usted tampoco. Si usted está aquí, está para ser alineado, no para críticas constructivas. Yo te quiero ayudar, mira, yo estoy viendo algo que te puedo ayudar porque quizás pasé por esto, porque lo he visto, porque tengo el conocimiento, porque Dios me puso a mí. Como una persona nos invitó a almorzar, a cenar, un matrimonio lindo que está aquí, nos invitó a cenar esta semana. Y hay un momento que esta hermana dice, wow, dice, yo no sé cuánto era Bárbara, pero ese momento va y dice, es que yo he entendido, dice. Ustedes vieron las fotografías, así que saben quién es. Dice de la nadie, yo he entendido que si Dios puso a la profeta Nicole, la pastora Bárbara como líder, yo no tengo nada que hacer. Yo no tengo por qué querer ese puesto. Yo no tengo por qué andar diciendo qué es lo que tiene que hacer y qué no. Porque si Dios Dios las puso a ustedes, nos dijo, es porque ustedes pasaron por ese colador que Dios pone. Porque Dios sabe las capacidades, hermano. Si Dios puso a tu jefe como jefe, es porque Dios lo puso. Si Dios puso al pastor, es porque Dios lo puso. Algo hemos tenido que Dios le agrada. Algo tenemos que Dios le agrada. Yo creo que hay algo que Dios nos ha mirado y le ha encantado. Porque si no, Dios no nos hubiera puesto como líder. El pastor no nos hubiera puesto como líder. Uy, Señor Jesús. Micaías. Micaías era él y los 400. Yo te voy a decir algo. Aunque vengan contra ti 400 personas, no dejes de hacer lo que Dios te dice. Aunque el ruido sea muy, pero muy fuerte, no te dejes engordar con ello. Escucha la voz de Dios. A veces hay mucho ruido, y es verdad, hay mucho ruido. Y cuesta sintonizarse, es verdad, todo nos sucede. Pero sigue creyendo, sigue buscando de Dios, sigue buscando su voz, sigue buscando su voz. Por eso no te desconectes de esta fuente. No te desconectes de tu iglesia. Dios te plantó en una iglesia. Si a ustedes los que están allá en otra transmisión, si Dios te plantó en esa iglesia, sigue en esa iglesia. Si Dios te plantó con nosotros, sigue. Sigue, porque Dios sabe lo que tú necesitas. Y si tú estás en impacto de gloria, es porque tú necesitas una profeta Nicole en tu vida. Si tú estás en este lugar, es porque tú necesitas una pastora Bárbara en tu vida. ¡Oh! ¡Wow! Eso estuvo fuerte. que a mí me gusta fulana de tal, el pastor aquí, yo lo sigo. Te voy a preguntar algo, qué bueno. Ay, no, es que me gustaría que ustedes predicaran así allá. Ah, qué bueno. Te hago una consulta de psicóloga. Y ella, esa persona, ¿te conoce tu nombre? ¿Te conoce tu familia? ¿Conoce tus problemas? ¿Conoce cuál es la debilidad de tu vida? Ah, y ellos han orado por ti. Ay, no, que dicen que hay una línea telefónica y que orarán por mí. Te pregunto, pero esa persona que tú sigues y le das like y comparte la transmisión y comparte todo, ¿te conoce? Ah, y bueno, te puede gustar, puedes seguir y puedes escucharlo, pero tu pastor, tu croseta, somos nosotros. Los que te conocemos, los que estamos orando por ti. ¿Tú sabes que todas las semanas oramos por tu vida? Yo tengo lista de difusión y como a mí se te van los nombres, aunque es normal, tenemos una familia grande, me preguntaron en el campo. ¿Y cuál es Susanilia? ¿Está casada? ¿Tiene hijos? ¿Susanilia grande aquí allá? ¿Cómo es Susanilia? ¿Sabes lo que le respondí a los vecinos? No le dije. Mi Susanilia es muy grande. Muy grande. Lo que no saben es que qué tipo de Susanilia tengo. Cuando usted yo le diga, vengan mi querida Susanilia, vengan hijos espirituales, vengan para acá, ya van a... se van a quedar paralizados. Y cuando hagamos la inauguración y llevemos los animales y comamos carne y todo el tema, no, se va a hacer en grande la inauguración, por si acaso. Que este verano sí o sí la hacemos. Sí o sí la hacemos y en grande. Van a tardar en diciembre, pastora Bárbara. Amén. Amén. Ahí está mi Susanilia grande.
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6: 14 horas y un minuto.
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9: 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Bendiciones. 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
0: Bendiciones. 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
0: Bendiciones. 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Amén y amén.

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Bendiciones. 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Amén y amén. Gloria a Dios. Y vamos a la hermosa palabra del Señor. Anoche, mientras papito hablaba conmigo, me decía: vas a hablar de Jeremías. Y quiero ir al libro de Jeremías 20, versículo 7. Dice: queja de Jeremías. Que el Señor nos bendiga. Y dice a la palabra del Señor: me sedujiste, oh Jehová, y fui seducido. Más fuerte fuiste que yo, y me venciste. Cada día he sido escarnecido, cada cual se burla de mí. Porque cuántas veces hablo, doy voces, gritos, violencia y destrucción. Porque la palabra de Jehová me ha sido para afrenta y escarnio cada día. Y dije: no me acordaré más de él, ni hablaré más en su nombre. No obstante, había en mi corazón como un fuego ardiente metido en mis huesos. Traté de sufrirlo y no puedo. Porque oí la murmuración de muchos, temor de todas partes. Denunciándome. Todos mis amigos miraban si claudicaría. Quizás se engañará, decían, y prevaleceremos contra él, y tomaremos de él nuestra venganza. Mas Jehová está como poderoso gigante. Por tanto, los que me persiguen tropezarán y no prevalecerán. Serán avergonzados en gran manera, porque no prosperarán. Tendrán perpetua confusión que jamás será olvidada. Que el Señor nos bendiga. Una palabra muy hermosa. Nos habla de un varón hermoso en sus manos, Jeremías. Un hombre que fue escogido por Dios para poder enfrentarse a muchos pueblos. Dios lo envía como un líder para poder hablar a pueblos, reyes, hombres y mujeres. Jeremías, Dios lo había llamado con una misión muy importante. Dios lo sedujo. Le mostró su amor en una manera sobrenatural. Yo no sé cómo te llamas tú, Carmen, María, Juana, Pedro, no sé.
Pero quiero decirte que cuando Dios seduce nuestras vidas, Él nos comienza a enamorar. Él nos empieza a mostrar su amor en una forma sobrenatural. Y nosotros nos dejamos seducir. Porque más fuerte es Él. Él nos venció. Como siempre yo digo, estoy enamorada de mi Dios. Pero dentro, cuando tú te enamoras de Dios, cuando tú te acercas a Dios, hay muchos que se burlan de ti. Hay muchos que se levantan para burlarse de ti, para criticarte, para que tú no avances, para que tú no seas bendecido. Y Jeremías no era la excepción. Porque dice, cuando yo hablo, doy voces, grito violencia y destrucción. Porque la palabra de Jehová me ha sido para afrenta y escarnio cada día. Y dije, no me acordaré más de él. Cuando Dios te envía con una palabra, cuando Dios te levanta como un profeta con una unción poderosa, cuando Dios te envía con una palabra difícil, ¿sabe? Para Jeremías no era fácil enfrentarse a grandes hombres. Entregar profecía a los juicios que vendrían contra los reyes, contra los sacerdotes. Pero él lo hacía porque amaba a Dios, había algo especial en él. Pero él ganó no amigos, sino que muchos enemigos. Porque ¿quién que habla la verdad puede tener tantos amigos? Sino que tenía más enemigos. Jeremías sabía que había algo muy especial dentro de él. Es lo que digo yo. Me sedujiste, Señor. Y me siento identificada con esta palabra maravillosa. Jeremías quiso escaparse de Dios, pero no pudo. Porque Dios le había dado una bendición tremenda. Mira qué tremendo. No obstante, dice, había en mi corazón como un fuego ardiendo. Aleluya. Qué tremendo. Metido en mis huesos, traté de sufrirlo y no puedo. ¿Cuántas veces cuando sentimos la presencia de papá? Mira, y lo dijo Jeremías. ¿Cuántas veces yo he podido sentir ese fuego que quema mi hueso, que traspasa porque he sido una mujer enamorada de él? Que traspasa mi ser, aleluya. Y puedo decir como dijo Jeremías. Fuiste más fuerte que yo, me seduciste, oh Dios. Aleluya. Y puedo decirte que cuando está el fuego de Dios en tu vida, nadie lo puede apagar, aleluya. Aunque se levantare un ejército contra ti, aleluya. Mayor es el que está contigo, bendita en la presencia de Dios. Aunque te digan loca, fanática. Aunque muchos te digan canuta, no importa, gloria a la presencia de Dios. Yo alabo a mi Cristo maravilloso, que Él murió en la cruz por mi vida. ¿Sabe cuántas veces se han burlado cuando tú hablas en lengua? ¿Cuántas veces se han burlado cuando tú hablas una palabra? ¿Cuántas veces te han juzgado? Aleluya. Y Jeremías hubo un momento que se cansó. Pero sabes, aunque estaba cansado, él jamás dejó de alabar a Dios. Mira qué importante. Jamás él dejó de bendecir el nombre de Dios. ¿Cuántas veces se ha levantado tu enemigo? Quizás en tu propio hogar, tu propia familia se ha burlado de ti. Pero sabes, cuando tú sabes lo que hay dentro, lo que Dios colocó en tu vida, no importa. Tú caminas y sigues avanzando. Aunque hay lágrimas muchas veces en tus mejillas, pero tú secas tus lágrimas y avanzas, aleluya. ¿Sabes por qué? Jeremías sabía que había alguien muy importante a su lado. Jeremías sabía que él estaba con el Rey de Reyes y Señor de Señores, aleluya. Y Dios muchas veces prueba nuestra vida, nuestros corazones.
y probado también. Un hombre que estuvo preso allí en la cisterna. ¿Sabe? Un hombre que padeció, aleluya. Pero hoy nosotros, los cristianos de hoy día, no queremos padecer. Hoy queremos las bendiciones, aleluya. ¿Sabe? Yo me veo reflejada, ¿sabe? En estos grandes hombres de Dios. ¿Sabe? Me gozo. Jeremías dijo, hay un fuego grande que traspasa mi hueso, aleluya. He querido apartarme, pero no he podido. ¿Cuántas veces tú, mi hermana, mi hermano, has querido dejarlo todo y volver atrás? ¿Cuántas veces te has sentido triste, angustiada? Y muchas veces dices, no, mejor es volver atrás. Pero es más aún cuánto han vuelto atrás y no han sido capaces de seguir adelante en este evangelio. Aleluya, es de poder, es de bendición. Es un camino angosto. Pero sabe que el fin del camino angosto es la vida eterna. Aleluya. Jeremías quería esconderse, escapar de Dios, pero no podía. ¿Cuántas veces cuando tú has estado triste? ¿Cuántas veces cuando tú has estado pasando por la soledad, por el desierto? Te has sentido sola y muchas veces has querido quitarte la vida, aleluya. ¿Cuántas mujeres que sirven a Dios y muchas veces sirven con mucha tristeza, con dolor, con angustia? ¿Sabe? Pero la palabra del Señor nos enseña algo muy especial. Jeremías sufrió mucho escarnio. Pero de todo aquello, el Señor seguía aún con él, brindándole su compañía, brindándole su ayuda. Cuando Jeremías estuvo en la cisterna, hubo un hombre que dijo, Jeremías morirá de hambre. Y fue donde el rey, pero el rey no le permitió que ese hombre muriera. Fueron y lo sacaron, aleluya, al patio de aquella cárcel, aleluya. Hoy muchos hablan de bendición, a mí me encanta la bendición. Pero quiero decirte que hay muchos hombres que entregaron su vida por Dios, aleluya. Para que fueran un ejemplo de hombres y mujeres con valor, aleluya. Hombres amadores, mujeres amadoras de Dios. Jeremías dijo y reconoció ante Dios que él nada podía hacer. Era más fuerte el poder, la seducción que Dios había hecho en él, aleluya, para conquistarlo. Yo me imagino a un Jeremías triste, a lo mejor en un momento, pero cuando venía ese fuego, cuando venía esa presencia de Dios, aleluya, Dios producía milagro en él. Dios mostraba su gloria en él, aleluya. A lo mejor Jeremías sentía las caricias. Y más amarabaja y más aicoa. Y ahí estaba Dios a su lado, mirando la fidelidad que Jeremías ahí se paraba en la palabra, aleluya, para glorificar a este Dios. Mas él decía, mas Jehová está conmigo como poderoso gigante, aleluya. Mira qué hermosa palabra, mas Dios está conmigo como poderoso gigante. Así está Dios hoy contigo como poderoso gigante. No temas lo que el hombre pueda hacer, no temas lo que la mujer pueda hacer, aleluya. Sino que teme a Jehová, el dador de la vida, aleluya. Bendita es la presencia de Dios. Los que me persiguieron tropezarán y no prevalecerán. Serán avergonzados en gran manera porque no prosperarán. Tendrá perpetua confusión que jamás será olvidada. ¿Cuántos que dijeron, esta no vale para nada, esta no sirve? No, no va a seguir adelante. Yo recuerdo cuando recién comencé en radio. Me dijeron más de 2 meses, esta no va a estar aquí, esta. Me trataron de esta.
Pero se olvidaron que yo era hija del Altísimo, aleluya, y que mi nombre estaba considerado por Dios, aleluya. Y Dios comienza a moverme de la nada, Dios comienza a bendecir este ministerio. Gloria a la presencia. He aprendido a vivir por fe. He aprendido, como dijo Jeremías, aleluya. Mas Jehová está conmigo como poderoso gigante, aleluya. A Él le debemos todo. Dele la vida. Tu vida le pertenece a Él. ¿Sabes? No importa lo que tú estás pasando. Si estás en medio de una cárcel, si estás en medio de la cisterna, de ahí te tomará Jehová Dios y te levantará, aleluya. Es la eterna y poderosa palabra del Señor, que es digna de ser recibido por cada uno de ustedes.

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0: Bendiciones. 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
0: Bendiciones. 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
0: Bendiciones. 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
5: 15 horas y un minuto.
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0: Hola, ¿qué tal? ¿Cómo están? Mucho gusto en saludarles a ustedes que están en sintonía. 3:10 p.m. Para quienes van conduciendo, trabajando en sus hogares, sean bienvenidos y bienvenidas.
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0: Bienvenidos a la edición de hoy día, viernes 3 de julio. ¿Cómo están? Espero que bien. Hoy día, clamando al Señor, me acordaba de ustedes, amigos, amigas. Espero que estén bien. Sorry, ando complicado. Perdón, espero que estén bien. Vamos a tener una palabra luego. Coraza 3. Y hoy día terminamos con las predicaciones de esto, ¿no? Espero que les guste, porque con corazas en la vida no es bueno, es un peso. A veces nos pilla el verano y andamos todavía con coraza. Por ahí va el tema y somos como desubicados de pronto, ¿no? Imagínate a alguien caminando por la playa con una coraza. Nada que ver. Pero si lo llevas a la personalidad, sorry, si lo llevas al contexto de que muchas veces vamos por la vida, y la vida es linda, lo que ocurre es que hay que saberla manejar, vivir. Y si vamos con esas corazas tan grandes, no vamos a disfrutar la vida y vamos a perder más que ganar. Ya, así que hoy día vamos a predicar, sorry, corazas 3. Vimos el primer capítulo, lo que era la coraza en sí. Vimos ayer la parte 2 de coraza. Y hoy día vamos a ver la 3. Espero que les guste, espero que haya servido de bendición, porque reitero, con corazas no siempre vamos a ir a la defensiva y vamos a perder muchas cosas. Ya, 3:12 p.m, hoy día es viernes 3 de julio, es una iglesia en Los Aires.
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0: Vamos a orar, vamos a dar gracias al Señor por esta semana, ¿les parece? Vamos a la oración.

Oh Padre, gracias por una semana más, Señor. Esta semana tuvimos techo, tuvimos pan, tuvimos abrigo, le tuvimos a usted y eso es lo más importante. Oh Padre, reciba nuestro agradecimiento en esta hora del que va conduciendo, del que está trabajando o el que está en el hogar. Gracias, Señor. Y queremos decir que todo ha sido gracias a usted, todo. Ahora le rogamos que usted tome el mejor lugar en esta hora en su iglesia en Los Aires, porque sé que hay una palabra que nos va a hacer bien, que nos va a edificar, que nos va a fortalecer, que nos va a corregir. Padre, que no sea yo, porque yo no soy el importante, usted sí. Señor, sé que una unción grande, poderosa, va a estar luego en el mensaje. Porque las corazas se van a romper, las malas corazas

3 de la tarde con 16, la edición de hoy día, viernes 3 de julio. Saludo para ustedes, amigos. Luego, terminando esta canción, nos vamos a la mesa para resumir los 3 capítulos de Coraza. ¿Nos hace bien? Cuando es una sobre coraza, hace mal. Hay pérdidas. Hay pérdidas, créanme, hay pérdidas. Está bien protegerse, guarecerse, cuidarse, pero cuando ya es una coraza sobre coraza, no, no es buena. Y el hecho es que nosotros saquemos de nuestras vidas lo que nos hace mal. Y la sobre coraza nos hace mal. 3:17, es una iglesia en Los Aires.

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Oh Padre, he aquí, estamos un grupo de los suyos. Algunos van conduciendo, otros trabajando, otros en sus hogares. Y cada día, en esta hora nos alejamos del mundo, nos paramos de esto que se llama mundo, que por estos días está muy malo, Señor. He aquí, nos bajamos, nos salimos del mundo malo y nos congregamos en una iglesia a los aires en espíritu. Oh Dios, te vamos a escuchar, Señor, porque nos hace bien tu ley, tu palabra. Te ruego que el que esté desvalido en esta hora, el que ya no tenga ganas de vivir,

socórrelo. El que esté enfermo, enferma, sánale. El que esté con problemas económicos, dale milagros económicos. Al que esté solo, a la que esté sola, envíale sus almas gemelas, Señor. Oh Dios, en esta hora te amamos y con su permiso vamos a su mesa para escucharte atentamente, Señor, con reverencia, con prudencia, pero con todo el amor del mundo, en el nombre de Jesús. Amén y amén, Señor.

Bueno, muchas gracias. Vamos al sermón. Voy a pedir que disculpen mi voz, ando complicado, pero voy a tratar de acompañarles lo mejor posible. Hoy día es el tercer capítulo de las predicaciones respecto a la coraza. Este es el capítulo 3. El Padre en una noche puso en mi corazón el predicar de esto y lo he hecho. Y espero que haya sido de bendición para nosotros, me incluyo, para nosotros. Vamos a repasar un poco. Hoy día vamos a ver Coraza 3, ¿no? Vamos a ver un poco lo que hemos predicado respecto a esto. Una coraza es una armadura que protege el torso, el pecho y la espalda. Eso lo vimos en las armaduras antiguas, lo vemos, ¿no? Pero metafóricamente hablando, perdón, se refiere a una barrera emocional. Cuando una persona tiene una barrera emocional, atiende a que tiene una coraza. Cuando una persona tiene una actitud siempre a la defensiva. Sorry. Cuando una persona mantiene siempre una actitud a la defensiva, se viste de una coraza. ¿Entiendes? Una coraza es, metafóricamente hablando, una barrera emocional. Por ejemplo, las personas que tienen barreras emocionales, que tienen una coraza, son difíciles a veces de abrirse, ¿no? Son intra. A ratos son normales. A ratos son felices. A ratos son comunicativas. ¿Cuándo, pastor? Cuando la coraza no la tienen puesta. Pero de pronto su personalidad cambia, es vulnerable y se ponen esa coraza. Se ponen esa coraza. Y en ese momento las personas cambian su personalidad, cambian su hablar, su mirar, su caminar. Si tú ves cuando una persona está con esa coraza, con esa barrera emocional, camina cabizbajo, su voz también cambia. ¿Son malos? No. No son malos. ¿Son porque han sufrido mucho? Sí. ¿Porque la vida les tocó dura? Sí. Pastor, todos sufren. Sí. Pastor, a casi todos les ha tocado una vida dura. Sí. Pero no todos tienen los mismos problemas. A veces es un cúmulo tan grande que quedan atrapados en raíces de amargura, en tristezas acumuladas. Pastor, ¿verdad? Si tú analizas cuando Job se enfermó su alma, el alma también se enferma, y la enfermedad del alma es la tristeza. Cuando Job se ve sin hijos, sin animales, sin salud, sin economía, sin esposa, su alma se enfermó. Pastor, no, Job, no. Hay muchos capítulos en los que Job hablaba tristemente, se desahogaba, varios capítulos. Y cuando vienen sus amigos a verle, de lejos no pudieron reconocerle a causa de su estado emocional y físico. Se espantaron. Delgado, enfermo, cabizbajo, sentado en cilicio. ¿Entiendes? Entonces, se estaba poniendo una coraza. Mira, las personas que sufren,
una manera de protegerse y sobrevivir y seguir viviendo es eso, protegerse, ponerse una coraza. ¿Hasta dónde llega la coraza? Y lo veíamos antes de ayer, hasta cuando tú dices va a llover, te pones sales con paraguas. ¿Hasta dónde la coraza no es buena cuando en verano andas con un paraguas? Entonces hay algo que está fuera de sí, de contexto, de tiempo, de espacio. No sé si me entienden. La coraza normal es una protección normal, pero cuando ya es sobrenormal o no es normal, entonces ahí vemos que la persona que tiene una coraza de pronto está muy bien, pero de pronto va a haber un cambio y va a tener, se va a poner una barrera emocional, va a tener una actitud a la defensiva. ¿Son culpables? No. Culpables el tiempo, las personas, las situaciones que le tocó vivir, pero ellos no son culpables de no haber sanado. No son culpables. Algunos se han suicidado porque no lo supieron atender, porque no nos obligaron a buscar ayuda. Muchas personas se suicidaron porque no salieron adelante. Esto es peligroso, no es cualquier cosa. El tener una coraza que es en el fondo una barrera emocional. ¿Por qué nos ponemos barreras emocionales? Para no sufrir más. Nos sobreprotegimos. Nadie quiere sufrir, todos queremos pasar esta pasantía en la vida lo mejor posible. Pero cuando una persona ha sufrido tanto, no es culpable de proteger sus sentimientos, sus emociones. La coraza es eso, es una barrera emocional que la persona se pone, se cubre, se viste, porque es una manera de defenderse a cualquier cosa que es parecida a lo que le pasó antes, ¿entiendes? Pero no los culpabilices. Eso es lo peor que puedes hacerle a una persona que tiene corazas en su vida. Lo destrozas y puede suicidarse. Pastor, ¿qué podemos hacer con las personas que han sufrido mucho y que tienen esas corazas y que no han salido adelante? Lo más fácil dicen todos los angélicos, hay que orar. Pero hay que hacer más allá. Dar un tiempo, acompañarles, escucharles, orar. E incluso tratarlos de llevar a ayudas, a técnicas, psicólogos, psiquiatras. No son malos. Por algo Dios los tiene aquí. Pero en el fondo es eso, una persona que tiene coraza es porque tiene barreras emocionales, porque tiene una actitud a la defensiva siempre. Pero no son malas personas. De hecho, fíjate que voy a decir, son más que otras personas, son mejores que otras personas. Pero el enemigo, como sabe que son brillantes en algunas cualidades de su vida, les ha dado duro, sin misericordia, sin piedad, hasta enfermarlos, hasta cansarlos, hasta... Seguro el enemigo quiere matarlos, que no existan. Son luchados por el enemigo. Esto es delicado porque muchas veces las personas piensan tanto en ellos, estando bien, que se olvidan del pernique quebrado, decimos en el campo, de la pernique quebrada. Una persona que tiene una autoestima baja es porque, por algo, y esa persona va de la mano, se va a poner una barrera emocional, va a tener una actitud a la defensiva siempre, porque no sanó. ¿Lo vamos a culpar, lo vamos a acribillar, lo vamos a asesinar por eso? ¿Lo vamos a enjuiciar? No. Son personas que están dolidas con la vida, con las personas. Pastor, pero entonces no han perdonado. Puede ser. Pastor, entonces no han olvidado. Puede ser.
pero tú tampoco eres perfecto. Tú tampoco eres perfecta. Son hermanos que han sufrido, que han experimentado la soledad, que han experimentado el rechazo, que han experimentado, a ver, malas economías, despidos, familiares muertos, separaciones. Anda, ¿sabes? Una persona que se pone en coraza es, no, es porque algo le sucedió. Cargas muy grandes le tocó cargar. Mira, a todos nos tocan cargas, a todos nos toca vivir, pero a algunas les tocan más que otras. Y esas personas quedan heridas, trizadas. Las culpamos, las criticamos, las odiamos, las dejamos. Ahí está la labor de el buen cristiano. Amar al que está trizado, trizada. Prestarle su oído. Te voy a contar algo. ¿Te acuerdas cuando el señor este, el sacerdote y el levita pasaron, conocedores de la ley? No, oye, qué chiste, yo sigo mi camino. Y después pasó un samaritano y dijo, aquí no ha parado nadie. Este hombre está muriendo y nadie le ha ayudado. Uno podía decir, él se buscó la pelea, él es malo. Pero ese samaritano no pensó eso. Como pensamos nosotros, este es porque lo criticamos, al que tiene barrera emocional, a la que tiene barrera emocional, al que tiene un activo de la ofensiva. O sea, vamos más allá. Somos tan buenos para enjuiciar, criticar. Es como ese sacerdote y levita que pasaron. No, yo estando bien, que siga ahí caído. Tú sabes por qué quedó escrito esa historia. Eso encierra un gran sol en hebreo secreto. De la empatía, de dar la mano al prójimo, de prácticamente practicar el amor de Dios, porque créeme, y estoy desayunado con eso, he visto predicadores que predican lindo, pero a la hora de los que no están. Pero este samaritano estuvo. Una coraza se refiere a una barrera emocional, a una persona que siempre está a la defensiva, porque sufrió mucho, porque lo hirieron, la hirieron. ¿Es culpable? No, pero sí es culpable de no pasar al otro, pero no lo vamos a culpar por eso. A lo mejor fue muy duro, muy largo, a lo mejor se preocupó de seguir trabajando porque tenía que cubrir y no se preocupó de sí, emocionalmente, de sacarse la coraza. Y mi mensaje no es para criticar, mi mensaje es para entender, para ayudar, como el samaritano. No dijo, también a este le pelearon porque aquí se tiró combos con los otros. El levita y el sacerdote. Dijo, yo no necesito entender qué es lo que pasó, qué es lo que hizo, no lo hicieron. Yo entiendo que está mal herido y lo voy a atender, aunque no lo... Eso es lo que tenemos que tener nosotros. Fíjate por qué pasa. Todos queremos ser felices. Todas las personas quieren ser felices. Y las personas que tienen barreras emocionales, que tienen actitud a la defensiva, es por algo. Porque les tocó difícil. Porque se le hicieron difícil. Pero si tú le amas, tenés que sanarlo, tenés que sanarla. Tienes que ser como el samaritano, detenerte, invertir, pagar sus heridas, llevarlo, cargarlo al mesón. Pues si no, vamos a ser como el sacerdote y el levita. Ah, no, yo conozco la ley, soy levita, soy sacerdote, pero en esta hora no tengo tiempo para ayudar a este hombre. ¿Me entiendes por qué quedó escrito ese mensaje? Ahora, voy a pasar a otro nivel. Hay que tratar de cambiar, sí. A algunos le lleva un tiempo, a otros menos, pero la idea es que hayan cambios, pero no le pongas fecha. No, pues tú no eres Dios. Tú no eres juez o jueza. Si tú amas a alguien, es como el samaritano.
no se fijó la hora, lo vio, se paró, lo cargó, lo llevó, habló con el mesonero y dijo, después vuelvo, lo conocen. No, no tengo, pero voy a volver a ver cómo está. Y dice, ¿cachai? ¿No? O sea, no, si vemos a alguien que tiene barreras, chanca emocional, ¿cómo? Mira, los evangélicos tienen una cantidad de palabras para enjuiciar. No, es que tiene chanca, no, es que... Oye, párale. Nadie te dijo ocupa el lugar de Dios, de juez. ¿A qué venimos a esta tierra? ¿A enriquecernos? Lo prediqué en algún momento por ahí. Aquí venimos a ayudar a predicar, a ser como el samaritano. ¿Era su esposo? No, era su esposa. No, no, no, ni lo conocía. Pero en su ser, ¿no? Era, bueno, tengo que ayudarlo. Mira, en cada persona que sufre está Dios. En el enfermo está Dios. Y en el que ayuda está Dios. ¿Quieres estar enfermo? ¿Quieres estar enferma? No. Entonces, siembra para que en algún momento cuando te toque a ti, Dios mande a un samaritano, una samaritana. La coraza es una barrera emocional, es una actitud a la defensiva, estamos claros. Lo vimos en las predicaciones anteriores. Estamos claros que es debido a una gran cuota de sufrimiento, de traiciones y de esto. ¿Pero podemos culparlos? No. ¿Podemos ayudarlos? Sí. Pero eso involucra, como el samaritano, involucra tiempo, involucra dinero, involucra darse. Y hoy día, ¿saben qué? La sociedad, la verdad que no se da mucho, porque la sociedad por ayudar tiene un consenso definido de tiempo, ¿no? Yo hasta aquí nomás, ¿no? Complicado. Las personas que tienen barreras emocionales, que tienen corazas, fue por algo. Con eso termino, fue por algo. ¿Son culpables? Sí y no. No de que las hayan herido, sí de no haber buscado ayuda. Fuerte, fuerte, sí. Y la primera ayuda que debemos buscar es la que les he mencionado de las noches. Es despertar 2, 3, 4, 5, 6, 7 de la mañana, buscar la presencia de Dios, conversar con Él, leer la Biblia, escuchar una predicación, escuchar una clase. Ahí viene la sanidad. Y la otra también, buscar ayuda psicológica. No todo el mundo tiene dinero, pero están en los CEFAM, están los psicólogos y te pueden derivar. Entonces, las personas que tienen barreras emocionales, me incluyo los que tenemos barreras emocionales, porque aquí nos predicamos para todo. Los que tenemos barreras emocionales no somos culpables de que nos hayan herido, traicionado, de que nos hayan usado, de que nos hayan olvidado. No somos culpables, pero sí somos culpables que a lo mejor no hemos buscado la ayuda necesaria. A lo mejor ayunamos poco, oramos poco, nos levantamos casi nada en la noche, entonces ahí va un quebrantamiento de la neshamá, ¿no? Básica, en el sentido de no buscar la ayuda, de no volcarse en eso, y también de no buscar un psicólogo, y en eso sí somos culpables. ¿Qué pasa cuando tenemos barreras emocionales, cuando tenemos actitudes a la defensiva por largo tiempo? Perdemos. También lo prediqué en estas dos predicaciones anteriores. Perdemos. La gente se cansa de estar con nosotros, se aburre de escuchar lo mismo. Porque una persona que tiene una barrera emocional siempre va a tender a hablar de lo mismo que le ocurrió. ¿Entiendes? Y siempre va a estar a la defensiva de lo mismo que le ocurrió. Y siempre va a poner una barrera emocional de lo mismo que le ocurrió. Por ejemplo,
si lo dejaron o la dejaron, siempre va a estar, mirarán a dejar de nuevo. A la persona que estafaron, mirarán a estafar de nuevo. Entonces, eso es un corazón roto, ¿no? Un corazón herido. Un alma enferma de tristeza. ¿Son culpables? No, no los culpemos. ¿Los podemos criticar? No, tampoco. Porque la vida es una vuelta, amigos. Hoy día estás arriba, luego estás abajo. Son personas que necesitan ayuda, claramente. Ayuda de que alguien las escuche, de que las entiendan, de que las perdonen, porque una persona que siempre tiene una actitud a la defensiva y siempre tiene una barrera emocional, claro, aburre y cansa. ¿Estamos de acuerdo? Nadie está obligado a... Pero aquí entra otra fase que se llama cariño o amor. Cuando las personas se casan, bueno, hoy día muchos viven en pareja nomás, ¿no? Pero las personas que se casan, que cumplen la ley bíblica, se les dice, en las buenas, en las malas, en la tristeza, en la alegría, en la salud, en la enfermedad, en la pobreza o en la riqueza, siempre juntos, atravesando los valles. Entonces, cuando hay ese compromiso, todo es bonito, claro, se miran los ojos, se escuchan el cachado, pero cuando van apareciendo los valles de enfermedad, de pocas lucas, de ahí los que solo tienen amor siguen y esperen y confían en Jehová que arregle la cuestión. Pero los que tienen cariño, no. Chao. Creo que lo he predicado varias veces aquí. El amor todo lo puede. El cariño no todo lo puede. El amor todo lo soporta. El cariño no todo lo soporta. Entonces, ahora estoy predicando, por ejemplo, a las personas que les toca vivir o convivir con personas que tienen trancas, que tienen barreras emocionales, que tienen una actitud a la defensiva. Son personas que les toca vivir duro con ellos. Pero mira, si pasan la prueba, después van a andar felices porque Dios los premia. Pero eso es un tema de cada pareja. Ahí no me quiero meter. Sí, estoy predicando en el contexto amplio de que hay personas que tienen corazas debido a que han sufrido. Fue el primer sermón. Ayer prediqué la segunda parte que las personas que tienen esas corazas, ¿no? Esas barreras emocionales, esas actitudes a la defensiva, de pronto, lo prediqué ayer, les van a cambiar sus personalidades, sus formas de hablar, su forma de mirar, su forma de caminar, y de pronto la gente es mala, le llaman, son bipolares, son tóxicos. Oye, no te metas en algo que te puede pasar a ti. Son personas que están trizadas, pero ellas no quisieron el sufrimiento. ¿Entiendes? Eso lo prediqué ayer. Y hoy día voy a predicar por qué sufrieron. ¿Estamos claros? ¿Ok? Según la Kabbalah, las raíces hebreas, judías, las personas que pasan por algo, sufren por algo, están cumpliendo o pagando un tikkun, pagando facturas. ¿Entiendes? A ver, es como cuando la persona dice, Dios los pasa por el crisol. Siempre que nos viene algo a la vida, es porque estamos pagando algo. Fuerte, fuerte. Siempre que nos viene algo a la vida, estamos pasando un tiempo que se llama de proceso para ser probados.
para ser mejorados, para ser perfeccionados. ¿Entiendes? Ok. Ok. Pero todo tiempo imperfecto que nos manda el Creador o que permite el Creador es para que luego de ese tiempo imperfecto, al ser procesados, nuestro futuro sea perfecto. El que tiene oídos para oír, que oiga. Si nos tocó vivir una triste historia, hablemos de enfermedad, soledad, quebrantamiento económico, lo que sea, un tiempo imperfecto, fue por algo. Y a veces lo volvemos a vivir una y otra vez porque no hemos pasado el curso. No hemos pasado el examen. ¿Entiendes? ¿Culpamos? No. ¿Enjuiciamos? No. Ahí le estaríamos quitando el puesto a nuestro Dios. Hay personas que aprenden más rápido. Hay otras que se quedan en el pasado, que les costó mucho. Y ahí entra un tema de no perdón, de no perdonar. Pasa un tema que no han sido perdonados. Pasa un tema que aparecen las raíces de amargura y se instalan en el corazón y el corazón se pone duro en vez de ponerse tierno. Y ¿son culpables de no haber pasado el curso? Sí. Pero ¿los vamos a enjuiciar? ¿Los vamos a matar? No. Si lo quieres, si la quieres, a tu esposo, a tu esposa, a tu amigo, a tu amiga, a tu hermano, a tu hermana, a ser el samaritano, a estar, a cargarlo, a llevarlo al mesón, al pagar para cubrir su herida y después volver a verlo cómo está. Hay todo un tiempo, espacio involucrado, dinero, de todo, en atención a alguien. La mujer de Job No pudo entender. Mira, tu Dios cómo te tiene, mira. ¿Qué? No. Y tú te vas a morir. Tú eres tonto porque le sirves a un Dios. No. Yo te dejo. Porque Job dijo, mira, yo sé que mi Redentor vive. Y de esta cuestión voy a salir. Cuando Job dice, yo sé que mi Redentor vive y al final del polvo de la tierra me va a levantar, está diciendo, yo voy a salir de esta. Y la mujer le dijo, pero ¿cómo voy a salir de esta si estás flaco, estás pobre, estás enfermo, te ves mal, estás sentado en ceniza? Yo no te veo que salgas de esta situación. Y Job en ese momento se quejaba. Siempre en las iglesias, los evangélicos predican cómo estuvo Job y cómo quedó Job. Pero no predican del tiempo dañado, no predican del tiempo de barreras emocionales, no predican del tiempo que Job estuvo a la defensiva. ¿Pero por qué? Porque en psicología, frente a las pérdidas, hay un tiempo de rabia por lo que pasó, de negación por lo que pasó, y al final el de aceptación. ¿Cuáles son las personas que quedan enganchadas? Las que no aceptan la aceptación. Tú que me escuchas puedes tener algo de eso, yo también. ¿Somos dignos de ser asesinados? ¿Enjuiciados? ¿Criticados? No. Es que a lo mejor no tuvimos la suficiente capacidad de dar vuelta a la página en algún momento. Porque fue mucho, porque nos faltó, no sé, pero yo aquí no estoy para criticar, yo aquí estoy para amar y exponer los temas en mi iglesia en el aire, que es del Señor. Ay, Dios.
las personas con trancas emocionales son las que tienen barreras emocionales, son las que tienen esa actitud defensiva y pierden ellas. Algunas se han suicidado, otras han muerto de pena, olvidadas, dejadas. Como pastor, yo vi mucho esto en mucho tiempo de pastorado. Personas que, recuerdo nombres, apellidos, rostros, personas que tenían que haber sido destinadas a pasarlo bien en esta vida, pero les tocó tan duro. Y le faltaron fuerzas para sanarse, para buscar ayuda. Le faltaron las fuerzas. Otras que sí tuvieron fuerza y buscaron y salieron a la mancha. Vi personas que fueron dejadas por esposos, esposas, hijos. Vi también personas que estaban complicadas emocionalmente y apañaron los hijos, la esposa y el esposo. Mirá, de todo visto. Y una vez más como pastor digo, cuando hay amor, el amor todo lo puede. Cuando hay cariño, no todo lo puede. En este momento, mientras estoy predicando, estoy viendo rostros, lugares. Oh Dios grande, ahora entiendo por qué quisiste que predicara esto, Señor. ¿Cuántos heridos hay en el aire? ¿Cuántas heridas hay en el aire? Oh Dios, te ruego, no los dejes. Que salgan adelante, Señor. Que busquen ayuda en ti. Que busquen ayuda en psicólogos, en psiquiatras. Y te pido a las personas que están cerca de ellos o de ellas, no los dejen, no los abandonen. Oh Dios, en esta hora te ruego que sean puntales. Porque si salen adelante, van a bendecir a los que estuvieron con ellos. Oh Dios, en esta hora te ruego, Señor, saca todo espíritu de melancolía, de tristeza, de esas raíces de amargura. Saca toda barrera emocional, saca toda actitud a la defensiva. Oh Dios, yo no he venido a criticar, sino a predicar. Dios, bendice y sana a los que emocionalmente están complicados. Bendice a los que están con ellos. Que no se cansen, Señor. Que no los dejen solos. Que no las dejen solas. Porque en un momento puede haber una actitud de muerte, como ha pasado muchas veces. Oh Dios, en esta hora alzo mi mano al cielo y proclamo libertad a los cautivos. Aquellos que tenemos barreras emocionales, aquellos que tenemos esa actitud a la defensiva que aflora de frente, levántanos, Señor. Levántanos de tu mano, del barro, del polvo, y levántanos a caminar en las nubes del cielo. Y que podamos dejar atrás, Señor, lo que no hemos podido lograr, salirnos de las amarguras, de las tristezas, de los olvidos. Porque de pronto, Señor, nuestra personalidad, cuando vienen los recuerdos, nos volvemos no buenos, no simpáticos. Oh Dios, en esta hora te ruego misericordia con esta palabra sobre todos aquellos que estamos complicados. Sana nuestras heridas, lava nuestras llagas, Señor, te lo rogamos. Oh Dios, que no quedemos solos, que no quedemos solas. Envía ayuda, Señor. Tú puedes sanar el corazón herido. Tú puedes borrar la memoria herida. Tú puedes corregir el camino. Oh Dios, veo muchas manos, Señor, alzadas al cielo. Sí, Señor, la mía es una de ellas. Levántanos. Mejóranos. No queremos perder más oportunidades, personas. Queremos una vida en paz, una vida linda
Y en esta hora, en el nombre de Jesús, ¿cuántos dicen conmigo? Señor, te permito que tomes dominio de mi mente, de mi corazón, de mi personalidad. Saca la dureza de tantos años. Saca la angustia de tantos años. Toma dominio de mi mente, mi cerebro, mis pasos, mis oídos, mis ojos. Oh Dios, llénanos de paz. Llénanos de seguridad, de alegría. Corrige nuestro hablar, nuestro mirar, Señor. Que no cansemos a las personas con nuestras raíces de amargura, nuestras inseguridades. Ayúdanos, Señor, te lo rogamos. Gracias por estas predicaciones. Y pedimos el sello de tu Espíritu Santo sobre estas palabras y estos corazones para ser mejores, en el nombre del Padre, del Hijo y del Espíritu Santo. Amén, Señor.

Bueno, amigos, fue un agrado haberles predicado esto, habernos predicado. Los sanos son los que escucharon hoy. Estábamos enfermos y quedamos sanos. Que Dios nos provea, nos dirija, que nos cambie de mundo. Un abrazo grande, les quiero mucho, bendiciones.

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5: 16 horas y 2 minutos.
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sobre esta nación. Declaramos que los cielos se abren sobre esta nación. En el nombre de Jesús. Yo quiero que tú declares conmigo: Padre Celestial, yo creo en el poder de la sangre de Jesús, en el poder del Espíritu Santo y en el poder de tu gracia. Y yo te pido, abre los cielos sobre esta nación, muestra tu gloria, muestra tu poder una vez más. Sí, Señor.

Él es el primero, el último, principio y final. Y hoy lo adoramos a Él.

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3: 17 horas en punto.
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0: hermano Juanito. Hola, hola, hola, hola, hola. ¿Cómo están por ahí? Esta fiel audiencia. Ah, una fiel audiencia, dice que tenemos una fiel audiencia los días viernes de 5 a 6 de la tarde en este tu programa Vuelve a tu primer amor. Les saludamos, les saluda la Iglesia Confraternal de Unción Pentecostal. Les damos la cordial bienvenida. Gracias por sintonizarnos, gracias por escucharnos, porque todo lo que hace Dios es bueno. Y hoy traemos una palabra poderosa de parte del Señor para su vida. Saludamos a nuestros pastores.
1: Amén.
0: Ahí está nuestro pastor Miguel Salazar Garrido y nuestra pastora Silvia Grandón Salazar.
2: Un cariñoso saludo. Le damos cierto bienvenido a los oyentes de este fiel programa, en la cual... cada viernes estamos in situ en este lugar para llevar, ¿cierto?, lo mejor que Cristo ha preparado en la semana. Amén. Así que quedamos el otro día en diálogo con el pastor, porque el pastor quiere que lo saludemos, que ya, sí, para poder estar junto con él y poder, ¿cierto?, tener esta alegre compañía junto a mi hermano Freddy, mi hermano Sergio y nuestra hermana Marlene. Amén. Que está recibiendo los llamados.
1: Amén.
2: Así que el Señor los bendiga.
0: Amén. Sí, 41-230-6348. No te olvides de llamar. Aquí vamos a estar orando delante de la presencia del Señor. Mientras usted nos llama por su petición, va a estar nuestra hermana Marlene. Si bien ahí lo ha dicho mi hermano presidente de nuestra iglesia, nuestro hermano César Salazar, y en nuestro hermano Freddy, va a estar orando también. Va a estar clamando al Señor. Amén. Para que Él tome el control de estos micrófonos. Amén. Que no sea un címbalo ni tampoco sea un metal. Amén. Sino que la palabra de Dios traspase estos micrófonos. ¿Y dónde pueden estar? En los campos.
1: Amén. Así es.
0: Puede que alguien lo esté sintonizando en el hospital. Y a lo mejor alguien se está preguntando, no tengo cómo hacerlo. Bueno, nos puede seguir a través de las redes sociales, a través de nuestro Facebook, que es Iglesia Confraternal de Unción Pentecostal. Ahí va a ver un muchacho muy guapo, bien parecido ahí con su Biblia debajo del brazo, y usted pincha ahí like y inmediatamente nosotros salimos en vivo. Amén. Saludamos a toda nuestra iglesia, a nuestra hermana Pamela, a la panadería Gretel, ahí está nuestra hermana María Rincón, junto a mi hermano Jemerson, a su hijo Jesús. Saludamos a Mazapán, la panadería Mazapán, ahí tenemos un gran panadero, que el pan más rico ese de Hualpén. Ahí se pelean el primer lugar entre Gretel y Mazapán. Ahí está mi hermano Juan Montero. Ah, saludamos a su esposa, nuestra hermana Camila, a sus hijos. Saludamos y hacemos extenso a todos los que se conecten. Mire, ya está conectada nuestra pastora, está nuestra hermana Alejandra Guayo, está María Rincón, dice Dios le bendiga a mis hermanos. A full sintonía desde la panadería Gretel. Mire, Dios, cómo nos confirma. Así que mire, únete, búscanos en Facebook, búscanos en TikTok, hermano Freddy.
1: Freddy 19900, ahí pueden encontrarlo en Facebook. Vamos a estar transmitiendo también ahí para que nos vayan escuchando a todos mis hermanitos que están ahí en la sintonía.
0: ¿Y saben qué, yo, hermano Freddy? El segundo mes. Estamos iniciando nuestro segundo mes. Y ¿sabe lo que ha sucedido? Tenemos el segundo auspiciador.
2: Gloria a Dios.
0: Mire lo que hace el Señor. Se están haciendo bien las cosas. Porque cuando recibimos el respaldo la semana pasada, tuvimos 4 llamados. Y somos un programa relativamente nuevo. Y tenemos una solita ahorita. Una ahorita. Y la tratamos de aprovechar al máximo. Te invitamos. Mira. Auspiciadores del programa nuevo, dice Sociedad de Asistencia y Servicios Técnicos Limitada. ¿Cómo se llama? Usted me preguntará. Hermano Freddy, pregúnteme pues.
1: ¿Cómo se llama?
0: Se llama Beremac Limitada. 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
2: Gloria a Dios.
0: 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Vaya, vaya, porque va a ser atendido por su propio dueño. Es un hombre muy, muy, oye, es como un niño, tiene un espíritu de niño. A mí me ha conquistado ese varón, y me refiero a Juan Gutiérrez. Y él quiere ser parte, respaldar esta obra y decir, yo quiero estar. Y usted también, pásenme la visita de mí. Claro que sí, pues. 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Y al que nos apoyó desde el primer mes.
1: Amén.
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1: Amén.
0: 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Gloria. Vamos a estar al inicio y al término, vamos a darle un minutito a ellos, porque son los que están apoyando este trabajo espiritual.
1: Amén.
0: Tenemos que trabajar en lo material.
1: Amén.
0: Para que Dios nos bendiga y podamos trabajar en el plano espiritual.
1: Amén.
0: Hemos tenido una semana a lo mejor cansadora por nuestro trabajo, ¿cierto?
1: Amén.
0: Nos agotamos, ya es día viernes, pero viernes terminando este fin de semana, y mire lo que le traemos, una invitación gloriosa de parte de la Iglesia Confraternal de Unción Pentecostal.
1: Amén.
0: Queremos decirte que estamos situados en
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1: 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Estamos a 2 minutos del terminal de la Soljet. Así que ahí hay una banca reservada para todo aquel que quiere llegar y con alguna necesidad, y a hombres y mujeres de Dios que van a estar orando por usted, mi hermano.
0: Mañana, no te olvides, mañana, mira, mañana a las 6 de la tarde. ¿Cómo lo puede hacer? Usted toma la Soljet y toma el colectivo el 21. Y mire, usted se baja ahí en la panadería Parque Central y sigue caminando hacia Las Palomas, no camina ni media cuadra, y ahí va a haber un letrero luminoso que va a estar encendido. Y lo que mejor va a estar la presencia de este Dios.
1: Amén,
0: vivo, esperando
1: es,
0: por ti. Hemos tenido unos cultos hermosos.
1: Amén.
0: Y no queremos solo ser nosotros, queremos que usted participe de estos cultos hermosos, que vaya, lleve su petición al Señor.
1: Amén,
0: y sabe que la palabra poderosa, qué mensaje, qué palabra tan linda hemos tenido el sábado y el domingo, y no queremos que tú te pierdas. Población Parque Central, calle Las Palomas 7784.
1: Amén.
0: No te olvides, la Iglesia Confraternal de Unción Pentecostal está ahí esperando por ti. Vamos a ir a una alabanza, vamos a ir a una alabanza. Mira, escúchala, medita en ella y entrega lo que te dice aquella varona. Gózate con esta alabanza.

0: que no veía bien. Ahí está, nos está saludando.
1: Estamos
0: ahí
1: saliendo al aire. Mire, ahí está nuestra hermana Pamela López, junto a su mamá, a su papá, a Daniela, a Angustina, a Samuel, a Ruth, a mamá de Ruth, a Natanael y su familia, a nuestro hermano Esteban, a Soledad, a Marcelo, a Martina, a Renato, a Fernanda, a María, a Yamilé, Eva Reyes, Marioli, Orieta, Juan Durán, José Azócar, Juan Montero, Camila, ya la habíamos saludado, amén. Carmen, Carmen, Juan José, Sergio Andrés, Marta, Sergio, mi papito ahí está en su cama, pero no.

0: premiarlo con esta sintonía.
1: Amén, amén. Mira, tampoco quiero dejar pasar, mi hermano Sergio y hermano Frey, de saludar a lo más colorada.
0: Sí.
1: ¿Cierto? Claro,
0: sí.
1: Desde este ICUP ha salido una ramita y estamos trabajando al Señor.
2: Amén.
1: La iglesia unida, todo en un mismo sentir, y ya hemos tenido alguna recompensa, el esfuerzo. Así que saludamos a Lomas Coloradas. Los días miércoles a las 20 horas tenemos reunión, ¿cierto? En la calle María Asunción Requena, 7875, Francisco Coloane. Dios bendiga a nuestra hermana Jacqueline, Dios bendiga a nuestra hermana Ivonne, a nuestra hermana Jenny, a nuestra hermana Camila Sáez, ¿cierto? A toda la hermana Aurora, a los que se reúnen, a Fernandita, una joven que está llegando igual a ese lugar.
2: Amén.
1: Al hijo de nuestra hermana Ivonne también. Amén. Jóvenes que se están reuniendo. Así que los miércoles a las 20 horas estamos reunidos.
2: Mira, aquí también nos están saludando por TikTok mi hermana Margarita Elisa, ella está de allá de la población de cerca del Hospital Higuera. Mira. Mi hermana Margarita Elisa nos está viendo ya de allá de la población Higuera, aquí cerca de ahí del estadio, por ahí. Ahí nos están sintonizando a través de TikTok, así que Dios le bendiga grandemente. Ella es la esposa de un compañero de trabajo, así que Dios le bendiga, y ahí vamos a estar orando también. Mi hermana Camila, otra hermana Camila que es cercana, que también a través de la red social está siguiendo esta sintonía de la radio, así que también Dios de paz le bendiga grandemente. Así que ahí a mis hermanitos que están en la sintonía radial, que puedan ir llamando a la radio al número 43-230-6348. Ahí está mi hermana Marlene aceptando los llamados ahí, y ahí vamos a estar orando por usted, por cada necesidad.
0: Vamos a repetir el numerito. Es
2: 41-230-6348.
0: Ay, sí, se había escuchado mal. Pero es el 41-230-6348. Te invitamos a llamar por tu petición. Desde Higuera me decía que estaba nuestra hermana, ¿cómo se llamaba?
2: Elizabeth. Margarita Elizabeth.
0: Margarita Elizabeth, mira, te invitamos a los cultos. Mañana tenemos culto a las 6 de la tarde y el día domingo a las 6 de la tarde. Si viene de Higuera, se baja a los Sagrados Corazón. Ajá, y luego camina recto, atraviesa la René Schneider, pasa el cruce de la René, o si viene, cierto, toma ahí la Solje y lo deja, pero a las puertas. Usted le dice, voy a la iglesia confraternal de Unción Pentecostal, donde está nuestro pastor Miguel Salazar Garrido. ¡Ah! Le van a decir, ah, sí, es uno aquí, este es mi pastor. Es muy lindo en la mano del Señor, y lo logramos tener el fin de semana.
3: Amén.
0: Así que estamos felices por lo que Dios está haciendo en nuestra iglesia. No importa la circunstancia que estés pasando, ¿cierto?
3: Exacto.
0: Las circunstancias no definen lo que Dios tiene por hacer. Yo me imagino a Abraham cuando le dijo, yo te voy a bendecir con un hijo. Amén. Y su esposa era estéril.
2: Amén.
0: Y Abraham veía las circunstancias y decía, mi mujer me va a dar un hijo. Le dijo, y ella tan avanzada edad. Señor, a veces vemos las circunstancias y vemos cómo no, a veces dudamos, pero Abraham tuvo que salir de la tienda, le dijo, mira, sal afuera, le dijo, y mira las estrellas del cielo, mira, así será tu descendencia. Tiene que comprobarte el Señor. No importa la circunstancia que tú estás viviendo, no importa tu enfermedad, no importa tu problema económico, no importa que te haya ido mal en un certamen, no importa que estés sin trabajo, no importa que se esté acabando tu despensa, las circunstancias te hacen crecer y depender de este Dios vivo, de este Dios real que te ama por sobre todas las cosas. Dios bendiga a nuestro hermano César.
1: Amén. Y sabes que es importante lo que usted está diciendo, hermano, porque nosotros confirmamos que hemos creído en un Dios poderoso, porque Amén. Hay experiencia, porque Dios nos ha hecho vivir procesos. Amén. Y en el proceso Dios te fortalece. Amén. Entonces hoy no contamos fábulas, no contamos cuentos, sino contamos cosas reales. En nuestra vida hay testimonio, igual que en la suya, por eso que damos esta voz de aliento,
0: sí,
1: esta voz de esperanza, porque con hechos reales hemos, cierto, demostrado de que este Dios sí responde.
2: Amén.
1: Así que Dios los bendiga.
2: Amén.
1: Como dice usted, hermano Sergio, si hay alguien que está pasando alguna situación, No importa. Amén. La importancia es entregar todo lo que tú tienes

0: en las manos del Señor.
1: Así es, mira.
2: Amén. Te damos un tiempecito. Llámanos, 41-230-6348. Llámanos, ahí está nuestra hermana Marlene esperando tu llamado.
1: Amén.
2: Vaya, mira, deja todo lo que estás haciendo. Deja todo lo que interrumpe, porque ahora viene la palabra de Dios. Amén. Viene una poderosa palabra para tu vida y depende de ti. Pon atención, mira, pon en silencio su celular, allá donde estás. Y si estás a través de él, dedícate a escuchar el mensaje. Amén. Porque así viene de parte del corazón de Dios. La voz de Dios viene a hablar a tu vida. Deja lo que estás haciendo, te estoy dando tiempo para que vayas por tu palabra, por tu Biblia. Y si no, decía un pastor, acércate a un cristiano.
1: Amén, así es, Señor.
2: Él decía, andas con tu Biblia.
1: Amén, así es.
2: Y si no la tienes, acércate a un hijo de Dios.
1: Amén.
2: Porque seguro que un hijo de Dios tiene la Biblia debajo del brazo.
1: Amén.
2: Porque cuando hablamos, parafraseamos, pero es necesario tener la mano. ¿Para
1: Amén,
2: qué?
1: Así
2: para
1: es.
2: Escudriñarla, para leerla, porque dice que toda palabra es útil para
1: enseñar, redarguir,
2: corregir.
1: E
2: instruir en justicia.
1: Amén.
2: Mira, si Dios es justo y Dios sabe lo que necesitas. A ti te digo, mira, tú estás en la panadería y mi hermana María Rincón dice que está ahí.
1: Amén.
2: Está nuestra hermana El Rulo, nuestro hermano Raúl Medina, nos está escuchando desde
1: Amén.
2: Los cerros allá, esperando y pasando su proceso
1: Amén,
2: ya. Me mostraba cómo Dios había orado en su vida.
1: Amén.
2: Y es maravilloso poder verle que Dios está recuperando al 100% y pueda salir de pie de ese lugar.
1: Amén.
2: Y creemos en la poderosa palabra del Señor. ¿Cree usted? Bueno, ya está listo.
1: Amén.
2: Aquí viene el mensaje del Señor. Dios bendiga a nuestro presidente de
1: Amén.
2: Nuestra iglesia.
1: Mire,
2: para que imparta el mensaje.
1: Quiero hacer un,
2: diga,
1: un hermano, momentito. Mi hermanita Cami es de Antofagasta nos están viendo. Nos están viendo también otra colega de trabajo que es de Santiago, cercana a Santiago, así que estamos llegando harto. Así que
2: acérquese más al micrófono, nos están diciendo ahí.
1: Ya.
2: Acérquese al
1: mi hermanita Cami es de la ciudad de Antofagasta. Nos están viendo de allá de Antofagasta, cercano a Santiago igual. Están escuchando la sintonía a través de la radio, en la 550 AM Radio Innovación. Hay otros hermanitos que están viendo ahí, dice la voz. Ahí están mandando unos mensajitos, están mandando peticiones de oración y todo. Así que Dios le bendiga, mi hermano.
2: Bien, vamos a la palabra del Señor. Quiero oír la voz de Dios hablando a su corazón. Bueno, dispóngase. Ahora viene la palabra del Señor.
3: Amén. Gracias damos al Señor. Y este mensaje quedó prácticamente, es un continuará. De lo que ustedes la semana pasada, ¿se acuerdan cuando hablamos y tomó un ejemplo?
2: Claro que sí,
3: y ya estaba hecho para esta semana.
2: Sí.
3: Pero es así, Señor.
2: Sí.
3: Así que les voy a mis queridos oyentes que están del otro lado, voy a pedir que ustedes con sus Biblias manos, ¿cierto? Abran en San Juan, capítulo 21, versículo del 15 al 17. Vamos a relatar una historia muy hermosa, real, por supuesto, en la cual cómo Jesucristo se aparece a uno de sus discípulos, ¿cierto? Para poder encomendar lo que vamos a estudiar en esta noche, en esta tarde. Le damos lectura entonces San Juan capítulo 21, versículos del 15 al 17. Y dice así la palabra del Señor. Cuando hubieron comido, Jesús dijo a Simón Pedro, Simón, hijo de Jonás, ¿me amas más que estos? Le respondió, sí, Señor, tú sabes que te amo. Él le dijo, apacienta mis corderos. Volvió a decirle la segunda vez, Simón, hijo de Jonás, ¿me amas? Pedro le respondió, sí, Señor, tú sabes que te amo. Le dijo, pastorea mis ovejas. Y le dijo por tercera vez, Simón, hijo de Jonás, ¿me amas? Pedro se entristeció que le dijese la tercera vez, ¿me amas? Y le respondió, Señor, tú lo sabes todo, tú sabes que te amo. Jesús le dijo, apacienta mis ovejas. Gracias te damos en esta tarde, Señor, porque usted vive y usted es real.
2: Sí, amén.
3: Lo he sentido en mi ser, Señor, y sé que todo depende de usted. Nada es nuestro, pero cada día que usted me brinda, me da la capacidad de mirar la hermosura de tu naturaleza y la sabiduría diaria para poder escudriñar tu Santa Escritura y a través de ella conocerle más a usted. Gracias por este mensaje. Sabemos de que usted conoce, porque usted es un Dios omnisciente, omnipotente y omnipresente. La necesidad de aquel que está oyendo esta palabra. Nosotros, instrumento en sus manos, porque nada es nuestro. Gracias te damos, y esperando que tu Espíritu Santo, como ese Espíritu, llegue a cada corazón y entre esta palabra poderosa y quede regada en el corazón. Amén. Esta historia, para llegar a esta historia fabulosa en la cual hemos comentado y en la cual donde dice, cuando hubieren comido, hay que remontarse a unos versículos más atrás. ¿Sabe usted que si usted lee los versículos más atrás, nos daremos cuenta cuál es la situación, el ambiente que se está viviendo en ese momento? Jesús ya había fallecido, ya había sido crucificado. Jesús ya se estaba empezando a manifestar a sus discípulos, a María, ¿cierto?, al camino hacia Emaús, pero en su inmenso amor y misericordia faltaba este encuentro con este apóstol Pedro. Recordando que 3 días antes de esta historia, Pedro lo había negado 3 veces. Entonces Pedro, a través, ¿cierto?, de la crucifixión de Cristo y de todo lo que estaba aconteciendo, no me cabe duda de que en su mente pasaron muchas cosas. Por eso quiero pedirte en este momento, querido oyente, para continuar con este mensaje, que dejes todo lo que tú estás haciendo, ¿cierto? Si estás manejando, si estás en casa o si estás en el trabajo, detente un segundo, porque lo que te voy a compartir hoy no es una información, es una pregunta que la acabamos de leer. Y esa pregunta viene de parte de Jesús y está dirigida directamente a ustedes. Y cuenta la historia que mientras Pedro volvía a sus quehaceres, volvía a su rutina, muy temprano en la mañana, cuando todavía había niebla sobre el agua, había alguien agachado junto a unas brasas, soplando el fuego, acomodando los pescados sobre las llamas. No había apuro, no había tensión, solo el sonido del viento, el olor a humo y una figura esperando. Entonces, mientras Pedro estaba ahí, ¿cierto?, esa figura, ¿usted se imagina quién es? Era Jesús. Jesús que vino, ¿cierto?, a esperar a Pedro cuando él saliese de lo que estaba haciendo. El mismo que había muerto hace 3 días antes. El mismo que resucitó con poder, ¿cierto?, con todo el poder del cielo. Pero, y en vez de aparecer en un templo, ¿cierto?, donde lo pudieran todos proclamar, ahí estaba, en la orilla, preparando, esperando a Pedro, y eso me dice sobre todo quién es Jesús. ¡Qué maravilloso! Por eso, y la otra parte, Pedro no estaba bien. Pedro traía algo muy pesado adentro, porque hacía pocos días había jurado que nunca abandonaría a Jesús. Y esa misma noche lo negó 3 veces. 3 veces dijo, no lo conozco. Y cuando el gallo cantó, ¿cierto?, la Biblia dice que Pedro salió y lloró. Pero fue un lloro amargo. Había lugar para él. Que había arruinado demasiado. Que la oportunidad ya se fue. Por eso volvió a pescar. Volvió a lo de antes. A lo conocido para él. Como queriendo desaparecer de la rutina. Pero escuchemos bien. Quizá tú no has negado a Jesús con palabras, pero tal vez en algún momento se quebró algo. Algo se enfrió y sin darte cuenta volviste a tu rutina, a tus redes. Volviendo a tu vida de antes. O simplemente seguiste con tu vida. Pero ya sin ese fuego, sin esa intimidad, sin ese amor que tenía al principio. Si eso te describe, quiero que sepas algo, querido oyente. Jesús no espera que Pedro volviera. Jesús fue hasta donde estaba él. Fue hasta la orilla del mar, fue hasta el lugar de trabajo, hasta su mundo cotidiano, hasta donde él estaba intentando esconderse, y lo llamó. Así es el corazón de este Señor. Él no está esperándote con los brazos cruzados y con una tremenda lista de fallas. Él enciende el fuego, Él prepara la mesa y viene hasta donde estás tú, porque no se cansa de buscarte. ¡Qué grande es el amor del Señor! No se cansa de amarte. Y no importa cuánto tiempo llevas alejado, ni cuántas veces hayas dicho que no, ni cuán lejos sientas que estás hoy, Él ya está en la orilla esperándote. Y cuando Pedro llega, Jesús le hace una sola pregunta. No lo recrimina, no le reprocha nada, solo mira los ojos y le dice suavemente: Simón, hijo de Jonás, ¿me amas? Fíjense bien que usó la palabra Simón, porque su nombre era su nombre de toda la vida, como diciéndole: te conozco desde siempre. Por eso es que es importante que usted que esté escuchando, usted ponga su nombre: Rodrigo, Yesenia, Carmen, Juan. Y el Señor te pregunta: ¿me amas? Porque Él te conoce desde siempre. Y aún así te pregunta esto, porque para mí lo más importante, Jesús dice, no es lo que hiciste, sino lo que hay en tu corazón ahora mismo. No te pregunta si eres perfecto, no te pregunta si ya tienes todo resuelto, no te pregunta si lo mereces, solo quiere saber si lo amas. Porque si hay amor, sabe usted que si hay amor, todo lo demás puede renacer. Si hay amor, hay un punto de partida. Si hay amor, hay esperanza. Y Pedro responde algo muy honesto. Algo que yo quiero que tú también puedas decir hoy. Señor, tú lo sabes. Señor, tú sabes que te amo. No hace promesas grandes. No jura que ahora sí va a cambiar todo. Solo dice: tú ves mi corazón. Tú sabes lo que hay adentro. Tú conoces lo que yo a veces ni sé expresar. Y eso le basta a Jesús. Solamente eso, la honestidad. Porque Él no necesita una promesa perfecta, sino necesita un corazón abierto. Ese Señor, tú lo sabes, es maravilloso. Tres veces le preguntó, las mismas tres veces que Pedro lo negó. No para humillarlo, sino para sanarlo. Porque cada sí borraba un no.
1: Amén.
3: ¡Qué grande es el Señor! Para que Pedro saliera de ahí completamente restaurado, libre, con el corazón limpio y los ojos puestos de nuevo en Jesús. Y eso es exactamente lo que quiere que pase hoy contigo, en este minuto y en este momento. Que gires la mirada, que dejes de mirarte a ti mismo, tus fallas, tus distancias, tus ya es demasiado tarde, y que pongas los ojos en Él. Porque cuando Pedro miró a Jesús en esa orilla, querido oyente, no vio a alguien que lo juzgaba, sino que vio a alguien que lo amaba. Y ese amor fue más poderoso que toda la culpa, que todo el peso y que todos los fracasos juntos. Eso es Cristo. Eso es Cristo. Un amor que no se termina cuando tú fallas. Un amor que no se enfría cuando tú te alejas. Un amor que enciende el fuego y va a buscarte hasta donde tú estás. Eso es el Señor. Por eso que hoy Jesús, a través de este mensaje, te habla directamente a ti. Quizás llevas tiempo escuchando este programa y todavía no has dado ese paso. Quizás creciste cerca del Evangelio. Lo oíste muchas veces, pero nunca fue tuyo. Nunca fue personal. Quiero que sepas que esta escena en la orilla del mar es para ti también. Jesús también está encendiendo el fuego para ti. También te está llamando por tu nombre. También te está preguntando hoy con toda la ternura del mundo. ¿Me amas tú? ¿Quieres conocerme? ¿Quieres empezar? Y si tu corazón dice que sí, eso es todo lo que necesitas. Eso le basta a este Cristo maravilloso. Vuelve tu mirada a Cristo hoy. Grande es el Señor. No a la religión, no a los rituales, no a lo que los demás esperan de ti, sino a Él, a sus ojos, a ese amor que te buscó, que te encontró y que no piensa soltarte. Eso es volver al primer amor. Eso es hacer más cosas. Es mirarlo a Él. Es decir, Señor, aquí estoy. Tú lo conoces. Sabes que te amo. O que quiero amarte. Y quiero empezar de nuevo. ¡Qué grande es Dios! Cada amanecer hay un comienzo nuevo. Cada día hay una esperanza para ti. Por eso es que tú tienes que decir en tu corazón, cerrar tus ojos y decir, Señor Jesús, gracias porque tú eres el que me busca. Gracias porque cuando nosotros nos alejamos, tú enciendes el fuego en la orilla y vienes hasta donde estamos. Hoy, Señor, hay corazones que te están escuchando. Algunos que se alejaron sin querer y otros que nunca te han conocido de cerca. Tócalos ahora con tu amor. Que sientan tu presencia, Señor. Que escuchen tu voz preguntándole suavemente, ¿me amas tú? Y que puedan responderte que sí. Que este sea el momento en que alguien vuelva a ti, Señor. O llegue a ti por primera vez. Te lo pedimos en tu nombre, Señor Jesús. Gracias por esta tarde, por esta predicación. Gracias le damos, ¿cierto? Porque Él siempre nos está esperando y Él sale a nuestro encuentro. Gracias, hermano Sergio.
2: Gracias, hermano Freddy. ¿Qué le pareció la palabra?
1: Maravillosa palabra. Pedro, cuando Jesús le pregunta, le dice, Pedro, ¿me amas? Y porque a veces cuando le hace esta pregunta, Dios conoce tu corazón.
3: Amén.
1: Y quiere saber si realmente tú hablas de labio o estás hablando del corazón de Dios. Así como ese corazón que tenía David, que era conforme al corazón de Dios. Dios, por eso Jesús le preguntó a Pedro, le dije, Pedro, ¿me amas realmente? Porque él quería saber que hubiera una certeza en él, que no hubiera duda sobre la vida de él. Y a veces nosotros, Dios viene a nuestra vida y nos dice esa misma pregunta que le dice a Pedro. Pedro o Freddy, ¿me amas realmente? Porque a veces nosotros decimos, sí, le amamos. Pero dice que nosotros a veces, tu corazón dice, la palabra de Dios dice, tu corazón de labios te había oído, mas ahora mis ojos te ven. Y cuando dice la palabra esto, también dice de que a veces nuestro corazón puede que esté en otro lugar. Y de labios nosotros le digamos al Señor, Señor, si realmente te amo, ¿sabes? Pero Dios quiere en este momento de que tú y yo le digamos, Señor, cuando Él venga por nuestra vida y nos diga, ¿te amamos? Sí, te amamos, Señor. Que sea certeza, que no sea algo que nosotros podamos decir con duda que amamos al Señor. Porque Dios conoce cada corazón. Dios conoce tu condición y conoce la mía. Entonces, a cualquiera le podemos mentir, pero a Dios no le podemos mentir. porque Él sabe la respuesta que nosotros vamos a dar. Y la palabra de Dios dice, desde antes de que nosotros le pidiésemos al Señor, Él ya conocía lo que éramos de pedir. Entonces, cuando conoce realmente lo que tenemos que pedir, Dios sabe lo que tú vas a decir y la respuesta que tú vas a dar, mi hermano Sergio.
2: Así es, pues a veces, hermano, vemos la Biblia o nuestra vida, la vemos como un libro de héroes. ¿Ah? Vemos la Biblia como un libro de héroes fuerte. Y no es así, hermano. Es un libro de personas rotas, que Dios nunca abandona. Por eso hoy te digo, si te sientes cansado, confundido o sin fuerza, recuerda que hubieron hombres como Moisés, cuando estuvo agotado, dijo, te ruego que me quites la vida. O Jeremías, con un profundo cansancio emocional, esclavo, dijo, maldito el día en que nací. O Elías, con miedo, expresó, basta ya, oh Señor, quítame la vida. O Job, con un dolor insoportable, proclamando, ¿por qué no morí yo en la matriz de mi madre? Tu vida no está en pausa. Tu vida no está perdida. Tu vida no ha sido terminada. Dios todavía tiene que escribir un capítulo más que tú no conoces y ni siquiera te imaginas. Dios tiene un capítulo más que escribir en tu vida y depende de ti. Mira, este pasaje es tan glorioso que Él, después de habérseles presentado, Él tomó la decisión de nuevamente ir a su antigua vida. Oiga, ¿y cuántos de nosotros estamos buscando respuesta y hemos vuelto nuestra mirada a nuestra antigua vida? ¿Sabe que en la mañana recordaba cuando una oveja rechaza a uno de sus corderos, a uno de su ovejita, a uno de sus crías? Dice que la golpea, y son esos corderitos que son desechados por la madre. ¿Y sabe lo que hace el pastor? Dice que va, los toma, los alimenta, los cuida, le da un cuidado emocional, se los coloca sobre su pecho. Y estos corderitos crecen. Y sabe que cuando llega el pastor de aquella oveja, él silba o se presenta. Y los primeros que corren son esas ovejitas. Exacto. Que fueron abandonadas. Así es, sí. A lo mejor tú te sientes en este momento que has sido abandonada. Pero no es así. Este mismo que hizo los milagros en ese tiempo, porque más atrás, si nos vamos al libro de donde leyó mi hermano César, dice que hubieron muchas cosas que no están inscritas, que no fueron inscritas, pero que ocurrieron. Pero las que quedaron están siendo contadas. Mira, y ya han pasado cuánto tiempo desde que anduvo Jesús sobre la faz de la tierra. Y encomendó a estos hombres de ir por el mundo y predicar su evangelio. Y hoy la iglesia confraternal ha tomado este estandarte, ha tomado esta bandera para decirte que llames. 41-230-6348. Cual sea tu condición. Si tus pecados fueren como la grana, dice.
1: Como la nieve serán en blanco.
2: Y si fuesen rojos como el carmesí.
0: Vendrán a ser como la blanca.
2: Oiga, no mire tu circunstancia ni tu condición. Abraham se hubiera quedado esperando o hubiera sacrificado a su hijo por obediencia. Pero esperó hasta el último momento. Hoy es tu momento. No esperes más. No esperen más. 41-230-6348. Ahí están esperando por tu llamado. Llámanos. Si la palabra hizo algo en tu corazón, llámanos. Este es el momento. No pierdas la bendición. Hay alguien que quiere quitarte la bendición hoy día. Nosotros declaramos victoria en el nombre de Jesús de Nazaret. Que estos micrófonos transporten la palabra poderosa, que la unción del Espíritu Santo caiga sobre tu vida. No mires a tu alrededor. No mires a tu alrededor. Tenemos un llamado, lo vamos a sacar al aire. Dios bendiga a aquel varón o varona que nos está llamando. ¡Aló!
4: ¡Aló!
2: ¡Aló!
4: ¡Aló! Buenas tardes, mi hermano Sergio.
2: Hermano, dígame, ¿cómo se llama? ¿Cuál es su nombre?
4: Daniel Inostroza.
2: ¡Daniel! Sí, ¡mire, mi hermano Daniel! ¿Cómo estuvo la palabra? ¿Habló hermoso a su vida?
4: Hermano. Amén. Amén, hermano.
2: Qué bueno. Me alegro.
4: Por eso llamaba, hermano.
2: Gloria a Dios.
4: Porque estuve un tiempo alejado de él, del Señor, ¿cierto? Y él con amor me volvió a llamar, ¿cierto? Y estamos...
2: Vuelve a tu primer
4: nuevamente,
2: amor.
4: Nuevamente caminando, ¿cierto? No, con más fuerza. Porque sin él nada podremos hacer.
2: Sí, así es, pues, hermano.
4: Él es el camino, la verdad y la vida.
2: Gloria a Dios.
4: Y nadie va al Padre sino por él, ¿cierto?
2: Bendito Dios, amén.
4: Así que una gran palabra, muchas bendiciones para cada uno de ustedes ahí en la radio.
2: Usted es parte de esto también, mi hermano. Usted es parte de esto, es fundamental. Usted está detrás. Si bien es cierto, no lo han visto, pero se está dando a conocer lo que Dios está haciendo en su vida. Es maravilloso volver a tu primer amor. Este es tu programa. En la sintonía radial está todos los días viernes de 5 a 6 de la tarde. Qué hermoso escucharle, hermano Daniel. Le bendecimos junto a su hermosa esposa, nuestra hermana Agustina. Son un puntal fundamental dentro de nuestra corporación, nuestra iglesia. Lo necesitamos, así que le damos las más grandes bendiciones de parte de este Dios maravilloso. Que Dios bendiga a su hogar, su familia, su descendencia. Qué lindo, qué lindo. ¿Ves? Tenemos un llamado. Llámanos tú también, pues. Estás ahí, quieres salir al aire. Bueno, te sacamos al aire. Y si tienes alguna petición, 41-230-6348. No te olvides, tenemos los cultos del día de...
3: los días sábado y los días domingo a las 18 horas. Pero ¿sabe lo importante de esto y lo fundamental de lo que hoy Cristo ha hablado a los corazones y lo que se está escuchando por radio? Es que el decir Jesús, me amas, es porque te ha mirado con ojos de amor, de misericordia, y sabe de que aquí Él ha venido con un propósito. Y el propósito es poder de que no importa lo que tú hayas hecho. No importa, si no importa, da lo mismo. Él quiere que tú vuelvas a Jesús. Amén. Que gires la mirada como Pedro la giró.
2: Amén.
3: Y vio a Jesús. Y si esa respuesta, como dice el hermano Freddy, es honesta y es sincera y es de compromiso, hágalo.
2: Amén.
3: Hágalo, sí. Hágalo porque Él está ahí. Está para nosotros. Así que nuestros cultos en la Iglesia Confraternal de Unción Pentecostal, La Paloma 7784, los esperamos. Hoy día a las 7:30 de la tarde tenemos estudios bíblicos, hermanos. Donde nos estamos instruyendo, porque esto es sin parar. Esto hay que seguirlo.
2: Amén.
3: Y sábado y domingo, nuestros cultos a las 18 horas. Grande Dios.
2: Amén.
3: ¿Y dónde estamos ubicados, hermano Freddy?
1: Las Palomas 7784, esto es en Parque Central, comuna de Hualpén, a 2 minutos del terminal de la Soljet. Ahí hay un letrero que dice Iglesia Confraternal de Unción Pentecostal, o pregunta por mi pastor Miguel Salazar o la pastora Silvia Grandón, y ahí hay una banca reservada para usted que el Señor tiene ahí. Si usted va con alguna necesidad, van a ver hermanos que van a estar orando por usted.
2: Amén. Sí, así es. Me encanta ver cómo le dan corazoncito. Me gusta aquí. Es bonito ver cómo nuestros hermanos están detrás saludándonos. Nuestro hermano Juan Gutiérrez, amén, nuestra hermana Agustina, Soledad, Miriam, Marlene, María Rincón, Rulo, Abraham, mi hermano Abraham. Mira, ahí está junto a nuestra hermana Isabel. Amén. Ellos se anotan de la primera oración. Ellos están a las 7. Ya nos están quedando 4 minutitos. Le invitamos, vamos a ir a una alabanza pentecostal. ¿Quiere escuchar una alabanza pentecostal? Sí, escúchela, mire, vamos a darle 1 minutito, 2 minutitos, pero mire la presencia de Dios a través de esta alabanza.
1: Amén.

0: tu compañía, ¿ah? Amén. Y tu calor divino, amado.
1: Amén. ¿Ah?
0: Me lleva al cielo donde algún día te veré.
1: Amén.
0: ¿Ah? Hay una vida eterna, sí, ¿no?
1: Amén, así es.
0: Dios le bendiga, hermano César.
2: Amén. Mire, ya estamos a punto de ya finalizar. Ha sido una hora muy, muy poderosa.
1: Amén, así
2: muy
1: es,
2: hermosa. Sí. Pero queremos recordar que en Lomas Colorada, en María Asunción Requena 7875, está también la Iglesia Confraternal de Unción Pentecostal en la Villa Francisco Coloane. Los días miércoles a las 20 horas nos reunimos a adorar al Señor.
0: Amén. Amén. Sí, están todos invitados, no sí. te olvides. Yo me gusta invitarte a mi casa de oración, porque yo sé lo que se vive ahí.
1: Amén.
0: Hay una palabra sí, fresca, sí. hay hermanos que se preparan
1: Amén.
0: Y te están esperando. Dios Amén. Te está esperando. Toma la mejor decisión de tu vida Amén. De ir a los cultos mañana a las 6 de la tarde Amén. Y el domingo a las 6 de la tarde. No Amén. Te olvides, Población Parque Central.
1: Amén, así es.
0: Calle Las Palomas 7784, anótalo ahí y para que el Didi te deje en la puerta.
1: Amén.
0: Y nosotros es. Te vamos a salir a buscar.
1: Amén.
0: Y la presencia de este Dios vivo va a traspasar tu corazón. Amén. Nos queda un minutito, los Amén. Vamos a aprovechar,
1: Amén.
0: Hermano Freddy.
1: Amén. Dios bendiga, como dice mi hermano Sergio, mi hermano César. Dios bendiga a todas las personitas que están en la sintonía radial, que todos los días viernes estamos de 5 a 6 de la tarde a través de la 550 AM, ahí en la radio de su auto, sintonizo, ¿no?
0: Y por las redes sociales, en el Facebook.
1: En el Facebook se llama Iglesia Confraternal Unción Pentecostal. Y si nos busca a través de internet, www.radioinnovacion.cl. De 5 a 6 de la tarde, ahí vamos a estar con mi hermano César y mi hermano Sergio transmitiendo con la ayuda del Señor.
0: Y le decimos del programa Vuelve a tu Primer Amor, que estamos todos los días viernes de 5 a 6 de la tarde. No te olvides, date cita, ano feliz a través de tu
1: Amén.
0: Compañía. Que la presencia de este Dios vivo esté siempre delante de tus pasos.
1: Amén.
0: Te saludamos y te decimos que Dios te
3: bendiga.
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3: Hola, hola, muy buenas tardes, que Dios le bendiga grandemente en este día viernes. Un saludo, por supuesto, a toda gran sintonía de radio, su programa radial Jehová mi pastor y nada me faltará. Así que le damos gracias a Dios por todo lo que Dios nos está mostrando, todo lo que Dios está levantando, todo lo que Dios está haciendo para también seguir, amén, adelante. Pero hoy día, con la ayuda del Señor, no estoy solo, amén, hay dos siervas del Señor que hoy día me vienen a acompañar, vienen a dar su testimonio, amén, de su pequeño, y nos pone muy contento porque, bueno, ¿cómo está, mami nena? Bendiciones.
4: Muy bien, gracias a Dios. Doy gracias a Dios porque llevo esa vida. Doy gracias a Dios porque Dios me da esta bella oportunidad esta tarde de llegar a la radio para que me escuchen mi linda voz.
3: Amén, qué bueno, ¿verdad?
4: Hay que, tiene que ser alegre, ¿no es cierto? Porque los hijos de Dios somos alegres, no somos amargados.
3: Amén.
4: Yo soy alegre.
3: Contento.
4: Por lo menos
3: como feliz como una perdida, dicen por ahí. Amén. También tengo nuestra hermanita, ¿usted se llama?
5: Cecilia.
3: Ana Cecilia, amén, que Dios me la bendiga.
5: Amén. Bueno, queridos hermanos, que el Señor les pueda bendecir en esta hermosa tarde, ¿cierto? Contenta con el Señor, ¿cierto? Porque me da la oportunidad de estar aquí y más adelante le estaré contando el testimonio del pequeño Emanuel. Que el Señor les pueda bendecir.
3: Vamos a orar, vamos a presentarnos al Señor.
5: Amén.
3: Amén en esta hora de la tarde. Amén. Atrévame a orar. Amén.
5: Amén.
3: Vamos a orar.
4: Padre Santo, ser amado, te damos gracias, mi Señor, porque usted ha dado esta tarde, esta bella oportunidad a llegar a este lugar, me hizo esta radio, mi Señor, porque en esta radio se escucha, Señor, en muchas partes, pues, Señor.
5: Ayuda a tu hijo Jesús.
3: Amén y amén.
5: Amén.

0: Gloria al Señor, estamos de vuelta. Recuerda ahí una... Amén. Amén, ahora sí. Amén, estamos en vivo y en directo a través de... También a través de las redes sociales, Facebook. Y también, por supuesto, a través... Amén, de la página www.radioinnovación.cl. Y el número telefónico, el 41-230-6348. Usted nos puede llamar a cada radio. Está nuestro hermano Juanito contestando las llamadas telefónicas. Así que un abrazo muy grande para todos los que nos escuchan a través de esta gran sintonía, amén, de radio y donde podamos llegar, amén. Así que está nuestro hermano Ramón por ahí, quiero decirle que hoy día tengo una hermana de Lota, amén, nuestro hermano Ramón siempre, amén. Vamos a, antes que no, yo quiero decir esto, que cuando el Señor hace un milagro, ¿cierto?, es para la gloria de Dios.
1: Amén.
0: Aquí no hay letrero, hermano, aquí no hay una bandera que diga esta iglesia hizo ese milagro, aquí la gloria siempre, hermano querido, es para el Señor. Recuerde que el Señor hasta un burro una vez, amén, para llevar a Jesucristo a Belén. Por eso en esta tarde, hermano querido, queremos contar este testimonio, yo sé que también se está grabando, para la gloria y para la honra del Señor. Muchos sabían que hay muchos hermanos que estaban orando por este pequeño. Pero ya está la mamá, po. Y hablábamos con la mami nene y queríamos que usted viniera porque hay mucha gente que a lo mejor está pasando la misma circunstancia, la misma situación que está viviendo muchas personas. Amén, hoy día a lo mejor muchos han perdido la fe, a muchos le han detectado un cáncer a sus niños, una enfermedad incurable. Pero hoy día, hermano, vamos a hablar de esta fe. Amén. Que Dios lo hizo y creemos siempre que por misericordia, también por el amor a los padres, el Señor muchas veces se glorifica y eso es lo que tenemos que hacer para engrandecer el nombre del Señor. Quiero dejar a la mamá, amén, se llama la Cecilia, porque la menina que no quiere hablar, para que contemos este testimonio. Más Cecilia, adelante, por favor.
2: Amén. Bueno, mi hermano, que el Señor les pueda bendecir en esta tarde, ¿cierto? Este testimonio, como decía nuestro pastor, es para aumento de fe de muchos, mi hermano, porque hoy en día muchos han perdido la fe en el Señor, a lo mejor por los procesos, por las enfermedades o por los problemas que están pasando, mi hermano. Pero yo quiero decirle que mi sobrino, a los 10 días de nacido, ¿cierto?, se le detectó un virus, mi hermano, que él falleció 3 veces. En el hospital lo reanimaron 3 veces porque le dio 3 infartos. A los 10 días de nacido, mis hermanos. De ahí fue llevado al hospital regional, ¿cierto? Sin ninguna esperanza. Conectaba miles de máquinas, mis hermanos. Y a mi hermano no le daban esperanza. Pero Dios dijo otra cosa. Del primer día dijo, esto es un proceso y yo saco a ese pequeño de ahí en victoria. Cuando los médicos decían, el pequeño se muere, vayan a la funeraria a comprar la urna. Yo le decía a mi hermano, no, él no va a morir, él va a vivir. Y así fue mi fe del primer día, mi hermano, que le detectaron esta enfermedad y así él, su órgano no tenía ni un órgano bueno, mi hermano. Sus riñones, sus pulmones, su corazón, nada tenía bueno. Pero Dios dijo otra cosa. Él lo empezó a restaurar de a poco, mi hermano. Él obró en él. Él sanó su corazón. Imagínese, se infló como un globito cuando estuvo ahí en el hospital. Y ahí el médico le dijo a mi hermano, ya hasta aquí llega su hijo. Y mi hermano salió destrozado de adentro y me dice, nana, mi hijo se muere. Yo le dije, no, tu fe no puede flaquear ahora. Y me decía, ¿pero por qué? No, le decía yo, porque Dios dijo que lo sacaría de aquí en victoria, le decía yo. Y Dios te trajo aquí con un propósito. Y claro, porque a mi hermano lo habían ungido de encargado de obra, mi hermano, y Dios lo estaba procesando porque él dice que a sus hijos lo procesa. Y de ahí el Señor lo sacó, mis hermanos. Tuvo 1 mes, 15 días, cuando los médicos le decían que iba a estar 3, 4 meses a lo mejor el pequeño, pero ahí estuvo 1 mes, 15 días. De ahí el Señor lo sacó en victoria y ahora él está sano para la honra y gloria del Señor. Por eso yo alabo a este Dios maravilloso, mi hermano, porque para Dios no es nada imposible. veces uno ve todo negro, mi hermano, todo negro, pero Dios es el que tiene la última palabra. Por eso yo les digo, si alguien está pasando un proceso de enfermedad, de cáncer, de leucemia, mi hermano, de diabetes, yo les digo que se aferren a este Dios maravilloso y aún puedan aumentar su fe y su confianza, porque para Dios no es nada imposible. En un abrir y cerrar de ojos, Él hace el milagro, mis hermanos. Eso le puedo contar. Y bendiciones.
0: Amén. Mire qué cosa más maravillosa. Creo que por años hemos sido testigos de muchos milagros que Dios ha hecho. Amén. No importando la edad, no importando la enfermedad. Porque hay enfermedades que no tienen cura. Amén. Como un cáncer, una leucemia, aún una diabetes fulminante. ¿Qué vamos a decir del SIDA? Pero a través de los años hemos visto como hijo de Dios los milagros que Dios ha hecho. ¿Y por qué yo quería que ella viniera? Porque qué importante hoy día, hermano, en los tiempos donde los niños están tan rebeldes, amén, donde los procesos están tan fuertes y muchas veces no quieren entender que la única salvación y nuestro único gozo para nosotros es el Señor. Nosotros siempre hablamos en la iglesia, bueno, le mando un saludo a mi hermano, que nosotros no tenemos escapatoria, pues sabemos que si un día nos llamó, y un día nos plantó, y un día nos puso ahí, es para seguir alabando el nombre del Señor. Por eso yo siempre digo a los hermanos, si hay alguien que tiene un testimonio, alguien que quiere venir, qué importante es que lo hagan, porque a través de su testimonio, a lo mejor hay muchos niños que están pasando lo mismo que pasó este pequeño, Emanuel. Pues hermano querido, donde usted me esté escuchando, quiero decirle de que el único que puede levantarte, el único que puede bendecirte, el único que puede ayudarte es Jesucristo. No hay otro, amén, dado a los hombres, como dice la palabra, sino que solamente Jesucristo. ¿Y usted, mamá, cómo ha estado? ¿Cómo pasó este proceso de su...?
1: Yo no le doy gracias porque pasó un proceso muy grande, con prueba, de la fe que tuve fue fuerte. Puede ser que fueron como 2 años, yo estoy pasando porque hace como 9 meses que falleció mi esposo.
0: Amén, amén.
1: Pero Dios me ha consolado, quedé mal, Dios me había hablado. O sea que uno cuando Dios le habla y uno entiende a veces la profecía.
0: El proceso.
1: Vino un instrumento a mi hogar y me dice, me ungió, me habla, me pone, yo veo que yo escucho, te pongo un anillo. Yo le dije, yo me tomo un anillo y tomo un traje. Yo dije, ¿por qué? Yo estoy casada, porque estoy casada con mi esposo. ¿Está vivo? ¿Por qué puso el anillo? ¿Por qué puso un traje? Y me dijo, yo te dejé preparar, yo te preparo, así me dijo. Y yo quedé confundida, le dije, pues señor, ¿por qué? Y yo me he escuchado, pastor, que dice cuando uno le pone el anillo, el Espíritu Santo, y el traje es cuando se quiere morir, pues. Yo le decía, señor, no me quiero morirme. Yo a eso le decía, señor. Y llego ya, pasó el proceso que mi esposo falleció. Yo quedé mal. Viene un profeta, me dice, no te preocupes, yo te dejé preparada. Ahora me dijo, estoy viuda 2 veces. Yo soy tu esposo.
0: Amén.
1: Yo soy tu esposo, amén. Me dijo, nada te va a faltarte. Y ya, yo quedé con esa pena, triste, lloraba porque, bueno, llegué y me invitaron a la iglesia, para San Pedro, fui. Y yo demostraba que no estaba triste, pero Dios conocía mi vida. Y ya me sacó un hecho de adelante, me dice, mira, cómo lloraba, y me dijo, tu cama llora. Cuando tú lloras, yo lloro, pero saco ese dolor en tu corazón, lo saco ahora. Pero, ¿sabes? Pero antes, y ya después me dice, me hace eso, así me saca ese dolor. Después yo me invitan a otro, yo, porque a mí me gusta, cuando me invitan, yo me gusta visitar, me invitan, yo voy. Voy a esa iglesia, y el Señor me había hablado antes, mi santo me hablaba antes, me dijo, mira, prepárate, te tengo una bendición. Y yo caminaba, me dolía mucho, me cansaba, hola, que estoy gorda, yo siento a mí. Y sabe que el Señor me dice, no está ahí, gorda, tu corazón está enfermo, tu corazón me dijo, mira, está viejo, ha pasado muchas penas, mucho dolor, pero ahora te saco tu corazón. ¿Sabes qué, pastor? Me saqué el corazón y me pone la mano. ¿Tienes el instrumento?

0: Señor, yo le hago a mi Señor porque Él es grande, Él es maravilloso. Yo le digo, Señor, usted es mi esposo, yo salgo. A mí me gusta cuando me invitan a visitar, yo voy porque me gusta, porque mi Señor me dijo, te dejo libre para que me sirva, para que tú donde tú vayas, anda conmigo. Y es cuando me invitan, yo voy. Y mañana te voy a invitar allá en San Pedro, como un servicio amplio. Gloria a Dios, le digo ya. Yo le digo a mi familia, yo mañana salgo. Le aviso, voy a salir porque voy a una fiesta. Porque la fiesta espiritual, ¿cierto? Uno se goza con el Señor. Pues le doy gracias a mi pastor por todo lo que me ha dado, Señor. Por las bendiciones, por las pruebas. Uno que le doy gracias por las pruebas, por la enfermedad. Porque algunos dicen, ay, uno puede, dice, ay, yo estoy enfermo, tengo pruebas, no puedo. No, uno puede dar igual, darle gracias a Dios. Es la prueba, es la enfermedad. Yo le doy gracias a mi Dios porque estoy muy gracias con mi Señor. Amén. Tengo mi corazón tan alegre, mi corazón, porque Dios hizo cosas grandes en mi vida. Amén. Yo estoy con Él, está conmigo, no sé. Yo estoy, a veces estoy solita y digo, papito, estoy tomando solita, pero usted está conmigo. Mira. Lo invito a tomar desayuno, Señor. Amén. O me voy a acostar, Señor, aquí está la suya. Aquí duerme conmigo, Señor. Esa es mi conversación que tengo con mi Señor yo. Pues te doy gracias a mi pastor, porque yo tenía ganas de decir estas palabras, para que los que están escuchando en la radio escuchen lo que Dios hace. Muchos algunos estarán tristes, angustiados, o están pasando una prueba, o están viuda. Pero confío en este Dios. Este Dios no falla, Él está, Él es fiel. Si Él uno le pide con fe, Él responde. Él lo consuela, Él lo yeta, Él hace tantas cosas por nosotros. Y a veces no hacemos nada por nosotros. Yo no he hecho nada por usted, Señor. Y es tanto que me ama mi Señor. Amén. Pues te lo doy gracias a mi pastor por lo que me ha dado.
1: Amén. Qué bueno, mami, marido. Amén. Por más que no quería hablar, pues.
2: Amén.
1: Amén. Bueno, esto es lo lindo de amar al Señor, pues. Esto es lo bonito de bendecir al Señor, pues, de seguir adelante. Por tanto, la lucha a veces. Sí. Amén. Importante que uno se tiene que parar en la brecha y seguir, ¿no? Sí. No miras para atrás. Lo que mira para atrás es como la mujer de Lot. Los colocamos, los convertimos en, ¿cierto? Por eso que es importante hoy día. Importante, a lo mejor muchas veces todos hemos pasado por difíciles, momentos muy difíciles, pero siempre ha estado la mano de Dios. Sí. Siempre Dios ha puesto a alguien, ha puesto un profeta, ha puesto un instrumento para alimentar a sus hijos. Amén. Este mismo pequeño, amén, yo levanté un instrumento para hablar. ¿Cómo
0: sí,
1: lo sabes?
0: Sí, ¿no? Pues yo le decía cuando me llamaba a Mancilla, yo le decía, yo le mandaba por eso, no, que tenga fe tu hermano, tenga fe, Dios va a sacarlo. Así como Dios sacó a Lázaro en la muerte, Lázaro estaba muerto, estaba ya mal olor, y Dios lo sacó. Amén. Dios tiene por ser pequeño, pero no tiene pecado. Sí, señor. Lo sacó, mire, y tiene un lindo testimonio, va a tener cuando sea grande, sea mayor de edad. Lindo testimonio, y su papá también, porque Dios hace pasar por un proceso a uno.
1: Ah, qué sí. Bueno, me alegro por este pequeño, amén, y así como este pequeño, y le doy gracias a Dios, ¿sabe por qué? Porque, bueno, nosotros siempre lo hablamos con los hermanos que trabajan acá, y lo digo yo bajo mi responsabilidad como pastor, gracias a Dios, hay hartos pedidos de oración, pero son muy pocos los que llaman para decir, ¿sabes, pastor? Estamos bien, estamos mejor, amén. Yo creo que muchas veces sabemos pedir, pero tampoco, muchas veces no sabemos agradecer, amén. Y por eso que la visión, recuerde que de los 10 la cosa llegó uno, solamente uno le dio gracias.
0: ¿Sabes qué, pastor? Yo le doy gracias a todos los hermanos que oraron por este pequeñito. Porque fue una cadena de oración, una cadena, ¿cierto? Porque todo oraba por ser pequeñito.
1: Amén.
0: Porque yo decía, yo, pastor, disculpa que
1: no
0: soy.
1: Si
0: hoy me voy a soltar. Sí. Pero ¿sabes qué? Yo decía, si uno se uniera a la iglesia, toda la iglesia se uniera. Porque Dios dice que hay cosas grandes a la tierra, ¿cierto? Y si uno se uniera a la iglesia, ¿te imaginas? No pasaría nada, ¿cierto? Lo que está pasando, o lo que va a pasar, ¿cierto? Claro. Y eso es lo que Dios, lo que ve, lo unido. Para poder que Dios escuche nuestra oración, así como Dios escuchó nuestra oración, usted pequeño, y por qué no puede escuchar la oración que lo viene en nuestro país. Y eso es lo que yo pienso, pastor, y yo le doy gracias a todos los hermanos que oran por este pequeñito.
1: Amén.
0: Porque sabe que ese pequeño no es nada mío, ella es mi hermana de fe, pero es como que siento que algo mío. No sé por qué tengo eso, será una viejita ya, pero siento como que ese pequeño es algo mío. Entonces yo le decía, no sé, tengo un cariño ese pequeño, yo no lo conozco. Con los papás nada más, pero muchas gracias a todos mis hermanos, a sus hermanos de su iglesia,

0: mi hermano Ramón, que me decía que también oró. Que me... sí. Entonces, todos los hermanos que oraron, yo le doy gracias. Gracias. Que Dios bendiga a cada hermana que oraron por este pequeñito.
1: Amén. Aquí hay mil bendiciones. Y siempre las peticiones también se van a la iglesia. Nosotros el día domingo, el día sábado, tuvimos una vigilia hermosísima. Ya estuvimos hasta las 7 de la mañana sin imposar el frío, nada. Y le doy gracias también porque están llegando muchas almas nuevas. Eso es importante. Yo, como le digo, a muchos de nosotros nos vieron muertos, como este pequeño. Pero como un Lázaro, Dios nos levanta. Bueno, y eso es lo que hoy día, claro, y eso es lo que importa, eso es lo que hoy día tenemos que ver, de que Dios está ahí. Y usted que me está escuchando, amén, usted muchas veces a lo mejor no escuchó que nosotros orábamos, ¿ve? Y aquí está el testimonio de una tía, amén, de una hermana que oraba por él también. Y si usted también oró, muchas gracias. ¿Por qué? Porque su oración el Señor también la escuchó. Llegó hasta el tercer cielo, amén, y ahí el Señor. Y tantos hermanos que están, amén, a través de la radio, que aumenten su fe, que sigan adelante, que sigan buscando a Dios por sobre todas las cosas. Y no importa lo que digan, no importa, ¿sabe por qué? Porque el único justo es el Señor. Amén. El único que puede bendecir, el único que puede alabar. Vamos con una alabanza, amén. Y luego ya seguimos con la palabra del Señor.

0: Que Dios bendiga a nuestra hermana Marcia, que estaba llamando, que Dios bendiga a su mamita que está hospitalizada, pero creemos y sabemos, amén, que la última palabra la tiene el Señor. Oiga, ¿por qué será? Comento esto con ustedes porque son testigos de esto. ¿Por qué es siempre que los médicos, hermanos, a través de su, bueno, su estudio, se respeta, por supuesto, pero siempre ellos pueden creer que tienen la última palabra, ¿cierto? Y ahí es donde nos damos cuenta, hermana Cecilia, a ver, hermana mami nena, que la última palabra la tiene el Señor.
1: Sí, sí,
0: ¿veo o no? ¿Se da cuenta?
1: Sí, porque tanto. Si yo hablara lo que Dios en mi vida, sí. Si yo, igual a mí, igual dijo lo mismo. Yo niño no tenía 12 años, 12, 11 años.
0: Sí, pues.
1: Tuve un accidente, ¿sabes?
0: Amén.
1: Yo había estado allá, ya estaba. Pero yo de ahí me sacó de la muerte. Sí. Y el médico, cuando le dijo a mi mamá, le dijo: su hija va a quedar mal. Su hija no sirve para. ¿Cómo que iba a dedicar un vegetal para nada? Pero Dios ya me sacó.
2: Amén.
1: Pues que los médicos a veces dicen, hablan ellos, pero la verdad es que yo le doy gracias a Dios porque dice muchas cosas conmigo. Amén. Si yo hablara lo que dice conmigo, si yo, pastor, yo hablo, yo camino porque. Porque Dios grande.
0: Amén.
1: Dios grande, mi pastor.
0: Amén. Lo importante es que tenemos plantada esa fe, como dijo la roca. Amén. Estamos con esa fe donde el Señor tiene que. Hermano, esto lo hacemos siempre para que usted que nos está escuchando crea. Amén. Porque para el que cree todo es posible, dice la palabra de Dios. Amén. Bueno, yo también quiero comentar algo. Nosotros tuvimos la pérdida de una de nuestras hermanas de la iglesia. Le doy gracias a Dios por mis hermanos que también pudieron ir. Yo por un tema no pude ir. Amén. Por una mala información en Coronel. Pero nuestra hermana María, yo la conocí hace muchos años allá. Ella ya venía de otra iglesia con nuestra pastora, con la pastora Lerni, y luego quedó con nosotros y pasó un momento muy, muy difícil de enfermedad. Bueno, si el Señor siempre la fue levantando. Siempre queda una lágrima en nuestro corazón. Y solamente darle fuerza a la familia, a la iglesia también, que yo sé que muchos hermanos también estaban tristes el miércoles, se notaba como esa penita, amén. Pero sabe dónde llega Dios y nos da esa paz, esa bendición que al mundo no da. Y por eso le digo en esta hora, hermano querido, la palabra dice que el que persevera hasta el final será salvo.
2: Amén.
0: Y tenemos que perseverar hasta el final, pues yo sé que ella fue una sierva que perseveró hasta el final, pues así que Dios la pueda bendecir, bueno, su alma. En ese lugar de descanso, de reposo, exactamente, ese lugar de reposo. Amén. Esperando la segunda venida de Jesucristo, que al sonar de la trompeta dice que es jugar a los vivos y a los muertos. Así que Dios le bendiga, que Dios bendiga a nuestro hermano Maui, que está conectado, nuestro hermano Pedrito, nuestra hermana Milla. Un abrazo para ustedes. Amén. Y esto es lo que hace el Señor. Amén. Amén. Así que si usted no cree, yo le digo que mejor es creer. Amén. Porque si usted cree, amén. No va a perder nada, pero si no cree, lo va a perder todo.
2: Amén.
0: ¿Te das cuenta, no? ¿Te das cuenta? Yo puedo decir, no, o sea, que no creo, alguien del mundo puede decir, no, que no creo, pero lo va a perder todo. En cambio, si tú crees, amén, vas a ganar con Dios.
2: Amén.
0: Por eso, hermano querido, te insto a creer por sobre todas las cosas y que Dios también te pueda bendecir, te pueda levantar en esta hora y te pueda dar fuerza para seguir adelante. Vamos con una danza muy corta. Amén. Recuerde, 41, 236, 48. Y luego ya vamos con la palabra del Señor.

0: Vamos a la palabra del Señor. A mí la palabra de Dios se va a encontrar en el libro de Romanos 8:35. Y la vamos a leer en el nombre del Padre, Hijo y Espíritu Santo. ¿Qué nos separará del amor de Cristo? ¿Tribulación, angustia, persecución, o hambre, o desnudez, o peligro, o espada? Padre, en esta hora, Señor, prepáranos para predicar este mensaje, Señor. Limpia mi vida, limpia mi boca, mi lengua, Padre. Señor, límpiame de la cabeza hasta la planta de los pies, Señor, en esta tarde, Padre. Y sea usted, Señor, con misericordia, Padre, usando nuestras vidas, Padre. En el nombre del Padre, del Hijo, del Espíritu Santo. Amén y amén. Hoy día el apóstol Pablo hacía alusión a esta palabra. Yo sé que cada una de mis hermanas que están aquí han pasado fuertes procesos. Amén. Procesos de traición, que cuánto duele, hermano. De enfermedad, de problemas de la familia. Pero el apóstol Pablo en Romanos no habla que cuando él habla de esta palabra, habla porque era un hombre que era maltratado, perseguido por hablar la palabra del Señor. ¿Cuántas personas hoy día son perseguidas por hablar del Evangelio de Cristo? ¿A cuántos no les gusta escuchar palabras de Dios hoy día, hermano querido? A lo mejor cuando el mundo está en diversas cosas, menos en buscar al Señor. Pero hoy día te digo a ti, hermano, hermana querida, que me estás escuchando. ¿Quién nos separará hoy día del amor de Cristo? Tribulación, hambre, desnudez. ¿Sabe, hermano querido? Los tiempos han cambiado. Y muchos ya no creen en la palabra del Señor. Que mucha gente hoy día culpa, amén, lo que muchas veces la tierra sacudía por un temblor, por un terremoto, por una lluvia tan fuerte. Y dice la gente, ¿dónde está Dios? Pero también nos damos cuenta de que Dios muchas veces se representa en la sanidad de un pequeño. Amén, Jesús. En la sanidad de un hombre, de una mujer desahuciada por los médicos. Amén. El Señor muchas veces se hace presente cuando no hay ninguna oportunidad de seguir adelante, cuando las puertas están cerradas, cuando no hay un trabajo. Pero más el Señor es una puerta tremenda, hermano, para sus siervos, para sus hijos. Por eso digo en esta tarde, ¿qué te separará del amor de Cristo? ¿Qué nos separará, hermano? Si hemos vivido, hemos pasado momentos muy difíciles, pero aún el Señor nos ha tenido firme y es la roca, hermano querido. Los procesos han sido fuertes, los vientos han sido tremendos, pero aún así el Señor ha sido fiel con los suyos, porque los suyos han sabido, amén, levantarse en los momentos de dificultad. Amén. Cuando no hay familia, cuando no hay un instrumento que te hable, que te diga, pero hoy solamente está Dios para bendecir tu vida. Amén. Hermano querido, a lo mejor tú me estás escuchando en los hospitales hoy día. A ti quiero decirte, amén, que nadie te separe del amor de Dios. Porque a través del amor de Dios tenemos la confianza, tenemos la perseverancia de saber de que nos ha olvidado de lo suyo. Que gracias a Él, hermano querido, el Señor se ha levantado y ha bendecido a muchos que han creído y han sabido esperar en el Señor. Amén. Hermano querido, ¿quién te separará del amor de Cristo en esta tarde? Tribulación, ¿y cuántas tribulaciones has vivido, has pasado? Hambre, pestilencia, problemas económicos, falta de trabajo. Pero aún yo te digo en esta tarde que sigas confiando, sigas creyendo en el Señor, sigas esperando en Él, que Él tiene la última palabra. Cuando los médicos, amén, han dicho a muchos que ya no hay vida, que no hay nada más que hacer, amén, sí, Señor. Aún el Señor ha estado ahí presente. Amén. A través de la muerte de un familiar, ahí el Señor se ha hecho presente en nuestras vidas. Por eso, hermano, hermana, en esta hora de la tarde, Yo te invito a que sigas creyendo, que aunque, hermano, tengas una enfermedad tremenda, que nadie te pueda separar del amor de Cristo. Que nadie, hermano querido, cuando yo digo nadie, aún aquellos que muchas veces se han levantado contra un hijo de Dios. En esta tarde, hermano querido, para muchos ha sido difícil el nuevo evangelio. Pero dijo el apóstol Pablo, poder y potencia de lo alto. Y aún así el apóstol Pablo, con todo lo que estaba pasando, con todo lo que estaba viviendo, ¿sabe? Él jamás dijo, nadie me separa del amor de Cristo.
1: Amén.
0: En esta tarde, hermano querido, que Dios te bendiga, donde tú te encuentres. Que Dios te bendiga, hermano. Aún tu proceso, vívelo con gozo, vívelo con alegría. Aún tu proceso, hermano, que estás viviendo, que estás pasando. No te separes del amor de Jesús. Porque es el único, hermano, cuando se van todos, cuando no hay nadie, es el único que está contigo. Y ha sido el único que ha estado con nosotros cuando no ha habido nadie. Hemos aprendido a amarlo, como decía nuestra mami nena, aún en las circunstancias, los procesos difíciles. Hemos aprendido a depender de Él para que también este programa pueda seguir adelante. Que Dios te bendiga, hermano, hermana, donde te encuentres. En esta hora, solamente Jesucristo te dice, no te separes del amor de Cristo. Porque es la única oportunidad que hay. Es la que Él te da cada día para seguir adelante. Que Dios te bendiga, que Dios te ayude, que Dios te levante. Que Dios te restaure y búscalo, hermano, donde tú te encuentres. Y que nadie te pueda separar del amor de Jesucristo. Que Dios te bendiga, hermano querido. Amén. Amén y amén, Señor.

Padre bendito, en esta hora, Señor, vamos a orar, vamos a clamar, Señor amado, por todos nuestros hermanos. Señor, seguimos orando por nuestro hermano Manuel, Señor. Bendiga a nuestro hermano Ramón, a nuestra hermana Barbarita, Padre. Señor, queremos orar por nuestra hermana Jovita. Levántala cada día, nuestro hermano Pedro, nuestra hermana Miriam, Señor. Sea usted levantando, bendiciendo, restaurando. Oramos por los hospitales, las cárceles, los manicomios, los ancianos, hogares de menores, mi Dios. En esta hora, Padre, oramos por nuestra madre Teresita, nuestra hermana Marcia, su mamita, Padre, que está en el hospital, Señor. Levántala, guárdala, cúbrela cada día, Señor. Dale la fuerza para que ella siga adelante, Señor amado. Queremos orar por nuestra hermana Lorena, Padre. Señor, por nuestra hermana Anita, Padre amado. Señor amado, oramos por nuestra hermana Martita, Padre, grandemente en esta hora. Sea usted bendiciendo, levantando, restaurando, fortaleciendo a cada hermano, a cada hermana, Señor amado. Señor, vaya usted levantando, poniendo paz en los corazones, Señor. Padre, en esta hora oramos, Señor, por el desvalido, Señor, por la viuda, por el huérfano, por el drogadicto, por el alcohólico, Padre. Oramos por los hospitales, Padre, por aquel que está en la UCI, en la UTI, Padre. Señor, por aquellos que van a ser operados en esta hora, Señor, que no sea la mano de los médicos, sino que sea la suya, las blancas, las cristalinas, Padre. Y sea usted colocando paz, Señor. También oramos por nuestros hermanos de la iglesia, Padre. Señor, bendícelos cada día, levántalos, guárdalos, cúbralos, Señor, y coloque la bendición en esta hora, Señor amado. Padre, en tus manos quedan, Señor, en el nombre del Padre, del Hijo y del Espíritu Santo. Amén y amén, Señor.

0: Gloria al Señor, ya nos vamos. Bueno, está llamando nuestro hermano Ramón también. Nuestra hermana América también se va llamando, que Dios también le bendiga. Y también a nuestros hermanos que se conectan. Bueno, no nos vi mucho hoy día porque además estábamos conversando, tampoco vimos un sitio de vida. Por respeto a mis hermanas que hoy día están aquí. Mami Nena, ¿nos vamos?
1: Vamos.
0: Amén. ¿Algo que decir?
1: Que Dios lo bendiga. ¿Sí? ¿Cómo se empieza? No sé cómo empieza.
0: Amén. ¿Te gusta nervioso?
1: No, le doy gracias a Dios porque voy a llegar a este lugar. Amén. Dale gracias a Dios porque Él es bueno. Muchos años yo no venía para acá. Pero hoy día fue el día, la hora que Dios me tenía, ¿cierto? Sí. Contente con mi Señor, contente con mi pastor, que estoy hablando con usted, ¿cierto? ¿Cuánto tiempo me han hablado con usted?
0: Estamos viejos, ¿eh?
1: ¿Ah? Pues los años pasan, mi hermano, aquí. Y igual mira el espejo y yo, no, yo te dije, pero... Uno tiene que echarse ánimo, bueno, yo igual digo, pero... Ya hay que tirar para arriba, me dice, ¿cierto? Yo le digo al Señor, pues. Como dicen, ay, estoy viejo, no. Yo estoy joven para mi Señor. Estoy Lola para mi Señor. Pues lo digo, gracias a mi Señor. Y perdóname, mi pastor, que estoy bien. Que soy así, soy alegre.
2: Yo doy gracias a mi Señor. Amén. Bueno, yo doy gracias a Dios, ¿cierto? Porque me prestó la vida, la salud en esta mañana. Pude ver a todos mis seres con vida, con salud, ¿cierto? Y pude llegar a este lugar, ¿cierto? Con la gracia del Señor. Bueno, yo igual no me quiero ir, mi hermano, sin arte agradecerlo a todos los hermanos, ¿cierto? Que estuvieron orando por mi sobrinito. Darle las mil gracias que del Señor van a tener recompensa, mis hermanos. Y también entregarle un remedio, mi hermano, que Dios me lo entregó en sueño. Porque viene, hermano, no meterle miedo. Viene una fiebre muy alta. Mucho el Señor se los va a llevar en esta enfermedad que viene. El remedio es sencillo, mi hermano, es hervir una bilis y cuando esté tibia la bilis, exprimir un limón. Y a los adultos darle dos cucharadas y a los pequeños una. Yo se lo entrego en el nombre del Señor, mi hermano, porque Él me dijo un día, entregarás lo que yo te entrego. Y yo lo entrego en el nombre del Señor, mi hermano, porque sé que a través de esta radio, ¿cierto?, muchos van a tomar este remedio, mi hermano, los que creen en Dios. Amén. Porque lo que viene es grande, mi hermano.
1: Amén.
2: Lo entrego en el nombre del Señor y me despido de ustedes. Muchas bendiciones para cada uno de ustedes.
0: Amén. Que Dios bendiga a nuestra madre Cecilia. Y bueno, amén. Muchas gracias también a la gran sintonía, por supuesto, de la radio, que Dios también le bendiga. Y como siempre yo digo, congreguémonos. Amén. Mañana ya empiezan los cultos.
1: Amén.
0: Bueno, la semana también tenemos culto, pero el fin de semana hay tiempo, ¿cierto? Uno puede más ir más relajado. Nosotros tenemos un culto a las 8 de la tarde, y gracias a Dios, y la semana a las 7, que no llegan tanto hermanos, pero también se por el frío, por todo lo que se está pasando. Bueno, la excusa, como dijo alguien por ahí, siempre está. Amén. Dicen en la Armada que la excusa graba la falta. Ah, así será en la Marina. Pero lo importante, hermano, que podamos buscar a Dios. Amén.
1: Amén.
0: Buscar al Señor mientras pueda ser hallado, dice la palabra de Dios. Tenemos que hacerlo. Así que muchas gracias, hermano Juanito. Amén. Lo estaremos viendo con la ayuda del Señor. Yo el día martes le doy gracias también al aire, hermano, que estuvo trabajando también aquí en la radio con mi hermana Jovita. Y ya la próxima semana estaremos trabajando en horario normal en la semana. Así que muchas gracias a todos. Muchas gracias por estar ahí, hermano. Y no se olvide este testimonio del hermano Manuel.
1: Amén.
0: No se olvide. ¿Por qué? Porque aquí un grupo de hermanos, amén, iglesias que estuvieron orando, y Dios escuchó la oración de su pueblo.
1: Amén.
0: Recuerden, no hay letrero, no hay nada. Aquí, la única que es la palabra del Señor, y cuando buscamos a Dios, el Señor hace cosas tremendas. Así que muchas bendiciones, amén, a toda la gran sintonía, que Dios les bendiga, y solamente decirle, Jehová es mi pastor, y nada me faltaré, que Dios te bendiga. Chao.
1: Amén.

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2: 19 horas en punto.
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Dios le bendiga. Muy buenas tardes, pueblo de Dios. Su ministerio, Por Gracia Sois Salvos. Un día más en la viña de Dios, en la mies de nuestro Señor Jesucristo. En este Evangelio Santo, que el Espíritu Santo le llene su vida, satisfaga sus peticiones, sus necesidades, mi hermano, mi hermana. Que nuestro Padre Celestial, el Padre Jehová, el Hijo nuestro Señor Jesucristo y este bendito Espíritu Santo, el poder mismo de Dios, puedan bendecirle en esta tarde. Su ministerio, Por Gracia Sois Salvos. Un abrazo fraterno, un ósculo santo, para que usted pueda regocijarse en el fuego redentor de nuestro Dios. Hoy día vivimos, dice la palabra, señales antes del fin, y allí nos estipula y nos desglosa todos los acontecimientos que sucederán a la humanidad y a la tierra. Pero aún todavía no es el final, declara Dios, porque faltan muchos todavía que lleguen. Pero en este intertanto nosotros debemos vivir con mayor ahínco en busca del rostro de Dios, con mayor ímpetu, con mayor fuerza, sacar fuerzas de flaqueza para poder terminar esta carrera, esta batalla de buena manera y poder ser salvos. Así de simple, hermano. Que usted y yo, su familia y mi familia, podamos ser salvos. Y todos aquellos que buscan el rostro de Dios de veras, podamos llegar a ese lugar santo donde nuestro Señor Jesucristo fue a hacer moradas. Dios le pueda bendecir. Son los sinceros deseos de nuestro ministerio, Por Gracia Sois Salvos, ubicado allí en calle 2, casa 33, barrio Norte, Concepción. E invitarle para que usted pueda ser partícipe de este Evangelio Santo, cosa que no es fácil, mi hermano. O sea, es fácil, sí, mediante el Espíritu Santo y mediante que usted tenga la actitud para poder reconocer a Dios como su Salvador, para poder reconocer a Dios que Dios está primero en su vida. Es fácil, claro, es fácil reconocer a Dios y es fácil, pero para ello hay requisitos, hay normas, hay directrices que seguir. Pero bajo el poder de Dios, bajo el llamado de Dios, todo se hace más fácil, mi hermano, mi hermana. Es la invitación que nuestro ministerio le puede invitar para que usted pueda optar a una buena vida, optar a que su alma sea salva. De ello trata el Evangelio de nuestro Señor Jesucristo, que las almas sean salvas. Porque un alma vale más que todos los tesoros del mundo, especifica su palabra. Entonces imagínense cuánto ama Dios a las almas. Invitándole a usted que pueda incorporarse a esta línea de bendición, Radio Corporación, y nos puede llamar al 41-230-6348. 41-230-6348. Ahí está la línea de bendición. Está mi hermano Juanito,
al otro lado de la línea para que le pueda atender y orar por usted. Estamos también en calle 2, le vuelvo a repetir, casa 33, Barrio Norte, Concepción. Los cultos son los días martes a las 3 de la tarde, las Dorcas. Los miércoles a las 8 de la tarde, culto general. Los viernes a las 8 de la tarde, culto general. El sábado, los días sábados a las 4:30, ya hace un tiempo que se retomó la escuela de jóvenes, invitándole a usted como joven, si está mirando esta plataforma Facebook o está escuchando por primera vez esta línea de radio corporación, para que usted pueda integrar, para que usted pueda ingresar al Evangelio, mi hermano, que tanto hoy se necesita, que vemos como la vida está cambiada, la vida está deteriorada en todos los estamentos del ser humano, porque ya Dios está a la puerta. Hoy día se ven cosas, pero horripilantes, de malas, que solamente Dios nos puede poner a resguardo, a usted y a mí. Y para que Dios nos pueda poner a resguardo, mi hermano, mi hermana, debemos ser leales y fieles. Y allí uno se da cuenta que Dios está con usted y conmigo. Porque esa lealtad y esa fidelidad tiene que ser indeclinable. Indeclinable, por supuesto. Porque Dios también está allí con usted siempre. Y Él no se cansa de estar guardándole a usted, a su familia, a mí, a mi familia. Él siempre está allí guardándole, mi hermano. Él no es como el ser humano, no es como nosotros. Llevamos una vida ambigua. Él no tiene dobleces. Su palabra es una palabra, mi hermano. Dice su palabra que es mejor que no me hayas conocido. Él es un Dios celoso, hermano. Él le guarda, Él le proporciona todo lo que usted necesita para vivir. Pero sí necesita la lealtad y la fidelidad hacia Él, que es lo primordial. Dios le pueda bendecir. Dios le pueda bendecir, mi hermano. Estamos también en televisión, canal VTR, canal 23, todos los días desde las 8:30 de la mañana en adelante y en la noche de las 11:30 en adelante. Estamos en el Cantón de la Calle todos los días, mi hermano, por 35 años. A las 12 del día se predica en el Cantón de la Calle todos los días de la vida. Para ello fue llamado este ministerio, para evangelizar. Para que usted pueda traspasar los conocimientos a la humanidad. Aquel que no cree, aquel joven, hablarle a todo el mundo que Jesucristo vive, que Jesucristo está a la puerta. Dios le pueda bendecir. Dios pueda bendecirle, mi hermano, mi hermana. Y estamos en esta plataforma, Facebook, no por el propósito nuestro, ni por el pensamiento nuestro, sino porque Dios lo quiso así. Dios lo quiso así, mi hermano. El día sábado también se transmite por Facebook, pero se transmite desde la radio de la Casa de Oración. Entonces, Dios nos ha ocupado por todas partes y seguirá en lo mismo para que todas las almas puedan ser salvas. Dios le pueda bendecir. Padre nuestro que está en el cielo, oramos, Dios, oramos y clamamos por su piedad y por su misericordia, bendito Espíritu Santo. Dios,
Usted conoce a cada uno de sus hijos, su pueblo, mi Señor. Conoce a cada uno de los que necesita de usted. Presento, Dios, los que consumen droga, mi Señor. Los alcohólicos, bendito Espíritu Santo. Los enfermos, cada uno, Dios, de los que están enfermos. Cada uno de los seres humanos. Tenemos una enfermedad, mi Señor Santo. Llevamos una enfermedad. Bendito Señor del cielo y de la tierra. Las cárceles de hombres, las cárceles de mujeres. Los hogares de ancianos, mi Señor. Los hogares de acogida. Los que están en condición de calle, bendito Espíritu Santo. Los que venden droga, mi Dios del cielo. Señor Jesucristo. Mi estado Chile. Mi ciudad. Las costas, mi Señor Santo. Nuestro país, mi Señor Santo. De punta a cabo, mi Dios. Usted sabe lo que viene pronto. Usted nos ha avisado con antelación. Antes de tiempo, en el tiempo y después de tiempo. Nos está avisando, mi Señor. Mi Dios del cielo, tenga piedad, tenga misericordia de nuestras vidas, de su pueblo. Gracias por su presencia en este lugar, mi Dios. En el nombre de Jesús. Amén y amén. Gloria a Dios, gloria a Dios, gloria a Dios. La gracia, la virtud de Dios esté en vuestra vida, en su alma, en su carne, en su necesidad, en su enfermedad, en su hogar, en su familia, en su oración, en su clamor, la unción de Dios, la magnificencia de Dios, mi hermano, es tan inescrutable, inalcanzable, inigualable. Que Él conoce su vida y conoce mi vida. El amor de Dios sobre las almas, sobre su pueblo. Dios le pueda bendecir. Dios le pueda bendecir, mi hermano, mi hermana. Que la paz de Dios esté en su vida. Que la gracia, la virtud de Dios pueda revertir toda situación anómala de su vida en este instante. Hoy se vive una vida acelerada, convulsa, que no sabemos en qué vamos a ir a parar. Hay situaciones controversiales hoy día. Vivimos situaciones, pero anómalas, le vuelvo a repetir, que no hemos visto nunca en la vida. Pero es el cumplimiento de la palabra de Dios, mi hermano. Ya la maldad ha sobrepasado el vaso. La maldad ya sobrepasó todas las expectativas y todos los sinónimos que usted quiera agregar. Pero la vida está complicada. La vida está complicada, mi hermano, mi hermana. Tanto en el mundo como en el Evangelio. Porque ha entrado el mundo al Evangelio. Hoy día y mañana y los días que vienen no habrán... Se terminarán las casas de oraciones, mi hermano, sino que habrán fundaciones, habrán, no sé cómo poder llamarle, estamentos, entes que serán gobernados por el hombre. Ya esto no existirá, se retirará de la tierra, hermano. El Espíritu Santo se va a retirar y allí va a haber una debacle. Allí va a haber una debacle, mi hermano. Y ya en ese instante, yo creo que el arrebatamiento tendrá que venir antes que venga esta debacle de cual yo le hablo, mi hermano.
y queremos irnos en el arrebatamiento, no queremos quedarnos aquí. Yo al menos no quiero quedarme aquí porque va a ser una batahola tan grande, mi hermano, que no. Dice que los ricos pedirán la muerte y no se les autorizará. Dios le pueda bendecir, que todo el dinero de los ricos no va a servir. Dios le pueda bendecir, hermano, hermana. Dice el Salmo 71, lleva por subtítulo Oración de un anciano. Y dice así, palabra de Dios: en ti, oh Jehová, me he refugiado, no sea yo avergonzado jamás. Socórreme y líbrame en tu justicia, inclina tu oído y sálvame. Sé para mí una roca de refugio, a donde recurra yo continuamente. Tú has dado mandamiento para salvarme, porque tú eres mi roca y mi fortaleza. Dios mío, líbrame de la mano del impío, de la mano del perverso y violento. Porque tú, oh Señor Jehová, eres mi esperanza, seguridad mía desde mi juventud. En ti he sido sustentado desde el vientre. De las entrañas de mi madre tú fuiste el que me sacó. De ti será siempre mi alabanza.

lleva por subtítulo Oración de un anciano. El tiempo pasa, la adolescencia, la juventud, la madurez, y viene la tercera edad, que se llama hoy día la vejez, mi hermano, la vejez. Y ha pasado el tiempo, Dios con nosotros. Por misericordia estamos vivos. Yo al menos doy gracias a Dios por su misericordia, porque estoy vivo, porque Él me trajo estos caminos y hasta aquí me ha sustentado, hasta aquí nos ha ayudado Jehová. Entonces, en cada instante nuestra vida depende de nuestro Señor Jesucristo. Nuestra vida depende del Espíritu Santo. Su vida y mi vida, hermano, hermana, depende del Espíritu Santo. No de usted ni de mí. Es la gracia y la virtud de Dios que Dios aposentó en su vida y aposentó en mi vida y en todo su pueblo. Dios le pueda bendecir. Y dice: en ti, oh Jehová, me he refugiado, no sea yo avergonzado jamás. David, imagínese David, de todo el poderío, cometió un error y después lo buscaban para matarlo. Y allí donde el hombre se desesperó, donde el hombre recurrió al Padre Celestial, al que lo había convertido en rey, al que le había otorgado todo su poder que tenía. Y allí demostró David que no valía nada. Pero él oró incansablemente, él le gimió a Dios. En ti me he refugiado, en ti, oh Jehová, me he refugiado. El refugio del justo. Allí vamos, mi hermano, cuando siempre está latente la prueba para el pueblo de Dios, para los hijos de Dios. Siempre, mi hermano, y allí nos refugiamos. En Él buscamos refugio, porque en el hombre, en la mujer, ya no existe eso. Entonces, Dios está allí siempre con nosotros. Él nos trajo este evangelio y Él nos va a sustentar con la diestra de su justicia hasta el final de nuestras vidas, de su vida, mi hermano. Socórreme y líbrame en tu justicia, inclina tu oído y sálvame. El socorro viene de Jehová, la liberación también viene de Jehová. En tu justicia, dice, la justicia de Dios. No hay otra que se le iguale la justicia de Dios. Que me juzgue Dios, que no me juzgue el hombre, dice su palabra. Dios le pueda bendecir. Inclina tu oído y sálvame. Dios está escuchando allí, mi hermano. Escucha todo y ve todo. Su oración, su clamor, su gemir, su lloro, como le vuelvo a reiterar. Y esa es nuestra vida. Esa es su vida, al menos la mía. Yo pongo, por ejemplo, mi vida, porque yo dependo de Dios. He pasado momentos paupérrimos en mi vida. Y sigo pasando. Dice que no estamos exentos de padecimientos. Los hijos de Dios, el pueblo de Dios, no está exento de padecimientos. Que la gloria de Dios esté en su vida y en mi vida en esta tarde. Sé para mí una roca de refugio a donde recurra yo continuamente. Y Él está allí. Y somos nosotros los que, con nuestro accionar, con nuestro caminar erróneo, nos equivocamos, hermano. Y pagamos las consecuencias por nuestras propias decisiones. Pagamos consecuencias por ello, por nuestras acciones anómalas, por nuestras acciones malas. Pagamos consecuencias, mi hermano. Y nadie está libre, nadie está exento de esto. Aquellos que se crean perfectos, aquellos que se crean que están firmes, aquellos que se crean que

Están en santidad, no hay ninguno, mi hermano. Mire que el que crea estar firme, mire que no resbale. Claro, ¿cierto? En cualquier instante usted puede resbalar. En cualquier instante puede usted caer, mi hermano, mi hermana. Que Dios le pueda bendecir. Tú has dado mandamiento para salvarme porque tú eres mi roca y mi fortaleza. Él ordena las cosas, mi hermano. Él ordena la vida. Él ha dado mandamiento para salvarnos. Él está siempre con usted, manda a sus ángeles. La orden de Dios, el Espíritu Santo está siempre con nosotros. Pero nosotros somos los, ¿cómo le puedo decir? Los que trocamos las cosas, los que cambiamos las normas de Dios. Porque tú eres mi roca y mi fortaleza. Debemos pisar firme, debemos estar sujetos a la roca. Que nuestros pies, sus pies estén firmes en la roca. Y sea ello la fortaleza para poder vivir y llegar al final de la vida, hermano. Para cuando tengamos que partir de este escenario, nuestra alma pueda llegar allí, sana y salva, mi hermano. Donde vive Dios. Dios le pueda bendecir. Dios mío, líbrame de la mano del impío, de la mano del perverso y violento. Siempre está ayudándonos Dios, acudiendo. Él nos guarda, mi hermano. Nos libra de la muerte. ¿Cuántas veces me ha librado de la muerte a mí, mi hermano? ¿Cuántas veces he pasado entre medio de gente malvada, gente perversa? Y eso se lo puedo testimoniar. Entonces, Dios está siempre con usted. Y hoy día está, no sabemos, cuando salimos de nuestro hogar en la mañana a trabajar, no sabemos si vamos a volver. Entonces, encomendamos nuestra alma, nuestra vida a nuestro Salvador, nuestro Señor Jesucristo, a nuestro protector, que es el Señor Jesucristo. Porque tú, Señor Jehová, eres mi esperanza, seguridad mía desde mi juventud, desde el vientre de mi madre. Yo te traje de los confines de la tierra para ser siervo mío, no te deseché y te sustentaré con la diestra de mi justicia, dice por allí en Isaías. Dios le pueda bendecir, seguridad mía desde mi juventud. Él nos trajo, Él nos conocía, hermano, que ya nos trajo a este evangelio, a usted y a mí. Desde el vientre de nuestra madre nos conocía. Antes que estuvieras en el vientre de tu madre ya nos conocía a Dios. Imagínese el poder de Dios, mi hermano. En ti he sido sustentado desde el vientre, dice. De las entrañas de mi madre tú fuiste el que me sacó. De ti será siempre mi alabanza. Nos corrobora, mire. En ti he sido sustentado desde el vientre. De las entrañas de mi madre tú fuiste el que me sacó. De ti será siempre mi alabanza. Debemos dar gracias a Dios hasta nuestra muerte. Debemos servir a Dios hasta nuestra muerte. Con nuestras virtudes y con nuestros defectos. Porque debemos ser sinceros ante Dios, que no le somos del todo correctos. Porque aquí no hay ningún correcto, ninguno santo, mi hermano. Ninguna santa. Dios le pueda bendecir. Dios le pueda bendecir. Como prodigio he sido a muchos y tú mi refugio fuerte. Algunos se miran en nosotros, mi hermano. Algunos hermanos, algunas hermanas, alguien que nos conoce del mundo, nos miran y se miran en nosotros. Dios le pueda bendecir. Tú mi refugio fuerte. El refugio del justo, dice. El refugio del justo. Allí nos refugiamos usted y yo. Y siempre debemos hacer aquello, siempre. Nuestra oración, nuestro clamor, nuestras necesidades, nuestras debilidades, nuestras virtudes. Nuestra vida depende de Dios. Yo le vuelvo a reiterar, nuestra vida depende de Dios. Él es el dueño de su vida y de mi vida. Y cuando hacemos las cosas no como las quiere Dios, es allí donde viene el problema. Es allí donde está
el problema, cómo lo solucionamos después. Porque hemos metido los pies hasta el fin, pues, mi hermano. Y hemos caído. Y allí viene el arrepentimiento, vienen los problemas, viene la prueba. Dios le pueda bendecir. Sea llena mi boca de tu alabanza, de tu gloria todo el día. Yo le he dicho, mi hermano, que nuestro subconsciente, cuando uno duerme, está alabando. Alabando, orando, clamando, bendiciendo a Dios, mi hermano. Nuestro subconsciente, mientras nosotros dormimos, mientras nosotros descansamos, sea llena de mi boca de tu alabanza, de tu gloria todo el día. En el día, manejando, a donde vamos, andamos entonando, o andamos silbando, o andamos, estamos recordando y estamos cantando, mi hermano, alabándole a Dios, dando gracias por su piedad y por su misericordia hacia nuestras vidas, hacia la vida de nuestros hijos, hacia la vida de nuestras familias, de su familia, de sus hijos, mi hermano, de su vida. Dios le pueda bendecir, pero para ello debemos ser leales y fieles. Leales y fieles. Y eso conlleva una serie de cosas que nosotros debemos cumplir, pues, mi hermano. Una serie de cosas que nosotros debemos vivir en la casa de oración. Claro, debemos, nosotros, Dios nos manda a congregarnos y allí aprendemos. Allí Él nos enseña cómo vivimos, cómo debemos vivir para su evangelio santo, cómo debemos vivir para Él. Claro, Dios en cada culto, en cada instante nos está enseñando algo. Esto es de aprender, un aprendizaje a diario, mi hermano. En cada culto uno va aprendiendo algo. Y con el correr del tiempo va aprendiendo. ¿Me entiende? Dios le pueda bendecir. No me deseches en el tiempo de la vejez. Cuando mi fuerza se acabare, no me desampare. Y llegamos a esta etapa, pues, mi hermano. Empezamos el retroceso en la vida. 55, 50, 60, 65, 70, 75, 80, 85, 90. Los más longevos, 100, los más longevos. Y allí donde recurrimos a Dios, al refugio del justo. Allí donde oramos al Dios viviente. No me deseches en el tiempo de la vejez. Claro. Cuando mi fuerza se acabare, no me desampare. Vamos perdiendo la musculatura, vamos perdiendo fuerza cuando la necesitamos, porque debemos trabajar, debemos trabajar en lo espiritual y debemos trabajar en lo material, pues, mi hermano. Dios le pueda bendecir. Palabra de Dios. Esto no es fácil, hermano mío. No es fácil estar acá tampoco. Que Dios, que el Espíritu Santo, el Padre Jehová, nuestro Señor Jesucristo, le pueda bendecir en este instante. Vamos a una alabanza con mi hermano Juanito y volvemos.

0: Dios le bendiga. De vuelta, calle 2, casa 33, Barrio Norte, Concepción. Allí estamos plantados, gracias a Dios. Y los cultos son a las 3 de la tarde, los días martes, las Dorcas. El día miércoles a las 8 de la tarde, culto general. El día viernes a las 8 de la tarde, culto general. La escuela de jóvenes a las 16:30 el día sábado. La escuela dominical a las 10:30, que están con vacaciones los niños, por los fríos y el invierno. Y el culto general el día domingo a las 5 de la tarde. Todos los días en BTR, en el canal BTR, canal 23, desde las 8:30 en adelante, Palabra de Dios. Y su ministerio por gracia Soy Salvo, desde las 11:30 en adelante en la noche, también todos los días, en el Cantón de la Calle, a las 12 del día, todos los días de la vida, se predica, mi hermano. Todos los días, 35 años, todos los días, sin claudicar, hasta el final de los días. Para ello fue llamado este ministerio, para evangelizar, para que todas las almas puedan ser salvas. Y aún faltan todavía, pero Dios está a la puerta. Recuerde que nuestro Señor Jesucristo está a la puerta. Dios le pueda bendecir. Estamos en Facebook, estamos en esta línea de bendición, Radio Corporación, 41230-6348, 41230-6348. Llame, allí está mi hermano, le ayudamos a orar por su petición, por su problema. Que el Señor le bendiga, Dios le pueda bendecir. Dice, Palabra de Dios, restauración de la prosperidad de Job, dice, Job 42, capítulo 10. Capítulo 42, versículo 10 en adelante. Capítulo 42, versículo 10, Job. Y lleva por subtítulo la restauración de la prosperidad de Job. Esto es fácil, predicar de Job, hablar de Job. Se predica con facilidad lo que le pasó a Job, pero vivirlo cambia. Entonces, para predicar la palabra, hay que vivir la palabra, mi hermano. Claro, para predicar de la palabra de Dios, del Evangelio de Dios, hay que vivir la palabra, hay que tener una base. No es pura palabra esto, no es puro estudio, no es teología, no. La palabra de Dios hay que vivirla para poder enseñarla, para poder disertar de ella. Y no estamos exentos de los padecimientos. No, Dios no nos ofreció riquezas, materiales. No, Dios nos ofreció buena casa, buena ropa, buenos autos, prosperidad económica. No, Dios vino a ofrecer salvación para nuestras almas, mi hermano, mi hermana. De ello trata el Evangelio de Dios. No de la economía, no de la prosperidad económica, no. Dice la Escritura que se perderán iglesias completas con todo, obispos, pastores y todos sus miembros, por la falsa doctrina. Dios le pueda bendecir. Dios le pueda bendecir, mi hermano, mi hermana. Dice, restauración de la prosperidad de Job. Y quitó Jehová la aflicción de Job cuando él hubo orado por sus amigos, y aumentó al doble todas las cosas que habían sido de Job. Y vinieron a él todas sus hermanos y todas sus hermanas y todos los que antes le habían conocido, y comieron con él pan en su casa y se condolieron de él, y le consolaron de todo aquel mal que Jehová había traído sobre él. Y cada uno de ellos le dio una pieza de dinero y un anillo de oro. Y bendijo Jehová el postrer estado de Job más que el primero, porque tuvo 14,000 ovejas, 6,000 camellos, 1,000 yuntas de bueyes y 1,000 asnas. Y tuvo 7 hijos y 3 hijas. Llamó el nombre de la primera Gemina, el de la segunda Cesia y el de la tercera Kerenapuk. Y no había mujeres tan hermosas como la hija de Job
1: en toda la tierra y les dio su padre herencia entre sus hermanos. Después de todo esto, vivió Job 140 años y vio a sus hijos y a los hijos de sus hijos hasta la cuarta generación, y murió Job viejo y lleno de días.
0: Palabra de Dios.
1: Dios eterno, oramos Dios. Oramos Cristo bendito. Su palabra está leída, Dios, pero falta la exhortación, bendito Espíritu Santo. En mí, Señor mío, yo no soy digno de estar en este lugar. Yo menguo, Dios. Pero si usted tiene el poder para exhortar su palabra, para sanar mediante su palabra, bendito Espíritu Santo. Padre eterno, hasta lo más recóndito de la tierra, por intermedio de esta aplicación Facebook y por intermedio de esta línea de bendición Radio Corporación. Bendito Espíritu Santo, bendiga a todos los enfermos, bendiga a todos los que están escuchando y oyendo, mi Señor, de esta palabra, de esta Radio Corporación, de este Facebook, de esta plataforma. Bendito Señor del cielo, la vida de su pueblo está en sus manos. La vida de la humanidad está en sus manos. Hoy, Dios, tenga piedad y misericordia de los días venideros, mi Señor Santo. En el nombre de Jesús. Amén y amén. Gloria a Dios, gloria a Dios, gloria a Dios. Usted conoce la historia de Job. Y todo lo sabemos. Job era una eminencia. Relata la escritura que por donde él pasaba, la gente le saludaba. Él saludaba. Era una persona justa, alejado del mal. Y tenía sus posesiones. Y Dios permitió una prueba. Así como hoy también Dios nos habla a nosotros mediante esta palabra. Porque en mí, y hablo de mi vida, en lo personal, he estado igual que Job, hasta hoy. Con la excepción de que, con la salvedad de que Dios no me ha quitado a mis hijos, a mi familia, porque eso sí que sería duro. Dio la autorización para que, de quitarle a sus hijos, de quitar su familia, de quitar todo. Todo dio la autorización Dios. Quedó absolutamente sin nada. Y habla de una lepra. Claro. Se rascaba, dice, con una teja. No especifica si era lepra nomás, si era sarna, qué sé yo lo que pudo haber sido en ese entonces. Pero Dios le quitó todo. Absolutamente todo, mi hermano, mi hermana. Tenga Dios misericordia hoy día de su vida y de mi vida, pueblo de Dios. Y nosotros tomamos este evangelio con tanta liviandad, mi hermano. Porque estamos inmiscuidos en este evangelio y cada uno lo hace a su manera. Y esto no es like, esto no es un evangelio like, no es un evangelio liviano, está en juego su alma, mi alma. Está en juego su familia, mi familia. Claro. Y si de un instante a otro viene una prueba, y le oramos al Señor, y hemos estado allí orando y gemiendo y presentando nuestro dolor, ¿por qué a mí, Señor? ¿Qué habré hecho de tan...? Y un sinnúmero
0: de confesiones, gimiendo, llorando en el medio de la tormenta, en el medio de la prueba. Pero Job nunca renegó contra Dios. Y es allí donde debemos aprender nosotros también de ello. Que nosotros debemos pedirle a Dios que nos ayude a pasar la prueba, que no la quite. Yo al menos jamás le he renegado a Dios en los momentos cruciales que he tenido en mi vida. Sí, le vuelco y le converso todo lo que yo siento, lo que he sentido en esos momentos cruciales. Porque he tenido muchos momentos cruciales. He quedado sin, yo soy un comerciante, he quedado sin absolutamente nada. Me entraron a robar, se quemó el lugar donde yo trabajaba. El terremoto se llevó todo. Perdí todo lo que había. Entonces, tenemos la suficiente experiencia para poder explayar de esto, mi hermano, mi hermana. Pero siempre Dios estuvo allí. Siempre Dios estuvo allí al lado de Job y al lado mío en este caso. Y yo le transmito de qué se trata, de lo que habla la palabra de Dios. Porque nuestra vida es de bendición y prueba, prueba y bendición. Ese es el camino, el verdadero camino del Evangelio. Esto no es de prosperidad económica. No, mi hermano. Esto no es de tener la mejor cuenta corriente. No es de lograr todo lo mejor que hay en el mundo. No. Porque esto es todo lo que ofrece el mundo es efímero. Pero esto es veraz. Esto es verídico. Y está en juego su salvación y mi salvación de mi alma. Porque mi carne se va a deshidratar, se va a convertir en polvo. Pero su espíritu, mi alma, su alma, ¿qué va a pasar con su espíritu y su alma? ¿A dónde va? ¿A dónde va a ir? De ello trata esto, mi hermano. Y damos gracias a Dios que Él nos trajo este evangelio. Todos los días debemos dar gracias a Dios. Porque amanecemos vivos, hermano. ¿Cuántos mueren sin conocer a Dios, mi hermano? ¿Cuántos se van sin haber participado en un culto? Dios le bendiga. Dios le pueda bendecir, mi hermano. Dice, y quitó Jehová la aflicción de Job cuando él hubo orado por sus amigos y aumentó al doble todas las cosas que habían sido de Job. Y aquí hay una palabra que es el centro de esto, de la restauración de la prosperidad de Job. Dice, cuando él hubo orado por sus amigos. O sea, el Job ya, recuerde que sus amigos se habían ido en contra, toda su familia se le fue en contra, su esposa, sus hermanas, sus amigos, todos se le fueron en contra. Y lo retaron, lo vapulearon, porque él estaba del lado de Dios. Si Dios me matare, en él esperaré, dijo Job. Si Dios me matare, en él esperaré. Claro, la misericordia de Dios es más grande que la vida, hermano. Y debemos tener la certeza de que Dios está al lado nuestro, siempre. Aunque pasamos penurias, pasamos enfermedades, pasamos congojas, pero el premio va a ser mayor. La corona que nos espera, mi hermano, mi hermana. Porque todo esto será puesto en el libro de la vida, en el libro de las memorias. Cuando partamos, usted y yo, dice que todos los habitantes de la tierra, llámese de cualquier clase, de cualquier clase social, de cualquier país, mi hermano, de cualquier raza, el amarillo, el negro, el blanco, el rubio, el rico, el jeque, el presidente, todos pasaremos, todos vamos a pasar allí porque vamos a ser juzgados. Va a haber un tribunal de Dios. Si esto no es, aquí te las traigo, Pedro. No, mi hermano, esto tiene un final.
1: y vamos a ser pesados en balanza. Nuestra alma va a ser pesada en balanza. Dios le pueda bendecir en ese instante, en ese momento, que Dios nos ayude.
0: Dice, cuando él hubo orado por sus amigos y aumentó al doble todas las cosas que habían sido de Job. Entonces, fue tanto su padecimiento que su pensamiento espiritual y material eran estables, eran ya lo máximo. Era un arrepentimiento que Dios lo tomó en cuenta, porque él oró con tanta compasión por todos los que le hicieron mal, que Dios lo tomó a bien y cortó su prueba. Él no tenía remordimiento con nadie, tenía amabilidad con todos, como siempre lo fue, pero adquirió una experiencia a que Dios le dio más sabiduría, y de ello trata. Las pruebas, uno adquiere sabiduría, adquiere paciencia, adquiere mansedumbre. De ello trata el Evangelio. De ello es un verdadero evangélico pentecostal. Claro, de aquel que no está exento de padecimientos, Dios le pueda bendecir. Y Dios le redobló todo, le dobló todo. Aquí estipula y especifica, y vinieron a él todos sus hermanos, todas sus hermanas, y todo lo que antes le había conocido, y comieron con el pan en su casa, y le condolieron y le consolaron todo aquel mal que Jehová había traído sobre él, y cada uno de ellos le dio una pieza de dinero y un anillo de oro. Y le multiplicó todo, sus hijas, renovó su vida. Pero el hombre pasó la prueba y nunca renegó contra Dios. Pero hoy nosotros estamos capacitados como Job, porque la palabra es para el pueblo de Dios, para nosotros hoy. Estaremos capacitados. Nuestra humanidad estará capacitada para no renegar contra Dios. Dios nos puede ayudar, mi hermano. Dios nos puede ayudar. Pero sí sé decirle que Dios bendice en el tiempo de Dios. Dios le pueda bendecir, mi hermano. Dios le puede bendecir su palabra. Vamos a mandar un pancito de vida. Nos queda un minuto y medio, no sé cuánto queda. Un pancito de vida para mi hermana Vanessa Hidalgo. Aunque antes que hubiera día yo era y no hay quien de mi mano libre, lo que hago yo, ¿quién lo estorbará? Isaías 43:13. Para mi hermana Ailín Urrutia, la jefa de coro, la jefa de jóvenes, porque como pecado de adivinación es la rebelión, y como ídolo e idolatría la obstinación. Primera de Samuel 15:23. Para mi hermana Edita Pangui, más la senda de los justos es como la luz de la aurora que va en aumento hasta que el día es perfecto. Proverbios 4:18. Para mi hermana Petronila Sanzana, porque este Dios es Dios nuestro eternamente y para siempre, Él nos guiará aún más allá de la muerte. Salmo 48, versículo 14. Y vamos a mandar un pancito de vida para mi hermana Janet, la jefa de coro. Me buscaréis y me hallaréis porque me buscaréis de todo vuestro corazón. Jeremías capítulo 29, versículo 13. Dios le pueda bendecir. Ya nos llegó el tiempo. Y nuestro ministerio, por gracia soy salvo, un día más, agradeciendo a Dios, y nos estamos despidiendo e invitando para mañana otra vez, quizás a las 5 de la tarde, su ministerio, por gracia sois salvos.

0: 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Bendiciones.
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0: Al atardecer, le llevaron muchos endemoniados y con una sola palabra expulsó a los espíritus y sanó a todos los enfermos. Esto sucedió para que se cumpliera lo dicho por el profeta Isaías. Él cargó con nuestras enfermedades y soportó nuestros dolores. Mateo 8:16.
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0: Alzaré mis ojos a los montes. ¿De dónde vendrá mi socorro? Mi socorro viene de Jehová, que hizo los cielos y la tierra. No dará tu pie al resbaladero, ni se dormirá el que te guarda. He aquí, no se adormecerá ni dormirá el que guarda a Israel. Jehová es tu guardador, Jehová es tu sombra, tu mano derecha. El sol no te fatigará de día, ni la luna de noche. Jehová te guardará de todo mal. Él guardará tu alma. Jehová.